0: impresionantes, que son unos verdaderos imbéciles. No, no me cabe la menor duda.
1: Bueno, está bien, entonces hay imbéciles de todos los tamaños.
0: No creo que el cuerpo entonces sea un reflejo de la mente.
1: Hay imbéciles.
0: Por ejemplo, Albert Einstein nunca hizo ejercicio y era...
1: No, como no andaba en bicicleta.
0: Bueno, caminaba y andaba en bicicleta, pero además, no estaba en forma, güey.
1: No, pero en su tiempo era raro que la gente hiciera ejercicio. No, pero yo sí siento que una persona que se descuida de tal manera, pues es laxa en muchos aspectos, ¿no? Pero bueno, cada quien, ahí sí, mira, cada quien haga lo que quiera con su cuerpo, tu puerco es un templo, mi querido este...
0: Sí, gordito, como tal lo tratamos en nuestra
1: nepo
0: juventud.
1: Nepo gordo.
0: Un templo del satanismo y de la perdición. Sí, eso sí, fue sí, lo, sí. Ese es el trato que le dimos a nuestros sin cuerpos duda, durante unos años en los 90.
1: A mí la verdad, el físico y la salud de esos güeyes me viene guanga, güey, me da igual.
0: No, nada más llama la atención, ¿no? Tanta...
1: Sí.
0: Como tan, sí, tan alejado del cuidado.
1: Entonces es que si no haces mucho, no haces nada, no te esfuerzas por nada y de pronto eres millonario y nomás andas ahí, pues sí.
0: No lo sé. Pero bueno, damas y caballeros, tendremos top 10 el día de hoy y se va a llamar ¿Por qué son tan gordos? No, se va a llamar frases de economía que puedes usar en la cama.
1: Llénate la boca de esa carne cubierta en oro, pinche naco.
0: Frases okay, de economía que puedes usar en la cama. Y puro pasivo.
1: ¡Ay, no! Bueno, mande lo suyo, arroba la corneta FM. Esa es la vía gratuita de este su programa, de su radio. Ya sabe lo que tiene que hacer. En unos momentos más volvemos con más corneta para que usted engorde por las orejas. Ahorita venimos.
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14: De mexicanos ocupen un lugar para después ir a entregar, como sucedió con Chihuahua, con Manu Campos, como ha sucedido con Fox o con Carlos Salinas, todos aquellos que se entregaron al extranjero por no juramentar la bandera de México. Ahí dice, la patria es primero, y ellos tienen dos patrias, PRI, PAN, MC, ahí están los resultados, son hipócritas, falsos, no aman a México.
12: La mañana de este miércoles, la presidenta Claudia Sheinbaum celebró la aprobación en el Congreso de la ley que prohíbe tener dos nacionalidades para aspirantes a la presidencia y a las gubernaturas. La mandataria reprochó a los partidos de oposición por haber rechazado esta reforma en estos momentos que, dijo, se padece la injerencia desde el extranjero. Escuchemos a la presidenta.
15: Pero hablemos de los otros partidos políticos que votaron en contra. No, de verdad, no puedo entender que un mexicano crea que un presidente de México pueda tener, por ejemplo, nacionalidad estadounidense y nacionalidad mexicana. No lo puedo entender. Si quiere ser presidente de México, una bandera, un pueblo, una patria. No puedes tener dos. No entiendo, la verdad, cuál es el razonamiento, pero más la mentira que utilizaron. La mentira en el sentido de decir que le estábamos quitando su derecho a todos los paisanos. No le estamos quitando ningún derecho. Solamente es a quien quiera ser presidente o gobernador. Solamente.
12: El segundo tema de reflexión de esta tarde: se está llevando a cabo en México el Foro América Libre, donde partidos de derecha se reúnen para analizar el camino que está transitando el continente. Uno de sus principales expositores es el expresidente mexicano Felipe Calderón, quien acusó al régimen de la Cuarta Transformación de estar reeditando el periodo de la dictadura perfecta. El exmandatario dijo que Morena está destruyendo las instituciones para garantizar su permanencia, simulando la democracia y utilizando recursos públicos para garantizar sus triunfos. Escuchemos a Felipe Calderón.
16: Parece que estamos regresando a ese escenario de la dictadura perfecta. Parece democracia, pero no lo es. México consiguió desmontar el régimen de aquella época y construir una democracia verdadera. Fue un proceso largo, difícil, impulsado por ciudadanos, periodistas, organizaciones y partidos. En 1996, como presidente del PAN, entonces principal partido de oposición, me correspondió negociar con el entonces presidente Zedillo, un auténtico demócrata, la reforma electoral decisiva que traería la democracia a México. Aquella reforma consolidó una autoridad electoral independiente, fortaleció la justicia electoral, creó condiciones equitativas para la competencia e hizo posible la alternancia en el año 2000 y que se refrendó tres veces después, con partidos diferentes.
12: Y el expresidente de México, Felipe Calderón, dijo que Morena se apoderó en 2024 de una mayoría ficticia que le permitió destruir las instituciones como el Poder Judicial. Escuchemos nuevamente a Felipe Calderón.
16: Morena, el actual partido gobernante, llegó democráticamente al poder. Llegó con votos, por méritos propios, sí, y también en parte por notables errores de la oposición. Entró al gobierno cruzando el puente democrático que construimos los mexicanos, y una vez cruzado el puente, lo está dinamitando para que nadie pueda cruzarlo otra vez. Una vez en el poder, Morena se ha dedicado a mantenerlo a toda costa. Centra su acción en millones de pagos de dinero a los electores, bajo cualquier razón. Carlos Urzúa, quien fue nada menos que el primer secretario de Hacienda del presidente López Obrador, explicaba en la revista Nexos la manera de que el gobierno estaría destinando dinero de una sola partida presupuestal a la campaña del partido gobierno. En la partida de adultos mayores, decía él, abultando el número de beneficiarios, digamos que el presupuesto decía que había 11.4 millones de beneficiarios, cuando en realidad el censo decía que solo podía haber 10.640.000. Es decir, más o menos 700.000 más beneficiarios de los que el censo decía. Con este y otros trucos, le permitieron tener al gobierno un excedente que, manejado en total opacidad, implicaba tener disponible para la campaña un guardadito de 50.000 millones de pesos, decía insisto, el secretario de Hacienda de López Obrador, que equivale, amigas y amigos, más o menos a $2,800 millones. Esto adicional a lo que el partido legalmente recibía. Además, sacrificaba con ello gastos esenciales y llevó el déficit público a niveles del 6% del PIB en el año electoral.
12: Desde esta mañana, la presidenta Claudia Sheinbaum destacó la presencia en el país de Felipe Calderón y le dijo que cuenta con toda la libertad de expresión para decir lo que quiera, pero le recomendó

0: de García Luna, a lo mejor, tal vez. O a lo mejor tal vez podría hablar de lo que publicó en su momento del exgobernador de Baja California. O a lo mejor podría hablar también de por qué aumentó al doble el número, o más del doble el número de homicidios en su sexenio. Pero particularmente si habla de democracia, no, hombre, sería una joya. El espurio Calderón hablando de democracia. Así está la derecha mexicana. Bienvenido a que siga hablando. Adelante. Libertad de expresión al máximo.
1: Y el tercer tema de reflexión de esta tarde, el secretario de Hacienda y Crédito Público, Edgar Amador, compareció en la Cámara de Diputados en el marco del segundo año de gobierno de la presidenta Claudia Sheinbaum. El encargado de las finanzas públicas dijo que el país marcha por el camino indicado, creciendo una tasa de 2.1% y generando las condiciones para que los mexicanos recuperemos, eso dice el secretario de Hacienda, el poder adquisitivo. ¿Realmente usted ya le alcanza con su salario para todo lo que necesita para vivir? No estoy hablando de lujos, no estoy hablando de casas en Suiza como Amílcar Olán, no estoy hablando de restaurantes de lujo como los que van los hijos de López Obrador, no, de eso no. No estoy hablando de viajes en primera clase como Gerardo Fernández Noroña. Estoy hablando de lo que usted y yo gastamos en el súper para poder alimentarnos durante toda una quincena o todo un mes. ¿Ya le alcanza? Pues el secretario de Gobernación dice que, perdón, de Hacienda, el secretario de Hacienda, Edgar Amador, dice que ya se está recuperando el poder adquisitivo del salario. Escuchemos al secretario de Hacienda.
2: De la misma forma, se ha fortalecido a Pemex con una visión de sostenibilidad financiera de largo plazo. Las acciones implementadas han permitido reducir la deuda de la empresa a su nivel más bajo desde 2014. Una mejora que ya se refleja en los mercados financieros. La medida de riesgo de Pemex se ha reducido cerca de 45% en los últimos 5 años. Esta mayor solidez financiera permite a la empresa avanzar en nuevos proyectos de inversión mediante esquemas mixtos, de los cuales ya se han adjudicado 10 y se prevé que este mecanismo continúe contribuyendo a incrementar la producción de la empresa en el mediano plazo.
1: En tanto, la oposición se aventó con todo en contra del secretario de Hacienda. El diputado del PAN, Federico Doring, le preguntó a Edgar Amador si ya rompió el pacto con el huachicol fiscal y sobre todo con Andrés López Beltrán Andy, que se ha dicho durante mucho tiempo desde la llegada de su padre al gobierno que Andrés López Beltrán es el que realmente ordena en la Secretaría de Hacienda, pone funcionarios y también toma dinero. Por eso Federico Doring le dijo a Edgar Amador si ya se rompió pues esta orden de que Andrés López Beltrán Andy pues sea el que verdaderamente gobierna en la Secretaría de Hacienda. Escuchemos al diputado del PAN.
3: Le vengo a exhortar y a preguntar si va a romper el pacto con el huachicol fiscal. Le vengo a preguntar quién manda en el SAT. ¿Manda Andy o manda Claudia Sheinbaum? ¿Quién decide la opacidad del huachicol fiscal en el Andy? ¿Palenque y los narcos del huachicol? ¿O la avala usted con su silencio cómplice? Ojalá y de usted escuchemos una sola respuesta, que van a volver a informar y a transparentar lo que le roban Andy, Amílcar y los de Morena en impuestos.
1: Y así estos son los tres temas de reflexión en esta segunda emisión de Informativo NTR, ya esta tarde de miércoles 30 de septiembre, último día del mes de septiembre. Vamos a ir un corte y regresamos con más información.
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3: Hola, y antes de pasar con Gustavo González, quiero felicitar a Juan Carlos Cárdenas. Él es nuestro productor, está estrenando libro, se llama Próxima Estación, y son historias extraordinarias del metro de la Ciudad de México. La verdad, son muy buenas las historias, son historias pequeñas, pero llenos de sentimiento, de reflexión, de filosofía urbana. Así es que quiero felicitar a Juan Carlos Cárdenas, como les digo, es nuestro productor aquí en la segunda emisión de Informativo NTR, y felicitarte, Juan Carlos, por la edición y ya publicación de tu libro Próxima Estación. Y ya, Juan Carlos, pues nos ha dado la sorpresa: a quienes se comuniquen a la estación, pues les vamos a dar un ejemplar de este libro de Juan Carlos Cárdenas. 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La verdad, vale mucho la pena para ver la visión que tiene Juan Carlos de uno de los medios de transporte que no solamente lleva de un lado al otro a todos los usuarios, sino también pues crea muchas, muchas historias personales, colectivas y hasta de amor y desamor. Así es que muchas felicidades, Juan Carlos, y ya sabe, llámenos para que tenga uno de estos ejemplares. Y ahora sí, nos vamos hasta la redacción de El Financiero Televisión con mi compañero Gustavo González. Él es el coordinador de información de El Financiero Televisión. ¿Cómo estás, Gus? Te saludo con muchísimo gusto esta tarde.
4: Buenas tardes, Beto. Buenas tardes al auditorio. Pues hoy otra vez el New York Times volvió a traer una publicación que por supuesto no agradó en Palacio Nacional. La presidenta la desacreditó. Esto sobre las investigaciones o sobre este ojo que le tienen ya a Andrés López Beltrán en Estados Unidos. Este diario estadounidense, por cierto, hay que mencionarlo, Beto, es el más influyente en el mundo, señaló que dos agencias de seguridad de Estados Unidos analizan los presuntos vínculos del hijo del expresidente López con el crimen organizado y el huachicol fiscal, aunque aclaran que no se han iniciado aún las investigaciones.
5: Es la misma reportera que hizo el reportaje aquel del fentanilo que se cocinaba en una cocina con mientras había salsa picante. A un lado, a ver si me das la nota o si la pones, porque sé, no se tiene confirmado, no hay investigación formal, pero tal parece que a lo mejor me dijeron que hay unas agencias que están investigando. Imagínense, en New York Times, así dice la nota, léanla. No está confirmado, no hay investigación formal, pero a mí me dijeron que tal vez, a lo mejor, agencias de Estados Unidos están investigando. Esa es la nota del New York Times, de la misma reportera que dijo que se cocinaba fentanilo en una cocina de Culiacán normal, o sea que es imposible. Entonces, pues así está la nota.
4: Así, de ese tamaño, la presidenta descalificando a la reportera y no a la información publicada. También dijo Claudia Sheinbaum desconocer si la Fiscalía General de la República realiza una investigación sobre los múltiples señalamientos en contra de Andrés López Beltrán.
6: Pero aquí, por ejemplo, la Fiscalía no están investigando por estos señalamientos.
5: Pues que yo sepa, ¿no? Tendría que informar la Fiscalía, pero no tenemos conocimiento de ello.
4: Ayer, el Departamento del Tesoro de Estados Unidos sancionó a 21 personas y a 30 empresas más por actuar como líderes o facilitadores del cártel de Sinaloa. Entre ellos se encuentra Carlos Torres, quien es Carlos Torres, es el exesposo de la gobernadora de Baja California, Marina del Pilar Ávila. A ellos dos se les acusa de tener supuestos nexos con la Malliza. Al respecto, hoy la presidenta expuso que, de acuerdo con la Unidad de Inteligencia Financiera, las irregularidades en cuentas no implican necesariamente que esta persona o grupo tenga vínculos con grupos delictivos.
5: Ayer salió una nota de la UIF diciendo, porque fue lo mismo, fíjense, con el caso de los dos bancos y la casa de bolsa, que fueron boletinadas por el Departamento del Tesoro. En este caso es de OFAC. No hay ninguna prueba de vínculo, o no hubo ninguna prueba de vínculo de estos dos bancos y de la casa de bolsa con algún asunto de delincuencia. La UIF, ¿qué dice? Se notificó, se encuentra que hay irregularidades en las cuentas de muchas de las personas que dicen, pero eso no significa que tengan algún vínculo con un grupo delictivo. Entonces, no presenta denuncia penal en la fiscalía. Algunas de estas personas que ayer se congelaron su cuenta ya tenían carpetas de investigación en la fiscalía, pero no en todo.
4: Durante la mañanera reiteró la presidenta la importancia de la reciprocidad entre México y Estados Unidos para atender los temas de seguridad. Y pasando a otra cosa, la presidenta pidió a Morena aclarar si Yasmín Ugarit cumple con los requisitos para aspirar a, primero a la candidatura y después a la gubernatura de Nayarit ante la aprobación de la reforma contra la doble nacionalidad. Esto luego de trascenderse que la recién designada coordinadora de la defensa de la transformación en Nayarit nació en Los Ángeles, California, por lo cual cuenta también con la nacionalidad estadounidense.
7: Presidenta, ¿ya le aclararon de la constitución de Nayarit como lo pidió?
5: El artículo 62 de la constitución de Nayarit establece como requisito para ser gobernador ser ciudadano mexicano por nacimiento, hijo de padres mexicanos, nativo del estado o con vecindad efectiva en él, no menor de 5 años inmediatamente. ¿Cómo? Nativo del estado o con vecindad efectiva en él, no menor de 5 años inmediatamente anteriores al día de la elección. Tendría que revisarlo. No sé qué artículo es este. 62 de la Constitución. Bueno, que lo aclare Morena, ¿no? Yo no tengo por qué andar aclarando, la verdad.
7: Muchas gracias, presidenta.
5: O sea, que lo aclaren ellos y que lo aclare también Yasmín, ¿no?
4: Pues sí, lo tienen que aclarar. Están aprobando e impulsando una legislación contra la doble nacionalidad para gobernadores, para quien aspire también a la presidencia de la República, e imponen a una persona que tiene esta doble nacionalidad. La mandataria también celebró que en el Senado de la República se haya aprobado la reforma contra la doble nacionalidad. Ya lo decía yo, tanto para presidentes o para los que aspiren a gobernadores, pese a que dijo existe una campaña contra esta iniciativa.
5: Yo pensé que iba a ser por unanimidad. La verdad, no entiendo cuál es el argumento. Que le quitan derecho a alguien. ¿A quién se le está quitando derecho? Se le quitaría un derecho al pueblo de México de tener un representante popular que tenga doble nacionalidad. Es una patria, una bandera, si quiere ser presidente de México.
4: Luego, la presidenta pidió a Felipe Calderón, quien, por cierto, participó en el cuarto foro América Libre 2026, Unidos por la Libertad, pues se llevó a cabo aquí, en la Ciudad de México, de que hable sobre la corrupción, le dijo la presidenta, que hable de García Luna y de los miles de muertos que provocó su guerra. Así dijo la presidenta, quien aseguró que tiene toda la libertad para hablar.
5: A lo mejor va a hablar de García Luna. A lo mejor, tal vez. O a lo mejor, tal vez, podría hablar de lo que publicó en su momento del exgobernador de Baja California. O a lo mejor podría hablar también de por qué aumentó al doble el número, o más del doble el número de homicidios en su sexenio. Pero particularmente si habla de democracia, no, hombre, sería una joya. El espurio Calderón hablando de democracia. Así está la derecha mexicana. Bienvenido a que siga hablando. Adelante, libertad de expresión al máximo.
4: Así, las descalificaciones de la presidenta hacia un expresidente al cual nunca, más bien más que a él, nunca aprobaron esta supuesta fraude en 2006. Hay que recordar que este fraude se empezó a fraguar la misma noche del día 6, cuando Luis Carlos Ugalde no pudo dar una cifra por lo cerrado de la votación. Ellos rápidamente, con las cifras que empezaron a tener, empezaron a alegar que iba a haber un fraude, que escondían más de 3 millones de votos, y nada de eso se comprobó, y perdieron, como ya se vio históricamente, por el 0.56%. A ver qué responde mañana la presidenta, porque también hoy Felipe Calderón dijo que el país está regresando a la dictadura perfecta. Finalmente, Beto, la presidenta reprochó que la Interpol haya retirado la ficha roja a Inés Gómez Mol y a su esposo Víctor Álvarez Puga, adelantó que México exigirá el restablecimiento de esta medida por tratarse con la presidenta de factureros y delincuentes con órdenes de aprehensión en nuestro país.
5: Me comentaron hoy en la mañana que le quitaron la ficha roja a Gómez Montt y Álvarez Puga. Factureros reconocidos con orden de aprehensión en México, pero todas las pruebas habidas y por haber de que se dedicaban a facturarle a empresarios con facturas falsas para evitar el pago de impuestos, y hoy me dijeron que Interpol les quitó la ficha roja. Apenas hoy van a preguntar cuáles son las razones.
8: ¿El gobierno va a apelar esa decisión?
5: Pues vamos a solicitar que se recupere la ficha roja.
4: Así ve todo la mañanera de este miércoles.
3: Pues ahí está, la presidenta Gus no deja de pelear en su conferencia de prensa mañanera, ¿verdad? No deja pasar una sola, y bueno, sí tiene mucha información, pero ¿de dónde están sus opositores? Y eso es lo que puede llamar la atención, Gus.
4: Así es, Beto, no deja de pelear la presidenta. Ahí tiene razón, necesita desviar la atención. La verdad es que estos últimos días con este asunto de Andy le ha estado pegando en la línea de flotación. Sobre todo porque pues llegaron con este alegato de lo que llamaban ellos la mafia del poder, que era corrupta, y resulta que llegaron y tomaron el poder y fueron igual o peor de corruptos. Esto le pega en la línea de flotación a la credibilidad del movimiento, que no de la presidenta, quien mantiene números altos en las encuestas, y pues sí, también les va a pegar seguramente en la elección del próximo año. Eso es lo que trata de decir la presidenta y de imponer su discurso. Como lo hemos dicho así muchas veces, Beto está luchando contra la percepción, y la percepción es que la 4T es muy corrupta, Beto.
3: Pues ya lo veremos, entonces pues vamos a estar muy pendientes, Gus, y por lo pronto te agradezco muchísimo tu información desde la redacción de El Financiero Televisión.
4: Beto, como siempre, un placer, que tengan todos una excelente tarde.
3: Gracias, Gus, muchísimas gracias. Vamos a ir a un corte y regresamos con más.
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11: Una etiqueta. En Morena no quieren que los gobernantes del más alto nivel político en México pues tengan la nacionalidad estadounidense. Eso es la verdad. Y eso es lo que se está promoviendo ya. La aprobación en los congresos locales es simplemente un trámite burocrático. Se logrará el requisito constitucional y a partir ya de los próximos días, quien quiera aspirar a los máximos niveles de gobernanza en México, pues tendrá que tener solamente la nacionalidad mexicana. ¿Esto qué tanto puede implicar en México? ¿Qué tanto viola los derechos humanos, garantías individuales de mexicanos principalmente que radican en los Estados Unidos y que les ha costado generaciones tras generaciones, deportaciones y malos tratos, que se les autorice la nacionalidad, no para jurar a la bandera estadounidense, sino simplemente para poder vivir en paz y en tranquilidad en los Estados Unidos? Yo le agradezco a Juan Hernández, él es analista internacional en migración, también fue coordinador de la Oficina Presidencial de Migrantes en el gobierno de Vicente Fox, que esté con nosotros. Juan, qué gusto saludarte.
12: Muchas gracias, Alberto. Pues aquí vestido de negro, de luto, tristes porque el Senado ayer, pues los de Morena decidieron pasar esta ley que nos retrasa 30 años, mi amigo.
11: Sí, nos retrasa y además desconoce una lucha de muchísimo tiempo de parte de las comunidades mexicanas en los Estados Unidos. Si la presidenta Claudia Sheinbaum o los líderes en el Senado y en la Cámara de Diputados pues simplemente conocieran las historias de miles, millones de mexicanos que salen a la calle con miedo, que salen a la calle pues con abusos porque no tienen la nacionalidad, porque no tienen la residencia, pues creo que se pensaría de distinta manera, ¿no? Se desconoce una lucha que también es una lucha mexicana en el territorio estadounidense y que hoy de plano, pues simplemente por levantar la mano se borra, ¿no, Juan?
12: Pues mira, estamos hablando de cambios tan dramáticos, tan importantes, tan positivos para nuestra gente en el 1997, por ejemplo, y pues inclusive ahora en el 2021. Ya nuestra población mexicana en el exterior es cerca de los 40 millones y no son individuos que pueden aplicar a la ciudadanía. Dice el cambio que hubo en la Constitución del 2021 que son mexicanos por nacimiento. Cualquier niño que nazca en cualquier parte del mundo, que tenga un abuelito, una abuelita que haya nacido dentro del territorio, ya es mexicano, no tiene que aplicar, ya es mexicano. Ahora, si quiere votar, pues tiene que sacar su INE, si quiere pues tener dos pasaportes, como muchos, pues puede sacar su pasaporte. Pero que ahora le digamos a esos casi 40 millones, fíjate que pues tú ya no tienes la certeza jurídica que tenías hace 24 horas. O sea, ya te estoy cambiando las reglas, dice el gobierno de México, a mitad del camino, ¿sí? Y tú naciste con ciertos derechos, pero ahora ya no los tienes. Mira, rápidamente te digo, son cuatro mínimo, ¿sí? Las violaciones a la Constitución, y ya mencionaste tú de las Naciones Unidas. Entonces, una es la certeza jurídica que acabo de mencionar. Número dos, lo que le llaman la progresividad, o no regresividad. O sea, los derechos solo pueden avanzar, no se pueden invalidar los que ya han sido adquiridos. Y Alberto, nosotros firmamos hace poco, no sé, son 3 años, firmamos lo del pacto, donde esto está incluido con todo un grupo de naciones. Número 3, la irretroactividad. O sea, imagínate, hoy vamos a castigar, ayer castigamos a aquellos mexicanos que le creyeron a su gobierno mexicano de que si recibían la nacionalidad extranjera, de Estados Unidos, la mayoría, nosotros no les quitaríamos, ¿sí?, la nuestra. Hoy les decimos sí, pero como tú sacaste esa nacionalidad, te vamos a castigar, y por lo menos por ahorita hay 3 puestos que no vas a poder participar. Y último, lo que le llaman pro persona, ¿no?, que es muy complejo, pero cuando hay 2 lecturas de la Constitución, manda la que protege a la persona, y la que protege es que no nos quiten los derechos. Entonces estamos muy, muy tristes por esta situación, y vamos a castigar en las elecciones del 2027 y en el 2030.
11: Juan Hernández, ¿qué tan difícil es rechazar, negar, cancelar la nacionalidad estadounidense cuando tienes la nacionalidad mexicana? Yo creo que en Estados Unidos las autoridades migratorias se han de decir, pues esta gente está loca, ¿no? Tanto que ha luchado por tener la nacionalidad estadounidense y ahora la tiene que rechazar para ser gobernante en México. ¿Qué tan difícil es rechazar una nacionalidad estadounidense? ¿Sí contempla la ley estadounidense esta figura?
12: Sí, es muy difícil, tienes razón. Y luego imagínate, has tocado un punto muy importante, Alberto, porque, a ver, México me pide a mí, sí, yo quiero ser presidente, quiero ser gobernador de Guanajuato, qué sé yo, que yo renuncie allá, y si allá me dicen que no. Entonces estamos nosotros aquí a expensas de un gobierno extranjero para poder tener nuestros derechos en México. O sea, esto está todo de cabeza. Es muy difícil. Imagínate un Salinas Pliego, que por ahí ya sabes que ahí anda el rumor que a lo mejor la presidenta a lo mejor no desea que él pueda lanzarse para presidente, ¿no? No sabemos, pero pues está fuerte el rumor. Imagínate cuánto deberá él de impuestos allá. Sus empresas binacionales, ¿qué obligaciones tendrán allá? ¿Tú crees que Estados Unidos va a decir, sabes qué? Sí, está bien, pues ya no eres americano. ¿Cómo? Le va a decir, no, Nes, tú tienes muchas obligaciones acá en Estados Unidos y no te vamos a soltar. Entonces, está muy mal hecho, hay mucha contradicción. Si esto se lleva a las Naciones Unidas y se lleva a las cortes internacionales, pierde el gobierno de México.
11: Ahora, Juan Hernández, tú tienes mucho tiempo trabajando con las comunidades mexicanas en los Estados Unidos. ¿Qué han dicho ellos? Porque escuchamos a diputados que, pues, es más, muchos de ellos ni siquiera pueden ir a los Estados Unidos porque les han suspendido sus visas, porque no tienen sus visas. Pero, ¿qué dicen las comunidades de mexicanos en los Estados Unidos ante esta iniciativa? Pues que en los próximos días podría ser ya un inciso más de nuestra Constitución.
12: Mira, dos cosas. Una, pues los agarró de sorpresa. Ves tú que muchos de los mensajes que le mandaron a la presidenta, inclusive documentos de abogados, no entendieron bien, y hubo cambios y cambios, obviamente, antes de entrar esto acá, pero lo pasaron, híjole, fue rapidísimo. Entonces apenas están dando cuenta nuestros migrantes que allá están trabajando, algunos ya tienen sus empresas, tienen sus hijos, sus nietos, no están al pendiente de algún cambio que se va a hacer acá, y de pronto hoy en la mañana despiertan con la noticia, ¿verdad?, de que ya han perdido de sus derechos. Entonces, pero luego dijiste muy bien, o sea, el Senado lo aprobó con 86 votos a 42, y todo el mundo dice, pues fueron el doble de los que sí estuvieron a favor. No, pero un momentito, fueron 128 los presentes, tenemos 128 senadores, y exactamente se necesitaba 86 para tener la mayoría calificada, o sea, para que pasara. Si hubo todos los de el PAN votaron en contra, todos los del PRI votaron en contra, todos los de Movimiento Ciudadano votaron en contra, y gracias este senador Melgar del Verde, que dijo, esto sí, no puedo votar a favor. Pero con todos esos nos faltaba un voto que le hubiéramos quitado, hubiera bajado lo de la mayoría calificada y no hubiera pasado. Y como tú dijiste, se dice que hubo 5 senadores que no se presentaron. ¿Por qué? Porque pues se dice que tienen doble nacionalidad. De los que yo sé, no se presentó la senadora Guadiana, no se presentó el senador Virgilio Mendoza, no se presentó Karina Ruiz, son los que yo identifiqué, y ahí estuve ayer peleando ahí con todos. Pidieron licencia, sí, por unas horas o unos días, y enviaron a su suplente, que probablemente ese no tiene doble nacionalidad. O sea, hijos, man, o sea, todo se hizo rapidísimo. Todo se hizo de una manera, y que inclusive una de ellas sí está, una de las suplentes trabaja para un consulado en Estados Unidos, y se está investigando eso porque como que renunció por unas horas y luego votó. Eso no sé cómo lo vaya a ver inclusive Estados Unidos, de que un consulado esté trabajando para pasar una iniciativa en contra de ciudadanos americanos. O sea, está complicadísimo, Alberto.
11: Sí, está muy complicado, y sobre todo es una agresión, porque pues tanto que, por último, Juan Hernández, este gobierno presume el envío de remesas de mexicanos en los Estados Unidos, y ahora les hacen eso. No habrá un castigo, porque obviamente esas remesas no son para el gobierno, son para las propias familias, pero como tú bien dices, seguramente podría haber algún movimiento en contra de estas decisiones en la Constitución, que les limita sus derechos, y eso también debería de ser por la Suprema Corte de Justicia de la Nación, pues comprendida como una violación a los derechos humanos. Ahí sí hay materia de la Corte, pero el problema es que los ministros primero son emanados de un acordeón de Morena y después pues ni siquiera saben de lo que están hablando, ¿no?
12: Así es, y la mayoría de los senadores no sabía de qué se trataba esto, y pues nada más votaron como les indicaron. Pero, mi amigo, no puede haber ciudadanos de primera y de segunda. Y ya nuestra nación es una nación transnacional. Le recomiendo a los que nos escuchan que lean un libro que escribí con varios otros, no es para presumir que yo lo escribí, pero de los migrantólogos más importantes de México, del CIDE, de la Ibero, etcétera, y se llama México, la gran nación transnacional. Somos 170 millones de mexicanos, 40 millones viven en el exterior, muchísimos de ellos tienen la doble nacionalidad. No se vale que nosotros hoy día le digamos que son menos.
11: Muchísimas gracias, Juan Hernández, analista internacional en migración, ex coordinador de la Oficina Presidencial de Migrantes en el gobierno de Vicente Fox, y ex secretario también del Migrante de Guanajuato. Muchísimas gracias, Juan, por haber platicado con nosotros.
12: Al contrario, Alberto, gracias a ti.
11: Muchísimas gracias. Vamos a un corte y regresamos con más información.
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11: Y en los últimos meses quizá hemos estado viendo cómo hay desde los Estados Unidos investigaciones y hasta sanciones en contra de diversos mexicanos, de diversos ciudadanos mexicanos, instituciones mexicanas, que desde Estados Unidos se sancionan, se juzgan y se condenan por su posible relación con el crimen organizado. En México, las investigaciones no dicen lo mismo. Hay políticos involucrados, como el caso del gobernador con licencia de Sinaloa, Rubén Rocha Moya, como la gobernadora de Baja California, Marina del Pilar, como Andrés López Beltrán, que si bien no hay una prueba todavía, se le ha retirado ya su visa estadounidense. El día de ayer se informó por parte del Departamento del Tesoro que se habían sancionado a más o menos 50 entre ciudadanos e instituciones relacionados con el cártel de Sinaloa. ¿Qué pasa en los Estados Unidos que sí se investiga? ¿Y qué pasa en México que dicen que no hay pruebas para detener a quienes lo señalan? Yo le agradezco muchísimo a Víctor Hernández, él es especialista en seguridad y crimen organizado, que estén con nosotros para que pueda pues explicarnos qué es lo que está pasando entre Estados Unidos y México. ¿O es propaganda, como dice la presidencia de la República, o realmente son investigaciones que están sustentadas en pruebas? Víctor, te saludo con muchísimo gusto.
23: Muchas gracias por la invitación.
11: Muchísimas gracias, Víctor. Pues después de estos anuncios de las autoridades de los Estados Unidos que involucran a políticos mexicanos con el crimen organizado, a financieros, a proveedores financieros de mexicanos que ayudan a los cárteles del narcotráfico, nos preguntamos, Víctor, ¿por qué en Estados Unidos se hacen ese tipo de juicios y en México pareciera que no pasa nada, que no se, pues que no hay este tipo de relación entre políticos y el crimen organizado, Víctor?
23: Esto responde a dos cosas. Primero, que en los Estados Unidos sí está permitida la figura legal del cabildeo y en esa medida hay prácticas que en México se considerarían impropias, conflicto de interés, que en Estados Unidos no lo es. Digamos, es una forma fácil de acabar con la corrupción, pues sí, un montón de conductas a las cuales dejas de considerar la corrupción, pues por supuesto que eso es más fácil. Y la segunda razón es porque el derecho penal estadounidense es mucho más ejecutivo, mucho más veloz que el mexicano, por varias razones. Primero, por los recursos que tiene asignados la Defensoría Pública allá, las fiscalías, sobre todo, que invierten mucho en sus capacidades de investigación forense. Y los juicios penales son realmente rápidos. La etapa propiamente de juicio suele durar entre 3 o 4 semanas, y en México más bien nuestro derecho penal está paralizado por estos las chicanadas que siempre se puede hacer para eludir un juicio, no dejarse notificar, ampararse a la menor provocación. Entonces ahí hay un tema de diseño, de por qué en los Estados Unidos donde ponen el ojo, ponen la bala.
11: Sí, porque hemos visto, y eso es lo que ha alegado la presidenta Claudia Sheinbaum, ha llegado hasta el más alto nivel del poder público en México, que no se exhiben pruebas, por ejemplo, en el caso de Rubén Rocha Moya. Si platicamos con los sinaloenses, con el sistema político, financiero y judicial sinaloense, aquí lo hemos hablado con dirigentes empresariales y sociales, pues todo mundo sabe de las relaciones que tiene Rubén Rocha Moya con el crimen organizado, con el cártel de Sinaloa, pero en Estados Unidos no se muestran pruebas. Aquí parece que nos han acostumbrado a que si no existe un video, una fotografía, una transacción en papel, entonces no hay pruebas y entonces no se delita. ¿Cuál es la diferencia entre Estados Unidos y México para que sí se pueda proceder en contra de una persona sin que se exhiban estas pruebas? Por ejemplo, Genaro García Luna está detenido en los Estados Unidos por su relación con el crimen organizado, pero a ciencia cierta, pues no hemos visto los mexicanos pues una prueba fehaciente que diga, bueno, está confirmadísimo. Sí, hay toda una investigación financiera, pero como te digo, Víctor, parecía que en México, si no hay un video en el que casi se estén abrazando, entonces no hay delito.
23: Y te voy a poner un ejemplo. Los videos en el sistema penal mexicano no se consideran prueba plena, porque uno puede alegar en este juego de los encantados que es el derecho penal. Bueno, sí, su señoría, hay alguien en ese video que se parece a mi cliente, pero en realidad es porque contrataron a un actor que se parece mucho a él, y esos juegos de escepticismo siempre los permite el derecho mexicano, o defensas ridículas como decir, bueno, usted afirma que formo parte de una organización criminal, muéstrenme usted mi tarjeta o mi número de seguridad social asociado a eso. Y en Estados Unidos no. Te pongo un ejemplo, en el caso de la familia Levarón, que se juzgó en Dakota del Norte, y que fueron indemnizados como víctimas del narcoterrorismo, bajo la misma ley que daba indemnizaciones a las víctimas del 9-11, el juez lanza la convocatoria. Si existe tal cosa llamada el cártel de Juárez, tiene usted hasta tal fecha para presentarse, empieza el juicio, por si algo se quieren defender. O sea, no te van a pedir un acta constitutiva o que digas quién es tu consejo de administración. Es un derecho mucho más pragmático, se ejerce y ya está.
11: Sí, y eso es mucho más quizá efectivo, porque así se han detenido no solamente a ciudadanos mexicanos, sino también en todo el mundo, ¿no? El caso de Nicolás Maduro también, pues no hay una prueba que relacione con este cártel de los soles. Es más, se dice que es una cuestión política por aquellos soles que se ponían como medallas los generales venezolanos. Pero, Víctor, ¿qué tanto estaría presionando el sistema judicial estas acusaciones de los Estados Unidos? Por ejemplo, en instituciones financieras, lo vimos con dos bancos y una casa de bolsa, que llevó a las autoridades financieras mexicanas pues a presionar a esas instituciones, bancos que estaban establecidos en México, una casa de bolsa que estaba relacionado directamente con un funcionario del gobierno pasado, pero que sí presionó para que estos entes financieras pues de plano desaparecieran y ya no estuvieran en el ambiente, y con eso pareciera que se acaba todo. ¿Qué tanto presionan estas acusaciones desde Estados Unidos al sistema judicial mexicano, Víctor?
23: La presión no penal, es decir, presión financiera, presión diplomática, está tan tensa como puede estar, ya ha alcanzado los umbrales de máxima tensión. ¿Y por qué digo no penal? O sea, pensemos en el cierre de Cibanco. O sea, a Cibanco no hay una persecución penal, no hay algún gerente en concreto, dueño, miembro del Consejo de Administración que esté señalado, que haya perdido su visa a nivel penal. Pero basta, básicamente una funa, porque eso es lo que hace el FinCEN, es como quemar a una persona, es una suerte de tendedero, y con eso basta para que se desplome su capacidad de hacer transacciones en Estados Unidos, siendo una casa de cambio, eso le da en la torre. Además, te lo cuento a nivel anecdótico, desde que empezó la designación de los cárteles como organizaciones terroristas, yo intenté en particular acercarme a los bancos a los bancos mexicanos para advertir, a ver, estos son los riesgos, estos son podrían ser los ajustes de compliance que podrías hacer, y me recibieron con risas, de no hombre, ¿cómo crees? Estás alarmado. Y de pronto, de la noche a la mañana, tres instituciones financieras quiebran, y es que es lógico. Si uno quiere poner presión financiera sobre los cárteles, lo primero que tiene que limitar es cualquier forma de intercambio de divisas, especialmente en efectivo. Entonces era natural que se fueran por esas, no por las casas de cambio más pequeñas, como las que están en la de Puerto o en las calles de alguna ciudad.
11: Sí. Sí, y eso está, pues, de alguna manera también reaccionando en México. Ahora, acusaciones al más alto nivel de la política. Pues está el caso del gobernador con licencia de Sinaloa, Rubén Rocha Moya, que además de haber sido un mandatario en activo, pues era una de las figuras más importantes de Morena, cercanas al expresidente Andrés Manuel López Obrador. Y ahora los constantes señalamientos en contra de uno de sus hijos, de Andrés López Beltrán, que llevó hasta la cancelación de su visa estadounidense, ¿qué tanto puede afectar al sistema político mexicano? Desde la presidencia se advierte pues que es una forma de injerencismo en nuestro país atacar al máximo líder de la Cuarta Transformación, cuando además este régimen goza quizá del más importante, del más fuerte poder, el más fuerte de los poderes políticos, porque se están adueñando de todos los estados de la República, tienen las mayorías en la Cámara de Diputados y en la Cámara de Senadores, promueven iniciativas que pareciera traen consigo, Víctor, pues una dedicatoria directa hacia los Estados Unidos. ¿Qué tanto crees que pueda modificarse el país con estas acusaciones directas en contra de López, bueno, del círculo de Andrés Manuel López Obrador? Y muchos dicen que podría tener también esta dedicatoria al expresidente mexicano.
23: Sí, definitivamente tiene un destinatario. Decirle al presidente que su hijo es sospechoso de narcoterrorismo implica decirle al presidente una de dos cosas. O no te diste cuenta y eres incompetente o eres un mal padre. O la segunda opción, él era tu avatar, él era tu representante para estas interlocuciones y tú eres cómplice. Es decir, no hay forma de no increpar y amenazar directamente al presidente López Obrador de que puede ser sujeto de un secuestro como el del Mayo Zambada, como el de Nicolás Maduro. Vuelvo a esta idea que decía hace un momento, lo no penal. Las operaciones militares que ahorita está conduciendo el Comando Sur en contra de narcolanchas no pasan nunca por un juez. Son, para todos los efectos prácticos, penas de muerte ejercidas sin control judicial, sin derecho de audiencia, sin presunción de inocencia. Y para los estadounidenses esto hace sentido en su derecho de guerra. Digamos, enfrentar a cualquier otro combatiente sin esperar a que te tenga que agredir, que ese es el modelo que tenemos en México, un modelo exclusivamente defensivo de la fuerza. A ver, las dos cosas pueden ser ciertas. Yo sí coincido con la presidenta en que es una forma de imperialismo. Hay incluso un término técnico, le llamamos el imperialismo judicial, que es cuando un país a través de una regulación, un tratado, un estándar internacional, no sé, un ISO, por ejemplo, estos que se certifican las empresas, o un régimen internacional que prohíbe que se importe tal metal para las aspas de los helicópteros. Esas son formas de que un país impone su dominio sobre otro de forma suave, de forma discreta, pero al mismo tiempo podemos decir que el régimen de Morena es un régimen que ya tiene demasiadas acusaciones en México y en el mundo de narcoterrorismo. Entonces, las dos cosas pueden ser verdad. Sí, sí coincido en que es un acto de imperialismo judicial, pero el gobierno mexicano no ha puesto eso aislado para decir que solo son casos aislados, sino que pareciera que esta cosa es sistémica. Y no solo de Morena, en general, es una forma de gobernar. La acusación de narcoestado, es decir, todo en la interlocución municipal, legislativa, en todos los niveles de la administración pública, te des cuenta o no, hay dinero sucio o hay incluso interlocución directamente con estas personas cuando se animan a contactarte y decir que sí, somos tal organización, estamos pidiendo eso.
11: Sí, y veremos también qué consecuencias tendrá para las elecciones, porque a todas luces hay un objetivo también en los Estados Unidos, que es el objetivo electoral dentro de su país en noviembre con las elecciones, pero también en México con el próximo año con los comicios intermedios. Y ya lo veremos y seguramente vamos a estar platicando muy de cerca contigo, Víctor Hernández, especialista en seguridad y crimen organizado, y te agradezco muchísimo que hayas platicado con nosotros.
23: Muchísimas gracias, un saludo a todos nuestros auditores.
11: Muchísimas gracias. Vamos a un corte y regresamos con más.
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1: Cae la noche, ya casi en toda la República Mexicana, noche ya de miércoles. Se terminó este mes, ya el mes de septiembre, el mes patrio. Ya le damos las gracias al mes de septiembre por tantas fiestas, por tanta comida, por tanta convivencia, por tanto grito a favor de México. Y comienza el mes de octubre. Ya el día de mañana comenzaremos el décimo mes de este año con sus lunas extraordinarias y ya con sus festejos del Día de Muertos. Ya le voy a dar el calendario que se está preparando aquí en la Ciudad de México para todas estas festividades del Día de Muertos. Pero terminamos ya el mes de septiembre, hoy es 30 de septiembre, nos quedan algunas horas de este mes y así es que a seguir, porque ahora sí ya comienza la última etapa de este año 2026, que se irá rapidísimo, como si fuéramos en avalancha. Ya llegaremos al fin de año y prepararemos el 2027. Pero por lo pronto, todavía hay mucho trabajo que hacer en este año 2026 y ya nos despedimos del mes de septiembre. Ya pasamos las 7 de la noche, las 19 horas tiempo del centro de México, y aquí en la capital de la República Mexicana seguimos con un cielo muy pero muy nublado. Hay pronóstico de lluvia por la noche, por la madrugada. Ya en algunas alcaldías de la Ciudad de México me han reportado, pues se registró lluvia ahí por la tarde. Así es que regrese usted con muchísimo cuidado, y si está lloviendo, ya sabe, si va manejando, hágalo con mucha precaución. Si está esperando el transporte público, también mucha paciencia, porque tanto los trenes del metro, los camiones de RTP, las combis, los microbuses, el cablebús, el metrobús, pues bueno, todos tienen un andar mucho más lento por la lluvia. Así es que regrese usted con muchísimo cuidado. Por lo pronto le informo que el Servicio Meteorológico Nacional pronostica para los días que restan de esta semana lluvias por las tardes, noches en la Ciudad de México y su Valle Metropolitano. La temperatura promedio en el día será de 25 grados, mientras que por las noches será de 14 grados. Las autoridades de Protección Civil del gobierno capitalino exhortan habitantes y visitantes a la ciudad a manejar con precaución ante la posibilidad de encharcamientos. La Secretaría de Gestión Integral de Riesgos y Protección Civil del gobierno capitalino emitió un aviso especial por temporada de lluvias que inició ya este miércoles 30 de septiembre y concluirá hasta por lo menos el próximo 5 de octubre, el lunes. La dependencia capitalina alertó que se tratará de un periodo de lluvias fuertes a muy fuertes, acompañadas de actividad eléctrica, caída de granizo y rachas de viento cercanas a los 50 kilómetros por hora. Y a partir del próximo 17 de octubre, comenzarán las festividades por el Día de Muertos con ofrendas, exposiciones y desfiles en la Ciudad de México. El 17 de octubre se realizará el desfile de alebrijes en Paseo de la Reforma. Del 18 de octubre al 1 de noviembre se realizará el Festival de Luces desde el Ángel de la Independencia hasta la Glorieta del Ahuehuete. El 25 de octubre se realizará la procesión de Catrinas y entre el 29 y 2 de noviembre se instalará la mega ofrenda de muertos en el Zócalo capitalino. Esta celebración de Día de Muertos, que siempre es extraordinaria en todos los rincones de este país, en los panteones, en las plazas públicas, en las oficinas de cultura, de turismo, pues bueno, es una de las temporadas en las que el mundo entero voltea a ver a México con estas festividades del Día de Muertos. ¿Y qué tal, ya le entró al pan de muerto? Bueno, ya tenemos algunos días que en todas las panaderías de este país, en los restaurantes, en las casas, pues ya está este delicioso pan de muerto que hoy lo puede encontrar de todos los sabores y con todos los rellenos. A mí en especial me gusta el clásico, me gusta este con azúcar y este pan tan suavecito que es el pan de muertos. Hay que apoyar a nuestros productores, tanto de pan como de cempasúchil, también una de los productos más emblemáticos del Día de Muertos. Así es que adorne su casa con cempasúchil, la verdad es que se verá extraordinaria con ese color amarillo impresionante. Así es que bienvenida a las festividades del Día de Muertos. El Consejo General del Instituto Electoral de la Ciudad de México definió los topes de gastos de campaña que tendrán que cumplir los aspirantes a las 16 alcaldías y 33 diputaciones locales en estas elecciones intermedias de 2027. Consejeros electorales capitalinos afirmaron que los topes de precampaña se aplicarán de manera diferenciada y tienen el objetivo de atender las particularidades de cada elección, y se aplica de manera diferenciada según el ámbito territorial y el tipo de cargo en disputa. Cumple con una función fundamental, evitar las desventajas indebidas dentro de los partidos con condiciones de equidad. Según estas reglas del Instituto Electoral Local, los precandidatos a las alcaldías podrán gastar en sus precampañas desde 127.221 pesos, en el caso de la alcaldía Milpalta, hasta 1.129.167 pesos, en el caso de Gustavo Amadero. La planta productora de mezclas asfálticas prevé reanudar actividades en un plazo de entre 1 y 2 semanas, luego de que la Secretaría de Administración y Finanzas le otorgó 100 millones de pesos adicionales y empezó la adquisición de materia prima. El secretario de Obras y Servicios capitalino Raúl Basulto calificó la pausa en la planta de un proceso ordinario de abastecimiento que ocurre cada año, debido a que los recursos asignados inicialmente resultan insuficientes ante el incremento de la demanda de mezcla asfáltica por las alcaldías y otros entes públicos. La jefa de gobierno, Clara Brugada, anunció una estrategia para duplicar la producción de maíz en la Ciudad de México, que actualmente alcanza alrededor de 8.000 toneladas anuales al celebrar el Día Nacional del Maíz. La mandataria informó que en la capital existen más de 4.000 hectáreas dedicadas al cultivo de 9 razas de maíz, actividad que involucra a productores del suelo de conservación. La mandataria capitalina informó que se instaló una Feria Nacional del Maíz en el Zócalo, que ofrecerá productos hasta el próximo miércoles. Escuchemos a la jefa de gobierno.
2: Hoy celebramos el Día Nacional del Maíz, una fecha que reivindica al maíz como patrimonio biocultural, base de nuestra alimentación y fundamento de nuestra civilización. Entre hoy y mañana, aquí en el Zócalo capitalino, tendremos la gran elotiza nacional. El año pasado emitimos un decreto para declarar a la Ciudad de México como territorio libre de maíz transgénico. Creamos un laboratorio de análisis molecular y un banco de geoplasma para garantizar que todos los cultivos de la Ciudad de México están libres de trazas de transgénicos. En cada utopía contamos con una tortillería de maíz nativo. Además, en Topilejo construimos la utopía Centli, un gran espacio transformado de 40.000 metros cuadrados dedicado a divulgar la historia del maíz, celebrar su diversidad y transmitir a las nuevas generaciones los saberes que lo han mantenido vivo durante siglos. Ya contamos con 10 casas de las semillas, espacios comunitarios al servicio de las y los productores.
1: El Instituto Mexicano de la Propiedad Industrial, en conjunto con la Secretaría de Marina y la Secretaría de Seguridad Ciudadana de la Ciudad de México, realizó la estrategia Operación Limpieza en la Friki Plaza, Fan Center y Plaza Meave, ubicadas en el centro histórico, donde aseguró 477 piezas entre videojuegos, consolas, accesorios y figuras coleccionables, con un valor estimado de 1.264.900 pesos. La mercancía asegurada quedó sujeta a los procedimientos correspondientes para determinar su situación y dar seguimiento a posibles infracciones. El Instituto Mexicano de la Propiedad Intelectual señaló que la comercialización de productos apócrifos afecta a quienes desarrollen y producen bienes originales. El alcalde de Juchitán de Zaragoza, allá en Oaxaca, Miguel N., alias Ketum, fue vinculado a proceso por los delitos de extorsión agravada y contra la seguridad del Estado, por lo que continuará en prisión preventiva en un penal federal. El fiscal general de Oaxaca, Bernardo Rodríguez Alamilla, confirmó que el exedil permanecerá en el Centro Federal de Reinserción Social del Altiplano. El Senado de la República aprobó la expedición de la Ley General de Materia de Bienestar, Cuidado y Protección de los Animales, que contempla un Registro Nacional de Animales de Compañía, Padrones de Infractores, Centros Municipales de Atención y Campañas Permanentes y Gratuitas de Vacunación y Esterilización. La propuesta aprobada, que se enviará a la Cámara de Diputados, establece prohibiciones expresas contra conductas que provoquen maltrato, crueldad, abandono, dolor, sufrimiento o afectaciones al bienestar animal. La iniciativa incorpora el principio de reparación de daño, que podrá incluir atención médica y procesos de rehabilitación destinados a recuperar en la medida de lo posible el bienestar del animal afectado. En 2025 se registraron 31.6 divorcios por cada 100 matrimonios, producto de una disminución en el número de separaciones y un aumento en el de uniones. De acuerdo con el Instituto Nacional de Estadística y Geografía, en México se realizaron 491.640 uniones civiles y 155.254 divorcios el año pasado. Así es que se están casando más que quienes están divorciando. Al presentar la estadística de 2025, el instituto precisó que mientras la relación fue de 33.3 divorcios por cada 100 matrimonios en 2024, el año pasado descendió a 31.6. El número de enlaces civiles de 2025 fue mayor al de 2024, pero mucho menor a los 702.422 del año 2000. En tanto, la cantidad de divorcios en 2025 fue

0: la oportunidad de demostrar ante la justicia los perjuicios a los que podrían enfrentarse en una nación desconocida y sin ningún vínculo. El máximo tribunal accedió a una solicitud de emergencia del Departamento de Justicia para suspender la sentencia del juez federal Brian Murphy, en la que sostuvo que la política de seguridad interior de trasladar a los migrantes a los denominados terceros países es completamente ilegal. La expresidenta de Argentina, Cristina Fernández de Kirchner, pidió a la Organización de Naciones Unidas que revise su condena en un caso de corrupción que le impide postularse nuevamente a la presidencia el año próximo. La exmandataria de centroizquierda cumple arresto domiciliario en Buenos Aires tras ser condenada en 2025 a 6 años de prisión e inhabilitación perpetua para ejercer cargos públicos en una causa por fraude al Estado. La defensa de Fernández considera que se violaron derechos fundamentales durante su proceso, por lo que presentó una adenda del caso al Comité de Derechos Humanos de la ONU para pedir la suspensión de la pena de inhabilitación. Y Colombia dispondrá de una megacárcel para los criminales más peligrosos del país, al estilo del mandatario salvadoreño Nayib Bukele. El presidente Abelardo de la Espriella, de origen derechista, informó que pretende construir 10 megacárceles en zonas remotas del país durante su mandato de 4 años. El penal llamado Renacer está en medio de la nada, en el Magdalena, en el norte de Colombia y lejos del Mar del Caribe, y tendrá capacidad para 1.974 presos que estarán en el total aislamiento. Así lo informó a medios de comunicaciones internacionales fuentes de la Unidad de Servicios Penitenciarios y Carcelarios. Esta medida, que en El Salvador ha ayudado mucho por el miedo de delincuentes de llegar a estas megacárceles de extrema seguridad, en donde, según organismos internacionales, se violan los derechos humanos. Pero el asunto aquí es qué tanto pueden tener de consideración criminales que matan, que aterrorizan comunidades completas. Aquí en México tenemos penales de alta seguridad, pero la mayoría de ellos están destinados a casos de impacto político. Pero pues la mayoría de los delincuentes están en cárceles que hacen de estas prisiones sus propios hoteles de lujo. Así las reflexiones en esta segunda emisión de Informativo NTR, ya esta noche de miércoles 30 de septiembre. Vamos a ir un corte y regresamos con más información.
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2: Y ahora vamos con Óscar Orozco y todos los deportes. Adelante, Óscar, te escuchamos. Muy buenas noches.
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0: Buenas noches, Beto, ¿cómo estás? Un gusto saludarte a ti y a todo el auditorio de Informativo NTR. Vamos con la información deportiva más importante de este día. Bien, pues el Atlas anunció ya el proyecto, o anunció que se va a anunciar el proyecto de su nuevo estadio en Guadalajara, en Zapopan, para ser más específicos, en este municipio conurbado, cercano a lo que es o perteneciente al área metropolitana de Guadalajara. El Atlas ahí tendrá su nuevo escenario. Se anunció que el próximo miércoles 7 de octubre la Universidad de Guadalajara y Grupo Prodi, que son los nuevos dueños de los rojinegros del Atlas, encabezados por José Miguel Bejos, este empresario que también es dueño de los Pericos del Puebla en el béisbol, pues vino con todo. Fue el equipo que más invirtió en refuerzos para esta campaña. Y así también va a tener su nuevo estadio. El proyecto está listo, se va a anunciar este día, el próximo miércoles. Se habla de un escenario para 32 mil personas en la zona de la llamada en Guadalajara calle 2, ahí en Zapopan, a un lado de Auditorio Telmex, que es un recinto de conciertos, enfrente de las instalaciones de cultura de la Universidad de Guadalajara. El terreno, el predio, pertenece a la Universidad de Guadalajara, que se presume pues fue vendido o le cede la venta al Grupo Prodi para que ahí se haga este escenario. Se dice, ha trascendido que el estadio estará listo para el 2030, es decir, por ahí faltan poco más de 3 años para que este recinto sea inaugurado, así que pues le resta lo que falta de la administración federal de la 4T para que se construya este escenario. Sabemos que José Miguel Bejos es uno de los empresarios de la construcción mejor avenidos hacia esta nueva administración federal. Y bueno, pues ahí los recursos, y también, bueno, pues ahí va a construir este escenario. Así que para la ciudad de Guadalajara es una gran noticia, un nuevo recinto deportivo, fútbol, un estadio, después de que el 3 de marzo pues fue retirado tras la salida de Estudiantes de los tecos, ya el 3 de marzo fue transformado en un recinto también de conciertos, y ahora este nuevo escenario también se pretende que sea de multideportivo o de multieventos, no solamente para fútbol, sino para otros eventos también, conciertos. Será para 32 mil personas, suficientes para que la afición del Atlas lo pueda llenar cada 15 días, y bueno, pues ahí está este proyecto que se va a anunciar el próximo miércoles 7 de octubre, en lugar por definir, pero bueno, pues ahí tal vez sea ahí en este mismo lugar donde va a construirse este escenario. En 2030, trascendió, sería inaugurado este nuevo estadio de los rojinegros del Atlas, que así se quedaría el Estadio Jalisco, pues prácticamente solo, sin equipo, aunque también un escenario mundialista al que le han invertido. Y bueno, pues también por ahí Clubes Unidos de Jalisco pues tendrá su parte para tener partidos pues de las mismas, de Tapatío, ¿no?, de que es el equipo filial de Chivas en la Liga de Expansión, el fútbol femenil, tanto Atlas como Chivas. En fin, veremos en qué termina el Estadio Jalisco mundialista, que no se ha renovado y que pues quedaría sin equipo. La UDG, el rebelde equipo de la UDG, que todavía sigue peleando un lugar en el ascenso o por el ascenso, pues ahí sería su casa, se quedaría solito el Estadio Jalisco con solamente un inquilino, los Leones Negros de la Universidad de Guadalajara. Pero bueno, todavía falta más de tres años para que esto ocurra, y todo puede pasar. Bien, pues tremenda sacudida recibió la selección de Portugal este día, tras el abandono de la concentración portuguesa de su ídolo y referente Cristiano Ronaldo. El jugador abandonó la concentración, según anunció la Federación Portuguesa de Fútbol. También lo anunció Cristiano Ronaldo, que deja al equipo, deseándole suerte. No se especificaron los motivos, pero al parecer se trata por las declaraciones de Jorge Jesús, técnico de Portugal, quien no lo utilizó en el duelo ante Noruega. Señaló que no le hizo falta, que no era necesaria su presencia en la cancha. Esto al parecer molestó en el ego a Cristiano Ronaldo, quien se sintió ninguneado, desdeñado, y dijo, pues si no me necesitan, yo me voy. y así, con esta especie de berrinche, anunció su abandono de la selección de Portugal en esta concentración. No se va de la selección todavía, porque había unas noticias que señalaban, ya se retira de la selección, ya la abandonó, ya se va. No, solamente para esta ocasión se va haciendo una especie de berrinche de la concentración, por lo que declaró Jorge Jesús. Y bueno, vamos a esperar en qué termina esta novela. Sabemos de las actitudes de Cristiano Ronaldo, que si bien es cierto ya ha venido a menos, es una realidad, ha venido a menos, pues él todavía se siente capaz de aportar lo suficiente a su selección, pero bueno, esto no. Así que abandona a la selección de Portugal, por lo menos en esta ocasión, y dice que va a contar la verdad más adelante. A su debido tiempo contaré toda la verdad a los portugueses sobre los motivos de mi salida de la selección a la que siempre me he dedicado. Ahora es momento de desear su buena suerte a Portugal y a todos mis compañeros de equipo, sin excepción, señaló Cristiano Ronaldo. Bien, pues bueno. En la selección mexicana de fútbol, que enfrentó el pasado martes a Perú en un empate a un gol, viaja ya a Phoenix para aclimatarse. De la costa este viajará a la costa oeste, o acercarse a la costa oeste, para enfrentar el próximo sábado a Estados Unidos en un partido clave para el proyecto incipiente de Rafa Márquez. Sabe que no puede perder contra el equipo de Estados Unidos. Ya utilizó jóvenes, un cuadro alterno, para enfrentar a Perú. Ahora dispondrá de lo mejor de su cuadro titular para enfrentar a Estados Unidos. Sabe que es un resultado importante que debe de obtener ahí en Phoenix, Arizona, el próximo sábado 8 de la noche. Ya le restaría un duelo el próximo martes ante Chile, en el estadio allá en el Memorial Coliseum en Los Ángeles. Así que de costa a costa, este fin de semana México estará preparando sus dos últimos compromisos de esta inusitada fecha FIFA de fútbol. Y en el béisbol, en las grandes ligas, continúa con el wild card, o los duelos de comodines. El día de hoy, los Phillies de Filadelfia rescataron el partido en la décima entrada en extra innings, 4-3, y empataron la serie a ganar 2-3. Así que el día de mañana, ya estarán en su casa en Filadelfia para enfrentar este tercero y definitivo duelo, y así poder ganar la serie de comodines ante los Bravos de Atlanta. Buena serie esta, 1-1. Bien, también en series por definir, los Medias Blancas de Chicago, que tomaron ventaja ante los Astros de Houston, buscarán ya su pase y liquidar la serie para avanzar en la Liga Americana a la serie divisional. Los Yankees de Nueva York, que hicieron pedazos a los Medias Rojas de Boston en el primer partido de la serie, también están buscando en este momento su segundo triunfo que los mande ya a la serie divisional. Pero los Red Sox se espera una serie muy pareja. Ayer fue un 9-0 contundente. Y los Padres de San Diego también esperan liquidar hoy la serie ante los Cachorros de Chicago. Ganaron ayer 8-0 y hoy esperan en casa ya liquidar y dejar en el camino a los Cachorros de Chicago. En caso de que los Astros ganen y los Red Sox ganen y los Cubs ganen, pues estarán en casa, ahora sí, enfrentando el duelo definitivo el día de mañana jueves. Así que bueno, pues ahí está el wild card, a ganar 2-3 para enfrentar las series divisionales, donde hay 4 equipos que ya esperan rival. En la Liga Nacional, los Dodgers y los Cerveceros de Milwaukee, y en la Liga Americana están esperando los Guardianes de Cleveland y las Rayas de Tampa Bay. Hasta aquí la información deportiva más importante de este miércoles. Les deseo a la gente que tenga una excelente noche. Cuídese mucho. Regreso los micrófonos a cabina.
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3: Y cuando son las 7 de la noche con 31 minutos, tiempo del centro de México, en medio de las acusaciones más fuertes que hay en contra de su hijo, Andrés López Beltrán, y de su, pues cómo decirlo, de su socio, Amílcar Olán, hace unos minutos Andrés Manuel López Obrador reapareció en un mensaje para dar a conocer que ya tiene listo y empezará a circular su segundo libro. El libro se denomina Pueblo, el anterior se llamaba Grandeza, y ahora dijo López Obrador, se trata de vivir en un país con profundas raíces culturales, valores y espiritualidad. Así es que se presentó el libro ya por parte de Andrés Manuel López Obrador de este segundo libro, y creo que todavía sigue en vivo López Obrador, ya sabe que le encanta hablar, y bueno, por lo pronto, pues dijo que sigue, él está pues jubilado después de casi 50 años de trabajo político, está allá en su finca La Chingada, como él mismo la denomina, allá en Palenque, Chiapas, una quinta, dijo, que le heredaron sus papás, pero pues se ve bastante bien el expresidente, bastante bien el lugar en el que vive, y bueno, con su libro Pueblo ahora, su segundo libro en donde trata un análisis del humanismo mexicano, esta corriente política que él mismo inauguró. Pero vamos con Víctor Hugo Puente, y ¿qué te parece, Víctor? Seguramente estás muy pendiente de lo que está diciendo López Obrador en estos momentos tan complicados para él y su corriente política. Te saludo con mucho gusto, Víctor.
4: ¿Qué tal, Alberto? Muy buenas noches a todos. Pues nada es casualidad, Alberto, y menos en política. Incluso las casualidades se vuelven tantas que dejan de ser casualidad. La reaparición de López Obrador me parece que no se suma a un anecdotario nacional de la ocurrencia de un político de salir en una fecha programada a presentar solamente un libro o hablar de uno más de sus muchísimos libros. Mira, Alberto, revisemos rápido el escenario y determinemos si podemos coincidir en que no se trata de una coincidencia. El hijo de López Obrador pierde la visa, se publican en medios estadounidenses que está siendo investigado por vínculos con el crimen organizado y por guachicol fiscal. Al mismo tiempo, en un trabajo periodístico que a mí que calificaría de excepcional, Irving Pineda, un reportero de TV Azteca, un muchacho joven, logra encontrar lo que la fiscalía con todos sus recursos no puede, que es encontrar al socio, prestanombres o como se le llame, a Amílcar Olán, eso lo tendrán que definir las investigaciones judiciales, si es que un día me ocurre, de Andy López Beltrán, del hijo metido en política del presidente López Obrador. Y no es un tema menor, son 3,000 millones o muchos miles de millones de pesos más obtenidos en contratos de licitaciones públicas en claro tráfico de influencia. Otro factor, Alberto, se acaban de determinar todos los aspirantes o coordinadores o como les quiera llamar Morena, que serán al final sus candidatos a gobernadores, sus corcholatitas, una vez más adelantan los tiempos electorales y se genera la definición de quiénes van a competir en 17 estados. No es cosa menor, Alberto, porque hay lecturas en estos nombramientos interesantes, como el avance del verde, del Partido Verde Ecologista Mexicano, que obtiene prácticamente 5 nominaciones. Alguien que se dijo muy cercana a López Obrador en Nayarit se va hasta el tercer lugar en las definiciones y no queda. En fin, Alberto, parece que López Obrador...
3: Hoy se nos cortó ya la línea con Víctor Hugo Puente. Le vamos a insistir en la comunicación con Víctor Hugo Puente para tener pues toda la información, todas las opiniones. Por lo pronto le informo pues que López Obrador pues ha aparecido Andrés Manuel, no Andy López Beltrán, que era el último que ha tenido pues más notoriedad hasta el momento. Sigue hablando el expresidente mexicano allá desde su finca, pues la chingada. No es un video en vivo, hay que decirlo así, es un video bastante largo, pero que fue grabado en el día. Ya en estos momentos son las 7:36 p.m. Fue un video que fue grabado en su quinta desde día, hay mucha luz, así es que es un video grabado. Pero Víctor, nos comentabas en torno a este trabajo de Irving Pineda, que lo conocemos bastante bien, y realmente hizo un trabajo que varios ministerios públicos no hubieran podido hacer o no hubieran querido hacer también, ¿no? Ahí está Víctor, ¿nos escuchas, Víctor? Bueno, creo que todavía tenemos problemas con la comunicación con Víctor Hugo Puente, ya nos está tratando de comunicar con Víctor Hugo Puente para ver si podemos comunicarlo. Ya saben, en estos momentos pues está lloviendo bastante fuerte aquí en la capital de la República Mexicana, pero bueno, vamos a aprovechar para pues presentar el anuncio, cómo se presentó Andrés Manuel López Obrador el día de hoy en este video, en donde presentó su libro El Pueblo, este segundo libro en el que, según él, analiza el humanismo mexicano, toda esta política que pues él mismo empleó en su gobierno y que llamó como humanismo mexicano. Así comenzó su video Andrés Manuel López Obrador, escuchemos.
5: De mi parte les informo que me ha ido bien, que gracias al creador, a la ciencia, a la suerte, gracias a la vida, estoy contento, estoy feliz aquí en La Chingada, en la quinta La Chingada. No es un rancho, es una quinta, es una hectárea y media y un poco menos que me dejaron mis padres. La quinta La Chingada, Palenque, Chiapas. Y pues también, como saben, estoy jubilado de la política después de casi 50 años de luchar intensamente por la justicia, por la libertad, por la democracia, por transformar a nuestro país. Llegó el momento que cerré mi ciclo.
6: Proceda. De la derecha, que también eso lo quiero dejar de manifiesto.
3: Bueno, pues ahí está lo dicho por Andrés Manuel López Obrador el día de hoy en un video que, por cierto, aunque se está publicando en estos momentos, pues tiene una duración de 1:20 p.m. Es el que grabó Andrés Manuel López Obrador sentado en una mecedora con guayabera color blanco, con líneas color vino rojo, pantalón azul marino, y se encuentra pues en lo que es pues uno de los patios de la quinta en la que vive, ahí en Palenque, Chiapas. Tiene 3 ejemplares de su libro Pueblo, así le ha denominado él, y es el segundo libro. El primero se llama Grandeza, que salió pues ya hace algunos meses, y ahora pues Andrés Manuel López Obrador ha presentado este segundo libro. Tanto el partido Morena como morenistas han dado a conocer precisamente que está dando este mensaje el expresidente mexicano. Así lo ha hecho pues Ariadna Montiel, presidenta de Morena, lo ha hecho también algunos diputados, senadores, los voceros del partido Morena, gobernadores. La presidenta Claudia Sheinbaum no se ha pronunciado sobre este libro, así es que seguramente hasta mañana pues vendrán felicitaciones, ya sabe, ya para este segundo libro de Andrés Manuel López Obrador, que por cierto pues él dice que se vende mucho, que sus libros se venden mucho y que le permiten tener ingresos superiores a al 1,5 millones de pesos. Yo no sé qué escritor en México pues pueda tener esa respuesta. Así es que pues ya después veremos el día de mañana o la semana pasada, o la semana que viene, perdón, pues los senadores y los diputados estarán pues regalando los libros de Andrés Manuel López Obrador, los comprarán por cientos para que se pueda distribuir en todo el país, y eso ayudará también muchísimo para el consumo de este libro Pueblo. Como le digo, ya pues ya lo está presentando Andrés Manuel López Obrador. Su esposa Beatriz Gutiérrez Müller lo ha felicitado en redes sociales, le dice felicidades, mucho trabajo detrás. López Obrador publicó su libro, pues este video, diciendo que en esta ocasión les presento mi nuevo libro Pueblo. El anterior Grandeza trata sobre la dicha de vivir en un país con profundas raíces culturales, valores y espiritualidad. A este último originalmente había pensado ponerle gloria, dijo López Obrador, pero contar la también fecunda historia política de México. Sin embargo, decidí mejor con el mismo propósito llamarle Pueblo, aunque la sola palabra le cause molestia a algunos que olvidan que en una auténtica democracia el soberano, el que manda, perdón por repetirlo, es el pueblo. Con estos dos libros termino de sustentar lo que denominamos humanismo mexicano, concepción y modelo alternativo aplicado por el movimiento de la Cuarta Transformación, cuya esencia se puede definir en una frase: por el bien de todos, dice, primero los pobres. Así es que ahí está el libro de Andrés Manuel López Obrador, que pues aparece precisamente en momentos complicados, donde ya le informé de New York Times, pues ha dado a conocer pues una investigación o supuestas investigaciones en Estados Unidos en contra de su hijo Andrés López Beltrán, y sobre todo pues ya un seguimiento que se le da a quien es su socio en algunos negocios, a Amílcar Olán, quien recientemente por un reportero de Televisión Azteca, Irving Pineda, pues fue localizado en una ciudad en Suiza, viviendo ahí de manera apartada, con un perfil muy bajo, pero finalmente se encontró a Mildan Olán. Hasta el momento a este hombre tabasqueño no se le ha fincado ninguna investigación ni ningún delito, así es que no tendría por qué estarse escondiendo, pero decidió irse a Suiza a vivir, y pues bueno, ahí está toda la información en torno a este hombre. Le voy a dar en unos minutos más todos los detalles de lo que ha dicho el diario The New York Times. Ya es el segundo día que publica una nota referente a Andrés López Beltrán, y bueno, pues ya en unos minutos después del corte, después de escuchar a Nidia Cervantes desde Guadalajara, Jalisco, le voy a presentar todos los detalles de lo dicho por este periódico The New York Times en torno al hijo del expresidente mexicano, que hoy apareció en un nuevo video, en este video en redes sociales, publicando su libro Pueblo, así se llama. Seguramente estará en los próximos días ya en las librerías. Si a usted le interesa, pues ahí está el libro de Andrés Manuel López Obrador, y si no lo quiere comprar, no quiere gastar, pues hágase amigo de un diputado, un senador de Morena, que ellos lo van a estar regalando a todos lados y por todos lados, consumiendo el libro del expresidente mexicano Andrés Manuel López Obrador. Oiga, también le actualizo el ingreso de, o la, más bien nos está siguiendo la tormenta, ya es el huracán Rachel, este huracán categoría 1, así se estaba pues presentando ya en nuestra, en el mar Pacífico de nuestro país. Rachel estará pues circulando paralelo rumbo a las con las costas de Jalisco, de Nayarit, de Colima y de Baja California Sur. Ya hay una alerta por parte de la Coordinación de Protección Civil del Gobierno Federal, pues advirtiendo a los pobladores de los estados de, principalmente de Jalisco, de Baja California Sur, sobre la intensidad de este huracán Rachel, categoría 1, que pues está hasta el momento a más o menos 470 kilómetros al sur de Cabo San Lucas, pero presenta vientos sostenidos de 140 kilómetros por hora. Así es que hay que estar muy pendiente de lo que pueda acontecer nuevamente en el Pacífico mexicano, después de haber padecido Apolo. Ahora es Rachel, que es categoría número 1 en la escala de Saffir-Simpson, este huracán que está también viendo de lejos las costas mexicanas, pero afectando con mucha lluvia. Vamos a ir un corte y regresamos con más información.
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16: Patricia Cervantes.
17: Alberto, muy buenas noches desde Jalisco. Compartirte información, decirte que Rachel, esta huracán categoría 1, sigue fortaleciéndose y la previsión por parte de los especialistas es que podría llegar a ser en los próximos días huracán categoría 3. Decirte que este fenómeno meteorológico se encuentra con vientos de 140 kilómetros por hora, con rachas de hasta 170 kilómetros y está aproximadamente a 300 kilómetros del suroeste de Cabo Corrientes, aquí en Jalisco. Se mueve de manera paralela a la costa mexicana y, bueno, los efectos podrían ser que se siga fortaleciendo, como decía, en los próximos días, pudiendo alcanzar esta categoría de huracán 3, mientras se aleja hacia mar abierto, sin impacto directo previsto en tierra. Podría generar precipitaciones intensas a torrenciales en los estados de Jalisco, Colima, Michoacán y Guerrero, y también se pronostica oleaje elevado de hasta 6 metros de altura en zonas costeras y rachas fuertes de viento. Decirte, Alberto, pues que este día hay suspensión de clases en los dos turnos en las escuelas de Jalisco, en las escuelas que están en 31 municipios que se verían perjudicados precisamente por los efectos de este fenómeno meteorológico, que es ahora categoría 1 y podría en los próximos días llegar a ser 3. Decirte también, pues, que sigue la vigilancia permanente por parte de las autoridades de los tres niveles de gobierno: Unidad Estatal de Protección Civil, el Ejército, la Marina, también ahí pues apostados, pendientes de lo que pueda ocurrir y lo que se pueda necesitar. En otro de los temas, Alberto, compartirte, este día, Alberto, 3 de 8 familias denunciaron negligencias y omisiones médicas que habrían provocado la muerte de sus bebés en un periodo de 4 meses en el Hospital de Ginecobstetricia del Centro Médico Nacional de Occidente del Instituto Mexicano del Seguro Social. Y es que señalan que pese a que había ya algunas muertes de bebés por bacterias y hongos como Klebsiella y la Cándida, seguían recibiendo pacientes. Por ello, acudieron este día a hacer una manifestación, una denuncia afuera del Centro Médico Nacional de Occidente, pero también, Alberto, presentaron una denuncia colectiva ante la Fiscalía General de la República por la muerte de los 3 bebés ahí en el IMSS Jalisco, en el Centro Médico Nacional de Occidente. Y pues en caso esto se suma prácticamente a lo que ha ocurrido en una clínica de Durango, donde fallecieron 5 recién nacidos. Decirte que este día el secretario de Salud en el estado, Héctor Raúl Pérez Gómez, dijo que en el área de neonatos este tipo de infección lesiones pueden ocurrir, pero si ya hay varios casos, pues se debe reportar de manera inmediata a la Dirección General de Salud Pública. Dice que ellos ahí en la Secretaría de Salud del Estado todavía no tienen detalles, pero que el mismo día de hoy estaría investigando. Dice que se tendría que hacer en un primer momento un estudio como comité de estudio nosocomial, y si se determina como un foco de infección, bueno, pues se tendría que comunicar de manera inmediata a la Secretaría de Salud. Pero escuchemos parte de lo que dijo el doctor Héctor Raúl Pérez Gómez, secretario de Salud en la entidad.
15: Hacer un primer estudio como comité de infección nosocomial, y una vez que hacen un primer estudio, si lo determinan como un brote de infección nosocomial o de infección asociada a la atención médica en una unidad de neonatología, nos lo deben comunicar inmediatamente.
17: También comentarte, Alberto, que este día fue presentado el operativo de la romería de Zapopan 2026, la celebración que tendrá lugar el próximo 12 de octubre. La imagen de la Virgen saldrá de la Catedral de Guadalajara a entre las 5:30 y 6 de la mañana para comenzar esta romería, que circulará por diferentes calles y avenidas de la ciudad hasta llegar a la Basílica de Zapopan. El padre Antonio Gutiérrez Montaño, vocero de la Arquidiócesis de Guadalajara, detalló que la imagen de la Virgen va a permanecer expuesta toda la noche para que los fieles reciban su bendición, y a las 5 de la mañana del 12 de octubre va a oficiarse la misa de despedida para iniciar la caminata a las 6 de la mañana con 15 minutos. Recordar que en esta ocasión la misa de despedir, la misa del patrocinio, donde se ratifica que la Virgen de Zapopan es la patrona de Guadalajara, se va a realizar como el año pasado en la explanada de la Catedral de Guadalajara. Luego, al día siguiente, muy temprano, la misa de despedida justo en la Catedral de Guadalajara para comenzar este trayecto, esta romería, para luego llegar a su casa, la Virgen de Zapopan, a la Basílica de Zapopan. Precisamente serán más de 6,000 elementos, Alberto, los que estarán vigilando, 6,500 elementos los que van a participar en el operativo de seguridad y atención para esta romería 2026. Recordarte que en esta edición, la 292 de la llevada de la Virgen de Zapopan, el lema es: de la mano de María caminamos hacia la eternidad. Los organizadores esperan, Alberto, superar los 3 millones de peregrinos registrados durante la edición del año 2025. Alberto, la información desde Jalisco. Muy buenas noches.
18: Pues nuevamente el diario The New York Times lo hizo, y un día después de publicar que Estados Unidos tiene bajo la lupa a Andrés López Beltrán por delincuencia organizada y huachicol fiscal, el diario de Nueva York alertó que el caso del hijo del expresidente López Obrador podría representar una amenaza para el actual gobierno. En una nota informativa que más bien parece un comentario de los periodistas, de los reporteros que realizaron esta investigación en el The New York Times, el diario neoyorquino publicó una nota en su edición de este miércoles que titula "El hijo de un expresidente supone un desafío para el partido gobernante", en la que advirtió que si las autoridades de Estados Unidos confirman la investigación en contra de Andrés López Beltrán, el régimen de Morena podría correr peligro. The New York Times informó que en todo momento la presidenta Sheinbaum ha defendido al hijo de López Obrador y ha rechazado proceder en contra de figuras de Morena que han sido señalados en los Estados Unidos de tener relaciones con el crimen organizado, como el gobernador con licencia Rubén Rochamoya y los senadores Enrique Insunza y Adán Augusto López. Pero esta defensa, se preguntó uno de los diarios más influyentes del mundo, le podría costar mucho a la presidenta de México, ya que de confirmarse la acusación en contra del hijo de López Obrador, podría definir su gobierno en la lucha contra la corrupción. Vaya de cuestionamiento el que le hace el diario The New York Times a la presidenta Claudia Sheinbaum en esta defensa. Ya sabe usted que el gobierno de los Estados Unidos, las autoridades judiciales de los Estados Unidos, han puesto la lupa en políticos mexicanos. De hecho, lo ha dicho el propio presidente estadounidense Donald Trump, el secretario de Estado Marco Rubio y el subsecretario de Estado Christopher Landau. Se ha informado de la suspensión de visas tanto al propio Andrés López Beltrán como a gobernadores, por ejemplo, de manera confirmada, a Marina del Pilar Ávila, gobernadora de Baja California, y obviamente a Rubén Rocha Moya, que aunque no se ha dicho nada de esto, pues obviamente ya no tendría visa debido a la investigación que se realiza y que ya ha sido solicitado al gobierno mexicano su detención y su extradición por parte de un juzgado de Nueva York. El Times afirmó que Andrés López Beltrán no es solo el hijo de un exmandatario, sino es alguien a quien la gente considera el heredero de un hombre que transformó al país y su panorama político, bajo la promesa de desmantelar los privilegios, acabar con la corrupción y romper los vínculos entre las élites políticas y empresariales. El Times de plano le está diciendo a la presidenta Claudia Sheinbaum que se está jugando su prestigio de combate contra la corrupción si es que sigue defendiendo a Andrés López Beltrán y después el gobierno de los Estados Unidos anuncia una investigación y solicita su detención. Hay que recordar que desde su participación en la vida política, Andrés López Beltrán se le ha exhibido en viajes al extranjero. ¿Se acuerda usted de aquel viaje a Japón? Consumos en restaurantes lujosos. Es más, pues el famoso cónclave en la colonia Condesa, en donde se dijo se bebieron vinos muy caros. Y señalamientos en casos de huachicol fiscal, sobre todo en personas acusadas de huachicol fiscal, que obviamente señalan al hijo del expresidente, aunque no muestran ninguna prueba. Eso sí hay que decirlo. Hasta el momento no ha habido ninguna prueba que confirme la participación de Andrés López Beltrán en casos de huachicol fiscal o de corrupción. Hay que recordar que el 31 de agosto se publicó una fotografía de Andrés López Beltrán y su hermano Gonzalo en un restaurante de la colonia Condesa de la Ciudad de México, donde se informó que los hijos del expresidente se reunieron para analizar las acusaciones en contra de personas de Morena, entre ellos, ¿se acuerda usted de del regreso de Rubén Rocha Moya a la gubernatura, que le duró horas? Porque después, por la presión de la presidenta Claudia Sheinbaum y seguramente de integrantes de Morena, pues se le obligó a pedir licencia ya de manera definitiva. Se nombró a una gobernadora interina y ya no habría posibilidades de que Rubén Rocha Moya regrese al poder. Pues después de ese llamado cónclave en la colonia Condesa, tres días después, Andrés López Beltrán dijo que el verdadero cónclave que realiza es con la gente, durante sus recorridos para buscar la aceptación de la ciudadanía de Tabasco, donde busca ser diputado federal en 2027. Andrés López Beltrán tiene la ruta perfecta. Lo más seguro es que sea diputado federal para la próxima Cámara de Diputados, que se va a renovar en el 2027. De ser todo como está planeado, pues Andrés López Beltrán estaría tomando posesión el primero de septiembre del próximo año. Pero ¿le va a alcanzar? ¿Habrá a tiempo para que rinda protesta, tenga fuero y que pueda ser protegido? ¿O antes el gobierno de los Estados Unidos estaría solicitando su detención? Ya lo veremos. Hasta el momento las autoridades de Estados Unidos no han informado de manera oficial que están investigando a Andrés López Beltrán, pero ya son varias ocasiones en las que diarios tan influyentes como The New York Times informan sobre la investigación al hijo del expresidente López Obrador, el más visible por actividades públicas y políticas, aunque hay otro que también se le ha señalado por diversos manejos turbios, como el hermano mayor de Andrés López Beltrán, que es José Ramón López Beltrán. Ya lo veremos, pero el asunto es que los hijos de López Obrador, como dice The New York Times, podría costarle caro al régimen de Morena y a la propia presidenta Claudia Sheinbaum. Ya nos vamos. A nombre de todas y todos los que hacemos posible esta segunda emisión de Informativo NTR, le agradecemos muchísimo su compañía ya esta muy lluviosa noche de miércoles. Yo le invito a que al filo de las 10 de la noche pueda ver a Guillermo Ortega Ruiz en su noticiero de El Financiero Televisión con Ortega a las 10, o lo pueda sintonizar en esta cadena nacional de radio, Radio Cañón, a las 10 de la noche con Ortega a las 10. Y el día de mañana, ya mañana de jueves, lo pueda sintonizar a partir de las 7 de la mañana en la primera emisión de Informativo NTR. Yo lo dejo en compañía de don Miguel Reyes Razo y sus crónicas 760 aquí en la Ciudad de México. Muchísimas gracias por su compañía. Regrese con cuidado, está lloviendo y lloviendo fuerte aquí en la Ciudad de México. Muy buenas noches y que descanse.
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13: A finales de los años 60 y principios de los 70 surgieron dos series japonesas que se convirtieron en nuestras favoritas. La primera de ellas, Ultraman.
14: Ultraman, Ultraman.
13: Un superhéroe de 40 metros de altura que llegó del planeta Ultra. Hayata era un piloto de la patrulla científica quien muere en un accidente. Ultraman lo resucita y lo invita a que protejan a la humanidad juntos. Así que ahora serán uno solo. Y cuando Hayata necesitara transformarse en Ultraman, usaría una cápsula llamada Beta.
15: El indicador de Ultraman le anuncia que le queda muy poca energía. ¡Adelante, Ultraman!
13: La otra serie fue Ultra 7 o Ultra 7. Muy parecida a la serie de Ultraman. En una ocasión, dos alpinistas se encontraban escalando una montaña. Los dos tuvieron

0: soga, y para evitar que los dos murieran, uno de ellos cortó la soga y se dejó caer al vacío. Ultra Seven, al ver esto, lo salvó, y para honrar su valor, decidió copiar su forma física y se hizo llamar Don Morobochi, para así poder unirse al Escuadrón Ultra y poder combatir a los extraterrestres que atacaban la Tierra. Cuando el Escuadrón Ultra estaba en problemas, Dan sacaba de su bolsillo unos lentes con bordes rojos con los cuales se transformaba en Ultra 7.
1: Ultra 7, te hemos estado esperando. Por fin acudes a la cita.
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12: Muy seguro. Yo no decido los aumentos, ¿eh? De eso te lo quiero aclarar. Digo, no te vayas a confundir nunca, mi querido amigo. Bueno, bienvenidos a Hacen W. Ayer no tuvimos edición porque, bueno, pues acá andábamos muy pegados a la selección nacional en Claro Sport, ya lo sabes. Lo puedes seguir al equipo de todos, al conjunto de Rafa Márquez, que ayer ligó otro empate, otra vez a uno, pero hay cosas positivas. La verdad, más allá del partido y de lo que nos interesó, el hecho de enfrentar, y hoy lo digo con todo respeto, a una selección que está en otro proceso de revolución interna como Perú, dejó cosas para el comentario. Pero bueno, ha sido un largo día, un largo miércoles de estar recordando qué dejó este partido, así que nosotros nos vamos a ir por otro lado y bueno, pues sí recuperaremos algunas cosas de la selección mexicana. Tendremos lo de Cristiano Ronaldo, tendremos lo de Messi, por supuesto que le vamos a dar tema a Centroamérica porque goleó el equipo de Luis Fernando Tena, pero sobre todo los árbitros, lo que están haciendo allá, los árbitros mexicanos. Ya son tres dirigiendo el arbitraje de tres países de esa región, mientras nosotros aquí somos dirigidos por un argentino. En fin, muchos temas en la mesa, quédense con nosotros. Saludo con mucho gusto a mis compañeros hoy en el estudio. Iván Pirrón, muy buenas noches.
13: ¿Qué pasa, mi querido Alex? Muy buenas noches. Buenas noches para todos, a mi querido Stevie G. Siempre con el ánimo arriba, mi querido Stevie G, como debe de ser. Resultados bien rápidos del béisbol de Grandes Ligas. Los White Sox ya están en la serie divisional. Le ganaron 7-3 a los Astros de Houston. La serie se puso 2-0. Phillies le gana 4-3 a los Braves y la serie está empatada a 1. Por cierto, ese juego se fue a extra innings. Los Yankees de Nueva York del jefe Gómez están vapuleando 9-2 a los Red Sox. Eso quiere decir que prácticamente esa serie también está liquidada. Y los Padres de San Diego, tercera entrada, le están ganando 2-0 a los Cachorros de Chicago. Los Padres llevan ventaja de 1-0 en esa serie. Y pues mi querido Stevie, tú o yo el WhatsApp.
3: De una, de ya. Una.
13: De una vez, ya. Acá está, ahí lo tenemos. El WhatsApp es 55-5402-2844, 55-5402-2844. Si vienes al volante, con mucho cuidado, por favor. Y si no, si ya estás en casita viendo la tele, pues a escribirnos y comentar aquí en As en W.
12: Esteban Garrido, buenas noches, y para ti, para todos los compañeros que de repente, bueno, pues tienen que tomar otro camino, muy buenas noches. Eso. Y todo va a estar bien.
3: Todo va a estar bien, siempre va a estar bien. Mi querido jefe, qué gusto saludarte, Master, a toda la gente que nos acompaña. Pues arrancar, ¿no? Con varias noticias del día, por supuesto. Lo de los Yankees, con qué confianza llegar, ¿no? También enfrentar a los Tampa Bay Rays, que será una serie cardíaca en la postemporada del béisbol de las Grandes Ligas. Estaremos platicando de eso y mucho, pero mucho más también. Vamos a entrar al rollo de el tema de la conspiración, ¿no? ¿Qué pasa con Vini? Ya lo estaremos
12: platicando. Eso también está buenísimo. Vámonos mientras tanto hasta Arizona en este tour de la selección mexicana de fútbol, en donde tenemos el gusto de contactar, de conectar, de enlazar a mi querido tocayo Alex Orbañanos. ¿Cómo estás, Alex?
14: ¿Cómo estás, tocayo? Qué gusto saludarlos. Fuerte abrazo. Muy buenas noches desde Phoenix, Arizona. Bueno, para ser precisos y exactos, desde Glendale, Arizona, aquí en el estadio de los Cardenales, donde, bueno, pues ya la selección mexicana estará arribando el día de mañana. Hoy fue día de tarde libre, de shopping, de cafecito y de pasarla bien allá en Nueva Jersey para la selección mexicana.
12: Sí, me gustan los anuncios cuando veo la tele gringa de State Farm, ahorita que lo tienes ahí atrás, me acordé de eso, de la publicidad, que es bien peculiar y bien diferente. Oye, además de estos tres debut, Oscar García bien, por ahí un error importante, muy pocos minutos para Santi y para Hugo Camberos. Quitando eso, ¿qué te deja la actuación mexicana ayer ante Perú?
14: Dos cosas, creo, no sé si coincidan. Una, y estoy con Rafa y me gustó que lo dijo y se atrevió a decirlo, esa valentía de decir, es mi segundo partido y voy a poner 11 diferentes, voy a confiar en ellos, si va bien el experimento, pues será una buena, una buena medida que tomó en decidir de esos 11 jugadores. Si va mal, le hubiera ido como en feria. A ver, que no fue extraordinario, un empate ahí medio desabridón, pero ojo que era su segundo partido como técnico de la selección mexicana. Y por ahí la cosa pudo haber salido muy mal y terminabas cayendo 3-1, 2-0 contra Perú. Y ahí te encargo la presión para este partido ante Estados Unidos del sábado. Yo sé que es amistoso, que vamos empezando, que no vale nada, pero sabemos cómo se maneja esto, sabemos cómo se maneja el banquillo. Y creo que se la jugó en serio Rafa y confió en estos jugadores. Y creo que algunos le respondieron, otros también creo que le dijeron, pues gracias por la confianza, pero no estoy listo.
3: Sí, de acuerdo, Alex, qué gusto saludarte. Preguntarte por el caso de Gilberto Mora, ¿qué información nos tienes de el nuevo 10 del tricolor? ¿Cómo va esta situación de cara al partido frente a Estados Unidos?
14: Stevie, qué gusto saludarte. A ver, lo que me dicen a mí es que es un chequeo rutinario, que no hay nada de qué preocuparse, que sí tiene alguna molestia, como el propio Rafa Márquez lo comentó en la conferencia de prensa, y que hoy lo tienen considerado para que esté el día sábado, que conforme vaya avanzando los días, irán evaluando, y me dicen muy, muy como sutil, me dicen, sí es que Gil Mora se checó por esto, pero no te voy a decir nombres, pero otro trae la rodilla con un golpe, pero otro trae una contractura en el cuello, o sea, entre varios hay problemas después de que jugaste un partido a esa intensidad y que terminas mermado, pero que ninguno corre riesgo de no estar, y que no se trata de una lesión grave, Stevie. Entonces, bueno, habrá que seguirlo de cerca, es una realidad que sufrió un golpe ante Colombia, pero creo que nada que pueda alarmarnos ni nada que pudiera hacernos pensar que será baja o que tiene una lesión o que hay algo más allá de eso, Stevie. Venga.
13: Saludos, mi querido Alex Iván Pirrón, de este lado. Oye, fíjate que yo no te quiero preguntar tanto de la selección, sino te quiero preguntar de las conferencias de prensa, porque ha cambiado completamente, pero completamente ha cambiado la dinámica de las conferencias con una personalidad, o sea, vienes de la personalidad de Javier Aguirre y ahora la personalidad es Rafa Márquez, que le bajas de 100 a 20 kilómetros por hora y no es crítica, es simplemente la personalidad, pero cómo se están viviendo ahora estas primeras conferencias de prensa con un técnico que difícilmente te va a decir Chacotea. Algo polémico.
14: Estoy de acuerdo, Iván, pero en desacuerdo. Ahí te va. El Javier Aguirre te hacía pasar una conferencia espectacular porque te seguía por aquí, por allá, el pelo, que el pañuelito, que el zapato, que el todo. Ya te iba mareando y se te olvidaba perfectamente de lo que querías hablar, ¿no? Y lo hacía a la perfección. Ahora, Rafa, es todo lo opuesto, pero me parece que en esa, a ver, le voy a decir inocencia de Rafa, de que todavía no domina ese escenario. No es una pelota en la central donde te mete un cambio de frente de 70 metros al pie. Todavía no domina eso. Y por momentos creo que incluso te dice más cosas de las que te decía el Vasco. No sé si me expliqué. Maneja de forma más natural esto que dijo el Barcelona. Por ahí dice que se malinterpretó un poco.
13: Le falta malicia, me estás diciendo. Le falta malicia.
14: Él no hablaba de que él no tiene al plantel del Barcelona, que eso lo sabemos todos y los propios jugadores lo saben. Sino hablaba y decía, si tú quieres jugar como el Barça y no tienes la materia prima, no vas a poder. Ese fue su ejemplo, pero bueno, lo utilizó con su selección y quedó el saco, pero perfecto, ¿no? Ayer, por ejemplo, diciendo, yo no sé quién se hubiera atrevido a utilizar a un 11 completamente nuevo como el que hice yo. Son esas frases que quizás ya después dice Rafa, y las pude haber cambiado, pude haber dicho otra cosa. Y por eso creo, Iván, que de alguna manera es más, pues más honesto, por así decirlo, y le sale más del corazón a Rafa todavía esto de las conferencias. Eso sí, evidentemente, la forma de manejarse, pues sí, nos damos
12: de que blanco a negro. Que se quede así. Yo también, o sea, si quiero un show, pago por ver un show, ¿no? Un cómico, un estandopero, tal. Pero aquí queremos respuestas, y él no las está dando. Y desde antes de llegar, cuando dijo en un evento de conferencias de fútbol, no nos hagamos, en México se cobra por debutar, ¿no? Y le cayeron encima, no sé a qué se refiere, no es cierto. No, bueno, pues él es parte de esto y él nos dice desde esa posición privilegiada, claro que pasa. Entonces yo sí prefiero, estoy de acuerdo, prefiero que a lo mejor sea cansino, un poco más lento, no tiene esa soltura, pero que nos diga cosas y nos está diciendo cosas. Eso se le agradece mucho a Rafa. Y bueno, pues mañana estaremos platicando de cara al siguiente partido contra Estados Unidos. Mientras tanto, descansa. De verdad, ya no te ves tan fresco como el primer enlace. Y me preocupa. Yo siempre me preocupo. Soy el tío Gómez.
14: Gracias por preocuparte, tocayo. Mira, este viajecito estuvo bravo, ¿eh? Nos fuimos en vivo, antes nos íbamos en vivo del antro a la universidad y ahora fue de New Jersey a aquí a Phoenix en vivo y en directo a todo color, pero aquí estamos, ya hoy descansamos y te prometo mañana una mejor cara, tocayo.
12: Venga, descansen, repónganse, no todo chamba, disfruten el viaje también. Te mando un abrazo y estaremos en contacto mañana también.
3: Abrazo, Alex.
14: Abrazo, Alex. A los tres. Saludos.
12: Cuídate mucho, tocayo. Bueno, pues eso es lo concerniente a la Selección Mexicana de Fútbol. Estaremos ahí encima, estaremos al pendiente, pero cuando no hay.

0: Porque
1: ¿dónde
0: tiene
1: está CR7?
0: Tiene dignidad, Pepe, tiene dignidad, tiene un ego también, ah, es además, cierto, tiene un ego importante.
2: Sí, además Pepe cantando una canción que le hizo Cristóbal Soria, quien tuvimos hace poco por acá, en referencia a Cristiano Ronaldo.
0: ¿Quién?
2: Cristóbal Soria.
3: Ah, ¿es de su autoría esa rola, sí, que está cantando?
2: Él la hizo popular.
0: La verdad, okay. No.
2: Sí, sí.
3: No, pues, no. Pues no seas malo, Pepe, no. Dejemos que él la cante, no seas así, ¿no?
0: La debía. Yo la voy a escuchar, lo voy a buscar al tal Cristóbal. Por lo menos no le dice Gilberto. Bueno, el caso, si alguien no se sabe la historia, es que...
1: Porque ustedes la pidieron.
0: A ver.
4: CR7, ¿dónde está?
0: Venga, suspóngase.
4: Tanta crema en la cara.

0: ¿Y eso se hizo popular?
1: Okay. Es parte del show que manejan.
0: Está bien.
2: 37 millones de reproducciones.
1: Wow. Pero aquí somos del comandante. Aquí no apoyamos esa canción.
0: Ok.
3: Bueno, si les hubiera tocado la época de Polo Polo, imagínense lo que sería por allá.
0: No, bueno.
3: Bueno, en fin, el caso es que Jorge Jesús, que es el nuevo técnico de la selección portuguesa, lo que se dice, vamos a armar la historia completa entre comunicados, porque no les vamos a poner todos, se nos acaba el programa tantos comunicados. Pero bueno, entre los comunicados de Portugal, los de CR7, José Mourinho, bueno, Ibra ya también habló, todo mundo habla, todo mundo especula, Edu Aguirre, justamente del mismo programa, del Chiringuito, que se lleva muy
1: íntimo
3: bien con el comandante, exactamente, íntimo. Ya también dijo, lo que a mí me dicen de allá es, quedaron en algo, porque no lo ponía, porque lo puso a calentar 30 minutos, no lo metió. Y entonces,
1: literal, le jugaron chueco.
3: Hubo una molestia. A ver, él dice, yo ya me quería retirar y me dijeron, no, después de la Euro. Bueno, está bien, seguros, sí, porque pues es que en el Mundial yo sentía, no, seguros. Y no lo meten. Cuando le dijeron, tú vas a jugar los dos partidos en Portugal y los dos fuera, no hay manera. ¿Estás de acuerdo? Sí. No lo meten en Portugal, pues él se molesta. Entonces dice, a ver, no estoy de acuerdo, mejor me voy, tal. No, espérense. Y lo que él reparte, no necesariamente es la verdad, pero la versión de Cristiano es, incluso se disculpó conmigo, Jorge Jesús, que además fue su técnico en Arabia. Y luego da la conferencia de prensa y dice otra cosa y habla pues, de la condición física del comandante. Él sí dice, hasta aquí, agarra sus cosas y se va. Esto es lo que dice en la famosa conferencia de prensa Jorge Jesús.
4: No falo más en un caso donde no hubo caso.
5: No intenten armar un escándalo por algo que no sucedió, ¿de acuerdo? El plan que le comuniqué a Cristiano era que no iba a jugar los primeros dos partidos. Pero durante el juego pensé, quizás lo necesite, que caliente. Y al final no lo metí, no lo puse a jugar. Cualquier jugador, y yo también lo fui, cuando estás ahí calentando 20 o 30 minutos y luego no entras, a nadie le hace gracia, a nadie. Y menos a Cris, que tiene su estatus.
3: Perdón, no puede decir cualquier jugador cuando habla de Cristiano.
1: Es Cristiano Ronaldo, no es un cualquiera. O sea, por favor, no puedes tener a Cristiano Ronaldo calentando 30 minutos y no ponerlo a jugar. Dejarlo ahí en la línea de banda calentando 30 minutos.
0: A ver, esto es lo que dice Cristiano Ronaldo en sus redes sociales. A ver si me regresas la imagen, por favor, Pepe. Gracias. Después de la rueda de prensa del entrenador de la selección nacional y tras una conversación con el presidente de la Federación Portuguesa de Fútbol, decidí abandonar el campo de entrenamiento de la selección. A su debido tiempo contaré la verdad a todos los portugueses sobre las razones que me motivaron a dejar la selección a la que siempre me dediqué. Ahora es el momento de desear buena suerte a Portugal y a todos mis compañeros de equipo sin excepción. Es lo que puso Cristiano Ronaldo en Instagram.
3: ¿Qué piensas, Iván?
0: A mí no me gusta. ¿Será Cristiano Ronaldo?
3: O sea, ¿no te gusta lo que hizo Cristiano?
0: Para nada. Para nada me gusta lo que hizo Cristiano Ronaldo. Porque estás hablando de la selección nacional. Estás hablando de la playera que más debe de respetar

0: jugador de cualquier país.
1: Y no lo ha respetado.
0: De cualquier tamaño. No la respetó en esta ocasión.
1: No, yo creo que a él no,
2: a
1: lo,
2: él respetaron. No lo respetaron.
0: Y él no respetó a la
2: Pero selección. Había un acuerdo. Aquí lo que se está hablando es que había un acuerdo previo. Que habían llegado a un acuerdo donde Cristiano iba a jugar en esos dos partidos.
0: A lo mejor no me estoy explicando. Yo sé que le faltaron al respeto. Pero después él le falta el respeto, no a su técnico, a su selección, a la playera más importante que tiene que portar cualquier jugador del mundo.
1: O sea, él debió haber aguantado esto.
0: Yo creo que sí.
1: Él debió haber aguantado que las le dijeran. Formas, que le dijeran.
0: Las formas. Es que él debió haber cuidado las formas. La clase que tiene Cristiano Ronaldo lo debió haber manejado
2: pero de otra manera. Pero lo estaban humillando. ¿Debía aguantar eso?
0: Bueno, es mi opinión. Yo creo que se equivoca.
1: No, y está bien.
0: Yo creo que
1: y es válida.
0: Le faltó al respeto a la playera equivocada, a la de su selección, para mí.
1: Es válida, es válida tu opinión, por supuesto. Por eso estás en esta mesa. Uh-huh, pero yo creo que cualquier trabajo, llámese selección, o Al Nassr, o el Real Madrid, lo que sea. Si tú dices, es momento de retirarme. No, espérate. Te proponemos esto. Y luego te dejan relegado.
2: Es una burla.
1: Sí te enchilas, Iván. De acuerdo. O sea, sí puedes en cualquier trabajo decir, ¿cómo? De ¿para esto me trajeron? Compre.
2: No, y decir, y ser claro, a ver, yo no tengo. Cristiano Ronaldo no le tiene que demostrar nada a nadie. O sea, Cristiano Ronaldo.
1: Ya lo demostró.
2: En un partido de la selección de Portugal, el 95% de playeras de Portugal traen el nombre de Ronaldo atrás, y el número 7, ¿no? Él no tiene nada que demostrarle a nadie, es el gran ídolo de Portugal. Si llegaron a un acuerdo y no se cumple, él también está en todo su derecho de decir, bueno, si no me necesitas, si no me quieren, si no aporto a este equipo, mejor me hago a un lado. En lugar de hacer el viaje a Portugal y estar concentrado con la selección, que ya no me beneficia y yo no le doy un beneficio a la selección, me hago a un lado y se acabó. Se acabó la historia, no tiene tampoco por qué aguantar una humillación de este calibre.
0: Sí, entiendo esa parte, pero así de buenas a primeras, salirse de un entrenamiento e irse, o sea, es Cristiano Ronaldo. Este señor debe demostrar la mayor clase mundial, porque él es de clase mundial. Y me parece que en esta ocasión
2: aquí el tema, Iván,
0: no presenta
2: aquí clase. Aquí el tema, mundial. Iván, es que lo que se maneja es que el propio entrenador de Portugal le ofreció una disculpa a Cristiano. Sí. Y que en el acuerdo o la plática que tuvieron en esa disculpa dijo, en la conferencia yo voy a salir a hablar de eso y voy a ofrecer una disculpa por esta situación, cosa que no pasó.
1: No,
2: una humillación más, al contrario,
1: cualquiera.
2: Lo trata como un cualquiera. Cristiano no tiene por qué aguantar la humillación de un técnico. Perdón.
0: De acuerdo, esa es una versión.
1: Sí.
0: Vamos
1: así
0: a
1: se vendió.
0: Así se vendió esa versión. Pues, al final,
2: sí, aquí hay una acción, siempre hay dos historias, hay dos versiones. Claro, en
0: acá
2: en
0: cada hay una acción muy clara y contundente. Cristiano Ronaldo abandonó su entrenamiento, ¿sí o no?
1: Uh-huh.
0: Esa es la acción clara y contundente.
2: También hay una acción muy clara y contundente, que es la conferencia de prensa, y que Cristiano no jugó.
0: De acuerdo.
2: Eso también son acciones claras y contundentes.
0: Y también la explicación clara y contundente que da el director técnico.
1: Mira,
0: yo pensé, ejemplo, que no lo iba a utilizar y lo puse a entrenar y a la mera hora a calentar y a la mera hora no lo utilicé.
1: Más opiniones. Otro portugués destacado, top, como José Mourinho, dice, es una enorme falta de respeto lo que le hicieron a un jugador de la talla de Cristiano Ronaldo.
0: Claro, que eso
1: también
0: no está.
1: También está esa otra parte de decir,
0: no está discusión.
1: No tiene por qué aguantarla.
2: No tiene por qué.
0: No está a discusión que lo humillaron.
1: Entonces no tiene por qué aguantarla. O si estaba obligado a ponerlo.
2: O sea, él no debe aguantar una humillación por estar en la selección de Portugal.
0: Otra vez, son las formas. Lo pudo haber hecho completamente diferente.
2: ¿Cómo?
0: No así, no abandonando su entrenamiento.
2: Pero es que ¿cómo expresas entonces un tema en el que te estás viendo perjudicado? En el que te están humillando. En el que te están humillando.
0: Y terminado, Iván, el entrenamiento, agarras tus cosas y te vas.
1: Ah, bueno, pero 10 minutos, 15 o cómo.
0: Como sea, pero no así.
1: O terminando la gira.
0: O terminando la gira, la hay FIFA. Formas. Mi punto es Cristiano Ronaldo.
2: Pero Cristiano no es Ronaldo el Chicharito. Tiene que ver por él.
1: Pero fíjate la diferencia, Iván. Lo voy a establecer porque son los dos máximos referentes de los últimos 15 años, ¿no? O más. Uh-huh. Messi. Hoy no juega. El próximo sábado contra Burkina Faso. Hoy jugaron contra Bolivia. Puro rival top. Y luego nos quejamos de las giras moleras. Tampoco juega. Ni siquiera va a estar.
0: Uh-huh.
1: Y contra Benín, que por cierto queda en África, al occidente. Por si usted no conocía esta nación.
0: Sí, confunde.
1: Llega el martes. Ahí está.
0: Claro,
1: arribita de Togo, al lado de Nigeria, de Burkina Faso, o contra quien también juegan.
3: Y en la esquina venden las piñas coladas.
0: Eso.
3: Burkina Faso.
1: Exacto. Sí, por cierto, de ahí dicen que de ahí salió el vudú de Benín. Pero bueno, en fin. Llega hasta el mismísimo martes. Llega Messi. No hay problema, porque esas fueron las condiciones.
0: Claro.
1: Oigan, no, yo ya me voy, tal. Bueno, te queremos hacer un partido amistoso. ¿Cuándo? Sí, ¿contra quién? Porque pues, tiene que ser de un showcito en donde yo toque y tal, y no haya ningún problema. Ah, bueno, y yo llego ese día. Lo que tú quieras, Leo, lo que tú quieras. Perfecto, ya está. No le dijeron, no, a ver, no, la última, y tú y ven, y entonces, y queremos que juegues, y que sea una gira, y tal, y que te dejen en la banca, o sea, es eso, o sea, él ya tenía casi hasta la fecha de despedida, Iván, ya se estaban vendiendo los boletos para la despedida, no, aguántanos hasta la Euro, ¿para esto?
0: De acuerdo, es que yo no he dicho que no lo humillaron. Ese no es el punto para mí.
2: ¿Pero por qué tiene que aguantar él una humillación? ¿Por respetar qué?
3: No le faltó,
2: porque
3: no
2: le faltó llegar a mil goles. No le faltó el
3: él
2: respeto.
3: Ya no necesita estar en la selección.
2: Justo, pero es que si él que ya no quería estar goles, en la selección.
4: Pues
2: no,
4: y él pedía eso.
2: Pero es que, perdón.
3: La selección le vale 3 kilómetros de Benín.
2: No
3: hubiera sus ido. Compañeros otros
2: no,
3: 3.
2: No, pero creo. No,
3: él
2: es que no.
3: Llegar a mil
2: no,
3: goles.
2: No, es que ahí estamos.
3: Si no,
2: en
3: ahorita
2: un error.
3: Sus compañeros hubieran hecho algo.
2: Cristiano Ronaldo.
3: Y no vamos a jugar si no llega a ser
2: todos
3: están celebrando.
2: Cristiano Ronaldo ha dado todo por la selección de Portugal. O sea, ahora vamos a hablar que Cristiano le ha faltado el respeto a Portugal. No. Hay una Portugal antes y después de Cristiano Ronaldo. Entendamos esas situaciones. Cristiano presentó, puso en la mesa el tema de no seguir con la selección. A él le pidieron que siguiera en este proceso de 2 años más para esto, para humillarlo. Perdón, Cristiano no tiene nada que demostrarle a nadie, ¿eh? Nada.
1: Mándenme el mensaje, mi querido Pepe. Pero, a ver. Ya está. Ya decidió irse, es nota en el mundo, los que quedan exhibidos son este cuerpo técnico, sobre todo Jorge Jesús, que pues, perdón, pero no era una figura en el mundo, y ahora pues, será recordado por esto, porque le faltó respeto a la máxima figura del fútbol portugués y una de las mayores en todo el mundo. 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Pausa y vamos a regresar con un montón de temas, porque lo del turco no lo hemos abordado, ya lo van a ustedes a escuchar. Ya, parece que está en campaña de tráiganme, vengan, llámenme de Argentina, me quiero regresar a Argentina, estoy harto de México. Ya lo escucharán.
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2: Regresamos a AS en W, las 9 de la noche con 29 minutos, las 21:29.
3: Y nadie.
2: Un par de mensajitos.
4: ¿Un par?
2: ¿Qué? ¿Y nadie hace nada?
3: Hace nada.
4: Hay varios mensajes, gracias a la gente que nos manda sus comentarios, por supuesto. Buenas noches, saludos a todos. Ayer se les extrañó y más con el cambio de horario. Soy Rogelio, por gracias, acá nos ponen. Es que Cristiano está haciendo berrinche, yo como Alexis, sí. Perdón Alexis por yo compararlo con Ronaldo. Saludos jóvenes y también al Pierrón.
2: Se manchó.
4: Sí. José Luis Nuño.
2: Mi Pepe hubiera dicho eso.
4: No, qué cosa.
3: Gracias, Alexis. José Luis. Y coincido. Es berrinche.
5: No.
4: Hola, buenas noches, Alex, Esteban, Iván y Pepe. El partido más importante para Rafael Márquez y la selección mexicana es el siguiente contra Estados Unidos, donde debemos demostrar que Rafa es en la cancha y no en conferencias. Saludos de su radio escucha, Frank Cisneros.
2: De acuerdito.
3: Bueno, abrazo, Frank.
2: ¿Quieres uno más o ya nos seguimos?
4: Uno más y ya para darle a la máscara que siempre nos escribe. Yo agradezco la honestidad de Rafa Márquez, por eso escucho AS en W. Honestidad del jefe Gómez y sus pupilos. Así nos abandonaste, señor Pirrón, como CR7. Eres como el comandante.
2: No,
4: tanto que lo odias y eres igual.
3: Yo le eché tantita más clase que sea.
2: Falta de respeto es convocar a un anuncio a nivel nacional y no decir absolutamente nada, ¿no? Como lo que pasó después en la tarde, pero eso ya es de este lado. Pero bueno, en fin. El turco Mohamed aprovechó este descanso de fecha FIFA. Ya ven que ya le gusta andar, que me voy al mundial, que me voy acá, que me voy allá. Es viajero y la verdad en eso compartimos esa afición. Y estuvo para un evento allá en Argentina, en Buenos Aires. Y esto fue lo que dijo, regresamos a platicar de su anhelo de regresar a su país.
6: Todo, extraño, pero cada vez falta menos para volver, así que me debo a mí mismo una vuelta en el fútbol argentino y anhelo que así sea, en algún momento va a ser.
2: Bueno, pues ahí está.
4: De una.
2: Le preguntan directo, oye, ¿extrañas Argentina? Sí, mucho, extraño Argentina. Anhelo, luego lo dice, sí, a ver, puedo incluso venir como directivo, puedo venir de la manera que sea, y vuelve a insistir. O sea, ya él se quiere regresar, no es la primera vez que lo dice, no es la primera vez que pone el tema a él o que se lo preguntan. Ya dijo que se candidatea para dirigir Argentina, o sea, viene siendo recurrente. Es feo cuando de este lado pues tienes una pareja, ¿no? O sea, tienes un Toluca que te quiere, que te adora, que te paga muy bien,
4: sí,
2: que te trae lo que le pides. Ahí es en donde es, híjole, por lo menos incomodito.
3: Es que, a ver, Alex, hablando de faltas de respeto y poca clase, este señor es el maestro. No es posible que, o sea, ¿en qué mundo vive primero? ¿Él cree que porque concede una entrevista en Argentina no nos vamos a enterar? ¿En serio?
2: Yo creo que lo tiene claro.
3: Dos. Ese es el problema, Alex. Sí, porque es una enorme falta de respeto a la directiva de Toluca, al club y a su afición. Porque aquí lo que está diciendo es, yo ya, a mí me vale, yo ya me voy y yo ya quiero regresar a Argentina. Tiene un contrato, lo tiene que cumplir. Es un equipo muy importante, el Toluca en México, y le están dando un trato de rey al señor Antonio Mohamed, de rey, para que vaya y la primera vez que le ponen un micrófono en Argentina, él diga, me muero de ganas por venir. Eso es no tener clase, eso es no tener educación, y eso es faltarle el respeto a una institución grandísima como es el Toluca.
4: Sí, el turco siempre ha manejado este tipo de discurso, ¿no? Él siempre dice lo que piensa, ¿no? Es muy frontal.
2: Eso se agradece.
4: Eso se agradece. Yo eso no se lo voy a criticar.
3: ¿Y si mejor piensa lo que dice?
4: Bueno, ahí ya también sería ver bueno. La parte de Toluca, ¿no? Qué tan incómodos quedan con esta situación. No es la primera vez que habla de su futuro, ¿no? También hay que decirlo. Sigue en Toluca y además sigue consiguiendo éxitos en Toluca, ¿eh? Yo sí lo digo. Las formas del Turco Mohamed en cuanto al discurso, en cuanto a su personalidad, podrán gustar o no a mucha gente, pero en cuanto a resultados sería un golpe duro para la Liga Mexicana.
2: No, que pero, se fuera el Turco, pero, ¿eh? Pero a ver, en eso hay que irnos con calmita, respirar. Y yo entiendo que allá le endulcen el oído. Eres el técnico más exitoso de todos los tiempos, sí, de Toluca y los alrededores, ¿no? Llamado México. No, tranquilos. O sea, antes está el Ojitos Mesa y bastante arriba está Nacho Treyes.
4: No, pero me refiero a nivel Liga MX, ha hecho grandes cosas.
2: No, no, nadie dice que no, nadie dice que no. Yo digo de cómo se lo preguntan a él, ¿no?
4: Ah, claro, claro.
2: Eres, porque así le dicen textualmente, eres el técnico más exitoso de todos los tiempos de Toluca. Tranquilos. O sea, de verdad, tranquilos. Esto no es el Talleres. Es el Toluca y ha tenido grandísimos técnicos arriba de él, inclusive. El que hoy esté la Copa Hamburguesa y la Copa Molera y la Copa no sé qué y el campeón de campeones y la campeones comp y la campeones de campeones, ¿verdad? No quiere decir que él sea el mejor de todos los tiempos por Toluca. Y no le faltemos al respeto a la historia de uno de los clubes más importantes de nuestro país. Luego, dos, ya a ver, Zuniaga y compañía y todo el mundo en Toluca, busquen técnico.
3: Claro, por supuesto.
2: Ya, esto queda claro, porque si no, ¿saben qué? Le van a empezar a rogar a alguien y no se van a portar como un equipo grande. Toluca siempre está peleando, ¿no? Nosotros sí somos de los cuatro grandes y sí somos de los cuatro. Compórtense como grande. Aquí cuando André Jardín empezó a decirme, yo quiero dirigir en España y no sé, sale, compren. Uh-huh. Y se fueron por Almada.
4: Sí, porque, por ejemplo, lo que le hizo el Turco a Pumas, ¿no? En su momento.
2: Terrible.
4: Que los dejó tirados.
2: Botados.
4: Pumas no sabía ya ni qué hacer, pues terrible. Se queda Lema, que es el segundo.
3: Y encima eso, Stevie, encima eso, les dejó a su auxiliar y en Pumas se lo compraron. O sea, dos dedos de frente, por favor. El señor es muy importante. El señor es un ganador, es un gran técnico.
2: Eso no se lo quita nadie.
3: Eso no se lo quita absolutamente nadie. Pero hay que separar las cosas de el técnico y la persona. Y como persona, Antonio Mohamed deja mucho que desear con estas cosas.
2: Y mira que aquí le dimos la razón de quejarse por el mal trabajo arbitral de Katia Aizel el sábado en el Estadio Azteca.
3: Uh-huh.
2: Eso, o sea, de verdad, aquí se le han reconocido las cosas buenas. Pero cuando después de ganar un título, lo que más te importa es ponerte los audífonos, tomar el micrófono e insultar a un comentarista, terrible.
5: Se y lo merecía eso, también ese, ¿eh?
2: No, Pepe.
3: Por más que sea,
2: nuevas generaciones, no normalicemos los insultos.
3: Alex, sí. Cuando gana el título más reciente de Toluca, trata con la punta del zapato a la reportera. ¿De qué cadena era? Se me olvida la cadena, pero la trata muy mal, no la ve, la desprecia, le da tres respuestas muy cortitas, muy tajantes, muy cortantes, y la reportera insiste en hacerle dos o tres preguntas más, excelente trabajo de ella, la trató muy mal, y eso te habla de un tipo que es prepotente.
4: Que ya perdió el piso.
3: Es prepotente. Y otra vez, puede ser el mejor técnico que hoy tenga el fútbol mexicano, probablemente lo sea, pero eso no le quita lo prepotente.
2: Educación, Turco, educación y tacto para estos mensajes. Si te quieres promover, estás en todo tu derecho para que regreses a Argentina. Y ya quédate por allá. Ya ganaron los Yankees, 9-2 a Boston, a los
4: Medias Rojas de Boston.
3: ¡Tampa Bay!
2: Y no me creías, ni tú ni Juanpi.
3: Ay, no, en tres partidos. No,
4: yo va a ser sí creía que
2: no. No, en tres partidos.
4: Sí, decíamos Yankees en tres.
3: Juanpi no, hombre, sí te creía.
4: Pero fue facilito.
3: Él quería el tercero por el duelo de picheo que se podría dar en el juego 3.
2: Pero Gary Cole, ¿no? Para ver mañana. No, hombre, no. ¿Qué duelo de picheo? En dos, vamos.
4: Y contra Tampa.
2: Y además,
4: con
2: mucha
4: ves?
2: Diferencia. Muy complicado.
4: Ay, sí.
2: Sí, muy complicado. Digo, una cosa es estos Red Sox y otra cosa pues son el mejor equipo de la división. Pero bueno, en fin, pues hay que pelearles, ¿no?
4: Sí, va a estar bueno.
2: Va a estar bueno. El único que de momento se está yendo al tercer partido es la serie Atlanta contra Phillies, ¿no? Contra Filadelfia.
4: Sí, en extra innings. Empató.
3: Sí. Uh-huh. Sí, porque los Padres también están ganando, ¿no? Y ellos ganaron también el juego 1.
4: Ojo con los Padres, ¿eh?
3: Exacto. Sí. Ojo con los Padres, sí.
2: 4-1 en la quinta a favor San Diego. Con esto, pues ya se enfila también a la serie divisional. Bueno, ya estaremos hablando más adelante de eso. Otro tema, primero felicitar rapidísimo, porque no es tema de hoy, la goleada de Guatemala. La verdad, lo están haciendo bien con el mexicano Luis Fernando Tena.
3: Mi flaco.
2: Que me dicen desde allá, están contentísimos los mexicanos con todo el apoyo que están recibiendo de la Federación Guatemalteca. Por eso estos resultados, por esto esta goleada contra El Salvador, que dicho sea de paso, también tenemos otros mexicanos por acá que se les pueden ayudar, ¿eh? La verdad, sí necesitan un poquito de ayuda. Pero Guatemala lo está haciendo muy bien, tiene una generación que ahí va. Igual que Nicaragua, que también con un proyecto de mexicanos atrás lo está haciendo bien. Pero la nota es, hoy, que llega Miguel Ángel Chacón a hacerse cargo del arbitraje en Costa Rica. Él ya llevaba 8 años al frente de, pues está como instructor de FIFA, de arbitraje de FIFA. Uh-huh. Entonces tiene experiencia, evidentemente la tuvo también como árbitro en la Liga MX de mucho tiempo, pero ya tiene experiencia como instructor. Entonces en Costa Rica lo ven y dicen, oye, pues yo también quiero un mexicano mejorando mi arbitraje. Entonces se suma Armando Archundia, que acaba de llegar hace semana y media, una semana, al arbitraje en Nicaragua. Felipe Ramos Rizo, que desde el año pasado, a principios de este año, se fue al fútbol de Guatemala también, a levantar justamente este sector allá en el fútbol guatemalteco. Y entonces son ya 3 mexicanos, 3 ex árbitros mexicanos que están ayudando al arbitraje en Centroamérica. Mientras acá
4: traemos una pachanga
2: y a un argentino.
4: Sí.
3: ¿Cómo es posible?
2: Horacio Lezón.
3: O sea, es un asunto hasta irónico, si lo quieren ver así, ¿no?
4: Totalmente.
3: Todas las semanas nos quejamos del arbitraje de la Liga MX. ¿Mm? Todas las semanas.
4: Y errores graves.
3: Incluida Katia Itzel. De todos colores y sabores, ¿no? Y resulta que de aquí hacia Centroamérica
4: nos ven como ejemplo.
3: Nos ven como un ejemplo. Dios y mío. Quieren tener a mexicanos, a ex árbitros mexicanos, que arreglen el problema del arbitraje de esos países. A mí me suena irónico y hasta medio loco. ¿No puede ser?
4: Sí.
2: Pero sí está pasando. Les deseamos todo el éxito del mundo a Chacón. No Chacón, el de la tele, ¿eh? Este sí tiene pelito.
5: Oye, ¿son hermanos familiares solo?
2: Sí, según yo sí. Sí,
4: seguro.
2: Sí, según yo sí. Te digo, este no está pelón.
4: Chacón era el que mandaba besos.
2: Exacto.
4: A la tribuna. El
5: torero, ¿no?
3: Así es.
4: Crack.
2: Bueno, pues ahí están. Les deseamos, repito, éxito tanto a Miguel Ángel Chacón, como a Armando Archundia, Nicaragua, como a Felipe Ramos Rizo, que ya tiene largo rato en el fútbol guatemalteco. Tu tema favorito, mi querido Stevie G, ¿es o no es Vini?
4: Qué cosas, esas teorías como...
2: Misterios sin resolver.
4: ¿Cómo le gustan a la gente, eh? De verdad, las redes sociales es una locura.
3: Explícanos, por favor.
4: A ver, después de la Copa del Mundo, se hace viral el tema de Vinicius Jr., que tuvo una operación en el rostro, ¿no? Cambia el tema de la mandíbula y sí cambió mucho el rostro de Vinicius. Por una operación para embellecerse.
3: Hizo un Herrera, pues.
4: Sí, justo, ¿no? Para cambiar un poco el tema físico. Después de esa operación, el nivel de Vinicius Jr. ha venido a mucho, mucho, mucho menos, ¿eh? O sea, hoy en día Vinicius Jr. No se va de un jugador, no hace un regate bueno.
2: O sea, ¿estás diciendo que se elevó en la plancha ahí cuando lo estaban
4: arreglando? La teoría que pone la gente en las redes sociales no es nuestra teoría. Es un tema que está muy viral en estos momentos. Que dicen, como con Paul McCartney, ¿se acuerdan, no? Que estaba esa teoría de que era su doble, por ejemplo. Que no es Vinicius Jr., que sustituyeron a Vinicius Jr.
2: O sea, a ver, le levantaron la nariz.
3: pero
2: le arreglaron los labios.
3: Ajá.
2: Incluso
4: pero Luke, ya no sonríe.
3: Le pusieron barba.
2: Ya no sonríe.
4: Ya no sonríe.
5: Le pegaron las orejas, ¿no? También ya no las.
2: Si a mi edad yo me puse bracket, que él con todo el dinero se dé una arregladita.
4: Se quitó los aretes.
3: Le aclararon los ojos. No, o sea, no manches.
2: Pero sí se le ven un poquito más abiertitos. No están claros, pero sí se le ven. Pero a lo mejor porque lo está abriendo en esa foto. Las orejas sí son muy diferentes, ¿eh?
3: Como a Herrera, ¿te acuerdas? Que a Herrera también le hicieron ese trabajo ahí en las.
4: La teoría lleva que a Vinicius, al original, lo raptaron los ovnis y tuvieron que poner a un Vinicius de reemplazo con la justificación que se operó el rostro.
2: ¿Tú qué piensas? Pues dinos, atrévete.
4: No, a ver, es que con el nivel que está teniendo Vinicius ya hasta lo estoy pensando.
2: Bueno, contra Australia jugó. Y hasta anotó y todo, lo vimos.
4: Pero de penalti, jugó muy mal. Tan
5: diferente, ¿no?
3: A ver, la ahí imagen. Sí se ve más parecido, ¿no?
2: Sí.
3: Al antes y el después, ¿no? Ahí sí.
2: Sí se la compra.
3: Sí,
2: o sea, el nuevo Vini sí se parece.
3: Más que
4: encontraron al mejor doble.
2: Pues es como el doble de Luis Miguel.
4: Claro.
2: Sí se parece.
4: Es que ¿cuántos dobles no han existido?
3: Ah, bueno, no nos vayamos Luis Miguel, muy lejos.
4: Paul McCartney,
3: no nos vayamos más? Muy lejos. En el Mundial, Shakira.
2: Shakira, aquí, claro. Sí,
3: la doble de Shakira. No nos vayamos
2: pero muy lejos. Pero eso sí les quedó mal.
3: No, esa sí era.
4: Oye, como pero la es que de... también con el nivel de Vinicius.
2: Sí, era como de Temu.
4: Ya estamos comprando la historia.
3: Era como la de Temu, ¿no?
4: La Shakira de Temu.
3: O sea, esa Shakira.
4: Este es el Vinicius de Temu.
3: Porque este luego en la final vuelve a aparecer Shakira.
4: Ahí sí, pero esa era la original.
2: Esa sí era la original. Bueno, ya saben que a nosotros sí se nos dan estos temas super random, pero que a ustedes les gustan.
4: Son temas actuales.
2: Y que todos hablamos, no nos hagan, porque de repente, no, ese tema es poco serio. Pues sí, ¿qué tiene? Pero está buenísimo.
4: Es un tema viral.
2: Es que
3: es viral.
2: No, es que sí es cambió viral. Mucho sí. Y sí ¿Y cambió tiene? También.
4: ¿Eh? Sí. Es que lo que preocupa es que cambió mucho en el tema del juego.
2: En el juego.
4: Porque lo que se quiere hacer en tema estético, decisión de cada quien. Pero en el juego es otro Vinicius.
5: ¿Sabemos si cambió de pareja?
4: No, eso no sé, ¿eh?
3: ¿Y eso qué tiene que ver?
4: ¿Se deprimió acaso Vinicius?
2: Es que a veces sí se distraen. Y luego hasta se lesionan. Luego te voy a platicar por qué se lesiona. Se lesiona la espalda. Dicen.
4: Sí,
2: pero bueno.
3: La espalda baja, que le llaman.
2: Sí, por andar.
4: Que nos diga la gente.
5: ¿Pubalgia?
2: No, es otra, pero es la espalda baja se la lesionan que por andar cargando de más.
4: Que la gente nos diga si es Vini o es el doble.
2: ¿Qué piensa la gente?
4: Porque a la gente la teoría de conspiración le encanta a la gente.
2: Sí. ¿Cómo? Y le recuerdo que el teléfono para que exprese esa opinión tan importante es el 5554-0228-44. Es fundamental para nosotros saber
4: es el pilar tu opinión de este programa, claro.
2: Sobre este
3: es o no es.
2: Y otros temas. Bueno. Continuamos. Ahora sí, un poquito más serios, un poquito más pues cambiando al deporte ya de veras. Lo de las series, ¿me puedes repetir las series cómo van o cómo quedaron en las grandes ligas, mi querido Iván Pirrón du Nascimento?
3: Claro que sí. Primero tus Yankees, sus Yankees, porque también Stevie J le va a los bombarderos del Bronx. Ganaron 9-2, ya definieron la serie, 2-0. Recuerden que estas son a 3, al mejor de 3, es decir, ganando 2, estás del otro lado. Yankees le ganan 9-2 a los Red Sox y ya están en la serie divisional. Los White Sox derrotaron 7-3 a los Trampastros de Houston y ganan la serie 2-0 también. Ya están ya están en la ronda divisional. Luego, Phillies de Filadelfia ganan 4-3 a los Bravos de Atlanta. La serie se empata 1-1. Ese partido se fue a 10 entradas. Y por último, los Padres de San Diego, que aventajan 1-0 la serie, le ganan 4-1 a los Cachorros de Chicago en la parte baja de la quinta entrada.
2: Así o sea, parece que también ese arroz ya se está cociendo.
3: Parece.
2: Y si avanzan los Padres, The Show, que es un videojuego, pues... El videojuego por excelencia, hagan de cuenta que el lo que era antes el FIFA,
3: como el Madden del béisbol.
2: Como el Madden del béisbol, el The Show para los que juegan del fútbol americano, el Madden. El The Show es el juego por excelencia en el béisbol. Sí. Bueno, corrió este simulador y ve una serie mundial, medias blancas contra Padres. Por lo menos los dos.
4: Me encantaría, ¿eh?
2: Ya están.
3: Ya, al menos ya avanzaron. Sí. Ya están en división.
2: No, estaría buenísimo.
4: Ojalá una serie diferente, ¿no? O sea, la gente está rogando que ya no lleguen los Dodgers. se han vuelto el enemigo común. Se han vuelto ya el enemigo el enemigo público número uno, ¿no?
3: Los que destruyen el béisbol. Sí, pero
4: como
3: sabes,
4: antes los Yankees.
3: ¿Sabes quién?
2: Son como el Manchester City del béisbol. ¿Ah, sí?
3: Sí, no, no, no, estos no hacen trampa. ¿No? Los Padres de San Diego son los que pueden sacar del camino a los Dodgers.
2: Exacto.
3: Es el equipo que se le ha incomodado durante mucho tiempo.
4: Que primero hay que pasar por Milwaukee.
2: ¿Desde cuándo estos dos equipos y todos los demás no ganan una serie mundial? Lo publicó ayer la Gran Carpa, las Grandes Ligas, y estos son los resultados. Los Ángeles Dodgers, pues desde el año pasado. Los trampastros que dices tú de Houston del 2022 saliendo de la pandemia. Uh-huh. Los Bravos de Atlanta 2021 en plena. Uh-huh. Los Medias Rojas de Boston que pues, los acabamos de despachar. Muchas gracias por cierto. 2018 fueron campeones. Los Chicago Cubs, ¿se acuerdan de esa serie mundial?
4: Mítica serie.
2: Mítica, espectacular, súper, híjole.
4: De película.
2: Linda, linda, de la verdad.
3: Pasó de todo.
2: En 2016, hace 10 años la ganaron. Uh-huh. Y pues, Babalú esta noche, ¿no? Eso es lo que parece. Los New York Yankees del 2009, ni ya me digan. Llovió, porque ya.
3: Hombre.
2: Ahí van que vuelan para hacer otros Cowboys. Los Phillies de Filadelfia desde el 2008, un año antes. Justamente los Medias Blancas 2005, ya hace ratote.
3: 21 años.
2: Exactamente. Cleveland desde 1948.
3: Ni la cuenta me sale. Híjole,
2: no, pues ni había nacido yo, imagínense. Y los que nunca han ganado la Serie Mundial, los Cerveceros de Milwaukee, los Rays de Tampa Bay y los Padres de San Diego. Milwaukee entrará más adelante, justamente en las series divisionales. Tampa Bay igual, que irían contra o van contra los Bombarderos del Bronx. Uh-huh. Y San Diego, que está por meterse hoy a esa ronda.
4: Mi equipo son los Yankees, pero si no se da, me encantaría que fueran los Padres, ¿eh? Tienen un equipazo, juegan bien, cerraron muy bien la temporada cuando parecía que se estaban complicando las cosas.
2: Estoy contigo.
4: La verdad, si no son los Yankees, aquí sí opinión o gusto 100% personal, si no son los Yankees me encantaría que fueran los Padres o alguien nuevo, ¿no? También. El único que no quiero son los Dodgers.
3: Eso híjole.
2: Sí. Bueno, híjole. Yo te digo una cosa, fui a ver a los Dodgers, llegaron a la Serie Mundial. Fui a ver a los Yankees, llegaron a la Serie Mundial. Fui a ver a los Padres de San Diego hace poquito. Así que
4: ahí va.
2: Y contrátenme si quieren que su equipo.
5: Yo bebí cerveza.
2: Va.
5: ¿Puede haber algo ahí?
2: Pueden ser los cerveceros. Sí. Pues. No más que tú llevas, creo que 40 años
4: y en, no ese, le has dado en esa práctica suerte,
2: y no te ha salido.
4: Y no le has dado no caído, suerte.
3: Yo tomé cerveza en la comida. ¿Qué significa eso? Dice Pepe. Nada, sí. Pepe,
2: que tú
3: nada.
2: Tomas cerveza sí está raro, ¿no? Porque tú no eres de esa liga.
4: Pero más de la opinión o del gusto personal, los Padres sí tienen chance. Es uno de los equipos que mejor cerró la temporada regular.
2: Pero luego a la mera hora.
4: En la postemporada, de repente, justo cuando se enfrentan a Dodgers, ahí termina.
2: Por ahí revisa si llegaron opiniones de lo que preguntamos, que era muy importante. Mientras, mi querido Iván Pirrón, Renata Zarzúa gana en Beijing.
3: Ah, eso.
2: Pero tiene premio para mañana, que es su cumpleaños.
3: Oh, que la canción. ¿Qué premio?
2: El premio es que enfrenta a Arina Sabalenka.
3: Ah, su mecha, Marimar.
2: La segunda cabeza de serie del torneo.
3: No, pues va a estar complicado. Va a estar complicado contra
2: Sabalenka. Será un Sabalenka. Cumpleaños complicado.
3: Sí, pues sí. Mira, ya celebrarlo de esa manera, ¿no? Todavía con un partido que todavía tengas chances, pues está muy bien. El problema, pues sí, es que Sabalenka pues, es top de tops y difícilmente va a poder pasar esa aduana.
2: Bueno, a ver, Nadal y quién, Federer, ¿se pusieron a cantar?
4: Ah, sí.
2: A ver.
3: ¿Y si son los reales o son los...?
2: No, sí son los reales. A ver. Ellos no se operaron.
4: ¡Ah! ¿Qué es eso?

0: Creo que hasta en esto Federer le gana a Rafita, ¿eh?
1: ¿Qué, Tirón? ¿Qué, por qué? Pero,
2: mira, lo voy a poner otra vez y se fijan en los tiros chuecos.
1: ¿Por qué desperdiciamos agua en eso, Dios mío? ¡Está bonito!
2: Vean sus pies.
0: O sea,
2: los pies de Federer, ahorita cuando está bailando.
1: No, déjate de que los tiene chuecos, los tiene.
2: Mira, ¿cómo estás sentado?
3: Ay, lo de los pies es lo menos peor de este video.
1: Madre de mi vida.
0: Ay, bueno, Dios mío.
3: Ya más respeto a los ídolos.
0: En notas de salida, el Azteca estará pues ansioso de que Canelo le confirme. Se quiere despedir en el Coloso.
1: Hace bien, sí. Hace bien. Yo creo que...
0: Y lo atascaría.
1: Sí, y además...
3: ¿Todavía?
1: Es, sí, ¿todavía? Yo creo que sí, yo creo que sí.
0: Una buena campaña, que mira, sí la van a hacer.
1: El tema con Canelo es casi lo mismo que la selección. Canelo no pelea en México, Stevie. Canelo sí pelea en Estados Unidos sí siempre, en Las Vegas.
0: Bueno,
1: sí sería
0: nos privaste de los mensajes. Gracias, Stevie, ya nos vamos.
3: Gracias, vámonos.
0: Iván Pirón.
1: Gracias a todos, cuídense, buena noche.
0: Gracias a Pepe Quirarte, soy Alejandro Gómez, los espero mañana en punto de las 9, nuevo horario, hacen W, descansen.
1: Aquí viven.
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Andy López Beltrán, es un desafío para la presidenta Claudia Sheinbaum, dice un nuevo artículo del diario The New York Times. La presidenta Sheinbaum niega que la Fiscalía General de la República tenga en la mira a Andy López Beltrán por supuesta investigación de Estados Unidos. Morena lleva a México hacia una nueva versión de la dictadura perfecta, advierte el expresidente Felipe Calderón. Morena y aliados avalan en la Cámara de Senadores la llamada ley antimemes. Un avión con destino a Israel aterrizó de emergencia en Arabia Saudita tras el ataque de un piloto contra otro.

0: Hola, ¿qué tal? Muy buenas noches. Gusto en saludarles. Mientras López Obrador reaparece en un nuevo artículo del periódico The New York Times, advierte que si las autoridades de Estados Unidos confirman la investigación en contra de Andy López Beltrán, el régimen de Morena podría correr peligro. Alberto García Sarubi tiene más información.
1: Un día después de publicar que en Estados Unidos tienen bajo la lupa a Andrés López Beltrán por delincuencia organizada y huachicol fiscal, el diario The New York Times alertó que el caso del hijo del expresidente López Obrador podría representar una amenaza para el actual gobierno. El diario neoyorquino publicó una nota en su edición de este miércoles que titula «El hijo de un expresidente supone un desafío para el partido gobernante», en la que advirtió que si las autoridades de Estados Unidos confirman la investigación en contra de Andrés López Beltrán, el régimen de Morena podría correr peligro. The New York Times informó que en todo momento, la presidenta Sheinbaum ha defendido al hijo de López Obrador y ha rechazado proceder en contra de figuras de Morena que han sido señaladas en Estados Unidos de tener relaciones con el crimen organizado, como el gobernador con licencia Rubén Rocha Moya y los Enrique Insunza y Adán Augusto López. Pero esta defensa, se preguntó uno de los diarios más influyentes del mundo, le podría costar mucho a la presidenta de México, ya que de confirmarse la acusación en contra del hijo de López Obrador, podría definir su gobierno en la lucha contra la corrupción. El Times afirmó que Andrés López Beltrán no es solo el hijo del exmandatario, sino es alguien a quien la gente considera el heredero de un hombre que transformó al país y su panorama político, bajo la promesa de desmantelar los privilegios, acabar con la corrupción y romper los vínculos entre las élites políticas y empresariales. Desde su participación en la vida política, Andrés López Beltrán se le ha exhibido en viajes al extranjero, consumos en restaurantes lujosos y señalamientos en casos de huachicol fiscal. El pasado 31 de agosto se publicó una fotografía de Andrés López Beltrán y su hermano Gonzalo en un restaurante en la colonia Condesa de la Ciudad de México, donde se informó que los hijos del expresidente se reunieron para analizar las acusaciones en contra de personajes de Morena. Tres días después, Andrés López Beltrán dijo que el verdadero cónclave que realiza es con la gente durante sus recorridos para buscar la aceptación de la ciudadanía de Tabasco para ser diputado federal en 2027.
2: El cónclave más importante para nosotros, el contacto directo con la gente, las comunidades, casa por casa.
1: Con Ortega a las 10, Alberto García Sarubi.
0: La presidenta Sheinbaum cuestionó las publicaciones del diario The New York Times, en donde se detalla que agencias de seguridad de Estados Unidos analizan señalamientos contra Andy López Beltrán. En la mañanera, la presidenta dijo desconocer si la Fiscalía General de la República realiza una investigación sobre los múltiples señalamientos en contra del hijo de López Obrador.
3: La presidenta Claudia Sheinbaum desacreditó la publicación de The New York Times sobre investigaciones contra Andrés López Beltrán en Estados Unidos. El diario estadounidense señaló que dos agencias de seguridad de ese país analizan presuntos vínculos del hijo del expresidente López Obrador con el crimen organizado y huachicol, aunque aclara que no se han iniciado investigaciones.
4: Es la misma reportera que hizo el reportaje aquel del fentanilo que se cocinaba en una cocina mientras había salsa picante a un lado. Porque dice, no se tiene confirmado. No hay investigación formal. Pero tal parece que a lo mejor me dijeron que hay unas agencias que están investigando. Imagínense, en New York Times.
3: La presidenta dijo desconocer si la Fiscalía General de la República realiza una investigación sobre los múltiples señalamientos en contra de Andrés López Beltrán.
5: La Fiscalía no están investigando por estos señalamientos.
4: Pues que yo sepa, ¿no? Tendría que informar la Fiscalía, pero no tenemos conocimiento de ello.
3: También ayer el Departamento del Tesoro de Estados Unidos sancionó a 21 personas por actuar como líderes o facilitadores del cártel de Sinaloa, entre los que se encuentra Carlos Torres, ex esposo de la gobernadora de Baja California, Marina del Pilar Ávila, por supuestos vínculos con la Malliza. Al respecto, la presidenta expuso que, de acuerdo con la Unidad de Inteligencia Financiera, las irregularidades en cuentas no implican necesariamente vínculos con grupos delictivos.
4: Se encuentra que hay irregularidades en las cuentas de muchas de las personas que dicen, pero eso no significa que... que tengan algún vínculo con un grupo delictivo. Entonces, no presenta denuncia penal en la fiscalía. Algunas de estas personas que ayer se congelaron sus cuentas ya tenían carpetas de investigación en la fiscalía, pero no en todos.
3: Durante la mañanera, reiteró la importancia de la reciprocidad entre México y Estados Unidos para atender los temas de seguridad. Con Ortega a las 10, Angélica Guerrero.
0: Ronald Johnson, embajador de Estados Unidos en México, dijo que los funcionarios corruptos que facilitan la operación del cártel de Sinaloa también son objetivo de Washington. En redes sociales, Ronald Johnson se refirió a las sanciones anunciadas por el Departamento del Tesoro contra Ismael Zambada Siqueiros, el Mayito Flaco, hijo del Mayo Zambada, líder de la organización, y casi 50 objetivos más, entre ellos Carlos Torres Torres, ex esposo de la gobernadora de Baja California, Marina del Pilar Ávila. En su mensaje, el embajador estadounidense afirmó que las medidas de la Oficina de Control de Activos Extranjeros muestran lo que significa ir contra toda la red, no solo contra los líderes, sino también contra los traficantes, lavadores de dinero, empresas fachada y funcionarios corruptos, todos los que mantienen operando a estas organizaciones terroristas, dijo el embajador, son un objetivo. La DEA informó el lugar más reciente donde habría ubicado a Ismael Zambada Siqueiros, alias Mayito Flaco, recientemente sancionado por el Departamento del Tesoro de Estados Unidos. A través de una ficha en donde pide reportar información sobre este narcotraficante, la oficina de la DEA en San Diego asegura que el hijo de Ismael El Mayo Zambada fue ubicado en la Ciudad de México. Mayito Flaco es requerido por Estados Unidos por conspiración para distribuir una sustancia controlada. El gobierno de Estados Unidos señala que este narcotraficante está prófugo en México y afirma que actualmente es el encargado de dirigir a los mayos para cometer tráfico de drogas, asesinato, extorsión, corrupción y secuestro. El expresidente Felipe Calderón acusó a Morena de destruir los contrapesos democráticos para mantenerse en el poder. Al encabezar el cuarto foro América Libre 2026, Unidos por la Libertad, Felipe Calderón advirtió que México regresa a una nueva versión de la dictadura perfecta, con autoridades electorales sometidas y con la intervención del crimen organizado en la política. Leonardo Ferreira tiene más información.
6: El expresidente Felipe Calderón aseguró que el país está regresando a la dictadura perfecta.
7: En 1990, nuestro añorado Mario Vargas Llosa llamó al sistema político mexicano la dictadura perfecta. Hoy, salvo la valentía de muchos periodistas mexicanos, investigadores y ciudadanos que no se someten, parece que estamos regresando a ese escenario de la dictadura perfecta. Parece democracia, pero no lo es.
6: Calderón y el Partido Acción Nacional organizaron en la Ciudad de México el cuarto foro América Libre 2026, Unidos por la Libertad. Asistieron activistas y representantes de 70 organizaciones y fundaciones políticas de 25 países. Felipe Calderón criticó a los partidos y gobiernos de izquierda en México y América Latina. Lo responsabilizó del crecimiento del crimen organizado.
7: Cuando quienes llegaron democráticamente al gobierno utilizan después la legitimidad de las urnas para debilitar los contrapesos, someter a los jueces, capturar a las autoridades electorales, hostigar a la prensa y convertir a sus adversarios en enemigos ilegítimos, y la oposición termina silenciada, perseguida y en extremos encarcelada y asesinada, como en Cuba, como en Venezuela o como en Nicaragua. Nuestro caso tiene además un elemento particularmente grave: la expansión del crimen organizado y el narcotráfico. y su creciente intervención en la vida política.
8: Tengo la convicción absoluta de que el narcotráfico es una de las amenazas más poderosas que existe hoy para el mundo democrático. Su poder destructor es de tal magnitud que financia desde el terrorismo internacional hasta la elección de políticos corruptos en las elecciones de nuestros pueblos en muchos de los países de nuestra región.
6: Afuera del hotel donde se desarrolló el Foro América Libre en Paseo de la Reforma, se manifestaron extrabajadores del Sindicato Mexicano de Electricistas, aventaron huevos y lanzaron consignas en contra del expresidente Felipe Calderón. Durante la manifestación no hubo presencia policíaca. La seguridad privada del hotel colocó vallas para contener a los manifestantes.
9: A los que levantamos la voz por la libertad, nada nos detiene y por eso estamos aquí, a pesar de que el régimen trató de boicotear esta cuarta edición del Foro América Libre.
6: Felipe Calderón dijo que la defensa de la libertad no puede separarse

0: en el suelo desde julio de 2025, cuando un árbol la derribó. Luego la golpearon repetidamente hasta desprenderle la cabeza. Los ex trabajadores de Luz y Fuerza del Centro también retiraron la placa con la leyenda: Presidente Licenciado Felipe Calderón Hinojosa, 2006-2012, como si con eso pudieran borrar la historia. Las figuras de los expresidentes Vicente Fox y Enrique Peña, ubicadas en el mismo paseo, permanecieron intactas, se fueron encima de Felipe Calderón. Son muy burdos, así actúan, así pretenden borrar parte de la historia de México. En la mañanera, la presidenta Sheinbaum dio la bienvenida a Felipe Calderón, pero cuestionó su participación en el foro América Libre.
1: Pero particularmente si habla de democracia, no, hombre, sería una joya. El espurio Calderón hablando de democracia. Así está la derecha mexicana. Bienvenido a que siga hablando. Adelante. Libertad de expresión al máximo.
0: La diputada Maribel Villegas cuestionó la designación de Eugenio Segura como coordinador de Morena en Quintana Roo y puso en duda la transparencia del proceso interno. Siguen los golpes hacia el interior de Morena. La legisladora morenista afirmó que las encuestas presentadas por la dirigencia nacional llegaron 2 semanas después de la decisión y arrojan resultados que, según dijo, contradicen otras mediciones, es decir, ellos tienen otros datos. Señal de que, según las láminas mostradas por Morena, Segura obtuvo 36% de las preferencias, mientras ella obtuvo 4. Acusó de que a quien ganó la coordinación le fue informado con antelación en qué secciones se levantarían las encuestas, lo que ocasionó que reforzara su presencia en esas zonas. Acusó que acuerdos con el Partido Verde incluyeron en la decisión. Como le digo, siguen los golpes internos dentro de Morena. Ricardo Monreal, coordinador de Morena en la Cámara de Diputados, rechazó las acusaciones de la diputada Maribel Villegas. Monreal dijo tener una relación de aprecio personal con Villegas, su esposo y su familia, pero señaló que no coincide con sus señalamientos sobre el proceso en Morena.
2: No coincidimos con su apreciación. Creo yo que el partido hizo una selección adecuada, porque el compañero Gino Segura ganó la encuesta. Y yo le tengo respeto a él y al pueblo de Quintana Roo.
0: A nombre de Manuel Arroyo, director general y presidente del Consejo Editorial, y su familia, así como a nombre también del propio Consejo Editorial, de directores, colaboradores del financiero Grupo Lauman, nos unimos a la profunda pena por el sensible fallecimiento de Jorge Caguachi Macari, empresario editorial, político y boxeador profesional. Caguachi Macari construyó un camino propio en distintos ámbitos, dejando testimonio de una personalidad comprometida con los proyectos que emprendió. Cursó la licenciatura en Administración de Empresas en la Universidad Iberoamericana y obtuvo el título de licenciado en Derecho por la UNAM. Participó activamente en el sector editorial. Su trayectoria pública lo llevó también al ámbito parlamentario. Militó en el Partido Verde y ocupó una curul como diputado federal. Más tarde se incorporó al partido Nueva Alianza, en el que asumió la Secretaría General y después la presidencia de la Junta Ejecutiva Nacional, para volver a San Lázaro como diputado federal. También incursionó en el boxeo profesional entre 2001

y 2005 disputó 11 peleas profesionales, ganó todas por nocaut y obtuvo el campeonato mexicano de peso crucero en febrero de 2002. También sumó otros títulos del Consejo Mundial de Boxeo y de la Organización Mundial de Boxeo. Queda el recuerdo de un hombre que supo abrirse camino en terrenos diversos y que dejó una huella en quienes compartieron con él momentos de trabajo, amistad y vida. A sus familiares, amigos y seres queridos, expresamos nuestras más sinceras condolencias y hacemos votos porque encuentren fortaleza y consuelo ante esta irreparable pérdida. Descanse en paz, Jorge Caguachi Macario.

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0: viento y lluvias intensas en la costa suroeste de México. El huracán Rachel comenzó a alejarse de las costas, pero sus bandas nubosas y la llegada del primer frente frío de la temporada mantendrán lluvias fuertes e intensas en varias regiones. La amplia circulación del huracán Rachel provoca severas inundaciones en Lázaro Cárdenas, Michoacán. Morena y aliados aprobaron en el Senado las reformas legales para combatir y sancionar la piratería y el uso de logotipos de cualquier institución de gobierno con fines comerciales, esto que se conoce como la ley antimemes, que aparentemente va más allá. La oposición votó en contra, al considerar que permitir al gobierno sancionar con penas de 3 a 5 años de prisión los memes y sátiras que se comercialicen y distribuyan a través de cualquier medio es un abuso. Durante el debate se registró un encontronazo entre las senadoras Lili Téllez y Ruth González Silva, quien pidió a la panista respeto a la figura de su esposo, el gobernador de San Luis Potosí, Ricardo Gallardo, pues momentos antes se exhibió su cara en las pantallas del recinto como parte de una parodia.
1: Yo le quiero solicitar de manera muy respetuosa a la senadora Lili Téllez que cuide mucho sus referencias. Yo no estoy en contra de la libertad de expresión, senadora Téllez. Sin embargo, el hecho que usted replique la imagen del gobernador de San Luis Potosí es delicada con lo que usted está haciendo referencia, porque no tiene fundamentos y eso se llama difamación.
0: El secretario de Hacienda, Edgar Amador, estimó que la recaudación tributaria aumentará al cierre de 2026 sin necesidad de una reforma fiscal. Al comparecer ante el Pleno de la Cámara de Diputados con motivo de la glosa del segundo informe de gobierno, sostuvo que la trayectoria de la deuda y de los déficits públicos respecto del Producto Interno Bruto muestra, dice él, una situación sostenible. Más información con Francisco Rubio.
2: Efectivamente, el 4%.
3: Así fue recibido el secretario de Hacienda, Edgar Amador Zamora, en el Salón de Plenos de la Cámara de Diputados por parte de la bancada del PRI. Edgar Amador acudió a rendir cuentas como parte de la glosa del segundo informe de gobierno. El secretario de Hacienda afirmó que la economía mexicana mantiene su capacidad de adaptación frente a un entorno interno complejo.
4: Pero sobre todo, hemos mantenido una premisa fundamental de nuestra política económica: proteger el bienestar de las familias y preservar la estabilidad macroeconómica y fiscal del país.
3: Añadió que las medidas implementadas para contener presiones inflacionarias, particularmente en los precios de los combustibles, han contribuido a mantener la inflación en 3.4%. La oposición fue clara. Dijo que cada peso de intereses es un peso que no llega a un hospital, a la escuela, a una patrulla. Y cuando faltan medicinas, la familia la compra. Casi 4 de cada 10 pesos que los hogares gastan de sus bolsillos en salud son para medicinas, pagan impuestos y pagan 2 veces.
5: El próximo año pagaremos más de 1.57 billones de pesos solo en intereses. 15 de cada 100 pesos del gasto, cerca de una cuarta parte de lo que se recaudará en impuestos.
3: A nombre de la bancada del PAN, Federico Dorin reconoció la trayectoria del secretario de Hacienda, pero lamentó el papel que tiene frente al gobierno de la Cuarta Transformación.
6: Desafortunadamente está en un gobierno de huachicoleros y rodeado de muchos bandidos.
3: El diputado panista lamentó que desde el gobierno se proponga seguir canalizando recursos para las obras emblemáticas del expresidente López Obrador. Con Ortega, las 10. Francisco Rubio.
0: Y este que voy a referir es un tema del que se ha hablado mucho, sobre todo en redes sociales, con múltiples videos a lo largo de todo este día. La aerolínea de Emiratos Árabes Unidos, Fly Dubai, suspendió temporalmente los vuelos con origen y destino a Israel tras el altercado entre el piloto y el copiloto, que obligó a que una de sus aeronaves de la compañía aterrizara de emergencia en Arabia Saudita. El incidente fue calificado por el gobierno israelí como un posible atentado. Resulta que el piloto acuchilló al copiloto, o viceversa, había un tercer piloto entre los pasajeros que tuvo que intervenir. El avión venía a pique, estuvo a punto de estrellarse, ese tercer piloto impidió que eso ocurriera. Un asunto muy grave, y presume bien Israel al suponer que pudo tratarse de un atentado. David del Río, corresponsal en Europa, tiene más información.
7: Pánico en el aire. Un avión de la aerolínea Fly Dubai que volaba rumbo a Israel sufrió un grave incidente este miércoles. El vuelo FZ-1073, cuyo pasaje era mayoritariamente ciudadanos israelíes, sufrió un altercado en su cabina de mando, informó la aerolínea emiratí en un comunicado. Repentinamente, durante el trayecto entre Dubái y Tel Aviv, el avión, con alrededor de 170 pasajeros a bordo, perdió altura bruscamente. Según algunas fuentes, habría descendido de 34.000 a 16.000 pies en menos de 2 minutos. Según el primer ministro israelí Benjamin Netanyahu, uno de los pilotos de la aeronave apuñaló a su compañero e intentó estrellar el avión.
8: כמעט כל הנוסעים בטיסה היו ישראלים. במהלך הטיסה, כשהם התקרבו לארץ, אחד הטייסים דקר את הטייס השני, וככל הנראה הוא ניסה לרסק את המטוס על יושביו.
7: De acuerdo con la aerolínea, miembros de la tripulación del vuelo lograron entrar en la cabina y controlar la situación. Israel dijo que fueron los pasajeros y no los tripulantes los que tomaron el control y que los dos pilotos estarían heridos. Fly Dubai pidió que no se realizaran especulaciones, pero el ministro israelí de Defensa, el radical Israel Katz, dijo que fue un intento de atentado yihadista. El avión aterrizó de emergencia en el aeropuerto de Tabuk, en Arabia Saudí. Según los reportes, todos los pasajeros están a salvo. El piloto que fue apuñalado habría sido detenido y está siendo interrogado por las autoridades saudíes, según fuentes israelíes. Con Ortega Las 10 informó desde Europa David del Río.
0: Más tarde, el primer ministro israelí Benjamin Netanyahu recibió a los pasajeros del vuelo Fly Dubai. Se reunió con uno de ellos y no dudó en describirlo como héroe. Netanyahu ordenó adoptar mayores medidas de seguridad en todos los vuelos y pidió a los organismos israelíes prepararse ante posibles amenazas adicionales. El ministro de Defensa, Israel Katz, declaró que el grave incidente fue un intento de atentado terrorista yihadista que fue frustrado gracias al heroísmo de varios pasajeros israelíes. Esta noche, en voz alta, Antonio Navalón. Antonio, buenas noches, bienvenido.
9: Buenas noches, Guillermo. De nuevo el terror. Escrito estaba. Desde que comenzaron las acciones en Oriente Medio, o sea, desde un cierto punto de perspectiva el 7 de octubre del año 23 y el correspondiente efecto y reacción de Israel frente a los ataques de Hamas, que más pronto que tarde el terrorismo internacional, el lenguaje del terror, lo conoceríamos en todo el mundo. Primero fue en Inglaterra durante el fin de semana. La policía inglesa detuvo a 6 personas que, si bien es cierto, han sido puestas en libertad con fianza, el acuso, o por lo menos la sospecha, era que podían haber atentado contra una base militar inglesa usada, sobre todo por los norteamericanos, en sus operaciones de ataque hacia Irán y parte de Oriente Medio. Y hoy un vuelo desde Dubái hasta Tel Aviv ha dado uno de los mayores problemas que hemos tenido hasta el momento. Hemos estado cerca, muy cerca, de que la pesadilla del 11 de septiembre del año 1 se pudiera repetir con un avión cargado de israelíes que fuera estallado contra el Ministerio de Defensa israelí. Afortunadamente, una serie de cosas que solo pasan en las películas y en las actitudes muy vigilantes, con gestos heroicos como el del capitán del avión que, después de ser acuchillado, consiguió encender la alarma y abrir la puerta, ha impedido que tuviera éxito el plan y que el copiloto omaní pudiera estrellar ese avión cargado de israelitas contra un edificio tan representativo de Tel Aviv. Nosotros, aquí en México, más vale que revisemos bien toda nuestra política y que entendamos que esta nueva entrega del terror, más pronto que tarde, terminará afectando a todos. Y es bueno preguntarnos, ¿quién sabe dónde están los grupos de Hezbollah o de Hamas en el sur del país? ¿O por qué hay casualidades que se juntan en campañas a favor de palestinos y manifestaciones delante de las sinagogas de Masarit pidiendo actos hostiles contra la comunidad judía?
0: Más adelante, fue vinculado a proceso expresidente municipal de Juchitán, Oaxaca. Y enseguida, Ernesto Rufo, exgobernador de Baja California, habla en entrevista sobre su arresto y las acusaciones de presunto huachicol.
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0: y primer gobernador de oposición en la historia del país. Gracias por estar aquí, bienvenido.
1: Ah, con mucho gusto, Guillermo. Pues sí, contemporáneos esta historia, ¿no?, de la experiencia que la vida te lleva, y tú te has mantenido ahí, Guillermo, y yo, pues, de repente me pasan estos asuntos. Desde que me detuvieron, pues dije, ahí va otra vez esta cosa. Pero hay que enfrentar la vida y hay que ver por el interés público. Y eso creo que me ha mantenido vigente.
0: Sin lugar a dudas, Ernesto Rufo, la primera pregunta es, ¿cómo estás después de 2 meses, más de 2 meses de encarcelamiento y casi 40 horas de traslado por tierra desde Almoloya en el Estado de México hasta Ensenada, Baja California?
1: Bien, gracias a Dios. Mi mente ha estado fuerte, fue lo primero que me pidió mi hija, pero debo decir que las personas allá adentro en Almoloya, lo primero que te dicen es, oiga, no se deje, no le vaya a pegar el carcelazo. Y ellos se refieren a que no te vayas a deprimir, porque pues las maneras ahí son de que pierdas la no sé, percepción de tu auto, pues autogestión. Pero te encuentras de todo. Pero lo mejor fue la actitud de las personas que están ahí detenidas, porque todos me levantaban el dedo pulgar y me decían, no deje de luchar. Y eso te anima mucho, Guillermo. Y luego me encontré ahí que había otros exgobernadores y pues te ponen en tu jugo porque estás platicando de política, ¿no? Pero luego empezaban a gritar, ahí está la guerrera, y se referían a mi hija, porque todos ellos tienen una pequeña televisión, los que ya llevan más de 3 meses, y así calificaron a mi hija, a Verónica, ahí está la guerrera. Pues estaba defendiendo a su papá, y eso pues es muy bonito. Y todo esto puedo decir que te hace crecer, porque estás ahí en la adversidad, pero no te dejas. Y eso es bien importante.
0: Ernesto Rufo, ¿qué opinas de tu detención, que para muchos se hizo de manera arbitraria y sin aportar pruebas?
1: Bueno, la percepción pública, me refiero a mucha gente que empezó a decir que yo era un preso político. Y esto pues tiene que ver precisamente con la forma como me tuvieron. Me acuerdo de ese día que uno de los agentes me sujetó por la cabeza y me empujó. Y yo me puse erguido y tieso, porque mi actitud es, oye, ¿por qué me empujas? Estoy pues aquí de forma a disposición. Siempre dije que estaba abierto a demostrar documentación, lo dije desde hace más de un año, y no, ellos escogieron irse por este camino. Y bueno, pues yo sigo abierto a dar información, a procurar que se aclare todo esto, pero pues parece que no se trata exactamente de una averiguación fiscal, judicial, normal. Sí, como dice la gente, parece que más bien se trata de lo político.
0: ¿Eres culpable de algo, Ernesto Rufo?
1: No, yo lo dije categóricamente hace más de un año. Por eso mi apertura, mi disposición. Yo, claro, estoy como accionista de una empresa que recibió un permiso de importación de combustibles que se recibió porque por amparo se logró que se otorgara reducido y lo que fuera, pero pues yo lo que buscaba era recuperar el tiempo y la inversión que había invertido, y hasta ahí nunca gestioné yo ningún trato o acuerdo, ni menos conocía gentes que están involucradas de forma directa en el proceso de importación de combustibles. Pero pues al parecer la manera de la averiguación desde la Fiscalía de Delincuencia Organizada es Ernesto Rufo, no el fenómeno de fondo que es el tema de el huachicol fiscal. El juez me pidió que no me adentrara en los detalles para no enturbiar el proceso de definición de la culpabilidad o no por parte del juez, y que tampoco viera o me entrevistara con las personajes o personas involucradas en el asunto. Y bueno, pues yo estoy de acuerdo con el juez, yo no quiero que el juez tenga presiones adicionales, además de la propia naturaleza de la tensión que se da dentro de un juicio, y que el juez es el centro de las decisiones. Sin embargo, el fenómeno es de tal dimensión nacional, y mi nombre, y pues los medios de comunicación me buscan, y al menos tengo que hablar de las generalidades del problema.
0: Todo esto que me explicas, Ernesto Rufo, me lleva a preguntarte lo siguiente. ¿Pudo haber pasado algo en la empresa de la que formas parte de lo que no hayas estado enterado y que te haya metido en problemas sin tu conocimiento?
1: Puede ser, ya saben que en esta vida todo puede pasar. Yo simplemente actué como secretario del Consejo de Administración y se nombró a una gerente general. ¿Podría ella haber realizado alguna gestión indebida? Pues no lo sé. También estoy yo tan interesado porque se profundice en la averiguación para poner las cosas en su correcto lugar.
0: ¿Qué opinas, Ernesto Rufo, de la actuación de las autoridades hacia ti? Hay quienes hablan, ya lo mencionabas tú, de motivos políticos más que de elementos jurídicos.
1: Eso yo creo que es el parecer, la inspiración que provocó la reacción de la gente al calcular que yo soy un preso político. Pareciera que está más bien en ese contexto que en el fenómeno de la importación ilegal de los combustibles. Yo siempre dije desde hace más de un año que había un elefante blanco enorme dentro de el gobierno federal mexicano, que se llama la aduana, porque ellos son los que deben de inspeccionar, y si había algo anómalo, ¿por qué no lo dijeron? Y bueno, pues pareciera que por alguna razón el semáforo verde, ese que te ponen cuando cruzas la frontera para introducir alguna mercancía, pues siempre resultó en verde. Eso es anómalo, porque por la ley de las probabilidades, pues te debe tocar algún rojo para que abran ahí el transportista y físicamente inspeccionen, pero nunca lo hicieron.
0: ¿Consideras tener los elementos suficientes para demostrar tu inocencia?
1: Sí. Al menos mi rol de solo accionista y participante en las asambleas de accionistas, que solo hubo tres asambleas, como secretario del consejo, es hasta donde llega mi alcance. Los contratos y acuerdos y cuestiones de operación misma con los agentes aduanales y esto, pues lo hizo la director general o gerente general. De hecho, no sé su correcto apelativo en su función, pero estaba apoderada por el Consejo de Administración. Ella puede aclarar mucho. Ella está detenida también en, no sé si en otra causa judicial, porque dentro del grupo que detuvieron, dentro de la causa judicial en la que yo estoy, ella no aparece, está en otra. Así que desconozco cómo está la averiguación en torno al caso en que ella está detenida.
0: Hace unos días le hice una pregunta a Verónica, tu hija, tu guerrera. Le pregunté lo que hoy te voy a preguntar a ti. ¿Cómo esperas, Ernesto Rufo, que termine esta historia?
1: Bueno, yo lo que quiero es que se aclare, porque en tu vida lo más importante es tu nombre, tu honor, tu trayectoria. Eso yo creo que para todo ser humano es fundamental. La transparencia, la legalidad en lo que te involucras, y eso es lo que yo siempre he hecho. Por eso supongo yo gané elecciones constitucionales en las que el público pues manifestaba su voluntad a través de votar por Ernesto Rufo, porque sabían de dónde soy, de dónde vengo, de qué familias provengo y qué ha pasado a lo largo de este nombre, de este apellido, a través de los años.
0: Ernesto Rufo, ¿cómo interpretas tu traslado por tierra desde Almoloya, en el Estado de México, hasta Ensenada, Baja California? 40 horas de traslado, Ernesto, 2.400, 2.500 kilómetros. ¿Te llevaron en avión? ¿Te devolvieron por tierra? ¿Fue una venganza?
1: Bueno, primero cuando se mandan a la prisión domiciliaria hay un protocolo, y este es en el que a todos los regresan por tierra. Pero bueno, te llevan casi como si fueras la estafeta olímpica, ¿no? Vas en relevos, y cada que había una frontera estatal cambiaba el equipo de la Guardia Nacional, y son una serie de operativos. Me tenían que llevar esposado, así es el protocolo, pero ya una vez acomodado dentro del vehículo pues tenía la oportunidad de platicar. Y me encontré gente muy interesante, individuos que están en la Guardia Nacional, pero que tienen opinión propia. Y estaban preocupados. Lo primero que decían era que era ilógico que me trajeran por tierra, porque el avión sale mucho más barato ya cuando sumas las horas hombre invertidas. Siempre andaban entre 10 y 14 integrantes de la Guardia Nacional en cada uno de los distintos cambios, y luego el uso de los vehículos, la distancia, la gasolina, y dices, esto no tiene sentido. Ellos mismos comentaban, pero así está el protocolo. Así que no fue decisión de ellos, ni tampoco de manera específica por el juez. Eso es lo que está escrito como la política de mandarte a la prisión domiciliaria. Pero esas cosas se deben de revisar, porque son ilógicas. Pues van en agravio del presupuesto nacional, están tirando el dinero. Bueno, así fue. Lo que es interesante es que sirve mucho. O sea, hice el trayecto que ya había hecho en muchas ocasiones en mi vida, pero pues está bonito el país, entre estados, pues está todo verde porque ha llovido, y luego en los cambios ahí aparecía gente allá en Hermosillo, que son famosos por la carne, pues alguien de ahí de la banqueta me llevó un ribeye, imagínense, pues me lo pude comer, ¿no? Me lo pude comer y no había comido carne en Almoloya en 72 días.
0: Ya me imagino. Una pregunta crucial, incómoda para algunos quizá, pero crucial. ¿Confías en las autoridades mexicanas?
1: Yo confío que entre todos los mexicanos les vamos a encontrar la luz al fondo del túnel. Estamos en una crisis política. Este asunto de que la república, pues ya no es república. Porque este asunto de la separación de los poderes ya están dominados, prácticamente integrados solos en el poder ejecutivo. Esto es un autoritarismo absoluto. De forma que tenemos que entre todos encontrar cómo restablecer, cómo reinstalar la institucionalidad. De otra forma, esto que ya yo lo percibo como caos, se va a seguir descomponiendo y puede llegar a cosas más graves. Entonces, hay que todos juntos, todos, aunque sean los adversarios políticos, ver por el interés público nacional, no por el asunto parcial de mi superioridad política, porque yo tengo la supermayoría, que también pues toda la oposición reclama que hubo maneras mañosas de integrar la actual representación del Congreso de la Unión, de la Cámara de los Diputados. Entonces, hay muchas cosas que revisar, que si algunos quieren ser comunistas o socialistas, pues si la mayoría lo decide, pues así que sea, pero no recurrir a trampas y mañosadas. Entonces, sí, estamos en riesgo, Guillermo, y esto se puede agravar, ojalá que no. Y en estos jaloneos pues suceden casos específicos, particulares, como el mío, pero es fruto del jaloneo.
0: Con esto nos quedamos, Ernesto Rufo. Muchas gracias por estar aquí. Fuiste el primer gobernador de oposición en la historia del país, con todos los merecimientos, y has mantenido, hay que decirlo, al paso de los años, una trayectoria limpia que seguramente se confirmará al final del proceso. Y para cerrar, te pregunto algo agradable o algo anecdótico. ¿Cuántos corridos van del hombre del cabello blanco que salió de Almoloya para llegar al norte? Porque ya te oí cantar varias versiones.
1: Pues ya van, Guillermo, como 5 versiones muy buenas. Así que por ahí van a empezar a escucharlas la población, a ver si les gustan.
0: Me gusta mucho verte con este ánimo y escucharte así. Ernesto Rufo, ex gobernador de Baja California, gracias por estar aquí.
1: Igualmente, Guillermo, y público en general.
0: Fuerte abrazo, hasta pronto. Enseguida termina la huelga en el Monte de Piedad.

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0: Miguel Sánchez Altamirano, expresidente municipal de Juchitán de Zaragoza, fue vinculado a proceso junto a Carlos Alberto de la Paz, alias La Parca, por extorsión agravada y contra la seguridad del Estado. Cooperativas pesqueras de Tamiahua, Veracruz, obtuvieron una suspensión provisional dentro del juicio de amparo promovido por afectaciones ambientales y económicas atribuidas a derrames de hidrocarburos en el Golfo de México. El Senado aprobó reformas a la Ley de Inversión Extranjera. La iniciativa impulsada por la presidenta Claudia Sheinbaum da nuevas atribuciones a las Fuerzas Armadas. Esta ley busca fortalecer la evaluación de las adquisiciones realizadas por inversión extranjera que puedan representar riesgos o amenazas para la seguridad nacional. Terminó la huelga que duró casi un año en el Nacional Monte de Piedad, informó la Secretaría del Trabajo. La huelga llegó a su fin tras más de 70 reuniones de trabajo para acercar a las partes en busca de una solución. Delfina Gómez, gobernadora del Estado de México, entregó a la legislatura mexiquense el informe que guarda la administración pública en su tercer año de mandato. El ejército de Estados Unidos anunció que completó la retirada de todas las tropas estadounidenses de Irak, poniendo fin a una misión de 12 años para combatir al Estado Islámico. Rusia advirtió a la OTAN que estaría dispuesta a recurrir a las armas nucleares si la Alianza Occidental intenta aislar a Kaliningrado, un enclave ruso que limita con el Mar Báltico. El Departamento del Tesoro de Estados Unidos incluyó a dos empresas mexicanas en las más recientes sanciones contra el Tren de Aragua, catalogado por la administración Trump como grupo terrorista extranjero. Kristi Noem, exsecretaria de Seguridad Nacional de Estados Unidos, solicitó el divorcio unos meses después del escándalo de travestismo protagonizado por su marido Brian, con el que llevaba casada 34 años. Donald Trump, presidente de Estados Unidos, defendió junto a los grandes magnates tecnológicos la autorregulación de la industria de la inteligencia artificial, a la cual rebautizó como superinteligencia. Con Ortega a las 10, Tamara Moreno.
1: Gracias por estar con nosotros esta noche. Le espero también mañana, en punto de las 10. Se duerme.

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8: Actualmente existe cierta dicotomía entre los que buscan sistemas de audio modernos y los que simplemente quieren disfrutar de sus discos de vinilo. Los primeros buscan tener el último sistema con codificaciones de audio como Dolby Atmos, que es una tecnología que permite escuchar sonido envolvente, y los segundos buscan quizá solo un sistema nuevo que les permita disfrutar de sus viejos discos. La compañía californiana Sonos ha buscado fusionar a estos dos tipos de melómanos con la nueva bocina Era 300, ya que esta permite conectar por medio de un adaptador USB-C un reproductor de acetatos por medio de un conector de 3.5 milímetros, sin dejar de lado que puedes usar servicios compatibles con Dolby Atmos. A pesar de ser una bocina aparentemente sencilla, tiene uno de los mejores sonidos en la actualidad y es ideal para ambientar prácticamente una sala completa. No obstante, esta marca tiene la particularidad de que es capaz de calibrarse por sí sola y se puede sincronizar con otros equipos para dar un sonido ambiental bien calibrado. Mi nombre es Vladimir Arteaga y si quieres más información sobre este tipo de dispositivos o videojuegos, me puedes encontrar en redes sociales como @Vivek. @B de bueno, Y, B de vaca, E de Ernesto, K de kilo.
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10: ¿Cómo le vas a hacer para saber si una foto es real dentro de 2 años?
11: Bueno, Apple ya tiene una respuesta. Una función nueva en el iPhone que firma cada foto al momento de tomarla. En modo referencia. Y la manda a un servidor tan blindado que ni la propia Apple puede ver la imagen completa. Solo regresa un sello.
10: ¿Auténtica o no?
11: Si después alguien la recorta, la edita o le mete un filtro raro, el sello se rompe y queda marcada. Como el caparazón azul de Mario Kart. No importa qué tan bien la escondas, te va a encontrar. Desde agosto, la Unión Europea obliga a etiquetar también los textos hechos con inteligencia artificial, con casi 190 empresas ya firmadas. Sígueme en luisgg.com/mail.
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0: Hola, ¿qué tal? Muy buenos días, gusto en saludarles. Son las 7 de la mañana. 7 de la mañana en punto, ese es el tiempo en el centro del país, y es la hora en que iniciamos esta primera emisión de informativo NTR desde la Ciudad de México, capital de la República Mexicana. Yo soy Guillermo Ortega Ruiz y como cada mañana les saludo con mucho gusto. Agradezco como siempre el favor de su atención y le invito a permanecer en esta frecuencia. Estaremos al aire desde este momento y hasta las 10 de la mañana, compartiendo con usted lo más relevante del panorama informativo correspondiente a este día. Hoy es jueves 1 de octubre del año 2026, inicia ya el 10º mes del año. Tenemos en este momento una temperatura promedio de 14 grados en la Ciudad de México. Esta es la temperatura mínima que se espera para hoy. La máxima será de 24 grados y tendremos un jueves mayormente nublado y lluvioso en la capital de la República Mexicana. Hay 80% de probabilidad de lluvia en el Valle de México para este jueves 1 de octubre. En lo que hace al pronóstico del tiempo para el resto del país, el Servicio Meteorológico Nacional nos indica que se pronostica que para este jueves el huracán Rachel continúe intensificándose al sur de Baja California Sur, mientras que su amplia circulación propiciará lluvias muy fuertes en regiones de Baja California Sur, Sinaloa y Nayarit, así como vientos fuertes y oleaje elevado en zonas costeras de las entidades mencionadas, es decir, Baja California Sur, Sinaloa y Nayarit, además de la costa de Jalisco. También se pronostican lluvias puntuales intensas para regiones de Coahuila, Nuevo León, Tamaulipas, Durango, Zacatecas y San Luis Potosí. Lluvias muy fuertes en zonas de Jalisco, Guanajuato, Querétaro, Hidalgo, Tlaxcala, Puebla, Veracruz, Michoacán, Guerrero, Oaxaca, Chiapas, Campeche y Quintana Roo. Lluvias fuertes en Aguascalientes, Colima, Estado de México, Ciudad de México, Morelos, Tabasco y Yucatán, además de intervalos de chubascos en Sonora y Chihuahua. Buena parte del país estará pasado por agua, por lo que el Servicio Meteorológico Nacional pide a la población tomar las previsiones necesarias ante las condiciones de tiempo lluvioso con alto oleaje en las zonas costeras y fuertes vientos también en buena parte de la República Mexicana. En el panorama informativo le comento, reapareció el presidente Felipe Calderón. Recordemos, Felipe Calderón fue presidente de la República de 2006 a 2012 y Calderón reapareció haciendo un llamado de alerta al país, señalando que México está regresando a los tiempos de la dictadura perfecta, donde, dijo el expresidente, se simula la democracia y se persigue a la oposición. Un discurso relevante en un foro denominado México Libre, donde Felipe Calderón fue el orador principal y donde hace este llamado de alerta al país, advirtiendo acerca del retorno a los tiempos de la dictadura perfecta, como le llamó en su momento el escritor Mario Vargas Llosa. Escuchamos la voz del expresidente Felipe Calderón.
1: Parece que estamos regresando a ese escenario de la dictadura perfecta. Parece democracia, pero no lo es. México consiguió desmontar el régimen de aquella época y construir una democracia verdadera. Fue un proceso largo, difícil, impulsado por ciudadanos, periodistas, organizaciones y partidos. En 1996, como presidente del PAN, entonces principal partido de oposición, me correspondió negociar con el entonces presidente Zedillo, un auténtico demócrata, la reforma electoral decisiva que traería la democracia a México. Aquella reforma consolidó una autoridad electoral independiente, fortaleció la justicia electoral, creó condiciones equitativas para la competencia e hizo posible la alternancia en el año 2000 y que se refrendó dos veces después, tres veces después, con partidos diferentes. Sin embargo, las instituciones pueden tardar décadas en construirse y muy poco tiempo en destruirse. La ironía y la tragedia es que México está regresando hoy a una nueva versión de la dictadura perfecta. Un régimen de partido hegemónico, con autoridades electorales sometidas, sin un poder judicial independiente y sin garantías sólidas para los derechos humanos.
0: En este amplio discurso, desde luego crítico hacia el gobierno de la Cuarta Transformación, crítico hacia el momento que está viviendo México, el expresidente Felipe Calderón dijo que Morena hizo un fraude a la ley al apoderarse de una mayoría tramposa en el Congreso que le permitió destruir el Poder Judicial y mover, transformar, reformar a su antojo la Constitución de México. Es nuevamente la voz del expresidente Felipe Calderón.
1: A través de un increíble fraude a la ley, las autoridades electorales, ya previamente capturadas, convirtieron el 52% de los votos en 75% de los diputados, con lo cual, con un golpe a la Constitución, porque eso fue, formó una mayoría que reformó la Constitución misma y destruyó el último gran contrapeso que permanecía de pie, el Poder Judicial, el que le decía no al presidente. Así que se decidió despedir masivamente a ministros de la Suprema Corte, magistrados y jueces independientes. En su lugar se eligieron, entre comillas, solo a aspirantes que fueron aprobados por una comisión de miembros del partido en el poder. Abogados notables que se registraron fueron rechazados, pero entraron, sí, en la lista, incluso abogados de narcotraficantes.
0: Así fueron las palabras del expresidente de México, duras, críticas hacia el momento que enfrenta el país, duras críticas hacia lo que está representando la Cuarta Transformación, duras críticas hacia esta destrucción institucional que ha encabezado Morena desde los tiempos de López Obrador, y haciendo este llamado de atención, Felipe Calderón, a los mexicanos respecto al riesgo en el que se encuentra nuestra nación. Felipe Calderón acusó a Morena de buscar mantenerse en el poder por todos los medios, usando recursos públicos para garantizar los triunfos de sus candidatos. Vamos a escuchar nuevamente lo que dijo el expresidente Felipe Calderón al hablar en este foro México Libre, donde fue orador principal, en tono crítico hacia el gobierno de la Cuarta Transformación y hacia las pretensiones de Morena de perpetuarse en el poder. Vamos a escuchar nuevamente al expresidente de México, Felipe Calderón.
1: Morena, el actual partido gobernante, llegó democráticamente al poder, llegó con votos, por méritos propios, sí, y también en parte por notables errores de la oposición. Entró al gobierno cruzando el puente democrático que construimos los mexicanos, y una vez cruzado el puente, lo está dinamitando para que nadie pueda cruzarlo otra vez. Una vez en el poder, Morena se ha dedicado a mantenerlo a toda costa. Centra su acción en millones de pagos de dinero a los electores, bajo cualquier razón. Carlos Urzúa, quien fue nada menos que el primer secretario de Hacienda del presidente López Obrador, explicaba en la revista Nexos la manera de que el gobierno estaría destinando dinero de una sola partida presupuestal a la campaña del partido gobierno. En la partida de adultos mayores, decía él, abultando el número de beneficiarios, digamos que el presupuesto decía que había 11.4 millones de beneficiarios, cuando en realidad el censo decía que solo podía haber 10 millones 640 mil, es decir, más o menos 700 mil más beneficiarios de los que el censo decía. Con este y otros trucos le permitieron tener al gobierno un excedente que, manejado en total opacidad, implicaba tener disponible para la campaña un guardadito de 50 mil millones de pesos, decía, insisto, el secretario de Hacienda de López Obrador, que equivale, amigas y amigos, más o menos a 2.800 millones de dólares. Esto adicional a lo que el partido legalmente recibía. Además, sacrificaba con ello gastos esenciales y llevó el déficit público a niveles del 6% del PIB en el año electoral.
0: Bueno, esto fue lo que dijo Felipe Calderón desde en la mañanera del miércoles. Le habían preguntado a la presidenta Sheinbaum su opinión sobre lo que sería la aparición pública de Felipe Calderón en México, en este foro México Libre, América Libre, foro realizado en nuestro país y en el que el expresidente Calderón, como ya dije, abordó la situación política de México de manera crítica. La presidenta Sheinbaum dijo que debería aprovechar este foro, Felipe Calderón, para hablar de García Luna, para hablar de los miles de muertos que provocó con su guerra contra el narcotráfico. Tiene toda la libertad de hablar el expresidente Calderón, dijo Claudia Sheinbaum, al darle la bienvenida a nuestro país. Vamos a escuchar lo que dijo la presidenta Claudia Sheinbaum.
2: Me parece, porque su tema ahora, a lo mejor va a hablar de García Luna, a lo mejor podría hablar de lo que publicó en su momento del exgobernador de Baja California, o a lo mejor podría hablar también de por qué aumentó al doble el número, o más del doble el número de homicidios en su sexenio. Pero particularmente si habla de democracia, no, hombre, sería una joya. El espurio Calderón hablando de democracia. Así está la derecha mexicana. Bienvenido a que siga hablando. Adelante. Libertad de expresión al máximo.
0: Esto fue lo que dijo la presidenta Sheinbaum, criticando la aparición del expresidente Felipe Calderón, aparición que todavía no ocurría. Estas palabras de la presidenta Sheinbaum se pronunciaron antes de que el expresidente hiciera su aparición en el Foro América Libre, en donde hizo todos los señalamientos que ya mencionamos. La presidenta Sheinbaum habló anticipadamente y eso fue lo que dijo. Después de la intervención del expresidente Calderón en este foro, habló Jorge Romero, presidente del Partido Acción Nacional, quien dijo que México va derecho a un autoritarismo donde no se permite la crítica, donde se ataca a la oposición y donde se tiene a presos políticos. Eso es lo que dijo Jorge Romero, presidente nacional del PAN, a quien escuchamos en su propia voz.
3: ¿Qué está pasando en México? En México vamos derechito, así, en línea recta, al camino del autoritarismo total. Y a los opositores nos dicen exagerados. ¿Que con base en qué lo decimos? Ah, con base en estas cuatro, de muchas, estas cuatro realidades que hoy queremos decir. Primero, en México, poco a poquito, casi sin sentirse, casi prácticamente cada semana hay un paso más en contra de nuestras libertades y particularmente nuestra libertad de expresión. Segundo, en México ya no existe la división de poderes. Si un país se autodenomina como república, entre otras cosas es porque están divididos los poderes, para que nadie mande por completo. Pues una república no existe ya en México. En México, como bien se acaba de decir, si eres una voz que señala todo esto que estamos diciendo, empiezas a ser perseguido políticamente. En México tenemos un gobierno enojón, intolerante, que si eres no solo político, si eres periodista como Lourdes que acaban de mencionar, si eres una persona de la sociedad civil, que te atreves a decir lo que no te gusta, en México te empiezan a perseguir.
0: Y bueno, este fue el intercambio de dichos entre dos panistas, el expresidente Felipe Calderón y el presidente del PAN, Jorge Romero, y una morenista que lo ha sido mucho en estos últimos días, la presidenta Claudia Sheinbaum, contrastando posiciones y críticas respectivamente y haciendo señalamientos agudos, los panistas contra Morena, la morenista contra Calderón. Esto fue lo que sucedió la víspera, es decir, en nuestro país, con la reaparición pública del expresidente Calderón y toda esta serie de señalamientos a los que ya hemos hecho referencia. Con esto nos vamos a un corte, volveremos con más noticias.
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0: exclusivamente la nacionalidad mexicana a aquellas personas que aspiren a ser presidentes o gobernadores, dijo la presidenta Sheinbaum, que esta nueva disposición no atenta en contra de los derechos humanos. Es una disposición que abarca solo a aquellos que buscan ser gobernantes. No abarca a todos los mexicanos. Los demás mexicanos, dice ella, pueden tener su doble nacionalidad. Es una ley, es una disposición legal que alcanza solo a aquellas mujeres y hombres mexicanos que busquen ser presidente de la República o gobernador de alguna entidad del país. Aquellos que busquen esas posiciones solo podrán tener una nacionalidad porque solo deberán defender una sola bandera. Eso dijo la presidenta Sheinbaum, a quien escuchamos a continuación.
1: Las y los presidentes de México solo pueden tener una bandera, una patria, un pueblo a quien defender. Quisieron hacer una campaña diciendo que no permitíamos la doble nacionalidad para nuestros paisanos. Falso, de absoluta falsedad. Cualquier mexicano o mexicana puede tener solo una nacionalidad si es aceptado por otro país, porque las nacionalidades las otorgan cada uno de los países. Puede tener doble nacionalidad, puede tener triple nacionalidad, puede tener cuádruple nacionalidad, puede ser ciudadano de cuatro países distintos. Cualquier mexicano nacido en México o no nacido en México. Muchos mexicanos en Estados Unidos, mexicanas, nacieron allá y tienen la nacionalidad mexicana. Las personas que nacen en otro país ya de por sí no pueden ser presidentes ni gobernadores.
0: La presidenta Sheinbaum insistió en el tema. La presidenta dijo que no se prohíbe tener dos o más nacionalidades a los mexicanos. No, insistió, solo se prohíbe tener más de una nacionalidad, la mexicana, a aquellos que busquen la presidencia de la República o alguna gubernatura, que son personas que solo podrán tener una nacionalidad, insistió Claudia Sheinbaum.
1: De acuerdo a lo que dice la Constitución del Estado, se tiene que cumplir, y si no lo cumple, pues no puede ser candidato. Por encuesta, y si no cumple, pues no cumple. Así tan sencillo. Entonces, cualquier persona que quiera ser gobernador o que quiera ser presidente, tiene que tener una sola nacionalidad.
0: La presidenta Claudia Sheinbaum tuvo palabras de reproche para los opositores, para aquellos diputados o senadores de oposición que expresaron un voto negativo hacia la ley sobre nacionalidad única impulsada por ella. Dijo que ya no quieren defender a la patria en tiempos de injerencia extranjera. La verdad, ahí sí se pasó la presidenta Sheinbaum. Tener una doble nacionalidad no implica ir contra la patria. Hay muchos mexicanos que son más decentes que muchos políticos. Quiero decir, muchos mexicanos con doble nacionalidad que son mucho más decentes y mucho más patriotas que muchos políticos, incluidos en primer lugar los de Morena, que traicionan cotidianamente a la patria a través de actos de corrupción, hay que decirlo con toda claridad. Por tal motivo se excede o se extralimita la presidenta Sheinbaum al decir que quienes votaron en contra de su iniciativa están en contra de la defensa de la patria en tiempos de injerencia extranjera. La verdad, pues eso no es exacto, pero así lo dijo la presidenta Sheinbaum.
1: Pero hablemos de los otros partidos políticos que votaron en contra. No, de verdad, no puedo entender que un mexicano crea que un presidente de México pueda tener, por ejemplo, nacionalidad estadounidense y nacionalidad mexicana. No lo puedo entender. Si quiere ser presidente de México,

0: bandera, un pueblo, una patria. No puedes tener dos. Pero más la mentira que utilizaron. La mentira en el sentido de decir que le estábamos quitando su derecho a todos los paisanos. No le estamos quitando ningún derecho. Solamente es a quien quiera ser presidente o gobernador. Solamente. La verdad no... Yo pensé que iba a ser por unanimidad.
1: Bueno, esto fue lo que dijo la presidenta Sheinbaum acerca de esta ley impulsada por ella contra la doble nacionalidad. Del tema habló también el senador Ignacio Mier, líder de la bancada de Morena en el Senado de la República, quien dijo que con la ley que obliga a tener solamente la nacionalidad mexicana para gobernantes, se le cierra el paso a falsos mexicanos que han vendido a la patria en el pasado. Mire, si Claudia Sheinbaum se pasó, Ignacio Mier se extralimitó con esta declaración. Cuando hay tantos colegas suyos que tienen doble nacionalidad y no por tenerla, implica que hayan traicionado a la patria, que sean desleales a México o que le hayan dado la espalda al país en tiempos en que el país reclama ser defendido por sus ciudadanos. Pero bueno, los morenistas ya montados en este tipo de defensas se envuelven en la bandera y se tiran desde lo alto del castillo de Chapultepec, emulando a Juan Escutia, cadete heroico que sí tenía todos los merecimientos y que tiene todos los reconocimientos para hacer eso, pero ellos lo emulan de una manera negativa como lo hizo el senador morenista Ignacio Mier, a quien escuchamos a continuación.
2: Acabamos de hacer el colofón de la nueva constitución de los mexicanos. Con esta defendemos la soberanía, evitamos la injerencia y que falsos mexicanos que aspiran a ser presidentes o gobernadores disfrazados de mexicanos ocupen un lugar para después ir a entregar, como sucedió con Chihuahua, con Manuel Carlos, como ha sucedido con Fox o con Carlos Salinas, todos aquellos que se entregaron al extranjero por no juramentar la bandera de México. Ahí dice, la patria es primero, y ellos tienen dos patrias, PRI, PAN, MC, ahí están los resultados, son hipócritas, falsos. Nosotros defendemos a México, defendemos la soberanía.
1: Y bueno, ya le había yo platicado que una de las personas que fue electa coordinadora para la defensa de la Cuarta Transformación, en este caso en el estado de Nayarit, Yasmín Bugarín, confesó que tiene doble nacionalidad porque nació en Estados Unidos y entonces tiene la nacionalidad estadounidense y la nacionalidad mexicana. Y ella misma, Yasmín Bugarín, al confesar que nació en Estados Unidos y tiene la doble nacionalidad, anunció también que hará los trámites necesarios para renunciar a la nacionalidad estadounidense a fin de poder convertirse en la abanderada de Morena al gobierno del estado de Nayarit. Ella lo confesó, lo dijo públicamente. Y la presidenta, al ser cuestionada sobre el tema, pidió a Morena y a la propia Yasmín Bugarín que aclaren esta situación, que aclaren por qué ella fue electa como coordinadora de la defensa de la transformación en Nayarit si tiene doble nacionalidad. Dijo la presidenta Sheinbaum que ella no tiene nada que decir, que quien sí tiene que decir es Morena y Yasmín Bugarín. Escuchamos a la presidenta Claudia Sheinbaum.
0: Bueno, que lo aclare Morena, ¿no? Yo no tengo por qué andar aclarando, la verdad.
3: Muchas gracias, presidenta.
0: O sea, que lo aclaren ellos y que lo aclare también Yasmín, ¿no?
1: Y bueno, al final del proceso de selección de estos coordinadores de defensa de la transformación de Morena, que no son otra cosa que los que serán candidatos de Morena a las 17 entidades de la República que renovarán gobernador el próximo año, al terminar este proceso que estuvo plagado de irregularidades, de dudas, de llantos, de quejas, de gritos, de sombrerazos, Al término de este proceso, la presidenta Sheinbaum dijo que en Morena no hay dedazo. Fíjese usted, las encuestas de Morena se dieron a conocer días después de que terminó el proceso. Y uno lo menos que puede preguntarse es, ¿por qué no se dieron a conocer el día en que se hicieron públicos los nombres de las personas que estarían destinadas a convertirse en coordinadores de la defensa de la Cuarta Transformación? ¿Por qué tuvieron que pasar tantos días sin que Morena mostrara las encuestas y determinara que aquellos que ganaron las encuestas en efecto fueron aquellos que fueron designados como coordinadores? A pesar de esto, la presidenta Sheinbaum dice que en Morena no hay dedazo, que todo fue a través de encuestas, y reconoció que hay personas inconformes, pero dice Claudia Sheinbaum que el pueblo fue quien decidió. Escuchamos a la presidenta Claudia Sheinbaum.
0: No hay dedazo, es la encuesta. El método de la encuesta es el mismo desde que se formó Morena, el mismito, no ha cambiado. Habrá algunos que no les guste quién quedó de coordinador o coordinadora, pero es lo que dijo la gente. ¿Por qué es la encuesta? Porque nosotros estamos sujetos desde siempre al pueblo. Y la encuesta es una manera de reconocer qué dice la gente. Decir, no, es que yo pienso que a lo mejor debería de haber sido porque, bueno, es la opinión de una persona. Pero ¿quién decide? La gente.
1: Bueno, eso fue lo que dijo la presidenta Sheinbaum. Cada uno tiene su propia opinión, que es muy respetable. Así fue el proceso de Morena. Cada uno tiene su propia opinión. Y con eso nos quedamos. Vamos a un corte comercial. Volveremos con más noticias.
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2: Y Guillermo, cuando son las 7:34 a.m, tiempo del centro de México, ya de esta mañana de jueves 1 de octubre del año 2026, comienza este bellísimo mes de octubre, y con ello ya los preparativos para el Día de Muertos. Ya te voy a dar lo que se está ofreciendo y se va a ofrecer aquí en la capital de la República Mexicana sobre las festividades del Día de Muertos, que se ha convertido en un espectáculo casi internacional con desfiles y con ofrendas. Pero antes déjame comentarte que la Comisión Nacional del Agua, el Servicio Meteorológico Nacional y la Coordinación Nacional de Protección Civil del Gobierno Federal informan que Rachel se ha intensificado durante la noche y madrugada ya de este jueves y ha llegado ya a categoría número 2 en la escala Saffir-Simpson en el Océano Pacífico. Rachel es un huracán que hasta el momento no se ha pronosticado entre a nuestro territorio, pero sí puede afectar con lluvias intensas y bastantes vientos a Baja California, al estado de Jalisco y a Michoacán principalmente. El centro del huracán Rachel a las 3 de la madrugada de este día se intensificó a categoría número 2 en la escala Saffir-Simpson y actualmente se localiza a 370 kilómetros al sur de Cabo San Lucas en Baja California y a 430 kilómetros al oeste-suroeste de Cabo Corrientes en el estado de Jalisco. Viene con vientos máximos sostenidos de 150 kilómetros por hora, racha de 195 kilómetros por hora y un desplazamiento hacia el oeste-noroeste a 9 kilómetros por hora. La circulación del sistema generará lluvias muy fuertes en Baja California, Sinaloa, Nayarit y Jalisco. Vientos sostenidos en Baja California Sur, rachas de viento en Sinaloa, Nayarit y Jalisco, así como oleaje de entre 4 y 6 metros de altura en costas de Baja California Sur y de 3 a 4 metros en costas de Sinaloa, Nayarit y Jalisco. Ya las autoridades de los estados de Baja California Sur, de Nayarit y de Jalisco, pues ya han emitido alertas a la población para que este día pues se tenga mucho cuidado con estas lluvias tan intensas que está trayendo Rachel, que ya se ha convertido esta madrugada en un huracán categoría 2. Como te digo, hasta el momento, Guillermo, pues no hay algún pronóstico de que pueda ingresar a territorio mexicano. Sin embargo, es muy importante que se tengan todas las precauciones para evitar cualquier tipo de pues afectación y sobre todo pues daño hacia la vida humana. Así es que pues ahí está lo que informa la Coordinación Nacional de Protección Civil del Gobierno Federal y de la Comisión Nacional del Agua con este huracán Rachel, que ya se intensificó durante la madrugada de este jueves, ya como categoría número 2. Esta es la información y vamos a estar monitoreando todo lo que informe pues el Sistema Meteorológico Nacional. Precisamente, Guillermo, pues este sistema meteorológico pronostica para lo que resta de la semana lluvias por las tardes, noches en la Ciudad de México y su Valle Metropolitano. El día de ayer se registró una tormenta eléctrica que la verdad parecía de apocalipsis. Nubes extremadamente negras, rayos, truenos. Llovió, pero no con la intensidad que se esperaba, pero sí se puso todo un ambiente muy complicado. Y de hecho, diversas aplicaciones que están monitoreando pues los movimientos telúricos alertaron ayer por la tarde la detección de un posible microsismo en la zona de Mixcoac luego de la caída de un rayo durante una fuerte tormenta en el poniente de la Ciudad de México que activara de forma simultánea varios sensores sísmicos. Minutos después, el sismológico mexicano alertó que no se trató de un movimiento telúrico, sino de una descarga eléctrica captada por sismógrafos cercanos. Pero los que registraron este rayo dicen que fue impresionante y bueno, pues movió, ya sabe que trae consigo mucha energía, pues movió algunos de los sistemas de sismógrafos cercanos y en la zona de Mixcoac, allí en casi por la zona del periférico, pues hubo pues un registro de un microsismo que después fue pues reconocido por el Sismológico Nacional, pero no fue pues categorizado como si fuera un sismo, fue una descarga eléctrica derivado de un rayo que se registró el día de ayer, pero vaya, vaya forma en la que está lloviendo aquí en la capital del país. Y precisamente, Guillermo, la Secretaría de Gestión Integral de Riesgos y Protección Civil del Gobierno de la Ciudad de México emitió un aviso especial por temporada de lluvias que inició el día de ayer y concluirá hasta por lo menos el próximo lunes 5 de octubre. La dependencia capitalina alertó que se trata de un periodo de lluvias fuertes a muy fuertes, acompañadas de actividad eléctrica, caída de granizo y rachas de viento cercanas a 50 kilómetros por hora. Así es que seguirá lloviendo aquí en la capital de la República Mexicana y pues la recomendación es que maneje usted con mucho cuidado, con mucha precaución si va en el sistema de transporte público, también mucha paciencia debido a que hay un traslado mucho más lento de todos los sistemas de transporte en la capital. Y Guillermo, este jueves se aplica el programa Hoy No Circula de manera normal, no circulan los vehículos con engomado verde, terminación en sus placas 1 y 2, que no tengan los hologramas 0 y doble 0 del Valle de México. Guillermo, mi información esta mañana.
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0: Guillermo, cuando son las 7 de la mañana con 40 minutos desde esta perla tapatía, te comparto información, decirte que pese a que Rachel, categoría 2 como huracán, se ha fortalecido, pero se ha alejado de nuestra entidad, bueno, hay que decir, se localiza a 430 kilómetros al oeste de Cabo Corrientes aquí en la entidad. Sin embargo, ha habido llovizna a lo largo de toda la noche, todo este amanecer, sigue lloviendo esta mañana aquí en el estado de Jalisco. Y bueno, esto ha generado algunas complicaciones, pues más en el aspecto de la movilidad que de otro tipo. También decirte que la previsión para hoy es que estaremos alcanzando una temperatura de 27 grados. Esto será hacia las 2 de la tarde y a lo largo del día podrá prevalecer el viento moderado que vendrá del suroeste con rachas que podrían llegar hasta 30 kilómetros por hora. Decirte que, bueno, luego que se aleja Rachel, el día de hoy ya se reanudan las clases en las escuelas de los 31 municipios que estaban considerados como con riesgo, precisamente ante la presencia y la cercanía de Rachel. En otro de los temas, compartirte, Guillermo, que fallecieron 3 bebés presuntamente por un brote de la bacteria Klebsiella pneumoniae en la unidad de cuidados intensivos neonatales del Centro Médico Nacional de Occidente del IMSS aquí en Guadalajara. Las muertes habrían ocurrido entre julio y agosto de este año. Los padres denuncian ante la Fiscalía General de la República fallas graves, Guillermo, de higiene y que no aislaban a los recién nacidos infectados. Aseguran que había 12 bebés juntos, que no aislaban a los infectados y personal atendía sin lavado de manos adecuado, sin cubrebocas ni guantes. El IMSS reconoció el brote, dijo que activó los protocolos de limpieza y vigilancia epidemiológica y que colabora con la investigación. Las familias aseguran que podrían ser hasta 12 los casos similares. Decirte que se emitió un comunicado por parte de IMSS y de la Secretaría de Salud para decir pues que ya se está investigando. Sin embargo, hay que precisar que ayer por la tarde todavía el secretario de Salud en el estado, Héctor Raúl Pérez Gómez, dijo que no tenían conocimiento de la situación. Guillermo, la información desde Jalisco, muy buenos días.
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3: Hola, ¿qué tal? Te saludo desde Zacatecas con lo más destacado. El Instituto Electoral del Estado de Zacatecas proyecta ejercer un presupuesto de 559.479.000 pesos durante 2027, año en que se renovará la gubernatura, las 58 alcaldías y el Congreso local. Además, el organismo electoral deberá preparar la elección de magistrados y jueces. En sesión extraordinaria, el Consejo General aprobó el anteproyecto de financiamiento público para las actividades ordinarias de los partidos políticos, la obtención del voto y sus actividades específicas, así como en su caso las candidaturas independientes. El presidente del IES, Manuel Frausto Ruedas, señaló que estos recursos representan una inversión para fortalecer la democracia y la confianza ciudadana. Y en temas relacionados, el Instituto Nacional Electoral ya inició en Zacatecas los preparativos rumbo al proceso electoral 2027 con la instalación del Consejo Local y una convocatoria para integrar los consejos distritales. La delegada del INE, Araceli Frías López, informó que las precampañas, tanto federales como locales, se realizarán del 4 de enero al 12 de febrero, mientras que las campañas serán del 4 de abril al 2 de junio. La jornada electoral está programada para el 6 de junio. Frías López invitó a quienes busquen una candidatura independiente para Diputación Federal a acercarse al instituto. El registro tendrá como fecha límite el 13 de diciembre. En más información, el presidente municipal de Zacatecas, Miguel Ángel Varela Pinedo, señaló que esperará las definiciones de la dirigencia nacional del PAN sobre el método y las condiciones para participar en las elecciones de 2027. El panista indicó que también está pendiente determinar si habrá una alianza con otros partidos, particularmente con el PRI. Varela Pinedo aclaró que hasta ahora no existe un acuerdo formal entre ambas fuerzas políticas y que continúan los diálogos entre sus dirigencias nacionales. Añadió que se sujetará a las decisiones que tome el PAN, incluido el método de selección de candidatos y, en su caso, el resultado de una eventual encuesta. Hasta aquí la información desde el estado de Zacatecas. Le invito a que continúe en Informativo NTR.
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0: 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Obviamente no podemos ignorar la reaparición pública del expresidente López Obrador, quien no solo reapareció públicamente, sino que reapareció para durante 1 hora y 20 minutos dirigir un mensaje con motivo, dijo él, de la presentación de su nuevo libro denominado Pueblo. Ese es el título del libro, Pueblo. Pero lo que llama la atención es que el expresidente López Obrador decidió hacer esta reaparición pública después de 2 días en que el influyente periódico de los Estados Unidos, The New York Times, publicó notas señalando a su hijo, Andy López Beltrán, de asuntos vinculados con la corrupción, con la delincuencia organizada, con el huachicol fiscal. Todo esto generó una crisis ante la cual el expresidente López Obrador parece salir al paso con esta aparición pública después de, como ya dije, 2 días seguidos en los que el New York Times señaló que agencias de Estados Unidos tienen puesta la lupa en contra de Andrés Manuel López Beltrán por supuestos delitos de crimen organizado y huachicol. Y no solo eso, después de que en su segunda publicación el New York Times dijo que el gran dilema de la presidenta Sheinbaum era proceder en contra de Andy López Beltrán, a quien se señala de estos delitos, o pasar a la historia como la presidenta que no supo respetar el principal valor expresado por el movimiento de Morena, el movimiento de la Cuarta Transformación, que es no robar y no mentir. Ese es el dilema al que, dice el New York Times, se enfrenta la presidenta Sheinbaum: pasar por encima de los principios de su movimiento o proceder, como todo indica, en las investigaciones contra el hijo del expresidente López Obrador. Bueno, hay que decir para empezar que la presidenta Sheinbaum salió en defensa de Andy López Beltrán. Esto fue antes de la aparición pública de López Obrador. En la mañanera, la presidenta Sheinbaum desacreditó la nota del New York Times sobre la investigación en contra de Andrés Manuel López Beltrán por parte de agencias de los Estados Unidos. La presidenta Sheinbaum dijo que es una nota sin pruebas, basada en oídas, de la misma reportera que mintió, dijo Sheinbaum, cuando señaló que se producía fentanilo en México en un narcolaboratorio. La verdad es que se produce fentanilo en México en muchos narcolaboratorios. Nadie puede mentir cuando asegura eso. Pero bueno, eso fue lo que dijo la presidenta Sheinbaum, y vamos a escuchar la referencia que hizo en la mañanera respecto a los señalamientos del New York Times contra Andy López Beltrán.
1: La misma reportera que hizo el reportaje aquel del fentanilo que se cocinaba en una cocina mientras había salsa picante. A un lado, a ver si me das la nota o si la pones, porque dice, no se tiene confirmado, no hay investigación formal, pero tal parece que a lo mejor me dijeron que hay unas agencias que están investigando. Imagínense, en New York Times, así dice la nota, léanla. No está confirmado, no hay investigación formal, pero a mí me dijeron que tal vez, a lo mejor, agencias de Estados Unidos están investigando. Esa es la nota del New York Times.
0: Y bueno, luego en la tarde reapareció López Obrador para supuestamente presentar su libro Pueblo. Es el segundo que presenta desde que anunció su retiro de la política. Retiro que obviamente es supuesto, porque no es la primera vez que reaparece López Obrador, pero dijo que se siente bien, que la suerte le ha ayudado, y reiteró que está retirado, por más que haya vuelto a aparecer públicamente. Vamos a escuchar estas palabras de López Obrador.
2: De mi parte, Les informo que me ha ido bien, que gracias al creador, a la ciencia, a la suerte, gracias a la vida, estoy contento, estoy feliz aquí en La Chingada, en la quinta La Chingada. No es un rancho, es una quinta, es una hectárea y media y un poco menos que me dejaron mis padres. La quinta La Chingada, Palenque, Chiapas. Y pues también, como saben, estoy jubilado de la política después de casi 50 años de luchar intensamente por la justicia, por la libertad, por la democracia, por transformar a nuestro país. Llegó el momento que cerré mi ciclo.
0: López Obrador habló de su gobierno, dijo que en su gobierno se acabó con la corrupción, dijo que este será un proceso largo porque la corrupción estaba muy arraigada, dijo que a 2 años de dejar la presidencia decidió retirarse de la política para no convertirse en cacique, caudillo, jefe máximo, ni poder tras el trono. Un mensaje de 1 hora con 20 minutos en donde tuvo para dar y repartir. Le pegó a Zedillo, le pegó a Fox, le pegó a La Bastida, le pegó a Calderón, le pegó a medios, le pegó a periodistas. Aquí le presento otro fragmento de lo que dijo López Obrador en esta larga locución que subió a redes sociales y que es vista con mucho escepticismo por los observadores políticos dentro y fuera de México, analistas y observadores que se preguntan qué diablos quiere López Obrador al reaparecer en la escena pública en este momento, justo después del proceso de Morena para seleccionar candidatos a gobernadores, justo después de que el New York Times le puso 2 palizas a Andy López Beltrán, su hijo, 2 palizas severas en el New York Times. Publicaciones así no es frecuente verlas en un periódico de la dimensión del New York Times, y sin embargo este influyente diario de los Estados Unidos le dedicó estas 2 amplias publicaciones a hacer estos señalamientos contra Andy López Beltrán. El New York Times no es un periódico que se anime a hacer señalamientos de los cuales no tiene plena certeza. De tal manera que, dicho todo esto y publicado todo esto por el New York Times, llama la atención que el expresidente aparezca ahora para repetirnos lo que nos recetó durante 6 largos años de un gobierno insufrible. Hay que decirlo como es, un gobierno destructor que acabó con buena parte de las instituciones de este país, que tomó décadas y generaciones construir y que él se despachó en el corto periodo de un sexenio. López Obrador pues le pegó a Felipe Calderón, que reapareció también en la escena pública ayer, diciendo que se robó la presidencia de la República sin aportar pruebas respecto a que eso haya sucedido realmente. Calderón ganó por un margen mínimo, si usted quiere, pero ganó la presidencia de la República, algo que hasta su muerte, según parece, no podrá aceptar López Obrador.
2: Ya llega Fox con el cambio y engaña a muchísima gente. Pero ¿cómo llega Fox? Llega porque en la crisis de Salinas Zedillo, la crisis económica, Clinton ofrece un rescate a México, 20 mil millones de dólares. Hay quienes dicen que fueron 40 mil millones de dólares. A cambio de que dejáramos hipotecados los ingresos del petróleo de México. Y no solo eso, sino que además se duplicara la producción de petróleo mexicano. Y todo el dinero del petróleo a una cuenta en Nueva York, un poco lo que están haciendo ahora con Venezuela. Pero eso fue lo que hizo Clinton con Zedillo. Pero hubo un acuerdo secreto, además de eso, que va en el sentido de que iban a entregar la presidencia al PAN.
0: Y bueno, esto es algo de lo que dijo López Obrador. La verdad me parece ocioso presentarle o recetarle a usted algún fragmento más de lo que dijo López Obrador. Se lo pongo a manera de ejemplo de lo mucho que dijo a lo largo de una hora, 20 minutos, el expresidente de México, a quien pareció no bastarle un sexenio para llenarnos de odio, de rencor y de resentimientos en este país. Y ahora quiere volver cuando dice que está retirado, ahora quiere volver cuando dice que no es caudillo, ni cacique, ni jefe máximo, que ya no ejerce el poder. Ahora quiere volver para marcar línea en un momento muy inapropiado que solo permite dimensionar y entender el tamaño de su miedo ante lo que viene desde los Estados Unidos, según todos los indicios.
2: Dice la Bastida que el secretario particular de Zedillo, Liébano Sáinz, se entrevistaba con Fox, pero no solo se entrevistaba, dice la Bastida, que de fuentes muy cercanas, y que él lo cree, Liébano le llevaba dinero a Fox. Pues eso es Zedillo, y pues ya sabemos que fue Fox. Nada más les voy a dar un dato. ¿Saben cuánto aumentó el salario mínimo en el sexenio de Fox? 2 pesos con 56 centavos. ¿Verdad que somos distintos? ¿Cuánto aumentamos nosotros el salario mínimo? Cuando entré era 87 pesos. Lo dejé como 250. De Calderón, ¿qué les puedo decir? Se robó la presidencia. Cuando lo entrevistaron por el fraude y sobre todo por la guerra sucia, porque decían que yo era un peligro para México, trajeron dos publicistas, unos delincuentes. Mucho ojo, paisanos, mucho ojo. Y eso que ya estoy retirado, pero están enojados, no se les pasa el coraje, porque se sentían los dueños de México, se robaban todo, y al pueblo le entregaban migajas, y eso cuando necesitaban los votos, era cuando entregaban despensas, materiales de construcción, pollos, patos, chivos, borregos, puercos, cochinos.
0: Así están las cosas. Esta fue la reaparición de Andrés Manuel López Obrador, y lo dejo con este análisis, con estos comentarios, en donde obviamente presenté noticias, pero también opiniones, porque este es un programa de noticias y de opinión. Con esto nos vamos a un corte, volveremos con más noticias.
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2: Como cada mañana, ya se encuentra con nosotros Oscar Orozco con toda la información deportiva de este programa. Adelante, Oscar, muy buenos días, te escuchamos.
3: Buenos días, Guillermo, ¿cómo estás? Un gusto saludarte a ti y a todo el auditorio de Informativo NTR. Vamos con la información deportiva más importante de este jueves. Se encendieron las alarmas en la Selección Nacional Mexicana de Fútbol tras la lesión que sufre Gilberto Morita. Por mucho el jugador más talentoso que tiene esta convocatoria del tricolor dirigido por Rafa Márquez, una lesión en el tobillo podría marginarlo del duelo más importante de esta fecha FIFA para México, el duelo ante Estados Unidos el próximo sábado en Phoenix. Ahí está tocado el jugador Gilberto Mora, que tuvo una buena actuación contra Colombia en el primer partido, en esa jugada que dejó sembrados a defensas colombianos y marcó el gol del empate. Posteriormente, en el duelo ante Perú, sabemos que, fue visto que Rafa Márquez no le dio oportunidad o no les dio minutos a los jugadores considerados clave o titulares ante Perú y mandó una alineación emergente a un cuadro B, en el que le dio oportunidad a varios jóvenes que por primera vez vistieron la playera tricolor de mayor. Ya algunos han disputado juegos con juveniles, con la selección juvenil, pero ahora no fue así. Ahora sí se da esta oportunidad a los jóvenes. Hay cierta situación con esta selección que a algunos les gustó, que le haya dado chance a los jóvenes, porque pues difícilmente un técnico arriesga a colocar 11 jugadores nuevos de un partido a otro, ni uno solo repitió. Eso habla bien de Rafa, que sí está pues con este proyecto nuevo, ¿no? O con esta renovación, la sangre nueva del tricolor para lo que viene rumbo al Mundial 2030. Camberos, Santi Sandoval, Denzel García, jugadores que podían estar ahí, y más la base que no jugó algunos ni un solo minuto contra Perú. Ahora sí, pero Gilberto Mora está tocado, tiene una molestia en el tobillo y dependerá de su evolución a partir de este jueves hasta el sábado para saber si estará disponible. Así que sería una baja muy sensible la de Gilberto Mora para el tricolor ante Estados Unidos en el duelo, insisto, más importante de esta fecha FIFA. No puedes perder contra Estados Unidos. Esto no se vale, porque es el clásico de la CONCACAF, el clásico para México, el clásico de Norteamérica en el fútbol. Y bueno, Rafa Márquez parece que no pensarían en arriesgarlo y está tocado, está entre algodones Gilberto Mora, el nuevo número 10 de la selección. Y bien, pues vamos a ver si por ahí le mejora ostensiblemente en esta o visiblemente en estos entrenamientos. El equipo viaja hoy, hasta hoy viaja de Nueva York a Phoenix, a Glendale, allí a Arizona. Todavía el día de ayer estuvo en Nueva York entrenando, preparándose, haciendo trabajo regenerativo, y será hasta hoy jueves cuando arribe a tierras de Arizona, ya a Glendale, donde está el estadio de la Universidad de Phoenix, o el estadio Stud Farm, como se le conoce de manera comercial. Y señala que si no está, se pudo saber que se sometió a una resonancia para determinar la gravedad de la lesión, hablamos de Gilberto Mora. Los médicos del Combinado Nacional no consideran que sea grave, pero sí podrán tener precaución con él para el partido ante Estados Unidos, donde Márquez, sabemos, y el Tri, dirigido por él, busca su primera victoria después de dos partidos, dos empates. Si no está al 100%, Rafa no lo arriesgará, y menos tratándose de un partido amistoso. Sin embargo, tiene tiempo para que evolucione de forma favorable, pues el juego se va a disputar el sábado hasta las 8 de la noche, tiempo nuestro. Así que hay posibilidades ante Colombia. Morita jugó 62 minutos y apareció con un gol. Fue sustituido por Álvaro Fidalgo, también para protegerlo de las entradas de los jugadores colombianos, que no todas fueron solamente a pegar, pero a Gil le entraba muy fuerte, pese a ser un partido amistoso. El Tri se va a enfrentar a Estados Unidos en Arizona, recinto en el Stud Farm Stadium, recinto de la NFL adaptado para jugar al fútbol durante las fechas FIFA y después van a viajar a Los Ángeles para enfrentarse a Chile el próximo martes 6 de octubre en el Memorial Coliseo. Así que bueno, pues ahí está. Bien, Atlas está muy cerca de concretar ya el proyecto de su estadio de fútbol. Así es, alistan un anuncio histórico para el próximo miércoles 7 de octubre, donde Grupo Prodi, empresa que compró a los rojinegros del Atlas, revelará los primeros detalles de la nueva casa de los zorros en dos eventos. Así que está a punto de marcar el Atlas una nueva etapa en su historia. Después de esta compra de Grupo Prodi a Grupo Orlegui, va a presentar este proyecto del nuevo estadio, con un anuncio que tendrá protagonistas tanto a los medios de comunicación como a la fiel. El nuevo estadio de Atlas será anunciado formalmente y se hará en dos eventos. El primero en la mañana para medios de comunicación y por la tarde habrá otro exclusivo para 1.500 aficionados. La directiva del grupo Prodi hará un anuncio con bombo y platillo, pensando en la fiel, y de ahí que este evento sea a las 7 de la noche en el Club Atlas Colomos, que seguramente los socios se los van a prestar para realizar este evento, o se lo van a rentar, ya que el Club Atlas como tal, como hace, ya no tiene nada que ver con el primer equipo. Así que bueno, en la publicidad se anuncia que se dice el anuncio que va a cambiar la historia, se dice, y bueno, así es el proyecto más ambicioso en la historia del club, que se espera tenga un escenario ahí en la calle 2. La Universidad de Guadalajara también forma parte de este anuncio, que vendería o cedería estos terrenos ubicados en la calle 2, ahí en Periférico y Parres Arias, ahí contiguo a las instalaciones culturales de la Universidad de Guadalajara, la Biblioteca Juan José Arreola. También está ahí pegado el Auditorio Telmex. Y bueno, recintos importantes, canal 44 de la UDG, y bueno, ahí se espera que sea se construya el estadio para 32.000 personas. El nombre aún no se sabe, se dice que esperan aguardarán la llegada de un patrocinador que inyecte dinero para que sea su nombre. Puede ser cualquier empresa, realmente ya sabemos en México, Estadio Akron, Estadio BBVA, Estadio Banorte, en fin, muchos escenarios con marcas. El Atlas tendría este nombre, no sería Estadio Atlas, sería un nombre comercial y se espera que esto. Así que bueno, ahí está, se parece que sería ahí en la calle 2 de Zapopan y ahí, bueno, comparte su logo con la Universidad de Guadalajara, que sería ahí el que cedería los terrenos. Pues bueno, ahí está una nueva historia para el Atlas a partir del próximo 7 de octubre, el sueño hecho realidad. Por cierto, el estadio se inauguraría, si todo sale bien, en el 2030, así que faltan poco más de 3 años para que esto sea una realidad. Por lo pronto está el proyecto, está el sueño, y a esperar que se concrete. El próximo miércoles 7 de octubre se va a dar a conocer ya los pormenores de este proyecto, el más importante del Atlas en su historia, la creación o la obra de un nuevo estadio. Hasta aquí la información de momento deportivo más importante de este jueves. Le deseo a la gente que tenga una excelente mañana. Cuídese mucho. Le invito a que siga con nosotros en el noticiero porque más información no le cambie.
2: Gracias, muchas gracias, Óscar Orozco. Muy buenos días. Compareció en la Cámara de Diputados Edgar Amador, secretario de Hacienda y Crédito Público, para hablar acerca del presupuesto de egresos de la Federación para el próximo año, para hablar también del paquete económico y de la ley de ingresos para 2027. Edgar Amador dijo que el actual gobierno está recuperando la capacidad adquisitiva de los mexicanos, eso dijo él. Dijo también que se están construyendo las condiciones para un crecimiento sostenido y fuerte, que por cierto todavía no vemos, cuando ya lleva 2 años en el gobierno, que se están cumpliendo hoy, 1 de octubre, la presidenta Claudia Sheinbaum. Vamos a escuchar lo que dice el secretario de Hacienda, Edgar Amador.
1: De la misma forma, se ha fortalecido a Pemex con una visión de sostenibilidad financiera de largo plazo. Las acciones implementadas han permitido reducir la deuda de la empresa a su nivel más bajo desde 2014, una mejora que ya se refleja en los mercados financieros. La medida de riesgo de Pemex se ha reducido cerca de 45% en los últimos 5 años. Esta mayor solidez financiera permite a la empresa avanzar en nuevos proyectos de inversión mediante esquemas mixtos. Estamos recuperando el poder adquisitivo de las familias, fortaleciendo la inversión pública y la inversión privada. Estos avances son resultado de una política económica que pone en el centro a las personas. Desde la Secretaría de Hacienda seguiremos trabajando con responsabilidad y visión de largo plazo para consolidar un país con mayor crecimiento y bienestar.
2: El secretario de Hacienda, Edgar Amador, dijo que se están dando las condiciones para el crecimiento del país. Eso dijo ante diputados. Dijo que hoy se registra un crecimiento del Producto Interno Bruto de 2.1% anual, la tasa más alta desde 2022. Imagínense, a ver si llegamos a ese número, pero 2.1% de crecimiento es la tasa más alta desde 2022, es decir, parte del gobierno de López Obrador y lo que va del gobierno de Claudia Sheinbaum, y es una tasa de crecimiento bastante mediocre. Escuchamos al secretario de Hacienda, Edgar Amador.
1: Durante el segundo trimestre de 2026, el PIB creció 2.1% anual, la tasa más alta desde el primer trimestre de 2022. El indicador global de la actividad económica registró en julio un crecimiento de 3.4% anual, superior al esperado por analistas. Estos resultados muestran un mayor dinamismo de nuestra economía. Todo esto lo estamos haciendo con responsabilidad fiscal.
2: El diputado panista Federico Doring le dijo al secretario de Hacienda que si ya se rompió el pacto con el huachicol y que si Andy López Beltrán ya dejó de ordenar en Hacienda y en el Servicio de Administración Tributaria. Este fue el cuestionamiento de Federico Doring, diputado panista, desde la oposición al secretario de Hacienda.
4: Le vengo a exhortar y a preguntar si va a romper el pacto con el huachicol fiscal. Le vengo a preguntar quién manda en el SAT. ¿Manda Andy o manda Claudia Sheinbaum? ¿Quién decide la opacidad del huachicol fiscal en el Andy? ¿Palenque y los narcos del huachicol? ¿O la avala usted con su silencio cómplice? Ojalá y de usted escuchemos una sola respuesta, que van a volver a informar y a transparentar lo que le roban Andy, Amílcar y los de Morena en impuestos.
2: Esto fue lo que dijo el diputado Federico Doring en la comparecencia del secretario de Hacienda, Edgar Amador, en la Cámara de Diputados. Con esto nos vamos a un corte. Volveremos con más noticias.
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1: Y cuando son las 8 de la mañana con 18 minutos, tiempo del centro de México, les saluda con mucho gusto Alberto García Sarubi. El día de ayer se aprobó la denominada ley antimeme, esta ley que tiene el objetivo de proteger los logotipos del gobierno, pero algunos advierten que esta ley realmente es para detener toda la crítica en redes sociales y en medios de comunicación en contra del gobierno.

0: esto qué significa? ¿Hay libertad de expresión? ¿Favorece la libertad de expresión o realmente es un paso más para seguirla coartando? Y yo le agradezco muchísimo a la senadora del Partido Acción Nacional, Mayuli Latifa Martínez Simón, que esté con nosotros, para precisamente, senadora, saludarla con mucho gusto y preguntarle hasta dónde va a llegar esta ley y sobre todo de qué nos tenemos que cuidar ahora los mexicanos si es que queremos expresarnos de algo que no estamos de acuerdo. Senadora, la saludo con mucho gusto.
1: No, igualmente, Alberto, muy buen día y un saludo pues, a todo tu auditorio. Pues sí, mira, eso es lo que esto tú lo acabas de resumir de manera muy, muy clara. Esta para nosotros es una ley antimemes, creo que lo hemos señalado a la oposición, lo han dicho ustedes los medios de comunicación, es decir, el que se lleve a cabo una crítica, un meme, una sátira, una parodia, en el cual se cuestione al gobierno, ya sea federal, estatal, municipal, una paraestatal, es decir, toda la parte gubernamental, yo lo decía ayer en el Senado. O sea, por ejemplo, ¿no? Si vamos a cuestionar los apagones de la CFE y le ponemos el logo de la CFE o quedamos a conocer algún acto de corrupción, se da a conocer un acto de corrupción de algún funcionario público, o sea, finalmente hay no solo una multa, Alberto, o sea, que evidentemente hablamos de 1,200,000 pesos, pues claro, es una multa absolutamente excesiva, pero lo peor de todo esto es la cárcel. O sea, ahí llevar a los mexicanos hasta 5 años de cárcel por hacer alguna de estas cuestionamientos, críticas, que se vale en cualquier gobierno, pero resultó que Morena, pues tiene la piel muy delgadita, Alberto, y entonces ahora lo que en su momento ellos hicieron como oposición no quiere ahora este régimen que la oposición o quienes pensamos diferente los podamos cuestionar.
0: Sí, y entonces esta ley, entonces cuando ya entre en vigor, creo que falta la Cámara de Diputados, pero pues eso ya es un trámite casi burocrático debido a la mayoría que tienen allá. Pero entonces, ¿de qué nos tenemos que cuidar? ¿Qué podemos hacer entonces los ciudadanos con esta ley? Porque si hay algo en la cultura mexicana, incluida la que hoy está en el poder, pues fue esta representación en caricaturas primeros periodísticas, pero hoy el meme en las redes sociales es fundamental para poderse expresar. Entonces, ya no podemos entonces hacer este tipo de críticas en redes sociales, nos vamos a detener, porque ya hay un antecedente, senadora, no es necesariamente esta ley, está el caso de dato protegido, ¿no? En donde las autoridades electorales pues obligaron a una ciudadana a estarse disculpando periódicamente por una crítica que hizo a una legisladora que buscaba pues quedarse en el poder, pues ya hay un antecedente, entonces eso nos puede pasar a todos, podríamos todos convertirnos en dato protegido.
1: Y sobre todo porque estamos viendo que este régimen, Alberto, está llevando acciones precisamente de una dictadura. Desde el sexenio pasado lo hemos visto, digo, y nos llevaríamos aquí todo el programa si hacíamos una recapitulación de todo, desde el Poder Judicial, la desaparición de los órganos de transparencia, el coartar la libertad de expresión en México, lo acabas de decir, hoy la caricatura, la parodia, los memes, sobre todo en los medios digitales, ha sido una actividad recurrente para todos, digo, obviamente tanto para dar a conocer lo que tú quieras dar a conocer como para el cuestionamiento y la crítica. Esto absolutamente es una ley que censura, es una ley que a los ciudadanos, a los mexicanos los va a meter a la cárcel, cuando deberían de estar metiendo a la cárcel al crimen organizado, a la delincuencia, a los que están como narco delincuentes, el narco partido de Morena hoy le da la espalda al pueblo de México y le abre las puertas al crimen organizado. Lo dije ayer, impunidad para el crimen organizado, pero sí la cárcel para quienes, mexicanas y mexicanos, que se expresen de forma negativa o cuestionen, critiquen su gobierno o un acto de corrupción, pues ahora ¿cuándo íbamos a imaginar, Alberto, ver en México que puedas irte a la cárcel hasta por 5 años si te atreves a utilizar un logo del gobierno, de alguno de los 3 órdenes de gobierno, haciendo un cuestionamiento? Esto es absolutamente, no pensamos que este régimen se atreviera a tanto en coartar la libertad de expresión de las y los mexicanos, Alberto.
0: Senadora, hemos visto intentonas muy graves, no lo habíamos visto en México en los últimos años, pero parece que se están repitiendo.

0: repitiendo. Estamos viendo intentonas desde el gobierno para coartar la libertad de expresión. Hubo una ley que se iba a aplicar a los medios de comunicación en la que nosotros, aquí con usted, senadora, pues no podríamos contextualizar la información, no podríamos recordar el tema de dato protegido. Cuando hablamos de otros temas de corrupción, no podríamos tener el contexto de los casos pues que ha habido en este régimen o en el pasado, y esto nos obligaba a, de alguna manera, a limitar la información y la opinión que le damos a la ciudadanía. Ese es un punto. Ahora esta ley antimemes, hay otras leyes que protegen a los propios políticos, principalmente a los del régimen en materia electoral. Por ejemplo, el dirigente nacional del PRI, pues ya no puede asociar al partido Morena con el crimen organizado. Y todo esto no es porque se tengan pruebas, no es porque haya un juicio, simplemente porque no se va a permitir la libre expresión. Estamos yendo hacia un gobierno muy autoritario, no quiero decir dictatorial porque pues habría que utilizar por ahí al ejército y a las fuerzas armadas, pero un autoritario en el que está construyendo leyes precisamente para limitar a la ciudadanía.
1: Absolutamente, totalmente. Creo que lo hemos visto en estos 8 años de este régimen, de la cuarta transformación de Morena en nuestro país, en el cual prefieren silenciar a quienes opinemos diferente. México, o sea, México es mucho más que un partido político y hoy que este régimen. Finalmente tenemos que defender, tanto sabemos de la gran labor que hacen ustedes, los medios de comunicación, los periodistas, de dar a conocer, sobre todo del trabajo, Alberto, que hacen inclusive de investigación. Hoy en México, inclusive, el trabajo periodístico se corre, es un trabajo de alto riesgo. Entonces, todo esto que finalmente se hace en el medio periodístico, pues hoy se va a censurar a todos, ¿no? Pero sobre todo a los medios de comunicación, a toda una investigación que se lleguen a hacer, por ejemplo, de temas muy concretos que hemos dado a conocer, como ejemplo la corrupción del Tren Maya y los vínculos de Amílcar Olán. Hoy toda la red de corrupción que se ha destapado, sobre todo de este personaje amigo de Andy López Beltrán, ¿no? Con ahora sí que con la venia del propio gobierno de México, y sacar toda la corrupción, por ejemplo, del Tren Maya, pues no pudieras, porque finalmente el logotipo del Tren Maya es una paraestatal en la cual, si tú te atreves a hacer un señalamiento negativo, de cuestionamiento, de corrupción, se ha dado a conocer muchísimos medios de comunicación, pues ahorita es la cárcel. Entonces, sí, claramente lo que tú dices es un gobierno absolutamente autoritario, en donde quieren silenciar a los mexicanos, callar y que nadie hable de lo que el régimen no quiere que se hable. El régimen quiere poner en la opinión pública su agenda y no la que también hay otro México que ve la manera de a este gobierno de forma distinta. Entonces, estamos en un régimen absolutamente autoritario, con legislaciones y leyes retrógradas que van evidentemente en perjuicio de la libertad de expresión, pues de un país que nos ha costado mucho tiempo entrar en un proceso democrático y de mayores instituciones y de mayor transparencia y de democratizarnos. Entonces, la verdad es que es gravísimo y no vamos a silenciarnos a pesar de todo esto, no vamos a silenciar la oposición, y en el caso del PAN estaremos siempre en contra de estas medidas que retroceden a un país democrático.
0: Y por último, senadora, algo que a los ciudadanos nos está preocupando, se están impulsando leyes, aprobando obviamente por la mayoría, que no están acorde con las prioridades de los mexicanos. Los mexicanos queremos seguridad principalmente, tranquilidad, acabar con el crimen organizado, con la delincuencia, pero están empujando en el régimen leyes que benefician a los propios políticos. Por ejemplo, la ley de la exclusivamente de la nacionalidad mexicana. ¿Eso para qué nos sirve a los mexicanos? ¿Para qué nos va a ayudar para tener mejores pues niveles de vida? La ley esta antimemes que realmente protege a los propios políticos. Este gobierno está viendo quizá para sí mismo, no para los ciudadanos. ¿A dónde nos puede llevar esto y qué tenemos que observar los mexicanos? Sobre todo porque viene el próximo año, ¿no? Y ahí es donde se podrían cambiar las cosas en la urna.
1: Así es. Pues mira, por supuesto, el régimen está armando desde hace 8 años un gobierno absolutamente autoritario, en el cual están acomodando las piezas para, evidentemente, encarnarse en el poder, más no están atendiendo los problemas que también los mexicanos tenemos. El tema de la inseguridad, tú lo has dicho muy bien, o sea, las extorsiones están es el pan de todos los días, los robos a casa habitación, el crimen organizado, las extorsiones, el cobro al derecho de piso. Si nos vamos en el tema de salud, no estamos como en Dinamarca, y así pudiéramos darnos una gran lista de desaciertos que ha tenido el gobierno de Morena, este régimen. Y por supuesto, ¿qué nos queda a nosotros a este frente de opositor? Y hablo de todos quienes pensamos diferentes a este régimen, es precisamente que el próximo año vienen las elecciones. Para Morena va a ser importante, vienen las elecciones, pues no solamente 17 gobernaturas, sino viene también la intermedia del gobierno federal, es decir, la elección de diputados federales, y ahí es donde obviamente, pues participar en el próximo proceso electoral, a la ciudadanía de poder participar en las elecciones de manera libre y que vayan a depositar precisamente su voto, porque es claro que lo que necesitamos la oposición y todos los mexicanos es que haya equilibrios en la Cámara de Diputados, romperles, quitarles esa mayoría calificada que, hay que decirlo, Alberto, no es la que en los votos se refleja de la elección pasada, sino fue amañada a través de las propias instituciones del Estado mexicano, como es del INE y del Tribunal Electoral, que se les otorgó la mayoría. Por eso es que sí necesitamos que en la Cámara de Diputados para el próximo año pues no tengan esta mayoría que está teniendo en diputados, para que estas reformas, sobre todo las constitucionales, no pasen. Tenemos que detener este régimen autoritario, tenemos que ponerle un freno a Morena, y por supuesto esto se tiene que ver reflejado en la elección del 2027.
0: Y ya lo veremos, pero por lo pronto hay que analizar qué se está haciendo en el Congreso y sobre todo pues qué beneficia a la ciudadanía y qué no. Por lo pronto, senadora Mayuli Martínez Simón, senadora del Partido Acción Nacional, le agradecemos muchísimo que haya platicado con nosotros.
1: Al contrario, yo les agradezco mucho, que tengan excelente día a todos.
0: Muchísimas gracias, vamos a un corte y regresamos con más.
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2: Cuatro minutos, tiempo del centro de México, ya de esta mañana de jueves, primero de octubre del año 2026, tenemos aquí en la capital de la República Mexicana 15 grados, ya 16 grados centígrados, con un cielo nublado. Tendremos una máxima de 24 grados y se pronostica lluvia pues por la tarde, como el día de ayer. A las 5 de la tarde ya se podría registrar lluvia y ahí por toda la noche. Esperemos que no sea tan intensa, ¿no? Porque vaya que ha llovido durísimo en los últimos días y ya le había pronosticado, ya le había dicho que las lluvias estarán hasta el próximo lunes de una manera intensa con descargas eléctricas. Híjole, no sé qué siente usted o piensa cuando, híjole, empiezan a caer un montón de rayos, ¿no? Híjole, hay mucha gente que se espanta, ¿no? Hay mucha gente, la verdad es que sí. Pues yo creo que todo el mundo, ¿no? De pronto, se oyen... Todo, ¿verdad? ¿No? Y aparte, los truenos muy fuertes, ¿no? Bueno, ayer ya le informé que estas aplicaciones que detectan los sismos, en la caída de un rayo detectó un microsismo, ¿no? Imagínese usted la energía que está cayendo del cielo a través de los rayos y, bueno, de todas estas tormentas. Híjole, no hay todavía una explicación a nivel internacional de qué está pasando, por qué hay tanta lluvia, por qué hay tanto cambio. Se habla mucho del cambio climático, pero a ciencia cierta, pues no se ha dado una explicación de qué real es real. Ha habido una modificación pues que nos debería de estar alertando en el clima, en el mundo. Lugares en donde antes pues no llovía, hoy llueve de una manera extraordinaria. Lugares donde llovía mucho, pues se están convirtiendo en zonas desérticas. Y esto, pues no solamente lo explica la contaminación. Miren, no nos vamos a acabar el planeta. Eso es algo cierto. El planeta se va a defender por sí mismo y el planeta podría terminar con nosotros, ¿eh? ¿Y cómo es la forma de acabar con nosotros? Pues con estas modificaciones, ¿no? Inundaciones, huracanes todavía mucho más fuertes, destrucción de árboles, por ejemplo. Todo este cambio climático atenta contra nosotros mismos, ¿no? Porque a veces se decía, nos vamos a acabar el planeta. No, el planeta va a acabar con nosotros si es que no ponemos atención, si no cooperamos con nuestro pequeño granito de arena, ¿no? Dividir la basura, por ejemplo, no tirarla en la calle. Si usted tiene un vehículo, arréglelo. La verdad es que se ha visto en todas las calles de la República Mexicana vehículos que contaminan, bueno, dejan una nube espesa de smog, que la verdad es que uno voltea a ver a la gente y dice, ¿cómo es posible que no tengas responsabilidad cívica? ¿No? Pero bueno, pues ahí están las cosas, está lloviendo mucho aquí en la República Mexicana, y en el norte del país, increíble, con lo que está lloviendo del centro para abajo, pues en el norte del país todavía hay estados que están padeciendo una sequía de muchísimos años. Así es que, ojo con lo que está pasando, como le digo, ya aquí en la capital del país tenemos 16 grados centígrados con un cielo completamente nublado. Y ya le informo ahora de cosas buenas, ¿no? De cosas interesantes, de cosas que nos van a hacer sentir muy bien. A partir del próximo 17 de octubre van a comenzar las festividades por el Día de Muertos con ofrendas, exposiciones y desfiles aquí en la Ciudad de México. El 17 de octubre se realizará el desfile de alebrijes en Paseo de la Reforma. Del 18 de octubre al 1 de noviembre se realizará el Festival de Luces desde el Ángel de la Independencia hasta la Glorieta del Agüehuete. El 25 de octubre la procesión de las Catrinas y entre el 29 y 2 de noviembre se va a instalar la mega ofrenda de muertos en el Zócalo capitalino. Si usted viene a la Ciudad de México, pues bueno, va a disfrutar de todos estos festivales. Si habita aquí en la capital del país, pues hay que apoyar a nuestros productores. Ya en la zona de Xochimilco, Milpalta, Tláhuac, pues ya los productores de cempasúchil están listos para comenzar a vender sus productos. Adornar de cempasúchil, no solamente la ofrenda, ¿eh? Hay casas que lo ponen afuera, que hacen unos jardines extraordinarios y eso puede ayudar mucho a los productores. La jefa de gobierno de la Ciudad de México dio salida a 500 autobuses Colibrí Viajero para que los capitalinos aprovechen el programa social que los lleve a conocer riquezas naturales del área metropolitana de manera gratuita. La mandataria capitalina informó que en 2 años de gobierno, el programa Colibrí Viajero, que es un sistema de transporte gratuito, principalmente para personas de la tercera edad que quieran ir a diversos lugares de la zona metropolitana. De hecho, el primer viaje fue hacia Acapulco y eso les permite a muchas personas que no conocen el mar, que no conocen otros lugares más que su colonia, pues puedan salir para, como se dice, turistear. Pues bueno, este programa Colibrí Viajero ha beneficiado a 1 millón de capitalinos con el propósito de garantizar el turismo como un derecho. Escuchemos a la jefa de gobierno de la Ciudad de México.
3: Esta gran tarea de hacer el programa Colibrí Viajero un éxito. Ya vamos a cumplir 1 millón de viajeros en la ciudad en 2 años que llevamos de gobierno. Generalmente, históricamente, se ha pensado que viajar, que conocer otros lugares, ir a la montaña, ir a la playa, pues realmente eran experiencias reservadas para quienes podían pagar. Nosotros creemos que el turismo es un derecho, no un privilegio. El derecho a conocer, a descansar, a disfrutar, a maravillarse. Consideramos que el derecho a descubrir las enormes riquezas culturales y naturales que tiene nuestro país, es por eso que consideramos al derecho como una obligación del gobierno propiciar a sus habitantes estas oportunidades.
2: Guillermo, mi información esta mañana.
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4: Guillermo, cuando son las 8 de la mañana con 41 minutos desde esta perla tapatía, te actualizo decirte que el gobierno del estado de nueva cuenta sale al rescate del CIAPA, este sistema intermunicipal de los servicios de agua potable y alcantarillado, ahora con un préstamo de 300 millones de pesos que será otorgado por la Secretaría de la Hacienda Pública. Este dinero va a ser utilizado para la adquisición de medidores que luego se van a cobrar a los usuarios en el recibo. Esto fue aprobado en la sesión que se celebró este miércoles por parte de la Junta de Gobierno del CIAPA, que también acordó, Guillermo, recibir 20 millones de pesos de parte de la Comisión Estatal del Agua para comprar plantas potabilizadoras móviles y fijas, así como equipo para el plan emergente de abasto. Además, autorizaron modificaciones en el presupuesto de este año y la renegociación de la deuda. También se dio el visto bueno a un listado de 342 colonias que van a obtener descuento de 80% por recibir agua de mala calidad. Decirte también, Guillermo, rápidamente, que los habitantes de Huastla advirtieron que el derrame de lixiviados en el río Milpillas no está controlado, como afirmó el gobierno del estado, y señalaron que persiste el riesgo de contaminación para los manantiales de los que se abastecen las comunidades. También denunciaron afectaciones a cultivos y pidieron una solución de fondo para los vertederos de la cuenca. Guillermo, la información desde Jalisco, muy buenos días.
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5: Hola, ¿qué tal? Te saludo desde Zacatecas con lo más destacado. Zacatecas se ubicó en el lugar 17 a nivel nacional en materia de exportaciones durante el segundo trimestre de 2026, con un valor de 1.503.5 millones de dólares de acuerdo con cifras del INEGI. El sector minero destacó entre las actividades exportadoras del estado, que registró un crecimiento anual de 12.8% y aportó 0.8% del total nacional. En el país, las exportaciones alcanzaron 195.260.7 millones de dólares. Chihuahua encabezó la participación nacional con 25.1%, seguido de Jalisco, Nuevo León, Coahuila, Baja California, Guanajuato y Tamaulipas. En otra información, Del 6 al 8 de octubre se llevará a cabo el Congreso de Turismo de Innovación Zacatecas Capital, con talleres, clases magistrales, conferencias y presentación de casos de éxito. El encuentro está dirigido a empresarios, comerciantes, restauranteros, emprendedores y prestadores de servicios turísticos, con el objetivo de acercarlos a nuevas herramientas tecnológicas y estrategias de marketing. El presidente municipal, Miguel Ángel Varela Pinedo, destacó que estas actividades buscan fortalecer al sector turístico y empresarial, atraer visitantes y promover a Zacatecas. Señaló que el ayuntamiento mantendrá disposición para colaborar con las cámaras empresariales al considerar que la promoción de la capital requiere trabajo conjunto. Y cuatro municipios de Zacatecas, Mazapil, Apulco, Cuauhtémoc y Mezquital del Oro, no participan en la Conferencia Estatal de Seguridad Pública Municipal, donde autoridades estatales y municipales revisan la operación, equipamiento y estado de fuerzas de las policías locales. Manuel Eduardo Flores Onduc, titular del Secretariado Ejecutivo del Sistema Estatal de Seguridad Pública, informó que 54 municipios ya se han incorporado a la estrategia estatal. Precisó que Mezquital del Oro es el único que no ha tenido acercamiento para firmar convenios o participar en las conferencias. En Cuauhtémoc existe un esquema de mando coordinado con la policía estatal, pero registra poca integración. Mazapil y Apulco también presentan menor participación. Hasta aquí la información desde el estado de Zacatecas. Le invito a que continúe en Informativo NTR.
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0: presidenta Claudia Sheinbaum salió muy contenta esta mañana en Palacio Nacional para agradecer pues la dedicatoria que informó ayer Andrés Manuel López Obrador le hizo de su nuevo libro Pueblo. La presidenta Claudia Sheinbaum calificó como muy emotivo el video que Andrés Manuel López Obrador presentó con su nuevo libro titulado Pueblo. O sea, realmente usted lo puso muy feliz ver al expresidente. Ay, no cabe duda de cómo se trata de mantener una figura, ¿no? Una figura en la política mexicana. Yo recuerdo, Woody Jorge, que antes, cuando salía un expresidente, generalmente generaba reproche, ¿no? Generaba crítica. Recuerdo mucho cuando terminó Carlos Salinas de Gortari. Contó, ya sabe que el último periodo de su gobierno fue muy convulsivo, ¿no? Obviamente fue el levantamiento del Ejército Zapatista de Liberación Nacional, pero después hubo también asesinatos políticos, José Francisco Ruiz Maciel, Cardenal Juan Jesús Posadas Ocampo, y después la detención de su hermano Raúl Salinas de Gortari, ¿no? El hermano, el llamado hermano incómodo que provocó que Carlos Salinas de Gortari, saliendo de la presidencia, hiciera una ridiculez, ¿no? Esta huelga de hambre a que se fue a Monterrey y ya después se fue a donde le gustaba, ¿no? Estuvo mucho tiempo exiliado en Irlanda, en Gran Bretaña, estuvo en Estados Unidos y hoy, pues quién sabe dónde vive, pero dice que vive en México, ¿no? Recientemente se publicaron unas fotografías de él en Harvard, en donde acudió a hablar sobre México, pero, híjole, cómo se le ve fuerte a Carlos Salinas de Gortari, se le ve igualito, ¿eh? Ha aparecido en algunos, unos dos documentales que ha difundido Netflix, precisamente hablando sobre la historia de México, el magnicidio de Luis Donaldo Colosio y todo esto, pero se le ve fuerte al expresidente Carlos Salinas. Cuando salía Carlos Salinas de Gortari después de su presidencia, pues lo único que provocaba era críticas. Cuando terminó Ernesto Zedillo Ponce de León también, cuando hubo una denuncia ante la ONU y ante la Corte Internacional por el ataque al EZLN y delitos de lesa humanidad. Ya creo que empezó a cambiar un poco cuando los expresidentes Felipe Calderón y Vicente Fox se quedaron en México, ¿no? Y ellos sí participaban en eventos sociales, públicos, políticos. Y bueno, era más común ver a un expresidente. Pero antes, un expresidente decían que existía la regla de oro, que la regla de oro era pues no emitir ningún tipo de comentario, no aparecer en público, por lo menos en el sexenio siguiente. Aquí no. Por más que nos dice Andrés Manuel López Obrador, como ya lo informaste, Guillermo, que ya está retirado, que no quiere ser cacique, ni líder moral, que está ahí en su finca, que él ya sabe el nombre, que él le encanta reconocerlo y repetirlo. Pues bueno, López Obrador está presente, ha estado presente. Yo recuerdo en su última conferencia de prensa matutina, dijo que él ya no iba a utilizar sus redes sociales. Él dijo, ya no, es más, hasta había dicho que las iba a cerrar. Bueno, hasta dijo que no iba a tener teléfono celular para que no le estuvieran llamando para nada. Bueno, pues ya ha aparecido varias veces, ¿no? La presentación de sus dos libros, Grandeza y Pueblo, ahora es el nuevo, que estará próximamente en las librerías, vaya ahorrando, porque seguramente va a necesitar mucho dinero para que se mantenga la quinta allá en el Palenque, pues como a él le gusta Andrés Manuel López Obrador. Y bueno, pues ahí está este libro. Y ha aparecido también, ¿se acuerda que hubo un comentario que dio también sobre Donald Trump, que salió también a decirle que el Trump que él conoció cuando fue presidente era muy distinto al de ahorita? Entonces, ha estado presente y casualmente está presente en momentos en el que a él le interesa estar presente. Mire, en la presentación de ayer, en su video, se presentó en un entorno muy propicio para que él vuelva a ser el líder de Morena. ¿Qué pasa? Supuestas investigaciones en contra de su hijo Andy López Beltrán, que quizás es la mayor preocupación. Pero también, cuando ya se definieron los coordinadores estatales de Morena a 17 gubernaturas, cuando ayer se emitió la convocatoria para aquellos que buscan ser diputados federales, y cuando pareciera haber un golpeteo por las candidaturas, no solamente entre el Partido Verde, el Partido del Trabajo y Morena, sino dentro de los grupos de Morena, por ejemplo, que dejaron a un lado a Andrea Chávez, quien era la candidata del exsecretario de Gobernación, Adán Augusto López, ¿no? El grupo que él representa, Adán Augusto, pues es el grupo de Andrés Manuel López Obrador. Entonces, pues bueno, hay que analizarlo. Mire, esto es lo que no querían en una ley de comunicaciones, ¿no? Que contextualizáramos las cosas, pero pues nuestra vida es contexto, ¿no? La vida es contexto, no es otra cosa, ¿eh? No nada más caminamos hacia adelante a ver qué encontramos, es contexto, es saber analizar. Bueno, todo esto les saludo, porque oye, la presidenta Claudia Sheinbaum salió muy, muy contenta para agradecer que López Obrador le haya pues dedicado a la presidenta, pues lo único que le faltó a Andrés Manuel es decir, no me equivoqué, ¿no? Es como recordarle a la presidenta Claudia Sheinbaum, pues quién le impulsó. Pero bueno, esta fue la reacción que tuvo hoy la presidenta Claudia Sheinbaum hace unos minutos al comenzar la conferencia de prensa matutina. Escuchemos.
1: Hoy cumplimos 2 años al frente del gobierno de la República y ayer nos sorprendió el presidente López Obrador con su nuevo libro. Todavía no lo tengo. Espero irlo a comprar hoy. Sí, vi el video. Fue muy emotivo, la verdad, lo que dijo. Le agradezco mucho sus palabras. Y todo el mensaje es muy bueno. Pone en contexto lo que estamos viviendo. Y hay algunos que se pusieron, pero muy molesto, enojado. Está presentando su libro. Él dijo, ¿no?, que iba a retirarse de la política para escribir libros, pero todo libro es político. Por eso yo siempre sostengo que no es que necesariamente se haya retirado de la política, se retiró de la vida pública y del actuar político cotidiano, de la acción política, pero se está dedicando a reflexionar y a escribir, que también es una forma distinta de hacer política. Entonces, había dicho grandeza, que lo escribió, y luego este, que es la historia política de México desde la independencia, que le iba a poner gloria, dijo, ¿no?, pero que mejor le puso pueblo, y pues ya se va a poner a escribir otro. No, no creo, pues ya. no suficiente, no es la palabra. Muy bueno el video. Nos da para meses. Fíjense, este está interesante. Sale Fox, sale Calderón, incluso hasta Salinas, ¿no? Y bueno, pues sí mueven un poco las redes sociales y la comentocracia. No, sale López Obrador en un video. Y entonces sí, ¡ah! Bueno, vamos a leer el libro y ya lo vamos platicando algunos de los temas. Y muchas gracias al presidente López Obrador por sus palabras.
0: No, bueno, no. Meses para reflexionar del mensaje. No. Mire, ayer cuando salía el mensaje de López Obrador, todos los representantes de Morena, en el más alto nivel, gobernadores, diputados, resaltaron el mensaje que estaba dando el presidente. Me llamó tanto la atención que el primer acto de campaña de los nombrados, recién nombrados coordinadores de la defensa de la soberanía y la transformación, o como se llame esta figura interna dentro de Morena, se tomaron una selfie con una pantalla viendo el video de Andrés Manuel López Obrador. Bueno, también líderes partidistas, por ahí estuvo Citlali Hernández viendo en su celular el mensaje que duró 1 hora 20 minutos, y fue lo que le estoy diciendo, el primer acto de campaña de Morena de cara al 2027. La presidenta Claudia Sheinbaum, pues no le queda otra más que decir pues que está muy agradecida, pero yo no sé si está realmente López Obrador dándole pues un impulso a todo su grupo dentro de Morena, que está catalogado como el grupo más duro de Morena y que podría estar recuperando lugares que habría perdido pues de cara a la elección de 2027. Pero bueno, esta fue la reacción.
2: López Obrador dice que está retirado de la política y hubo una crítica tremenda hacia la oposición. Qué bueno que haya ese debate y sobre todo de cara a lo que viene en 2027. Pero ya hablar así de que fue palabra sagrada desde el púlpito de Palenque, me parece que las cosas no son. Oye, por cierto, también aquí cuando dice cosas Felipe Calderón, Ernesto Zedillo Ponce de León, Vicente Fox, Carlos Salinas de Gortari, ¿no? Aquí también lo hemos comentado y también representan y generan. Cierto, el único que no hemos platicado es de Enrique Peña Nieto, ¿no? De lo único que decimos es de su vida de bombi band, que se la pasa entre Europa, Asia, Medio Oriente y Estados Unidos. De ese sí no puedes hablar nada, porque no dice nada. Es lo único que hace Enrique Peña Nieto, pues es gastar, ¿no? Porque dinero tiene. Vamos a ir un corte y regresamos con más información.
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9: Rockstar acaba de inventar el tráiler de paga.
10: Lucía, do you know why you're here?
11: Bad luck, I guess.
9: El 27 de agosto, Netflix estrena en exclusiva el primer vistazo largo de Grand Theft Auto 6. 30 minutos de gameplay que Take-Two compara con ver una serie. 6 horas después, el mismo video sale gratis en YouTube, sin recortes ni censura. La jugada real, Netflix necesita gamers suscritos. Rockstar necesita ruido antes del lanzamiento en noviembre. Así que los dos ganan. Tú decides si pagas por la ventaja o esperas. Como cuando hacías fila por ver Jurassic Park en cine, mientras otros ya presumían haberla visto el día del estreno. 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

0: días, muy buenos días. Esto es una emisión más de Informativo NTR por W Radio Chilpancingo, 105.1 de FM, nuestra señal informativa. Soy Gilberto Guzmán y en este jueves 1 de octubre iniciamos el décimo mes del año del 2026. Les saludo con mucho gusto, como siempre, le agradezco que sintonice este espacio informativo. También saludo esta mañana a mi compañero Jair Flores.
1: ¿Qué tal, Gilberto? Muy buenos días y excelente inicio de mes para toda la audiencia de Informativo NTR. Los invitamos a que se queden con nosotros a lo largo de esta emisión, de este programa, para que se mantenga usted muy bien informado de los últimos sucesos que han venido aconteciendo aquí en Guerrero.
0: Así es, Jair. Vamos esta mañana con los avances de las principales notas del día. El Instituto Electoral de Guerrero aprueba las reglas para las elecciones del 2027 y reserva 18 municipios exclusivamente para mujeres. Ya hay una queja ante la Comisión Nacional de Honestidad y Justicia de Morena por los cheques del Congreso, revela el dirigente estatal Jacinto González. El ejército reconoce que la guerra sucia de los 70 y 80 fue completamente ilegal. Señala que la Brigada Blanca, la Brigada de Ajusticiamiento, carecía de sustento legal y sus tácticas estaban fuera de la ley. Hay línea para vincular a proceso a Sixto Mendoza del CIPOJ EZ. Insisten en llamarlo preso político por defender el territorio. Esto es Informativo NTR por W Radio. Vamos a escucharnos. Vamos a escucharnos y vamos a escuchar el reporte de Jair Flores sobre la determinación del ejército de reconocer que la guerra sucia fue ilegal. Adelante, Jair.
1: Gracias, Gilberto. Así es. Entre las miles y miles de hojas ordenadas en 32 carpetas y 16 anexos que integran la investigación militar sobre los vuelos de la muerte, se encuentran 118 páginas con el reconocimiento inédito y explícito del Estado mexicano de que en el periodo de violencia de Estado de las décadas de los 70 y 80, conocido también como la Guerra Sucia, cometió el ejército múltiples delitos y graves violaciones a los derechos humanos. El pliego de consignación presentado por la Fiscalía Militar para acusar a los generales Francisco Quiroz Hermosillo y Arturo Acosta Chaparro señala de manera explícita que la Brigada Blanca, grupo paramilitar integrado en esencia por elementos del ejército a cargo de exterminar a organizaciones guerrilleras y disidentes políticos, llevaron a cabo detenciones, interrogatorios, cateos y reclusiones ilegales, utilizando instalaciones diversas castrenses como el Campo Militar 1 y la Base Aérea Militar de Pie de la Cuesta Guerrero, en donde instalaron centros clandestinos de detención. Las tácticas completamente ilegales incluían las ejecuciones a sangre fría de cientos de mujeres y hombres que eran llevados a la Base Aérea Militar 7, desde donde eran encostalados y subidos a un avión de la Fuerza Aérea para posteriormente ser arrojados a las profundidades del mar. A pesar de este reconocimiento, al momento de establecer quiénes fueron los responsables, el Ministerio Público Militar acomoda toda la información para que la conclusión se centre en solo tres mandos directos de la Brigada Blanca: los generales Francisco Quiroz Hermosillo y Mario Acosta Chaparro, así como el mayor Francisco Javier Barquín Alonso. Según la acusación final, no existían cadenas de mando ni jerarquías. Ningún otro militar estuvo involucrado ni fue corresponsable. Al acusar solo a tres militares, se creó el blindaje necesario para exonerar al titular de la Secretaría de la Defensa Nacional, a otros integrantes de la cúpula militar y al ejército mexicano como institución, a pesar de que la propia investigación dio cuenta de documentación y testimonios que comprobaban que la cacería de los grupos guerrilleros se realizaba por órdenes superiores. Y así como no se inculparon a más responsables, tampoco existen listas ni cuerpos de los asesinados, por lo que el alegato final de la fiscalía constituye un cierre y el fin de la historia. Lo dice de manera textual. Se determina el ejercicio de la acción penal contra los tres elementos militares por su probable responsabilidad en el delito de homicidio calificado cometido en agravio de un número no determinado de personas cuyos cuerpos fue imposible identificar por haber sido arrojados al Océano Pacífico para borrar todo indicio delictivo. La inédita e inusual confesión del ejército, la del 15 de septiembre del 2022, no fue una noche de festejo patrio para los abogados y mayor Andrés Cortés Ríos, tampoco para preparativos para el desfile militar con el que sus compañeros de armas celebrarían un aniversario más del inicio de la independencia. A estos les correspondía afinar y revisar las conclusiones que se presentarían pocas horas después, el 16 de septiembre, al juzgado militar en el que se procesaba a los generales Quiroz Hermosillo y Acosta Chaparro, así como al mayor Alonso Barquín. Ese día cerraba una larga etapa de 2 años y 2 meses en las que, en su calidad de Ministerio Público Militar, habían leído miles de documentos, escuchado testimonios, ordenado diligencias y recabado evidencias suficientes para consignar a estos tres altos mandos del ejército por su presunta responsabilidad en la desaparición forzada de cientos de personas que fueron asesinadas y arrojadas al mar en los vuelos de la muerte. Los detalles los tenían en su escritorio, documentos, dictámenes, declaraciones de pilotos, mecánicos, albañiles, testimonios que contaban cómo escalofriantemente pormenores del modus operandi mediante el cual los elementos del ejército habían llevado a cientos de personas a la base aérea de Pie de la Cuesta, Acapulco, donde los habían asesinado con un balazo en la nuca y habían subido sus cuerpos al avión Israel Arabá para finalmente lanzarlos a las profundidades del mar. Pues toda esta investigación se resumía en el pliego de consignación que había preparado la justicia militar, 114 páginas que también incluían la esencia de los peritajes sobre el perfil psicológico de los militares procesados, dictámenes de balística, el análisis del contenido de las bitácoras del vuelo, el estudio bioquímico aplicado a las piezas del Arabá, los croquis de la base aérea militar, las órdenes para otorgar ascensos y sobresueldos para quienes participaron en estas operaciones, y muchos otros documentos son los que, pues bueno, prueban de pruebas de manera explícita que pues el ejército cometió delitos de lesa humanidad. Y bueno, hay quienes dicen que todavía lo siguen haciendo y que están implicados en muchas de las tragedias y asesinatos masivos que se han venido dando durante los últimos años, las últimas décadas aquí en el país, Gilberto.
0: Así es, Yair. Gracias por este reporte. Vamos ahora con información de nuestro compañero Baltasar Jiménez. Adelante, Balta, adelante con tu reporte.
2: Gracias, gracias, Gilberto. Esta es la información. Pues comentarte, el presidente de la Comisión de Transportes del Congreso del Estado, Vladimir Barrera Fuerte, afirmó ayer de las empresas privadas que han comenzado a proporcionar el servicio de transporte por aplicación como Pronto en Chilpancingo, definitivamente violan la ley, por lo que en todo caso se tiene que reformar precisamente la ley de transporte y vialidad del Estado de Guerrero. Tienes el audio correspondiente, mi querido Gilberto, y pues que el propio legislador se ahorque el solito, pero antes comentarte que manifestó también que el Congreso del Estado tiene que esperar la iniciativa que con tal fin envíe la titular del Ejecutivo Estatal, es decir, para reformar la ley de transporte de identidad del Estado de Guerrero, la cual tendría que ser retroalimentada con las propuestas de transportistas y concesionarios a través de foros, incluso por regiones.
0: Vamos a escuchar.
3: iniciativa debe ser iniciativa estatal del Estado de Guerrero.
4: ¿Tendría que el Ejecutivo entonces presentar
3: totalmente, alguna propuesta en ese sentido? Y ya entre todos y entre todas, legislativo, retroalimentar, pero tomar en cuenta a los transportistas, concesionarios. Debe de ser algo integral.
4: ¿Es necesario un foro quizá antes de esta
3: quizá,
4: ley
3: quizá,
4: para discutirlo,
3: quizá,
4: para presentar las
3: quizá
4: ideas?
3: Quizá foros hasta yo dijera por regiones.
5: Oye, ¿qué hacer con la aplicación pronto?
3: No está.
5: Pero ya se promociona.
3: Va a montar, se va. A ver, vuelvo a decir. Estamos en un país de leyes y en un estado de leyes. No hay una ley que reglamente el uso de transporte de plataformas. No existe una ley en el estado de Guerrero.
6: Para eso si tiene no es, que hacer esta reforma.
3: Si no existe una ley, ¿qué hace alguien cuando la usa? Está cometiendo una infracción.
5: ¿Va a la pieza de transporte que decomisa?
3: ¿Lo están haciendo?
5: ¿Asegura sus carros?
3: Lo están haciendo.
5: ¿Y actúa contra los choferes?
3: Vuelvo a decirlo. Si alguien infringe una ley, son detenciones de los vehículos e infracciones en cuestión económicas. No nos vayamos a extremos.
5: Oiga, ¿y se identifica este actuar de las aplicaciones? Se dice que las tarifas aquí en Chilpancingo son muy altas.
3: Vuelvo a comentarlo y quiero ser muy preciso. Si no hay una ley que reglamente una función de algo y ese alguien hace esa función, está cometiendo una infracción. Está cometiendo no está dentro del marco de la ley. Entonces, en lo que estamos haciendo entre ejecutivo y legislativo, que se haga una ley que permita operar a esas plataformas. Pero mientras no exista esa ley, no puede operar. Pongo siempre dos ejemplos, lo acabo de decir con los compañeros que antecedieron a ustedes. En Ciudad de México, el gobierno de la Ciudad de México cobra el 2% por viaje. En el estado de Puebla es una cuota anual. La plataforma hace un pago anual. Hace cuenta como pagar tenencia, pagar predial. Eso son similitudes, ¿no? ¿Para qué me entiendes? Y ya les da derecho a operar y funcionar en ese lapso de tiempo. ¿Aquí cómo van a hacer un pago a alguien si no existe una ley que norme y reglamente eso?
6: Simple y sencillamente
3: están cayendo en una anomalía.
5: Una regulación muy estricta, porque para saber quiénes operan esos carros, quién es el chofer, para que no se suba.
3: Sí, no, esa es función de la comisión
4: técnica. ¿Ya tuvieron tiempo de revisar la iniciativa?
3: Se está analizando.
4: ¿Ya llegó la iniciativa?
3: No, sí, la presentó desde hace unos días, pero lo más importante es que muchas también compañeras y compañeros traen ideas de mandar iniciativa. Es que estamos en un proceso. O sea, no es una iniciativa única. Y lo principal es que el gobierno del estado, que tiene el pulso más exacto de municipios, de regiones, de rutas, donde ellos puedan decir, no, pues aquí me puedo inclinar más como está operando la Ciudad de México, como está Puebla, como está Jalisco, como está Nuevo León. Entonces necesita el gobierno del estado ellos establecer sus reglas, leyes, normas para que puedan operar en ese
5: sentido. ¿Y el contacto del gobierno del estado con ustedes? De que
3: todos los días. Es que ellos...
5: ¿La van a enriquecer? ¿Ya hay?
3: Ellos van a presentar la propia, pero se tienen que enriquecer con reuniones, incluso con foros, o sea...
4: ¿De qué puedo dar tiempo? Porque estamos ya cerca también del proceso electoral, es el último año de gobierno. ¿Hay condiciones para poder...?
3: Es que el transporte tiene su propia complejidad y se está trabajando día a día. Se hizo un trabajo muy exhausto en cuestión de regularizar todas las concesiones. Van más de 62,000 en el estado de Guerrero. Entonces es una tarea complicada, pero titánica, que se está haciendo, pero lo más importante que tienen la idea de concientizar al transporte oficial, se puede decir, al que comúnmente conocemos, para que también ellos tengan que tomar acciones en temas de sus unidades, en temas de sus precios.
0: Adelante, Walter.
2: Así es, gracias, Gilberto. Pues comentarte que hace unos días, hace aproximadamente alrededor de 8 días, la diputada de Morena, Virandía La Verdad de Vega, presentó precisamente una iniciativa para para legislar, para normal regular el servicio de transporte por aplicación, como Didi, como Pronto, Uber, entre otras. El presidente de la Comisión de Transportes, Vladimir Barrera Fuerte, que comentó que hay otros diputados que también tienen propuestas al respecto, pero insistió en que se tiene que esperar la iniciativa que envíe la titular del Ejecutivo, la gobernadora, Evelyn Salgado Pineda. Él dice también que se tiene que someter a foros, a talleres, a reuniones con los propios transportistas, con los propios concesionarios, que obviamente van a estar en contra de que se legisle para regular el servicio de transporte por aplicación. Otra cuestión que también resalta es que estamos ya en el último año de esta 64 legislatura, y precisamente en un proceso electoral que ya está sobre los tiempos, y en unos cuantos meses comenzará el éxodo de precisamente de diputados que buscarán o reelegirse en el cargo, o bien buscar alguna diputación federal o alguna presidencia municipal. Se hará esta reforma, se podrá promulgar, les dará tiempo al Congreso del Estado de

0: personal contra precisamente el diputado Vladimir Barrera, presidente de la Comisión de Transportes del Congreso, a quien acusan, dicen ellos en un comunicado que se difundió ayer, de oponerse a la modernización del transporte en la entidad. Es cierto, lo hemos dicho, hay bastantes intereses de por medio, principalmente el económico por parte de los concesionarios de taxis, pero también había que aclarar algo, mi estimado Balta, quienes hayan usado plataformas de servicio, de taxi por plataforma, como es el Uber, que es la más famosa, no hay que dejarse llevar por la idea de que es más económico, es más cómodo, puede ser que en la comodidad sí le ganen a los taxis, pero recientemente tu servidor estaba en la Ciudad de México y tenía también esa idea de que son más económicos los taxis por plataforma, porque en las experiencias previas así me lo habían indicado, cuando algún taxi sin taxímetro me cobró 150 pesos de una distancia muy corta y el Uber me cobró la mitad. En ese entonces yo pensé que así era siempre, ¿no? Pero en la última ocasión que estuve allá en la capital del país, estaba pidiendo un Uber, me decía 200 pesos y además con un tiempo de espera. Entonces se me ocurre tomar un taxi y dije, pues que sea ya lo que vaya a pasar, ¿no? Llevo prisa. Y me cobró 45 pesos, me cobró el taxi en la misma distancia. Entonces también estas plataformas pueden empezar dando un servicio económico, pero después se dejan o imponen sus normas con base en la demanda, con base en los horarios, con base en el tráfico que esté registrándose a la hora que el usuario quiera un traslado. Hay que también poner en esos comentarios, porque no es nada más que en automático, ya es más económico que los taxis, que sí hay que subrayar que se pongan las pilas nuestros amigos taxistas en no pasarse, como dice la chaviza, no pasarse de lanza, ¿verdad?, con los altos cobros que de pronto le hacen al usuario.
1: Así es, Gilberto, algo que tiene que quedar muy establecido es que sí se tiene que regular. Es de todo sabido y de todo sufrido aquí en Chilpancingo, capital del estado de Guerrero, que pues los señores taxistas, salvo sus honrosas excepciones, pero son tremendamente voraces. Es mentira que cobren menos de 80 pesos, la mínima que están cobrando es de 90, 100, ahora sí que permíteme la expresión, si tartarugas, te cobran hasta 120, 130, de acuerdo, porque argumentan que la distancia, cuando aquí en Chilpancingo las distancias no son muy largas, pero bueno, tiene que regularse. Y algo también que debe de quedar bien claro es que en el gremio de transportistas es una, para no llamarlo mafia, pero sí hay intereses tremendamente, tremendamente fuertes.
0: Así es. Pues gracias, Balta, por este reporte. Tenemos que ir al corte comercial y regresamos con más información en W Radio.
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0: Estamos de regreso y continuamos con más noticias en W Radio. Pues bueno, déjeme le comento que 18 municipios de Guerrero serán exclusivos para candidatas del género femenino. Así es como ya lo aprobó el IEPC, de manera, es como una medida rumbo a las elecciones para el 2027. El Instituto Electoral y de Participación Ciudadana del Estado de Guerrero aprobó los lineamientos de paridad que establecen que para el proceso electoral 2026-2027 los partidos políticos deberán postular exclusivamente mujeres para las presidencias municipales en 18 municipios de la entidad, los cuales nunca han sido gobernados por figuras del género femenino. La determinación fue aprobada este miércoles durante una sesión del órgano electoral realizada en medio de una protesta de más de 100 activistas integrantes de la Red para el Avance Político de las Mujeres Guerrerenses, quienes exigieron que las acciones afirmativas fueran ampliadas a 33 municipios donde, de acuerdo con sus planteamientos, ninguna mujer ha encabezado el gobierno municipal. Las medidas aprobadas por el IEPC establece que los partidos políticos, coaliciones y candidaturas comunes deberán registrar fórmulas integradas por mujeres para las presidencias municipales de los 18 ayuntamientos contemplados en este acuerdo. De acuerdo con el planteamiento aprobado, la acción afirmativa busca atender rezagos históricos en la participación política de las mujeres y garantizar condiciones para el ejercicio efectivo de los derechos político-electorales. Los municipios en los que las postulaciones para las presidencias municipales serán exclusivamente para las mujeres son Acatepec, Alcozauca, Atlabajalcingo del Monte, Atlixtac, Cuauhtla de José María Izazaga, Copanatoyac, Cuajinicuilapa, Igualapa, Markelia, Mochitlán, Quechultenango, San Luis Acatlán, Tlacuapa, Xochihuehuetlán, Zapotitlán Tablas, Tlapa, Iguala y Leonardo Bravo. La definición ocurre dentro de un proceso electoral que ya inició formalmente el 7 de septiembre de 2026 y que contempla la renovación de la gubernatura, el Congreso local y los 85 ayuntamientos de Guerrero. Mientras el Consejo General discutía y aprobaba estos lineamientos, más de un centenar de mujeres se manifestaron en las instalaciones del IEPC para exigir mayores garantías de participación femenina. Las integrantes de la Red para el Avance Político de las Mujeres Guerrerenses plantearon que las acciones afirmativas deberían contemplar 33 municipios, particularmente aquellos en los que se sostiene nunca ha gobernado una mujer. Su demanda se centró en que las mujeres tengan espacios competitivos y no únicamente candidaturas testimoniales, además de solicitar que la autoridad electoral observe la situación particular de los municipios que históricamente no han sido encabezados por mujeres. La protesta había comenzado durante la sesión del órgano electoral y buscaba que las activistas pudieran observar directamente la discusión de los lineamientos de registros para las candidaturas del proceso 2026-2027. El calendario oficial del IEPC establece que el registro de candidaturas para los ayuntamientos se realizará del 19 de marzo al 2 de abril del 2027. Pues bueno, a medias lo que alegaban las activistas es que se aplicara de manera enérgica ya en todas las entidades que no han sido gobernadas aquí en Guerrero por mujeres, pero pues bueno, el órgano electoral decidió hacerlo de manera gradual y por lo pronto serán 18 las que tendrán que proponer los partidos políticos, las coaliciones a candidatas del género femenino en las próximas elecciones, Gilberto.
1: Llama la atención el caso de Iguala, ¿no? Donde por primera vez, donde se incluyó, mejor dicho, que sea exclusivo para mujeres y se ha mencionado mucho a la hija del senador Félix Salgado, ¿no? A la actual directora del DIF Guerrero como posible aspirante de Morena a la alcaldía de Iguala. Vamos ahora con otro tema. Vamos a platicar con el doctor Roberto Arroyo Matos, titular de la Secretaría de Gestión Integral de Riesgos y Protección Civil de Guerrero. Secretario, buenos días.
2: Hola, muy buen día. Muchísimas gracias, a tus órdenes.
1: Gracias por tomar esta comunicación para hablar de cómo está el clima en estos días después de las recientes lluvias por la tormenta Rachel, que afortunadamente pues no pasó a mayores. Sin embargo, continúa Protección Civil vigilando la cuestión meteorológica.
2: Sí, así es. Bueno, quisiera comentarles que justamente pues esta condición ciclónica dejó algunas bandas nubosas sobre el territorio guerrerense, además de que también pues tenemos alta probabilidad de que el día de hoy tengamos un poco más de nubosidad, principalmente a mediodía, y se nuble fuertemente ya por la tarde y noche, de tal manera que se van a presentar algunas lluvias ligeras y también inclusive algunas moderadas más frecuentemente en los sectores de las regiones de la sierra, centro y montaña. Eso se debe a que tenemos un canal de baja presión, está localizado al noreste de nuestra entidad, y también tenemos una interacción con una vaguada monzónica que está muy cerca de la costa de Guerrero y que va a generar estas condiciones de probables lluvias, te repito, en las regiones de sierra, centro y montaña para el día de hoy. También, como bien comentas, estamos vigilando una zona que es bastante extensa, que va prácticamente desde las costas de Chiapas hasta la Michoacán, abarcando Oaxaca y Guerrero, y podría generar un sistema de baja presión y que ya esta mañana presenta alrededor del 70% de que tenga un desarrollo ciclónico en 7 días. Podría, en virtud de la posición que tiene, presentar cierto nivel de riesgo para Guerrero, por lo que le pedimos a toda la población que esté atenta, dándole seguimiento en medios como el tuyo o también en los portales de Protección Civil o de la Comisión Nacional del Agua, del Servicio Meteorológico Nacional. Ahí va a estar información verídica en donde van ustedes a poder consultar cuál es la trayectoria de este fenómeno, si es que se forma. Te repito, ahorita ya tiene una probabilidad del 70% de desarrollo ciclónico. Esto, naturalmente, debe estar siendo monitoreado. Nuestra gobernadora nos ha instruido, la maestra Luisa Salgado Pineda, que estemos de manera continua monitoreando estos fenómenos. Al momento no representa riesgo todavía para Guerrero, pero tiene alta probabilidad de que sí, se acerque un poco al estado y pueda generar lluvias importantes. Por eso hay que estar muy preparados, y en caso de que se tengan lluvias importantes, recordar que toda la población que viva en zonas de alto riesgo, es decir, zonas en donde ya ha habido evidencia o algunas condiciones en años previos de inundación o de deslave o de cierto tipo de transporte de material térreo, gravas o rocas, se trata de una zona de muy alto riesgo. Por eso hay que tener mucho cuidado, estar mucho muy atentos. Si las lluvias son continuas, si son lluvias importantes, también hay que recordar de que debemos preferentemente evacuar ese sitio e ir a cualquiera de los refugios temporales que están dispuestos a lo largo del territorio guerrerense. Son 120 refugios que pueden dar cabida hasta alrededor de 130.000 personas. Por eso hay que estar mucho muy atentos, y si fuera necesario, nosotros vamos a avisarlo con tiempo, dando algún tipo de alertamiento para que la población conozca cuál es la situación. Ojalá que no se acerque mucho, que tengamos lluvias moderadas, que ayuden al campo guerrerense. Pero en caso contrario, pues hay que estar mucho muy atentos para tomar de manera inmediata la mejor decisión, y esta es dirigirse hacia los refugios temporales.
3: Hasta ahora no ha habido, afortunadamente, una situación de contingencia, una situación de emergencia provocada por las lluvias, secretario.
2: No, afortunadamente no. Lo que sí, se han presentado algunas afectaciones locales, en el caso, por ejemplo, de la zona de La Unión, allá en Petacalco, se presentaron algunas afectaciones debido al fuerte oleaje en algunas enramadas. Se perdieron varias enramadas de compañeras también restauranteros que están en esa zona. Afortunadamente no hubo afectaciones en vivienda, pero sí en instalaciones de este tipo que están básicamente sobre la franja de playa. Solicitamos a toda la población que preferentemente no construya en esa zona. Son zonas federales donde el mar reclama el espacio y donde se pueden producir oleajes intensos que puedan generar destrucción. Por eso es esta condición. Y también pues se han presentado algunas caídas de árboles, básicamente, principalmente con las lluvias que generó originalmente el huracán Polo, pero afortunadamente, te repito, fueron daños menores. No hubo, al momento no tengo ningún reporte de personas lesionadas por efectos de inundación, de arrastre importante de corrientes, afortunadamente no, ni tampoco de destrucción severa en el caso de vivienda. No hay pérdidas más que, te repito, principalmente en estas familias de allá de La Unión, que perdieron pues, el medio de vida, que es justamente los restaurantes ya sobre la franja de playa.
3: Bien, continúa entonces el monitoreo de todos estos sistemas precisamente para estar preparados y evitar que se repitan situaciones como los años anteriores.
2: Sí, hay que recordar que la temporada de lluvias termina de manera oficial, de acuerdo al Servicio Meteorológico Nacional, el 30 de noviembre, todavía quedan 2 meses, y las previsiones meteorológicas indican que es muy alta la probabilidad que en este mes, en octubre, tengamos lluvias importantes todavía. O sea, no hay que bajar la guardia, hay que estar dándole seguimiento a la información que ustedes amablemente nos ayudan a compartir.
3: Bien. Gracias de nuevo, doctor Roberto Arroyo Matos.
2: Estamos a tus órdenes, muchísimas gracias.
3: Vamos ahora con más información. Tenemos el reporte del Congreso del Estado con Fernanda Cabrera.
4: Gusto saludarles a todas y todos, y bueno, déjenme comentarles que el Congreso del Estado aprobó la minuta con proyecto de decreto por el que se reforman y adicionan los artículos 82, 116 y 122 de la Constitución Política de los Estados Unidos Mexicanos en materia de nacionalidad única para el ejercicio de la titularidad de los poderes ejecutivo federal y local. Esta minuta enviada por la Cámara de Diputados del Congreso de la Unión establece que para ser candidato o candidato a la presidencia de la República o gobernatura se requiere ser ciudadana o ciudadano mexicano por nacimiento, en pleno goce de sus derechos, hija o hijo de padre o madre mexicanos, no tener ni adquirir otra nacionalidad y en caso de tenerla, renunciar a ella, además de haber residido en el país al menos durante 20 años. Bueno, es importante señalar que esta fue una minuta que se aprobó por mayoría de votos en el Congreso del Estado de Guerrero. Otro tema que también sucedió en el Congreso local es que las diputadas y diputados locales exhortaron a la Secretaría de Economía del Gobierno de México a impulsar el establecimiento de polos de desarrollo económico para el bienestar de cada una de las regiones de Guerrero. Es importante señalar que el diputado Marco Tulio Sánchez Alarcón fue promovente de esta propuesta. En otros asuntos, también les comento que el Congreso del Estado aprobó también un exhorto a lo que es la SICAEG y a la Secretaría de Planeación y Desarrollo Regional del Gobierno del Estado a que en coordinación realicen los estudios técnicos necesarios para determinar las condiciones actuales de los tramos conocidos como El Vado, Salida a Igualita y el tramo de competencia estatal que comunica los municipios de Tlapa y Metlatono. Una propuesta que fue impulsada por el diputado Aristóteles Tito Arroyo. Los detalles de la información ustedes los encuentran en las plataformas digitales del propio Congreso local. Sería la información desde tu Congreso, Fernanda Cabrera. Muchas gracias.
3: Son las 9:40 de la mañana, vamos al corte comercial y regresamos con más información en W Radio.
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0: Regresamos del corte comercial y continuamos en Informativo NTR. Vamos a contactar a nuestro compañero Baltasar Jiménez, que tiene más información esta mañana. Bien, me parece que no está disponible. Vamos con Jair Flores. Bueno, ya está nuestro compañero Baltasar Jiménez. Adelante, Balta, con tu reporte. Adelante, Balta. Adelante, Balta.
1: Sí, gracias, gracias, gracias, Gilberto. Esta es la información. Comentarte que después de dejar en claro que el Partido Movimiento Ciudadano continuará con sus denuncias de los actos anticipados de campaña y defenderá la participación de mujeres y grupos históricamente excluidos, la coordinadora estatal de este instituto político, el MC, Gabriela Bernal Reséndiz, le demandó al Instituto Nacional Electoral, el INE, ser un árbitro imparcial en este proceso electoral. Entrevistada a la mañana de ayer en un restaurante del sur de la capital del estado, la también exdiputada local exigió a las autoridades electorales en general garantizar sobre todo las condiciones de equidad en el proceso de rumbo al 2027 y que apliquen la ley por igual a todos los actores políticos. Bernardo Reséndiz advirtió que el Movimiento Ciudadano continuará denunciando los actos anticipados de campaña, tras recordar que fue precisamente este instituto político el que ha hecho señalamientos a nivel nacional y ante la Fiscalía Especializada en Delitos Electorales. En cuanto a los lineamientos para el registro de candidaturas, la dirigente del Partido Naranja indicó que este instituto político mantendrá su compromiso con las acciones afirmativas y la inclusión de sectores que históricamente han tenido menor representación, entre ellas personas migrantes con discapacidad, pueblos originarios, comunidades afromexicanas y población LGBT. Respecto a la propuesta de postular mujeres preferentemente en los 33 municipios de Guerrero que nunca han sido gobernados por una mujer, consideró legítima la demanda. Eso sí, destacó que MC no busca únicamente candidaturas femeninas, sino que las mujeres lleguen realmente a ocupar espacios de gobierno y de representación popular. Cabe mencionar que el Partido Movimiento Ciudadano actualmente gobierna 6 municipios en Guerrero, y de acuerdo a la dirigente estatal de este instituto político, mantiene comunicación permanente con sus alcaldes para que entreguen buenos resultados y preserven la vigencia política de este instituto político. Es la información, Gilberto. Gracias.
0: Gracias, Balta, por este reporte.
2: En más noticias, pues bueno, ayer Jacinto González Barono informó que ya hay una queja ante la Comisión Nacional de Honor y Justicia de Morena por los cheques del Congreso. El presidente estatal de Morena, Jacinto González Barona, informó que se presentó ante este órgano interno del partido una queja por abuso de confianza relacionada con el presunto cobro de cheques con firmas falsificadas de diputados locales. En entrevista en el Congreso local, a donde acudió como invitado a la entrega de informes de los diputados de Morena, González Barona explicó que solo fue notificado de la existencia de la queja y que para cuidar el debido proceso desconoce quién la presentó debido a que no ha tenido acceso al contenido de la queja. Lo que dijo textualmente es que esta queja está en la Comisión Nacional de Honor y Justicia, se le dará seguimiento porque hay una denuncia en la Fiscalía, pero eso es un tema que revisará la comisión y serán ellos los que determinen. A mí me toca conducir políticamente Morena en Guerrero. González Barona indicó que el partido dará seguimiento al caso y esperará la determinación de los órganos internos del partido para establecer en su caso las acciones que correspondan. Vamos a revisar y ya con base a lo que digan los órganos nacionales será que se tomen las decisiones, y en ese sentido rechazó que Morena vaya a dejar pasar el caso o a encubrirlo, ya que esto afectaría el movimiento. En caso del presunto fraude, se dio a conocer después de una denuncia ante la Fiscalía General del Estado por la diputada morenista Guadalupe García Villalba y posteriormente por Catalina Apolinar Santiago por la falsificación de sus firmas en cheques. Derivado de las investigaciones, el presidente de la Junta de Coordinación Política, el también morenista Joaquín Vadillo Escamilla, ha declarado que el Congreso entregó ya a la Fiscalía Estatal la información requerida. el fraude se presentó durante el periodo de Jesús Uriostegui García como presidente de la Junta de Coordinación Política, quien actualmente busca la candidatura por Morena a la alcaldía de Chilpancingo. Así la situación con estos lineamientos internos, y habrá que esperar cuál es la determinación de la Fiscalía y por ende la decisión de la Comisión Nacional de Honor y Justicia en este tema de los cheques en el Congreso, Gilberto.
0: Así es, Yair. Hay más información.
2: Sí, así es, Gilberto. Pasamos con el tema de Sixto Mendoza, ya que se refiere que hay línea para vincular al proceso y que esto, pues bueno, es persecución política. Este jueves, a partir de las 3 de la tarde, se reiniciará la audiencia inicial en la que el juez de control determinará si vincula o no a proceso por el presunto delito de homicidio calificado al promotor del Consejo Indígena y Popular de Guerrero, Emiliano Zapata, la CIPOGESETA, a Sixto Mendoza Limpia. El dirigente nahua de la comunidad de Alcozacán, municipio de Chilapa, fue detenido a las 5:30 de la tarde el lunes y se encuentra preso en el penal de Chilpancingo, señalado por el delito de homicidio calificado en agravio en contra de Irineo Coxing Morales. De acuerdo con vecinos de las comunidades de la zona, el apellido correcto de la víctima es Cococxin Morales y fue hijo del dirigente de la Organización Política por la Paz y la Justicia, Lázaro Cococxin Morales, de la comunidad de Colotepec, municipio de Chilapa, que según fuentes de la región, está bajo el control del grupo delictivo Los Ardillos. En el expediente elaborado por la Fiscalía General del Estado, a Mendoza Limpia se le acusa como responsable intelectual del asesinato del adolescente Irineo, quien el 23 de junio de 2019, cuando ocurrió el homicidio, contaba con 17 años de edad. En la carpeta de investigación se establece que Sixto, con 10 personas, llegó a la parcela conocida como Casa Vieja, ubicada entre Colotepec y Tula, donde Irineo estaba trabajando, y lo ejecutaron con armas de grueso calibre. Lo que dicen los testigos, que es la mamá y la hermana de Irineo, es que escucharon y reconocieron la voz de Sixto cuando dio la orden para ejecutarlo, contó una fuente que estuvo en la audiencia inicial del martes, y agregó, es decir, la imputación hacia Sixto va en el sentido de que él dio la orden, no que disparó, sino que dio la orden a las personas que iban con él que mataron al adolescente. Y en esta opinión, pues bueno, se está utilizando la misma narrativa que con el caso del promotor del CIPOC-EZ, Jesús Plácido Galindo, preso en el penal de máxima seguridad del altiplano Estado de México, igual por el delito de homicidio calificado. Y pues bueno, por lo cual los defensores de Sixto Mendoza refieren que es evidente que hay una consigna para que Sixto sea vinculado a proceso, puesto que si el presunto delito se cometió en el 2019, ¿por qué se activó la orden de aprehensión hasta ahora en el 2026? La respuesta es simple: porque hay una tendencia del gobierno morenista de desmantelar a las organizaciones sociales y no a los grupos delictivos con los que están vinculados. Explicó que por ello fue incomunicado durante las primeras 17 horas después de su detención, de las 5:30 de la tarde de lunes hasta las 10 de la mañana del día siguiente, y que para que Sixto no tuviera una defensa de su confianza, así siempre lo hace el gobierno con los defensores sociales, los incomunica para que no lleguen sus abogados y puedan estar presentes en la primera audiencia en la que se les informa de lo que los acusan y las investigaciones en su contra. La audiencia inicial inició a las 9:30 de la mañana del martes en el juzgado de control de Ciudad Judicial en Chilpancingo, en la que el juez le dio a conocer la investigación que se sigue en su contra. En esta primera audiencia, el dirigente indígena fue asistido por un defensor público, e igual será en la reanudación de la audiencia este jueves a partir de las 3 de la tarde, en la que el juez resolverá si lo vincula o no a proceso. Aunque dirigentes de agrupaciones que dan seguimiento al caso, como el Congreso Nacional Indígena, la Misión Civil de Observación Sexta, el propio CIPOC-EZ y la CRAC-PF, crean que hay una línea del gobierno del estado para que lo vinculen al proceso, desde el principio lo mantuvieron incomunicado más de 12 horas para que abogados de su confianza no pudieran conocer el expediente y hacerse cargo de la defensa desde la audiencia inicial, denunció el dirigente del CIPOC-EZ. Y recordó que además, después de los primeros 3 días, el detenido puede pedir otros 3 más para poder ofrecer pruebas y se resuelve el caso en su favor. Pero en este caso, la defensora de oficio no pidió la duplicidad del término y se está basando solo en los 3 días. Consideró que la defensora pública incurrió en responsabilidad en prejuicio de Sixto porque no pidió los 3 días más para recabar pruebas y presentarlas a su favor. Sin embargo, después de la audiencia de este jueves, podrían asumir la defensa de Sixto Mendoza Limpia los abogados del Centro de Derechos Humanos de la Montaña Tlachinolan, es lo que ha trascendido. Pues bueno, se habla mucho de los vuelos de la muerte y de métodos del viejo régimen para, pues bueno, acallar a la lucha social, y que, pues bueno, si bien Morena no ha incurrido aún en esos delitos, se reclama que lo hacen de otras formas, ¿no? Y que esta es una de ellas, a través de vincularlos a procesos y armarles a casos a través de las fiscalías, Gilberto.
0: Así es, Yair, gracias por este reporte. Trabajadores administrativos y maestros de secundarias técnicas agremiados a la sección 14 del Sindicato Nacional de Trabajadores de la Educación, el CENTE, pararon labores ayer y continúa este día el paro de labores en distintos planteles de la entidad para exigir pago de horas adicionales, recategorizaciones, reducción de alumnos por grupo y regularización del personal de apoyo y asistencia a la educación, conocido como PAE. En Acapulco, los sindicalizados suspendieron clases en la zona escolar 24, a la que pertenecen las secundarias técnicas 199 de la colonia Guerreros Unidos, la 200 de la colonia La Postal, la 104 de la colonia Emiliano Zapata, además de las ubicadas en Real Hacienda, Los Guajes, Dos Arroyos y Altos del Camarón, entre otras. El secretario general de la delegación D-226 de la secundaria técnica 68 en Ciudad Renacimiento, Antonino Ruiz Estrada, dijo que 83 maestros y administrativos se unieron al paro de labores. Detalló que 240 alumnos del turno matutino y 385 del turno vespertino se quedaron sin clases, y que el paro es para exigir una solución definitiva a la Secretaría de Educación Guerrero para sus demandas. Señaló que son muchas las demandas que tenemos y la Secretaría solo ha firmado minutas, reuniones y mesas de trabajo, pero los acuerdos los archiva y pasa el tiempo, pero los que padecen al final son los alumnos. Explicó que la reducción de la matrícula ocurre en todo el país, pero la Unidad del Sistema para la Carrera de las Maestras y los Maestros, USICAM, lo ha usado como candado para los compañeros que han estado cubriendo grupos durante años, y al momento que hacen examen para promocionarse y obtener las horas en propiedad, ya no se las dan. También dijo que cumplen con todos los requisitos, pero llega el momento en que la Secretaría de Educación les dice que la escuela tiene una matrícula muy baja y que no les pueden dar su nombramiento. El problema de la matrícula es nacional, pues los padres tienen menos hijos, hay más escuelas y la SEG ha mantenido matrícula mínima muy alta en las escuelas, dijo el denunciante. También declaró que las autoridades les exigen 25 alumnos por grupo y es rara la escuela que tiene ese número. Todas las escuelas que no tenemos esa matrícula les quitan la oportunidad a los maestros que les pueden otorgar esas horas en propiedad. Recordó que en años anteriores esta secundaria técnica 68 tenía hasta 50 alumnos por grupo, pero ahora con la baja de la matrícula se tienen 22 o 23 alumnos por cada grupo. La secretaria de organización, Lucía Rodríguez Martínez, informó que en la zona escolar 14 las secundarias técnicas también se sumaron al paro, que durará el tiempo que sea necesario hasta que la Secretaría de Educación Guerrero, a cargo de Ricardo Castillo, responda a sus demandas. En Chilpancingo, el personal de la secundaria técnica 81 Aarón M. Flores Moctezuma, ubicada en la colonia Jardines del Sur, se sumó al paro laboral y colocó una lona en el acceso principal con sus demandas. También los trabajadores administrativos y docentes de la secundaria técnica 30 Lázaro Cárdenas de la colonia Alianza Popular suspendieron clases como parte del paro. En Costa Grande, el personal de la secundaria técnica 142 de la comunidad Coyuquilla Norte en Petatlán se sumaron al paro. De acuerdo con padres de familia consultados vía telefónica, un día antes los maestros los convocaron a una reunión donde les informaron de la suspensión de labores para que las autoridades educativas resuelvan sus demandas. En Zihuatanejo pararon labores las secundarias técnicas 219 Luis Donaldo Colosio, ubicada en la comunidad Los Almendros, y la 106 España en el Coacoyul, mientras que la directora de la secundaria técnica 186 Adolfo López Mateos, ubicada en unidad habitacional Infonavit El Ujal, Marisol Bustamante V, declaró que se reunió con padres de familia para informarles que el personal se sumará al paro laboral a partir de este jueves. En declaraciones telefónicas recogidas por el sur, Bustamante V dijo que existe un severo problema con el pago pendiente de horas a profesores que ya fueron evaluados y que continúan frente a grupos sin percibir el sueldo correspondiente. Detalló que entre los casos se encuentra una maestra de matemáticas a quien no le han pagado 15 horas que imparte desde hace varios años, así como otra docente con 2 años cubriendo 3 horas de la asignatura de artes y una más que atiende 6 horas de la misma especialidad sin recibir remuneración. Subrayó que la SEG solo ha asignado a una maestra con 15 horas de artes para el plantel cuando el requerimiento real de la demanda institucional es de 45 horas. Agregó que una de las alternativas que han encontrado es apoyarse en docentes de otras materias con perfil afín, sin embargo, la dependencia se niega a reconocerlas en las convocatorias oficiales con el argumento de que sus nombramientos de origen corresponden a otras áreas. Señaló que la subdirectora del plantel lleva 4 años desempeñando la función directiva sin que se le haya entregado el nombramiento respectivo y falta personal en el área de intendencia. Lamentó que la Secretaría de Educación Guerrero justifique la falta de asignación de maestros con el argumento de la baja matrícula, ya que los grupos están abiertos y autorizados, por lo que las aulas requieren ser atendidas. En la región norte, el supervisor de la zona escolar 23 de secundarias técnicas, Ennio Maldonado Yáñez, informó que pese a la reunión del martes pasado con el subsecretario de Desarrollo Político y Social, Francisco Rodríguez Cisneros, y representantes de la Secretaría de Educación Guerrero, no se logró ningún avance. Denunció que lo que el gobierno pretende es alargar esto y no quieren que movilicemos las escuelas, pero hoy en todo el estado las secundarias técnicas nos declaramos en paro por 3 días. En declaraciones en la técnica 213, bandera nacional de Iguala, el supervisor detalló que 15 escuelas de la zona escolar 23, entre ellas las 4 de Iguala, 10 de la zona escolar 18, 9 de la zona escolar 4 y 8 de la zona de Telolapan, se sumaron al paro. Reiteró que su principal demanda es que se reduzca el criterio de alumnos para la integración de grupos de 23, que es el mínimo actual, a 15 en escuelas de la zona rural y en turnos vespertinos, entre otras demandas. Así, la respuesta a la convocatoria de la sección 14 del CENTE, que encabeza el maestro Silvano Palacio Salgado. Y bien, con esto llegamos al final de una emisión más de Informativo NTR. Soy Gilberto Guzmán, gracias como siempre por su preferencia, le deseo un excelente jueves y mañana viernes nos escuchamos nuevamente en el 105.1 de FM, la señal de W Radio Chilpancingo.
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6: 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Bienvenidos a W Radio 96.9. 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

0: arrancar todos los vuelos con una canción así. Fíjense que el otro día estaba volando, ¿a dónde habré volado? Y el capitán me traía en la risa y risa, porque empezó de 10,000 piececitos, de un simpático, encantador. Ustedes también deberían de echar relajo, son muy serias a veces. Sophie Peregrino, sobrecargo de aviación, estuvo en Emirates, actualmente en la aerolínea bandera de México, ha estado en 65 países y contando, 6 años como sobrecargo de aviación, y Rebeca Palacios, que es sobrecargo comercial, ¿qué?
1: Mi tocaya.
0: Su tocaya, corporativa y militar. También es piloto privado y perito aeronáutico, 12 años volando como sobrecargo, 4 años en aviación comercial, 6 años en la aviación militar presidencial y 2 años en la aviación corporativa. Y hoy vamos a hablar de cómo le hacen, todo lo que tienen que vivir, cuál es su chamba, qué perfil tienen que tener, porque a veces, en veces están de malas, molestas, ¿no?
2: Sí pasa. Sí.
0: No quiero uno fumar en el avión porque se ponen como locas. Bienvenidas a las dos, chicas.
2: ¿Cómo están? Gracias.
0: Oye, ¿en qué creo que por qué será? Confiesen, cuentavientes, que todas cuando éramos chiquitas queríamos ser sobrecargos.
1: Todas.
2: Pues yo creo que el glamour, ¿no? Como que ver a estas personas perfectas a nuestros ojos y atrás de los pilotos y con uniformes hermosos.
0: Claro, yo creo que era el uniforme, el gorrito y el pelo.
2: Y la mascarita. Y la bolsa.
0: Y la bolsa. Claro. Sí, es que yo creo que esos sobrecargos de Panam,
2: sí,
0: porque antes eran solamente mujeres, ¿no?
2: Sí.
0: Era una imagen de una mujer
1: cool
0: que trabajaba, pero súper femenina, pero distinguida, pero empoderada,
3: independiente,
0: claro, que viajaba,
1: que hablaba varios idiomas, claro,
0: varios idiomas.
1: Pero ayer, ¿quién me dijo? No sé si Sofía o Rebeca me dijo, bueno, una es el amor a la profesión y hay quienes pues nada más lo hacen porque quieren viajar. O sea, la diferencia.
0: Algo, o sea, hay gente que se mete nada más porque quiere viajar.
2: Pero entre comillas, ¿no? Revés, algo que comentábamos.
0: ¿Qué?
4: Fuimos instructoras ambas de escuelas y el perfil que a veces nos encontramos en las escuelas cuando les preguntamos, oigan, chicas, pues porque quieren ser sobrecargos, ¿no? La pregunta del millón, o le preguntas ¿qué es sobrecargo? Ya has investigado, sabes de tu carrera, y te dicen pues porque quiero volar, porque quiero conocer,
2: quiero viajar.
4: Pero si quieres volar o quieres conocer, te invito a que compres un vuelo y te vayas de vacaciones, claro, porque esto es un trabajo,
0: claro,
4: donde vas a tener que aprender reglamentación, vas a tener que aprender primeros auxilios, vas a tener que aprender cómo comportarte, cómo identificar muchísimas cosas y vas a desarrollar muchas habilidades también.
0: Claro.
2: Justamente.
0: Oye, ¿qué es lo más difícil de su trabajo?
2: Lo más difícil, ay, yo creo que Rebe no me dejará mentir, pero es la adaptabilidad al cambio y la tolerancia a la frustración.
0: A ver,
2: está muy filosófico, ¿verdad?
0: Me impresiona lo que acabas de decir, hija, porque
2: es
0: te voy a decir algo.
2: Sí.
0: I don't handle change well.
2: I know.
0: O sea, yo no manejo bien el cambio. Y la frustración no es lo mío tampoco.
2: No,
1: ni la paciencia.
0: ¿Pero por qué?
2: O sea, nosotros tenemos un...
0: Quiero ejemplos, gráficos, pornográficos.
2: Aquí te lo voy a dar, tú tranquila.
0: A ver.
2: Aquí viene tu ejemplo. Tenemos un rol mensual. Nos lo dan 3-5 días antes de que acabe el mes para el siguiente mes. Ahí nos dan una programación con los vuelos que vamos a estar haciendo. Y que pues, ¿qué vas a hacer? Igual los puedes pedir o todo esto. Pero nada es... pues 100% seguro, ¿no? Puede
0: entonces
2: cambiar.
0: Tú ya sabes, este mes te toca Tapachula, Piedras Negras, Coahuila, Caborca, Sonora, Shanghai.
1: Exacto.
0: Seúl.
1: Narita.
0: París, Nueva York.
1: Narita.
2: ¿Dónde te gusta?
0: Zacatlán de las Manzanas.
1: ¿Cómo no?
0: Claro que
1: bien.
0: Sí.
2: No, te entonces, faltó Dubái.
0: Dubái.
1: Dubái.
0: Entonces, ok, entonces 3 días antes de que termine el mes, tú ya sabes... ¿qué plan el mes?
2: Puedes planear tu siguiente mes.
0: Ajá.
2: Y solamente por ley tenemos los 4 domingos correspondientes del mes.
0: Uh-huh.
2: Se juntan en un periodo de 4 días consecutivos, 1 extra de descanso, 5 días, que son los únicos que vas a tener seguros al mes que vas a descansar esos 5 días. Entonces puedes planificar tu vida en esos 5 días. Lo demás está sujeto a cambios. Entonces tú ya te estás imaginando acá en el vuelo a Seúl, aquella.
0: No, tú ya estás ligando en Dubái.
2: Tú ya estás acá con todo. con un jeque árabe.
0: Sí,
2: aquí,
0: sí, sí,
2: ¿sabes?
0: Sí, sí.
2: Ya abriste ya. Tinder Passport y todo. Sí.
0: ¡Te amo! Okay.
2: Y entonces ya cuando estás justamente, ¿no? A punto de abordar el avión, te dicen... Oye, no, ¿sabes qué, mi ciela? Pues siempre no.
3: Fíjate que siempre
2: sí,
3: no.
2: Sí, siempre no.
0: ¿Y entonces?
2: Te nos vas un ida y vuelta a Acapulco.
0: ¡Me mato! ¡Es que me mato, hija!
2: O 4 o 5 vuelos al leito. Pero ¿cómo? Si yo ya tenía esta asignación.
0: Sí, sí, ya traigo los outfits.
2: Sí, yo ya vengo aquí, sí, empoderada.
0: Claro.
2: Exacto, aterrizaje, ¿no? Y entonces, pues ni modo. Cambios operacionales.
3: Ni modo.
2: Adaptabilidad al cambio. Y tolerancia
0: les pasa super
2: a la
0: ser súper seguido.
2: Claro, sí. ¿Por qué creen que tenemos tripulaciones de malas?
0: Sí, claro.
1: Porque querían algo
0: claro, cuando les toque a alguien de jeta en un avión, es porque la sobrecargo seguramente iba a un destino mucho más exótico y divertido.
1: Que a Tepic.
0: Que a Tepic.
1: No,
0: no,
1: claro.
0: Es mala onda.
1: No, yo en ese momento sí le hablo a mi supervisora y le digo, a ver, perdón, Dora.
0: Sí.
1: Perdón, Dora.
0: Ya habíamos quedado.
1: Ya habíamos quedado. Traigo sí. toda la maleta. ¿Qué voy a hacer? No, mamacita, porque así son las cosas. No, Dora. No, no. Háblale a Sara.
0: ¿No? ¿Sabes qué, Dora? No estoy de acuerdo.
1: Exacto, no.
0: Me opongo a ir a Acapulco.
1: Dile a Jenny Lay que él que además tiene familia en Tepic. Oh, que se vaya ella.
0: ¿A quién le tiene que decir?
1: A Jenny Lay.
0: ¿No? Ok. A ver, y para ti, Rebe, ¿qué es lo más difícil de tu chamba? ¿Eso?
3: Yo, como bien ya lo había comentado, pues principalmente esto parte con pasajeros que no quieren ser instruidos, que les molesta, que les guías, señor, por favor, manténgase sentado, abroches el cinturón, fíjese que se encuentra en un área de ventanilla de emergencia y en caso de alguna eventualidad usted está de acuerdo en apoyar a la tripulación ellos, pues le diré. O pensaste que te estaba escuchando y traía los audífonos.
0: Claro,
3: ¿no?
0: Claro.
3: Entonces, eso es muy común en los vuelos y pues nos entorpece mucho el trabajo. Porque nosotros somos como relojitos, vamos trabajando por tiempos.
0: Claro.
3: Para que el avión pueda despegar a la hora que dice tu ticket.
0: Claro.
3: De salida.
0: Porque aparte, algo que aprendimos con toda la retahíla de pilotos que han pasado por aquí es que cada minuto que siguen el gate del avión les cuesta una fortuna.
3: Sí.
1: ¿No? Además, claro.
3: Y demoras también.
0: Uh-huh. Oye, entonces nada más dime una cosa. Entre ustedes no se dicen de, mana, no tienes una idea, el cuero. En 4C.
1: Ajá, ay. Exacto. Sí, sí, sí.
2: Pero por supuesto.
0: Oh, mana.
3: Mi amor,
0: mana.
3: Yo no dije eso, claro, ¿eh? Yo no dije eso.
0: Oh, mana. Insoportable 23B. Ah.
2: Sí. 23 bravo.
0: Ah, claro, 23 claro. bravo.
2: Tenemos
0: claro.
2: nuestro
0: o sea, no es A, B, C, D, E, F.
2: Alfa Bravo, no,
3: Alfa Bravo, Charlie.
1: A Charlie, Bravo. Claro. Entonces puedes decir 15 Charlie pegado ventanilla, cuerazo. O 15 Charlie pegado ventanilla.
0: No, vamos a. Si es 15 Charlie, ella ya sabe si es pasillo ventana.
1: Ah, sí, cierto, sí, cierto.
0: La
1: ya
0: C,
1: dije 15
0: te da la ubicación.
1: Ya dije 15 C, claro.
0: Es que nunca se ha subido un avión.
1: Perdón, sí, cierto, pobre. Ya sabe. Ajá. 15 Charlie está hasta las chanclas, ni te acerques.
0: ¿Sí?
1: O sea, el borrachín que no deja de señorita.
2: Todo
1: señorita.
2: Es un chisme de Gali. Todo ¿sí? lo tenemos que comunicar. Esa es parte de nuestro CRM.
3: La comunicación es muy importante para nosotros.
1: Pero díganme lo que me dijeron ayer.
0: ¿Qué?
1: Todos son... todos son
2: solteros.
1: Todos son en el avión, todos
3: están solteros, todos tienen problemas con su esposa. Sí, claro, todos tienen un Ferrari esperándote.
0: ¿Pero en qué momento eso sucede? Ajá. A ver, no, quiero historias de terror. ¿En qué momento esto sucede? O sea, en él, ¿quiere pan? ¿Blanco o integral? Fíjate que voy muy mal con mi esposa. O sea, ¿cómo? ¿A qué horas tienen estas conversaciones con estos señores?
2: Pues yo creo que nos ven un poco de fácil acceso, ¿no?
0: A ver,
2: como
0: pero
2: que nos
0: ¿cómo?
2: Viajadas,
0: a ver,
2: que
0: historia, México. Historia.
2: Historia, tenía un vuelo a Cancún. Ajá. Llevaba desde Estados Unidos, no me acuerdo de dónde. Y venía un papá y su hijo. El papá, pues, muy buen papá. No, o sea, además de papá, papacito.
0: ¡Ay! Okay.
3: Pero Sofi.
2: Pero la verdad, oye. Y entonces, de repente se acerca el Gali. El Gali son las cocinas que tenemos adelante y atrás del avión, dependerá la ubicación. Y me dice, ay, ¿te puedo entregar esto de basura? Y me da unos vasos, ¿no? Entonces se me ocupan las dos manos y de repente saca su tarjeta y me la pone en la bata de servicio en mi bolsita. No. Y esto es para ti, llámame. Ajá. Y yo, ay.
0: No es cierto.
2: Sí.
0: ¿Le hablaste?
2: Sí, de hecho sí hablamos y todo, pero luego la verdad me dio un poco de miedo. Dije, ay, no voy a hacer aquí algo medio turbio, algo tratado.
3: Hay que tener cuidado.
2: Pero sí, hay que tener mucho cuidado, mucha discreción. Sin embargo, sí sucede este tipo de coqueteos, ¿no?
0: Ok, así. A ver, y a ti, me vale que tengas novio, estés casada. Esto fue antes de tu época, manito.
1: Exacto, exacto.
0: ¿Cuál fue la ventada más grande?
3: Fue un Cancún. Estaba yo ya sentada.
0: O sea, hay que volar a Cancún, chicas. Claro. Están solteras en su vuelo.
3: Y el pasajero se paró como tres veces para pedirme una cerveza. Y pues yo se las daba y le digo, pues si gusta, yo se las llevo a su asiento. Hay un botón de llamada a pasajeros, lo presiona y yo le llevo la bebida, ¿no?
0: Y yo.
3: Me dice, mira, la verdad es que estás guapísima. Me acabo de divorciar. Mi hotel es tal. El Temptation, el Temptation. Y me gustaría saber si te puedo invitar a cenar.
1: ¿Y ya? Wow.
2: ¿Y fuiste?
3: No, fui.
0: ¡Qué joya! Ok, a ver, ahora vamos a hacer una pausa rapidísimo.
1: Sí, sí.
0: Regresando.
1: Tenemos un capitán invitado.
0: ¡Órale!
1: Por cierto. Wow.
0: Que queremos pues compartirlo con ustedes.
3: Perfecto.
2: Excelente.
0: Sofía Peregrino. Y Rebeca Palacios, ¿cómo le hacen las sobrecargos? Todas sus preguntas échenlas por Twitter. Hacemos una pausa y regresamos.
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14: Hay un montón de juegos con objetos que puedes practicar con tu gato sin salir de casa y que ayudan a fomentar su destreza y su gasto de energía. Uno de los más comunes y que más les gusta es la caña. Muévela tanto por aire como por el suelo para que la persiga. Sabemos que aman las cajas. Esconde dentro de una sus juguetes pequeños y ponle premios o comida. Tendrá que usar su olfato para encontrarlos y sus habilidades naturales para sacarlos. Cuando lo domine, eleva la dificultad, colocándolos en partes altas o escondites más complicados. Estos pasatiempos son recomendables hacerlos diario y hay uno semanal muy efectivo, el siempre confiable puntero láser. Mueve la luz por el suelo durante varios minutos para que sea perseguido por tu gato. Pero eso sí, para evitar que se frustre o se aburra, termina el juego señalando un premio o un juguete que pueda atrapar. Es importante que no siempre fuerces la actividad. Deja un juguete en un lugar visible y él solito se animará cuando tenga ganas. Trata de cambiar el objeto de vez en cuando para que no se fastidie. El tiempo de calidad con estos juegos será muy apreciado tanto por ellos como por ti.
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1: Come fly with me. Hoy está con nosotros Sofi Feregrino y Rebeca Palacios, que han sido sobrecargos muchos años, contándonos cómo le hacen.
2: ¿Cómo le hacen?
1: Nada más tengo una pregunta.
2: ¿Cuál?
1: ¿Cuál es el vuelo en el que más cuero va?
3: Oh. Monterrey. Nacional Monterrey.
4: Ay, es que sí, los regios. Para mí, trabajando allá en Medio Oriente, Australia, cualquier destino Australia, ajá, o sea, eran perfectos,
1: ¿no? Cuando estabas en Emirates.
4: Sí, cuando trabajaba en
1: Emirates. ¿Pero qué volabas? ¿Cómo volabas?
4: Volábamos Dubái, la base de todos era Dubái, y hacíamos vuelos internacionales, obviamente no hay domésticos. Y entonces todos los destinos a Australia, ajá, era Melbourne, Perth, Sydney, todos estos.
2: Guapísimo.
4: Era un sueño, de verdad. O sea, uno se subía y decía...
1: Oye, pero Rulo está bien triste con lo que está oyendo. Rulo está ahí. Dice, venles a preguntar, Rulo. Rulo tiene una pregunta. Rulo tiene una pregunta que quisiera comentar. Y yo creo que es una pregunta que quieren comentar muchos hombres que las están escuchando. Porque aparte, déjenme decirles unas cosas. Estas dos mujeres que están aquí son unos cueros. Rulo, adelante.
5: No era como queja, porque con razón, a uno que está feo ni un vasito con agua. Sí, ni figuro.
1: O sea, a ti no te ofrecen ni un vaso con agua.
5: Ni un vaso con agua.
1: Ni un vaso.
2: Pero has levantado tu manita siquiera. Así, señorita. Señorita.
1: No, pues, si no es restaurante, hija. Uno aprieta el botón. Es que parece que Rebeca nos ha subido un avión.
5: Si no,
1: así de, señorita.
2: ¡Es broma!
1: Oye, ok, a ver, ahora. Entonces, Ciudad de México, Monterrey, Ciudad de México. Un vuelo muy agradable.
4: Sí.
1: Ok, Australia, ¿tú? ¿Internacional?
3: Internacional, bueno, pues he volado a varios lados, pero la aviación a la que yo me dedico es bastante, ajá, diferente.
1: Ajá, cuenta.
3: Yo creo que de las personas pues más atractivas que se han subido, Alejandro Fernández.
1: Ok. Ay.
3: El pero señor
1: entonces, ¿cómo?
3: Álvarez.
1: ¿Estás en aviación privada?
3: Sí.
1: Ah, ok.
4: Ejecutivo.
3: Sí, ejecutivo.
2: Eso ahora.
3: Sí, empecé en la aviación comercial, después en la militar y ahora estoy en la corporativa.
1: Ok, es que les digo una cosa, les tengo que hacer una pregunta.
2: El señor Álvarez dijo.
1: ¿Qué prefieren? ¿Quién es el señor Álvarez?
2: El señor Álvarez, el boxeador.
4: El canelo. Pero le dice el señor Álvarez, acá bien
1: sí,
4: propia.
1: Sí, sí,
2: qué diversión.
1: Esas payasas, señor Álvarez, ¿ese cuál es?
2: Qué diversión.
1: Oye, no, pero les digo una cosa, les tengo que hacer una pregunta ahorita que dijiste aviación privada. ¿Qué preferirían ustedes? Si tuvieran el dinero, ¿se comprarían un avión o se comprarían un yate?
4: Un avión.
1: ¿Por?
3: Sí. Yo amo la aviación. Me encanta volar. Me encanta. Me fascina.
1: Es que no... ¿Saben lo que ha de ser tener un avión?
2: Si no trabajarían en un crucero, Marta. ¿Qué pregunta es esa?
1: No estás idiota. Si tendrías un yate...
2: Yo un yate.
1: O un avión.
2: Porque yo amo el mar. Ellas aman volar.
3: Volar.
4: Para volarlo,
2: yo un yate.
4: Además.
3: Para volarlo, además.
1: Es que,
3: además.
1: Sí. Es que tú, ¿cómo crees?
2: Yo sí, ¿tú un avión?
1: ¿Saben la delicia que ha de ser tener un avión?
2: Sí,
1: de
2: delicia,
1: oye, hija,
2: no me vale.
1: Y si nos vamos ahorita en la noche a Nueva York,
4: sí,
1: nos regresamos pasado mañana.
2: Eso sí, delicioso.
1: A ver, háblele al piloto, que vamos a volar hoy a las 7. Güey, tráfico horrendo, llegas 8:45.
2: Ajá.
1: Y tu avión te está esperando.
2: Ah, no, claro.
1: Y la señorita... Rebeca, sí. Te está sonriendo.
2: Claro, por supuesto. Te están esperando.
4: La bienvenida.
2: Te están sonriendo.
1: Oh, ahí les va otra. ¿Sabes qué? Vámonos en la noche a Nueva York.
2: Ajá.
1: Vamos a salir como a las 8. Oye,

0: cocina. Rebeca
1: cocina, se hacen ensaladas.
2: ¿Se puede fumar en el avión privado?
1: No.
2: ¿Por?
1: No, eso sí no.
2: ¿Pero si es tuyo?
1: Sí, aunque sea tuyo, existe.
2: Es mío, hija. Es mío.
1: Todo es pensado por su seguridad y aunque es de una persona, aunque tenga un dueño, existe una reglamentación. Un avión tarda en quemarse 90 segundos. Entonces, si hay algo que lo provoque, pues bueno, hay que eliminar los riesgos.
2: Bueno, ¿sabes qué? ¿Sabes qué? Tú mejor mi Atlántico.
0: Ya no quiero.
2: Mejor. Oye, perdón. A mí sí me tocó. ¿A ustedes les tocó, cuentavientes? Cuando se fumaban los aviones.
3: Sí, claro.
2: ¿A ustedes
0: las filas
2: no les
0: de hasta
2: tocó?
0: Atrás, ¿no?
2: ¿A ustedes no les tocó?
0: A mi mamá,
2: claro.
0: Mi mamá volaba y sí, era filas de
3: fumadores. A mí me tocó, era delicioso.
2: No,
3: delicioso.
2: Hija, te digo una cosa. Y mira sí, que yo amo fumar, pero...
1: Hasta que hubo accidentes.
2: No hubo ninguno. No seas intrigosa, Rebeca. ¿Cuál accidente? ¿Qué dice Rebeca? ¿Que hubo un accidente porque alguien iba fumando? No, ese es invento de ella.
0: ¿No?
3: Seguro sí, porque son unas tonterías.
2: A ver, ¿de qué, Rebeca? A ver, cuenta
1: me
2: esa historia.
1: Me parece que fue un vuelo español. No tengo exactamente el dato del número del vuelo, pero fue un conato de incendio. Cuando se llamaba conato de incendio, se mitigó, sin embargo, si hubiese seguido.
2: Pasó nada.
0: Nada más fue un fueguito.
2: Se apagó, se usó el extintor y tan, se acabó.
3: Claro.
2: No, pero era asqueroso, hija. Porque, claro, tiene razón, Sofi. Te mandaban hasta atrás el cenicero en el brazo.
3: Exacto.
2: O sea, cuando ustedes se suban a un avión y en el brazo hay un cenicero, bájense de ese avión, porque ese avión es como de los 60s, ¿no? Es como de la época de Mad Men.
3: Claro.
2: Pero, hija, unas náuseas, una vasca.
3: Será como fumar
2: eso,
3: en el
2: fumando,
3: cine.
2: Era asqueroso.
3: Fumábamos en el cine,
2: asqueroso.
3: En el avión, en el mall, adentro de las tiendas, haciendo
0: todos
3: shopping.
0: En todos lados, claro.
3: Y en el banco.
1: En
3: los bancos también, en el hospital, en todos lados, era una fumadera.
2: No, qué joya. Ok, a ver, ahora vamos a hacer una pausa rapidísima.
3: Sí.
2: Regresando,
3: tenemos un capitán invitado.
2: Tenemos un capitán invitado.
1: Órale.
3: Por cierto,
2: que queremos pues compartirlo con ustedes.
1: Perfecto.
0: Excelente.
2: Sofía Peregrino y Rebeca Palacios. ¿Cómo le hacen las sobrecargos? Todas sus preguntas échenlas por Twitter. Hacemos una pausa y regresamos. 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
13: Taylor Swift publicó su álbum número 12.
14: Oh.

0: Showgirl es un disco que habla de todo lo que hay detrás de dedicarse a la música, desde el glamour y el sacrificio hasta el lado oscuro del espectáculo. I just want you. Taylor volvió a trabajar con dos de los más importantes productores del pop, Max Martin y Shellback. Grabaron en Suecia en los días de descanso del Eras Tour y esto solo refleja el más puro estilo de vida de una showgirl. Taylor es una de las popstars más controversiales. ¿La amas o la odias? Pero dale una oportunidad a este disco y disfruta de esta nueva era en su carrera musical. 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
2: Hoy está con nosotros Sofi Peregrino y Rebeca Palacios, que han sido sobrecargos muchos años, contándonos cómo le hacen.
3: ¿Cómo le hacen?
1: Nada más tengo una pregunta.
3: ¿Cuál?
1: Nunca han tenido que sacar una pareja cooperando del baño del avión.
4: Culpable, sí.
5: Con intención, sí.
1: A ver, cuéntenlo todo. ¿Se dan cuenta? A ver, ¿de qué se dan cuenta? De la colchita, el manoseo, el fajoteo, el jaloneo.
4: Las miraditas, desde que estén volteando al Gali, así como, ay, está pues
5: cuando
4: viendo,
5: se paran dos
4: viendo
5: al baño, se meten.
4: Bueno, sí, eso es muy obvio,
5: sí,
4: pero...
5: Sí, sí, sí, es muy obvio, es muy obvio.
1: Pero que se meten. Neta, ¿les tocas la puerta?
4: Sí.
1: ¿Por? ¡Déjalos, hija!
3: No, pero no puedes además entrar dos en un bañito. Es uno y uno.
1: No, si entramos.
4: ¿Quieren estar?
1: No.
3: ¿De qué entran? ¡Puerca! ¿De qué entran si entran? Pero obvio, está prohibido que entren dos.
1: A ver, ¿pero por qué los tienes que sacar?
3: A menos niños, ¿no?
5: Por políticas de la empresa, todo se va a basar tanto en reglamentación, que es la FAC, en este momento la autoridad aeronáutica de nuestro país, o la autoridad mexicana de la aviación, y también por las políticas de la empresa. En los adiestramientos te van a indicar qué podemos dejar y qué no podemos dejar.
1: Ok, entonces, ¿qué les dices? Así.
5: Hola, disculpen.
4: Ay, ¿hola? Hola. No, se sale.
1: A ver, ¿cómo es?
5: Bueno, yo sí trato como de mantener la cordialidad.
1: A ver, puerta.
3: Puerta.
5: Hola, disculpen, ¿no pueden estar dos adentro? No, ay, ¿pero por qué? ¿No?
1: No, si te dicen por qué.
4: No, no creo que se pongan. ¿Saben
1: o sea,
4: lo
1: nunca
4: que
1: han
4: hace,
1: oído
4: ¿no?
1: un más.
3: Vale.
5: Se regresan, les da pena. Yo no.
1: ¿Nunca han oído?
5: No, yo no.
1: ¿O un tampoco? No. O sea, ¿qué es lo más cerca que han estado de una situación muy complicada?
5: Solo sacar a dos personas y ya.
1: ¿Tú, Sofi?
4: Sí, a mí también me tocó que se metieran dos personas, pero muy inteligentes. Me dijeron que la chica necesitaba ayuda para ir al baño.
1: Ah, okay.
4: Entonces, pues dije, pues sí, ¿no? O sea, si necesitas ayuda, pues... Ahí estás con las personas que vienes.
1: Sophie.
4: Y ya sí me viví muy inocente, la verdad. Y yo, y ya después.
1: Es que ya no puede orinar sola. ¿Cómo?
4: ¿Cómo le vas a ayudar?
5: No, pues,
4: adelante, ¿no? Que yo qué le digo.
1: ¿Vas a limpiar o cómo está
3: Oye,
1: el rollo?
3: Pero que te diga, deja tú sacar a dos personas vivas de que estaban cooperando. Cuenta la anécdota del fallecido, del difunto.
4: Sí, ese estuvo un poco fuerte. Era un vuelo de París a Dubái. Estaba volando con Emirates y justamente eran 6 horas. O sea, para mí era un vuelo facilísimo.
3: Cortito.
4: Ya habíamos terminado de dar el servicio grande que era la cena. Y estos dos pasajeros eran una pareja gay.
3: Ajá.
4: Y venían, bueno, más bien iban a Maldivas, iban Dubái, Maldivas después para celebrar sus 25 años de casados. Entonces estaba, pues, fabuloso y de repente nos llaman, nos dicen, es que no sale del baño.
3: O sea, el ding-dong.
4: Sí, justamente, ¿no?
1: ¿Y?
4: ¿Y qué pasó? ¿En qué le puedo ayudar? No, pues sabes que es que mi marido no sale del baño, todo esto un compañero español va, abre el baño, nosotros podemos desasegurar los baños por fuera.
5: Sí.
4: Y entonces abre un poquito y ve que el señor está desvanecido. Entonces, como no se puede abrir por completo, tuvo que quitar toda la puerta del baño para poder dejar que pasara. Entonces, esta persona, él pide ayuda a mi compañero, yo soy la primera en llegar, y desde que la veo...
1: Ajá. Estoy traumada.
4: No, sí, es un trauma. Desde que lo veo, se desvanece, cae entre los dos baños y... Es que por procedimiento de todo esto, emergencias médicas, haces una evaluación primaria, la evaluación de la escena, que todo sea seguro para ti, para poder comenzar a ayudar.
3: O sea, y la gente viendo.
4: Sí, todavía tenemos público. Imagínate, era un 380 en el piso de abajo, o sea, 500 personas más o menos vuelan en eso.
3: Claro.
4: Y todo el mundo viéndonos, yo valoro, no está respirando y comienzo a dar RCP.
3: Ay, entonces, no,
4: claro. IRCP, yo le rompí las costillas, hasta la fecha no se me olvida ese sonido. Ajá. Después tenía pues todo descubierto. Ay. Yo le puse una cobijita mínimo para...
3: Sí, claro.
4: Y lo más traumante, y a ver, agárrense, es que teníamos unas mascarillas para dar respiración de boca a boca. Ajá. Con unas válvulas. Y esa válvula no sellaba perfectamente. Entonces a mí se me hizo fácil como sellarla con mis labios para dar las insuflaciones. Sí, claro. Y todo esto. Y pues vomito y tragué vómito. Entonces...
3: Wow, vean. Sí. Lo que... ¿Ven? No, ve. Eso es...
2: ¿Pero
3: lo que
2: se broncoaspiró?
4: Sí, sí.
2: ¿Y se murió?
4: Sí, sí murió.
3: No, ya estaba muerto. O sea, sí, ya no tenía...
2: A ver, espérame. Entonces, espérate. Las sobrecargos tienen que saber de primeros auxilios.
4: Claro, claro.
2: Saben hacer una maniobra de Heimlich, saben hacer, sí, RCP, saben hacer un torniquete, todo.
4: Sí, sí. Estamos preparadas para lo que... Ay, se pueda
5: si
4: presentar.
5: Si es posible tener una certificación por parte de AHA, ajá, es mejor.
2: Oye, ¿y trancazos en un avión?
5: Tanto a llegar a golpes, no, pero sí se han empujado. Lejos del pasajero contra pasajero, no, pero pasajero contra sobrecargo, pasajero contra el personal de tráfico,
4: de tráfico.
5: Pobrecitos.
3: O sea, el de
5: se los moquetean en el aeropuerto, el porque ellos son la cara, malamente, de dar las noticias malas, ¿no? Así del vuelo se cancela, el vuelo se demora, y los que reciben todo esto...
3: Ajá.
5: Pasajeros
3: hay
5: frustrados,
3: molestos. Hay por ahí en
5: molestos.
3: Twitter uno de precisamente esta semana.
5: Sí, justamente.
3: Donde una señora que le dice la sobrecapa, pues no vas a volar. Le dice, perdona, el de tráfico.
5: Sí.
3: ¿Cómo que no voy a volar? Y se avienta, sí, al mostrador a
5: moquetazos.
3: Controlar
5: las masas es muy, ajá, difícil.
3: Entonces no les... Híjole. Ha tocado tan no. Violento, pero pues sí.
4: No, pero una situación muy sencilla puede escalar muy fácil. Sí. Entonces por eso también tenemos procedimientos para contener ese tipo de situaciones.
3: Claro.
4: Pero sí estamos autorizados nosotros, sobrecargos, a que sí es necesario hacer pues lo que tengamos que hacer y aplicar.
2: Y luego les quiero decir una cosa.
4: Sí.
2: Y quiero que ustedes me reconozcan este esfuerzo.
4: Ok.
2: Yo hago parte de su trabajo.
4: ¿Cómo?
2: Es correcto.
3: Levantando papelito, limpiando
5: cosas.
2: Yo
5: entro
2: al baño.
5: Muchas gracias.
3: Yo también la limpio todo.
2: Y digo,
3: lo que
2: el que entre detrás de mí,
5: sí, sí,
2: va,
5: sí,
2: a pensar que yo soy una cerda maldita.
5: Y que dejé todos los papeles.
2: Claro. Entonces entro al baño.
5: Sí, sí, sí.
2: Agarro un Kleenex. Levanto todos los papeles del suelo.
4: Ay,
2: agarro la toalla, que es la más gruesa, la más dura.
3: Limpia esa tarja.
2: No. Limpio el espejo.
3: Sí, claro, salpicado. No
2: todo salpicado. Limpio la tarja.
3: Claro, claro.
2: Hago pipí.
3: Sí.
2: ¿Ok? Le bajo. Me lavo las manos.
3: Ajá.
2: Ahí estoy horas para que se vaya la espuma, porque en mi vida he visto una coladera tan deficiente, sí, como la de la...
4: Tiene truco, ¿eh? Tiene truco.
5: O sea,
2: ¿ah, sí? ¿Cuál es el truco? Sí.
5: Tienes que presionar para que se jale.
2: Ah, no, pues ¿qué crees que hago? Ahí
3: sí,
2: estoy parada. Presionando, echándole agua. Ya por fin se va toda la espuma.
4: Una válvula.
2: Agarro dos toallas. Limpio el lavabo. Lo tiro. Agarro otra toalla. Abro la puerta. Y me salgo del baño.
3: Claro, muy
5: muchas
3: bien.
5: Gracias. Muchas,
4: sí. Más pasajeros.
2: Perdón, lo que voy a decir. En el avión no se hace popó.
3: Exacto.
2: Lo tenía que decir.
3: No, por supuesto.
2: Lo tenía que decir.
4: Oye, Marta, ¿y nosotras qué hacemos?
2: No.
4: Tampoco.
2: Hagan en la terminal 2 del aeropuerto internacional.
3: Y yo diría también, o sea, hacer un vuelo corto, o un México-Guadalajara, un México-Acapulco, algo corto. ¿Por qué esa necesidad de hacer pipí? Hagan abajo. Son unas filas para ir al baño que dices, ya, hombre. Y aparte, ¿sabes qué es molesto? Que estás medio agarrando. No importa, son 40 minutos que puedes echarte una dormidita rica.
2: No.
3: Y ahí escuchas.
2: Y quiero decir otra cosa ahorita.
3: Escuchan los pies que van al baño. Uno, ya, ok.
5: La puerta abre y cierra del baño.
3: Otro. O sea, ¿qué? Pues, ¿qué tomaron abajo, no? De verdad, hagan pipí en vuelos cortos abajo, no vayan al baño, punto.
2: Okay. Algo que ustedes quieran añadir a esta lista, que quisieran suplicarle a la gente que nos...
3: Para meter a nuestro invitado,
5: sí,
3: especial, Marta.
5: Por supuesto, que todas estas medidas de seguridad y procedimientos son pensados por su seguridad, que no es, no nos levantamos un día y decimos, vamos a molestar al pasajero. Sí, claro, exacto, claro que no, todo es por ellos.
2: O sea, apaguen el celular, quítense los audífonos. ¿Quién nos contaba el otro día el cuento de los audífonos?
3: Que los traen puestos.
2: Que es para que puedan escuchar las instrucciones.
5: Claro, para poner a
3: la gente, le vale gorro. Le vale gorro.
5: Es que ellos, los pasajeros...
2: ¿Qué dijo del tobogán, señorita? Es que estaba oyendo una canción.
3: Tripulación. ¿Qué es desarmar toboganes?
2: Armar toboganes. Entonces, que pongan atención, que hagan caso.
5: No importa si vuelan muchísimo, las configuraciones de las aeronaves son distintas, cómo salir también es distinto. Al final, nosotros nos debemos a ellos y lo único que hacemos es cuidarlos.
2: Sí, claro. No es por jodernos la vida.
5: No, para nada.
3: Al contrario. Y sí me imagino que hay el quisquilloso, bueno, ya dijimos de los borrachitos.
2: No, es que, los es coquetos, que perdón, no entiendo si en un avión, ajá, me lo decías ahorita, Rebe, es un ambiente artificial.
5: Sí, sí, la atmósfera es artificial.
2: Es una atmósfera artificial, es oxígeno artificial, es un reciclado. Yo voy con un áscala, con unas ganas de vomitar, con un sofoque, que ¿cómo crees que te vas a poner pedo en un avión? Es que ¿de qué me están hablando?
3: Pues a Sofi le ha tocado limpiar las vomitadas de los borrachos.
2: ¿Qué? ¿Que vomitan en el avión?
5: Sí.
6: Y se hacen popó.
5: Sí, popó.
2: ¿Qué?
5: Es que, a ver, imagínense, pongan este escenario, es un vuelo con sobreventa, con muchos niños chiquitos, todo esto. El niño chiquito vomita su asiento. No tienes dónde cambiarlo.
2: Claro.
5: No tienes dónde ponerlo y por seguridad tiene que tener un asiento. Entonces nosotros tenemos un kit para todo este tipo de
6: recoger
5: cosas.
6: Fluidos.
5: Infectocontagiosos. Ajá. Y nos ponemos un mandil y guantes. Y nos vamos así como de cirugía.
6: El aglutinante, el liquidito aglutinante.
5: Como tipo de arena de gato y todo esto. Y tenemos que limpiarlo para que el niño, el pasajero, se pueda sentar y tomar su asiento. Entonces,
3: pues sí, claro.
5: Ya te decía que me lloraban los ojos. Me acaba de tocar hice un México-Lima. Y en ese vuelo, dos veces, dos diferentes pasajeros en diferentes lugares vomitaron.
3: Pero grandes ya.
5: Sí.
3: Porque sí, un niño, pues qué, un niñito bolsa y la lechita y
5: bueno,
3: ahí, qué asco,
5: no,
3: pero
5: diré.
3: No importa. Pero ya dos adultos que se tragaron, ya sabes, el frijol con puerco, el taco de barbacoa.
2: No, hija, a ver, aquí lo les vamos a ver a nuestras nuevas amigas.
3: Qué asco.
2: Yo he viajado con Rebeca muchísimas veces. Rebeca se sube al avión con una cuba en la mano.
3: Ah, sí, totalmente.
2: Con una cuba en la mano, con una caminera.
3: Menos
2: bien.
3: Los
2: yo
3: de
2: no doy
3: mañana.
2: Crédito.
3: De muy mañana no, pero si es un vuelito a las 1, 2 de la tarde. Uy, pero por supuesto es más. Pónmelo en un vasito de plástico y subimos con la cubita. Salud,
2: ¿te
3: salud,
2: subiste
3: salud.
2: Con la cuba?
3: Claro.
2: Cuando fuimos a Mérida, tú ibas con una cuba
3: yo
2: en la mano.
3: Yo iba con una cuba en la mano.
2: Pero de por sí se deshidratan cañón, ¿no?
5: Sí, sí. Es importante tomar mucha agua cuando vuelen muchas horas.
2: No, bueno, a ver, y por supuesto tenemos la pregunta de los 64 millones de euros.
3: Exacto.
2: ¿A quién tengo en la línea? Buenas tardes. ¿Quién está en la línea?
3: Hola.
7: Muy buenas tardes, muy buenos días, Marta. Buenos días, Rebeca. Habla el Capitán Martínez. Por cierto, en este momento vamos a comenzar nuestro vuelo. Durará aproximadamente 1 hora 30 minutos a nuestro destino final, en la ciudad de Monterrey. Gracias por volar con nosotros en Nubecita Airlines. Nuestro vuelo será aproximadamente 1 hora 30 minutos, aproximadamente unos 713 kilómetros. La sobrecargo, Sofi y Rebeca, estarán aquí para asistirles en cualquier cosa que necesiten. Vamos a estar volando aproximadamente, unos 100.000 pies de altura sobre el nivel del mar. La temperatura 23 grados. En este momento vamos a sobrevolar ahí por el Cerro de las Sillas, se lo pueden apreciar, los que están del lado izquierdo, los que están del lado derecho, lo siento mucho, no van a poder ver nada. Van a pasar aproximadamente unos 15 minutos a llegar a nuestro destino final, la ciudad de Monterrey. Gracias por volar con nosotros en Nubecita Airlines. Esperemos vuelen con nosotros en el futuro, tengan un bonito aterrizaje y bonitas vacaciones. 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
2: Jesús, te amo. Jesús Guzmán, oigan, hicimos hace algunos meses una entrevista, lo pusimos en Instagram, de Jesús dándome clases de cómo tenía yo que ser una sobrecargo y cómo leía, debía de leer los textos, Jesús. Ajá. No sé si Jesús quieras hacerles el simulacro
3: hazlo tú,
2: y hacerles
3: Jesús.
2: La pregunta.
7: Ahí están Sofía y Rebeca.
8: Aquí estamos.
7: Ok, por favor, muy buenos días, Sofía y Rebeca, bienvenidas.
8: Gracias. Buenos días.
7: ¿Pueden decir, por favor, en inglés a nuestros pasajeros nuestro vuelo?
2: Muy bien. Adelante. Rebeca, es tu turno. Ok, haz el
3: nuestro vuelo.
2: Tienes que hacer cling.
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3: Bien, muy
2: okay,
3: bien.
2: Ok, muy bien. Ok, ahora va Sophie.
8: Pero vas. ¿Quieren ahora que Sofía. También lo lea?
2: Mismo texto.
3: Mismo texto, okay. Mismo texto.
2: Se le entendió a Rebeca, ¿eh?
3: Perfectamente.
2: Se le entendió, sí. Se okay. Le entendió.
7: Sí,
2: okay.
7: Sí.
9: Perfecto. Good morning. 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Thank you.
2: Muy bien.
3: Muy bien.
2: A ver, ahora tú.
7: Yo no sé dónde han estado Sofi y Rebeca en todos los vuelos que he abordado en mi vida.
3: A ver, vas.
2: Ajá.
7: Porque yo no le entiendo nunca nada. Les voy a decir qué es lo que acabamos de escuchar, está muy bien. Les voy a decir qué es lo que yo escucho en los vuelos. ¿Puedo?
2: Exacto.
3: A ver.
7: Welcome on board to this flight, Embraer. 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Please make sure sitting down or buckling up, approaching your centurion. Thank you.
2: Es una joya.
3: Ahora. Marta de Bile.
2: Ok.
3: Venga.
2: Ok.
3: Échatelo.
2: Muy bien.
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3: Tripulación, armar tobogán. Nos vamos. Oigan, muchas gracias.
8: Muchas gracias.
3: Qué diversión.
2: No,
3: oye, pero sí hay, Jesús. Qué gran labor, ¿eh?
2: No, gracias, sí hay sobrecargos. Que neta, tantito Harmon Hall. Nada más el texto.
3: Sí, o sea, nada más el texto. Claro.
8: Y nos lo acaban de dar, ¿eh?
2: Jesús. Y yo creo que, ¿sabes qué es lo que más se complica? Porque es un juego de letras chistosas.
3: Ajá.
2: The overhead bin.
3: Ajá, claro, ¿no? claro. No, y además te voy a decir, el lenguaje
2: please
3: también...
2: Please store your luggage in the overhead bin.
3: Exactamente. No, pero de verdad, yo sí les aplaudo.
2: Ay, no, espérame. A ver, vas.
3: Sí, esto no puede ser. ¿Ya lo hizo Jesús por mí?
2: No, vas.
3: Tin, tin. Ladies and gentlemen, may I have your attention, please? In a few more minutes, we will be pleased
2: ¿perdón?
3: To offer. 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
2: Bravo.
8: Por favor.
3: Gracias a la pronunciación. Association que Marta de Baile todos los días nos enseña.
4: Excelente.
3: Oigan, bravísimo. Bien. Qué bárbaro. Qué
4: gran
3: profesión.
4: Muchas gracias.
3: Muy difícil.
2: Son lo máximo.
3: Y sobre todo,
2: espérame,
3: la profesión para mí. Más cansada y qué admirable.
2: No puedo creer.
4: Muchas gracias.
2: 14 súbete, bájate, horas súbete. Con náuseas, ganas de vomitar, paradas.
3: Con cólico, nadie trae una diazepina
2: el
3: arriba.
2: El señor no se quiere poner el cinturón, Rebeca borracha. No,
3: yo sí diría.
2: Ay, le quiere fumar.
3: Y hay vuelos tan estridentes que de pronto yo sí me pararía con el megáfono a decir, ¡ya se callan! O no,
2: a
3: aterrizamos.
2: Ver, queremos megáfono.
3: No, aterrizamos. Sí,
2: queremos megáfono.
3: Megáfono. Hazme una bulla así de... Y tú, Marta, ¿qué onda? O sea, ¿ves este escándalo? Tengo un dolor de cabeza horrible.
2: No, te digo una cosa, ¿sabes cólico? Está cañón. Ajá. Que acaban de decir que vamos a desembarcar primera, ajá. Y mira, después las filas consecutivas. Hasta... Ya se pararon.
3: No, esta señora que anda tome. Por supuesto que sí. Pásame el megáfono. Su atención, por favor. Señora, la del gorrito, se sienta, por favor. Todos los que están a partir de la fila 9, sentados, o no van a salir nunca, porque les voy a cerrar la puerta. Ustedes también los de primera, ¿eh? Tampoco.
2: Dile al de atrás. Se les dijo y se les repitió que no se paren.
3: Exacto.
2: El señor de la 23A no me está oyendo. Deje la maleta ahí arriba, no es momento de bajarla.
3: Oh, te hice una... No, ¿sí? Ok. Capitán Martínez, despegue nuevamente. Despega ahorita nuevamente. ¿Ah, sí? Pues vamos a dar tres vueltas arriba, ¿eh?
2: Hasta que no se sienten, no voy a abrir la puerta.
3: Baje la caja, señora, de huevo calvario, ya dijimos. Se va a dar... ¿Saben qué? No, ya, neta. ¡Nadie sale! Nadie.
2: Nadie sale.
3: Y se callan.
2: Así sería.
4: Excelente. Creo que sería una aerolínea muy peculiar la suya.
2: Pero sabes
4: sí,
2: que
4: funcionaría.
2: ¿Sabes funcional, qué? Funcional. Pero te voy a decir una cosa. Mi mamá tiene un dicho. A mí que no me respeten, con que me tengan miedo.
3: Exacto.
2: Que nos vean llegar al avión y que digan, no, hija, estas sí son unas perras.
3: Oye,
2: ponte
3: Marta,
2: las pilas. ¿Qué?
3: Mándale un saludo
2: a
3: José
2: quién?
3: Suárez, que es el vocero de
4: claro
3: pilotos.
4: Que sí. Ay, en el aire, mijo.
2: Pepe.
3: Pepe, gracias.
2: Después de nuestra demostración.
3: Y Pepe tiene que venir también al programa.
2: Por eso, ¿nos
3: por
2: pueden
3: favor
2: contratar sí de sobrecargos?
3: Sí, que te escriban, Anita, si nos pueden contratar. Ustedes
2: okay
3: nos contratan.
2: ¿Qué harías nada más en caso de?
3: Niño, ya cállate. A ver, señora, por favor, deme al niño tantito, lo vamos a dar unas vueltas. Órale, Marta, cárgalo. ¿Alguien trae una tutsi? ¡Qué horror!
2: Ok, otra. Señor ahogado.
3: Uh-huh. Pero
2: te
3: vas
2: pide
3: tú.
2: La séptima cuba.
3: Hazlo tú.
2: Señorita.
3: Sí, dígame.
2: ¿Me regala otra cubita con Appleton?
3: No, ya no hay cubas, señor. Ya no hay cubas. Ya estamos a 2 minutos de aterrizar. Póngase.
2: ¿Pero cómo que no hay cubas? Y yo claramente vi que
3: ya
2: quedaba media botella.
3: ¿Está usted ahogado o no? ¿Es su marido? ¿Viene solo? Okay. Este señor viene solo. O se pone usted las pilas o va a subir ahorita a seguridad y lo van a sacar. Qué horror, ¿eh? Y qué vergüenza. Ya tiene usted 70 años y no lo puede estar valiendo. Por favor, ándale, que le diga. Ya duérmase, por favor.
2: Seríamos lo máximo. Bueno.
4: Sería lo máximo y me encantaría tenerlas en mi tripulación porque nos daríamos una divertida. Cañón.
2: Es probable que nos tengas en tu tripulación porque volamos mucho en tu línea aérea. Y a menos
4: excelente
2: de que nos invites, Rebeca,
4: sí,
2: también
4: ¿verdad?
2: Privado.
4: Por favor,
2: ahí podríamos ir muy felices a visitarte.
3: Por supuesto, dile al señor Álvarez que si nos da un ride.
2: Rebeca Palacio, Sofi Peregrino, un placer tenerla aquí.
4: Muchísimas gracias.
2: Vuelas de las sobrecargos en W Radio. Si ustedes tienen una micro, pequeña o mediana empresa, quieren crecer, ya no saben cómo, necesitan ayuda, necesitan dinero, no se les olvide. 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
5: ¿Alguna vez has visto un pulpo bebé? Mide menos que tu uña del meñique.
6: 5 milímetros.
5: Transparente, con bracitos que apenas tienen 4 ventosas. Se les llama paralarvas. Y aquí viene el problema. Hay decenas de especies del pulpo en los mares de México y cuando nacen, casi todas se ven igual. Salen del huevo tan parecidas entre sí que incluso los especialistas se confunden. Dos especies del Pacífico mexicano, el Octopus hupsorum y el Octopus mimus, producen crías con el mismo patrón de manchitas de color,
6: el mismo número de ventosas,
5: los mismos órganos diminutos en la piel. A ojo desnudo, podrías jurar que son la misma especie,
6: pero no lo son.
5: ¿Y por qué importa saber quién es quién entre los pulpos, bebé? Porque las consecuencias de confundirlos van lejos. Una mala identificación puede llevar a sobreexplotar una pesquería. Crees que estás pescando una especie abundante, pero en realidad son dos diferentes y una ya está en riesgo. También puedes sesgar los estudios de distribución. Piensas que una especie se extiende por todo el Pacífico mexicano, cuando en realidad son dos que se reparten el territorio. Los investigadores del Proyecto Pulpo, en el SISIMAR del Instituto Politécnico Nacional en La Paz, Baja California Sur, encontraron la salida. Mirarle la forma al animal y leerle el ADN. La parte de la forma se concentra en estructuras que resisten bien la conservación en alcohol
6: y no se deforman como el cuerpo blando del pulpo.
5: El pico, por ejemplo, esa boquita dura de quitina que el pulpo usa para romper conchas y comer. La mandíbula superior y la inferior tienen formas distintas
6: según la especie.
5: Y luego está la rádula, una lengua rasposa con dientecitos microscópicos cuyo tamaño y forma varían de especie en especie. Cada una tiene su propio diseño, como una firma. Pero cuando la firma no alcanza, entra la genética. Existe algo llamado código de barras genético. Los científicos extraen un fragmento de ADN mitocondrial del pulpo bebé, un gen específico que se conoce como COI, de apenas 650 pares de bases. Lo secuencian y lo comparan con bases de datos internacionales
6: donde están registradas miles de especies.
5: Si la secuencia coincide, ya saben quién es. Así, dos paralarvas que se ven idénticas bajo la lupa pueden revelar que pertenecen a linajes distintos, emparentados sí, pero especies diferentes.
6: La genética lee lo que el ojo no alcanza.
5: Ahora, científicos trabajan con otra especie, el Paroctopus digeti, aplicando la misma combinación de lupa y ADN, para entender qué pasa con los pulpos del Golfo de California en sus primeros días de vida. Porque en el mundo de las paralarvas, lo que ves no siempre es lo que hay. Y a veces, para conocer la identidad de algo tan pequeño como una uña, hace falta leer las instrucciones que lleva escritas por dentro. La cápsula fue elaborada con información de Ciencia UNAM y del proyecto Pulpo del SISIMAR IPN a cargo del doctor Arellano Martínez. Un guión de Leonardo Santiago con información del portal Ciencia UNAM. Les saluda Mónica Genis.

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13: Nosotros que nos dedicamos a resolver en este programa tantas cosas para ustedes, para todos, siempre queda una interrogante espantosa cuando tratamos de ayudarnos todos a entender cuál es el propósito de tu vida. Y déjenme decirles que hay un libro extraordinario que se llama Ikigai, Los secretos de Japón para una vida larga y feliz, que yo no sé si ustedes ya tuvieron oportunidad de leer. Si no, tienen que ir corriendo online o offline a buscar ese libro. Ese libro está escrito por Francesc Miralles en conjunto con Héctor García. Francesc, ¿qué les digo de este hombre? Tiene un posgrado de edición de la Universidad de Barcelona, estudió filología alemana, fue editor y ahora se ha dedicado a escribir libros extraordinarios, que este, que es su ensayo más traducido a 67 lenguas, ha sido número uno en las listas de países anglosajones y hasta en India. Y hoy, desde Barcelona, está con nosotros en este programa. Fran, ¿cómo estás? Te digo Fran, te digo Francesc, te digo Francesco. ¿Cómo quieres que te diga?
14: Pues, mi nombre tiene muchas formas. Pancho, Curro, Paco, todos Francesc, todos Francisco, todos lo mismo.
13: Pues bienvenido, querido. Qué increíble poder tenerte en el programa. Vamos a empezar por el principio, porque este libro es después de varias visitas a una de las regiones más longevas del mundo, que es Okinawa, Japón. Y todo gira alrededor de Ikigai. Acuérdense ese término, cuentavientes. Explícale a todos, Fran, ¿qué significa Ikigai?
14: Sí, Ikigai es una palabra japonesa que suele traducirse como propósito de vida, razón de ser, o más coloquialmente como el motivo por el que cada día nos levantamos de la cama. Es decir, el ikigai de una persona es su misión en la vida, aquello que le da sentido, que le da significado.
13: Ok, nada más piensen, cuentavientes. ¿Quién de ustedes tiene claro cuál es su ikigai? Porque el ikigai, Fran, no es algo con que naces, no es algo que te regalan tus papás, no es algo que te encuentras por la vida.
14: Es algo que se descubre, con muy pocas excepciones.
13: Que el Ikigai, Fran, no es algo con que naces, no es algo que te regalan tus papás, no es algo que te encuentras por la vida.
14: Es algo que se descubre, con muy pocas excepciones. Mira, hoy estuve comiendo con un famoso radiofonista aquí en Barcelona, que a los 7 años me dice que ya tenía su estación de radio, que le había montado su padre en un pueblo. Pero no es común, lo normal es que hasta bien avanzada la adolescencia uno no sepa qué hacer con su vida, entonces termina el bachillerato, lo que aquí llaman la prepa, tienes que elegir por dónde irán tus estudios y al final en unos pocos días pues pones una opción porque no se te ocurre ninguna otra. Pero lo normal en la juventud es ir perdido y no saber dónde está tu destino laboral, sentimental, existencial. Y eso es algo que se va aprendiendo por prueba y error. Yo estuve hasta en 4 o 5 carreras distintas, hasta que logré terminar una. ¿Por qué? Porque no sabía qué quería en la vida, estaba explorando. Y eso no es malo. De hecho, todas las personas, incluso las adultas, cuando termina una etapa vital, una pasión, una relación, un trabajo, vamos a pasar por un desierto hasta que encontremos el siguiente Ikigai.
13: Híjole, es que puedo entrarle a lo que acabas de decir desde tantos ángulos, pero uno, siempre me ha parecido impresionante, y nada más ustedes piensen, cuentavientes, en ustedes, jóvenes, que a los 18 años, cuando eres casi casi un neonato, tengas que tomar la decisión de cuál va a ser tu Ikigai o a qué te quieres dedicar toda la vida. Cuando eres tan joven, Fran, uno, dos. El otro día, con una cantante mexicana muy famosa aquí en México, es algo que platiqué con Ana Bárbara, cuentavientes, decíamos, ¿para qué?

0: todo, ¿para qué? O sea, piensen en su vida, piensen en la levantada en la mañana, corriendo al trabajo, sacando a los hijos adelante, corriendo a comprar el regalo, buscando el árbol, yendo a comer con el amigo, comprando una casa, guardando para una hipoteca. ¿Todo para qué? O sea, ese cansancio en el que vivimos todos, ¿para qué? Te escucho, Fran.
1: Sí, está muy bien pensado y de hecho yo creo que sería bueno y algunas familias, sobre todo en Estados Unidos, lo hacen cuando el hijo o la hija termina la prepa, darle un año sabático para explorar cosas y acabar de decidir hacia dónde quieren caminar su vida. Aquí en Europa, antes de todos los conflictos que han habido y del COVID, veíamos a muchos jóvenes de 18 y 19 años con su mochila y la guía del Let's Go Europe, que venían pues a trabajar como cooperantes en un lugar, a descubrir, a hacer un intercambio. Y entonces ese año sería muy útil para que uno pudiera aclararse, porque si no al final te acabas inscribiendo, no sé, en derecho, en económicas, en historia, en psicología, y quizás no resuena nada de eso dentro de ti y vas a invertir un dinero y un esfuerzo que luego te va a llevar a un dique seco y vas a tener que empezar de nuevo.
0: Pero aparte, sabes que el otro día tuve, Fran, una conversación con el doctor Steinberg de Temple University en Estados Unidos, y estábamos hablando del estudio que él ha hecho los últimos 40 años sobre los cambios que ha habido en la juventud. Entonces pienso en nuestra generación, en la tuya, en la mía, en ustedes que me están escuchando, que a lo mejor tienen 45, 50, 60 años, comparado con esta nueva generación. Y dijo algo, Fran, Dr. Steinberg, que nos pareció a todos como muy interesante entender que nosotros a lo mejor ni siquiera pensábamos en la importancia de tener un ikigai, porque tú salías a los 18 años de prepa y tú ya tenías que estar trabajando, si no es que antes, escoger la carrera, probablemente la que te escogían tus padres o la que pensaras que más dinero te iba a dar en el futuro, y se acabó la babosada. No estábamos en grandes contemplaciones e introspecciones sobre nuestro propósito de vida. Necesitamos sobrevivir. Y Dr. Steinberg dice, el gran problema que tienen las nuevas generaciones, muy encaminado al sabático del cual hablas tú, es que A. Tienen muchas más opciones de las que teníamos nosotros. B. Tienen que estudiar mucho más para ser profesionalmente competitivos a nivel mundial. Antes con una licenciatura salías adelante. Hoy si no tienes un doctorado básicamente no eres nadie. Y 3. Se van muy tarde de casa porque como se tardan tanto en terminar el estudio y en definir qué quieren hacer, no se van a los 18 o a los 21, no son financieramente independientes, aunque ya quieren ser autónomos emocionalmente. Entonces, lo complejo que es también hoy para esta nueva generación, o no sé si es más complejo para la nuestra, haber encontrado tu ikigai, y ahorita vamos con el diagrama.
1: Sí, tienes mucha razón, y este profesor lo que dijo también, lo apoyo, porque hace 30, 40 años, cuando ibas a la universidad, había quizás 20 opciones. Ahora hay 20.000.
0: Claro.
1: Y sí que es cierto que se exige mucho más. Pero lo bueno, yo diría también, es que la gente joven, brillante profesionalmente, tienen otras necesidades que no tenían nuestros padres ni nuestros abuelos. Yo siempre digo que mi padre trabajó toda su vida en un empleo que no le llenaba. Él era auxiliar administrativo de una empresa química, y ni le gustaba administrar ni la oficina, ni le gustaba la química, pero estaba ahí porque había que ganar un sueldo. Si ahora hablas con un millennial o con una generación posterior,
0: un centennial,
1: te dirán que no basta con que el horario sea bueno y el sueldo sea decente. Necesitan crecer en el puesto de trabajo, sentir que aprenden cosas ahí, que no son máquinas, y necesitan comprobar que su tarea aporta algo al mundo. Si ellos no crecen y no hay una aportación al mundo, van a cambiar de trabajo cuando surja una posición un poco mejor. Por lo tanto, yo creo que estamos en la era del sentido, del propósito, porque todo el mundo quiere realizarse más allá del dinero. también a través de, del talento y de la aportación que uno hace a la humanidad.
0: Y con esto, hacemos una pausa y regresamos. No se vayan.
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1: Déjenme decirles que hay un libro extraordinario que se llama Ikigai, Los secretos de Japón para una vida larga y feliz, que yo no sé si ustedes ya tuvieron oportunidad de leer. Si no, tienen que ir corriendo online o offline a buscar ese libro. Ese libro está escrito por Francesc Miralles. Francesc tiene un posgrado de edición de la Universidad de Barcelona, estudió filología alemana, fue editor y ahora se ha dedicado a escribir libros extraordinarios, que este, que es su ensayo más traducido a 67 lenguas, ha sido número uno en las listas de países anglosajones y hasta en India. Y vamos, Fran, con los siguientes dos.
2: El tercer círculo del Ikigai es aquello por lo que pueden pagarte. Eso interesa mucho, sobre todo a la gente joven que está pensando aquello que les apasiona y que se les da bien, si van a poder vivir de eso. Entonces, puedes decir, mira, a mí me encanta bailar y creo que además lo hago muy bien, pero ¿cómo puedo convertir eso en una profesión? Ese sería el tercer círculo y aquí sería ver maneras de monetizar ese talento y esa pasión.
1: Pero a ver, entonces, tengo que abrir un corchete en esta parte.
2: Adelante.
1: Porque muchos dirán, ah, no, es que a mí me encanta la música. Pero como mi papá a mí me dijo, ah, no, fíjate que tú no vas a andar con una guitarra en la mano, ¿cómo crees? A mí me estudias una carrera formal, administración de empresas. El otro día yo defendía a un niño que decía, es que yo quiero estudiar fotografía. Y el papá le decía, no, ¿qué fotografía ni qué 8/4? A mí me traes una carrera hecha y derecha. Yo le decía al papá, oye, pero la fotografía es una carrera hecha y derecha. Entonces, cuando dices algo por lo que te puedan pagar, ¿de acuerdo con qué y de acuerdo con quién?
2: Y de acuerdo con lo bueno que seas. Lógicamente, si a mí, un chico joven, le gusta mucho jugar al fútbol, no significa que le vayan a pagar por eso, porque en campos tan competitivos como son el arte, la televisión, el cine, la música o el deporte de alta competición, llega el mejor de 10.000 personas. Entonces, aquí también hay que hacer un ejercicio como de humildad y decir, bueno, quizás no soy tan bueno como para jugar en la primera división mexicana o española o donde sea, pero tengo la suficiente pasión para ser un gran entrenador de niños, de jóvenes, para ser un preparador físico, para ser un comentarista, para ser un periodista, para ir al campo. Entonces, una vez identificamos cuál es nuestra pasión, aquello por lo que pueden pagarnos tiene muchas ramificaciones. Quizás no vas a ser músico en la Orquesta Nacional de tu país, pero puede ser un excelente conferenciante sobre historia de la música. Y ahí es donde hay que empezar a explorar de qué manera tú puedes convertir eso que te gusta y que se te da bien en dinero.
1: Y cuarto.
2: Vamos al cuarto círculo, si te parece bien, querida Marta, que es lo que el mundo necesita. Entonces, ese es el círculo del sentido vital. Y una manera de saber cuál es nuestro Ikigai es proceder a la inversa. Es decir, bueno, en el mundo, ¿qué es lo que hace falta ahora mismo? Si miras las noticias, Israel, Palestina, Ucrania, los políticos insultándose por aquí y por allá, dices, hace falta amabilidad. Y desde mi expertise, desde lo que yo sé hacer, ¿cómo puedo aportar amabilidad al mundo? Pues si soy escritor, quizás escribiendo, puedo escribir artículos que sean feel good, que sienten bien a la gente, que cultiven la paz. Si, por ejemplo, soy comunicador, pues también dar voz a esas noticias que no son solo de violencia y de agresión, etcétera. Por lo tanto, el cuarto círculo del Ikigai, que es lo que el mundo necesita, es también una llamada a poner al servicio del mundo nuestra pasión, nuestro talento y nuestra profesión incluso.
1: Yo vengo de un padre, Frank, que siempre dice que la gente que no sirve, no sirve. Y la forma
2: muy absoluto.
1: La forma en que uno agradece los talentos, las bendiciones, los privilegios que la vida te dio es ponerlo al servicio de los demás. Me encanta que hayas dicho que el cuarto círculo es el más importante y de ahí se desprenden los otros tres. Porque exacto. Si tú tienes claro cuál es tu legado, qué quieres dejar en este mundo, cuál es la huella que quieres dejar a tu paso, entonces todo lo demás simplemente se vuelve un vehículo. Yo no me dedico a hacer radio, ni me dedico a hacer revistas o contenidos. Yo me dedico a inspirar a los demás. La radio y las revistas y las redes sociales simplemente son el vehículo en donde uno ejerce su ikigai.
2: Lo has explicado maravillosamente bien. Uno sabe cuál es su aportación al mundo, pero esa aportación puede tomar muchas formas. Puede hacerse a través de una radio, a través de un libro, a través de una conversación con una persona que lo necesita en este momento, a través de una actividad formativa, a través de un proyecto. Entonces, una vez ya sabemos cuál es nuestro propósito en la vida, cuál es nuestra misión, los cómos los iremos

0: yo creo que es el mejor regalo que pueden dar.
1: Totalmente de acuerdo. O sea, y a veces podemos regalar ese propósito de dos maneras: escuchando a las personas, preguntando, interesándonos por su mundo interior, y si esa persona está tan confundida que no tiene la menor idea de cuál es su propósito en la vida, le podemos decir lo que Viktor Frankl decía a sus pacientes. Viktor Frankl, que fue el creador de la logoterapia, la terapia del sentido de la vida. Y él decía, si no sabes cuál es tu propósito en la vida, yo te regalo uno. Tu propósito en la vida a partir de ahora será descubrir cuál es tu propósito en la vida. Y eso era un ikigai en sí mismo, y lo es. Cuando no sabes qué hacer con tu vida, pero te conviertes en explorador, en buscador, eso ya es una tarea que puedes asumir.
0: Claro, porque algo que hemos comentado mucho en este programa, Cuentavientes, Fran, es que yo creo que muchos seres humanos viven su vida sintiendo que son víctimas de su propia vida, que son actores secundarios de una vida que ha tomado vida propia, en el cual pues tú eres totalmente un espectador reaccionando a todo lo que está sucediendo y con la sensación de no entender en qué momento mi vida se convirtió en esto, en qué momento acabé aquí, y yo ya soy como parte de esta bola de nieve que va a tumbos bajando la montaña, de la cual yo siento que ya no tengo ningún control. ¿Me explico?
1: Perfectamente, maravillosamente bien. Sí, que creo que has hecho una buena reflexión. Y yo creo que cuando nos hayamos perdidos en la vida, y a todos nos va a pasar en algún momento, en la adolescencia es normal, cuando una persona la jubilan también es normal, porque pasas de una actividad que llena todo tu tiempo a un océano de horas y días que no sabes cómo llenar. Pero también en medio de la vida, cuando hay una crisis sentimental, una crisis laboral, un cambio de ciudad, un cambio familiar de cualquier tipo, una enfermedad, ahí uno se plantea, ¿y qué hago yo ahora con mi vida? Y la única manera de saberlo es aplicar el método de la ciencia, prueba y error, prueba y error. O sea, tú sales al mundo, conoce personas, conoce proyectos, hace voluntario aquí y allá, lee cosas distintas, mira documentales con cosas que tú no sabes, y si te abres al mundo y hablas con la gente que sabe y con la gente que piensa de una manera distinta a ti, al final vas a reencontrar tu camino.
0: Yo creo que eso que dicen, el famosísimo midlife crisis, ¿no? Que es como esa crisis de la edad media, ¿no? Que le da a la gente 40, 45, 50 años. Yo creo que me lo explico pensando que, claro, los primeros 20, 25 años estabas tan ocupado armando y reaccionando a lo que estabas armando, que de repente llega un momento en donde un poquito haces una pausa, miras a los lados y alrededor y dices, es que ¿en qué momento mi vida se convirtió en esto? ¿En qué momento yo ya tengo 3 hijos, una hipoteca, un trabajo que sabes que ahora pensándolo bien ni me gusta? Estoy dedicando gran parte de mi tiempo y de mi vida a cosas que yo no tenía ni siquiera pensado ni planeado. Y esto va porque lo que quiero que nos digas a todos es, ¿el ikigai es uno toda la vida o el ikigai cambia?
1: El ikigai cambia. De hecho, Rudolf Steiner decía que cada 7 años cambia fundamentalmente la persona. Pensemos, de 0 a 7 es un niño pequeño, de 7 a 14 ya es un adolescente, de 14 a 21 se descubre la sexualidad, se orienta la carrera. Y en las vidas de las personas podemos tener una pasión que nos ha gustado durante un tiempo y esa pasión se extingue y agotamos eso, esa etapa vital, y decimos, mira, ya no me gusta enseñar, quizás lo he disfrutado durante X años, quiero hacer otra cosa, ¿qué puedo hacer para aportar lo que a mí me apasiona, pero de otro modo? Por lo tanto, lo más común es que cada cierto tiempo necesitemos reinventarnos y hacer cosas nuevas. Incluso podemos llegar a tener 2 ikigais a la vez. Imagínate a alguien que ha descubierto su pasión por la radio, por la escritura, pero de repente tiene un bebé. Ese bebé se convierte en otro ikigai en el centro de su vida. Quizás va a escribir menos, va a reducir ciertas cosas, va a compaginarlo. Por lo tanto, los ikigais pueden ser múltiples, siempre hay uno que captura más la atención y pueden cambiar con el tiempo, igual que cambiamos nosotros.

0: amor.
1: Claro. Sépanse todos que venimos a este mundo con un lápiz, que la punta tiene un borrador y que ustedes pueden reescribir cuantas veces sea necesario para sentirse contentos, enfocados, motivados y con un sentido de ser y de propósito en su vida. Y que si hoy su vida no es como ustedes la imaginaban, si su vida no los llena, si su vida no los mueve y no los motiva, si se preguntan todas las mañanas, ¿y todo esto qué hago, para qué? Pues a lo mejor es momento de hacer una pausa y una profunda reflexión. ¿Y saben qué? A lo mejor darse vuelta en U, darse vuelta a la derecha o a la izquierda. Lo que sí les puedo decir es que no dejen de leer el libro Ikigai, los secretos de Japón para una vida larga y feliz, de Fran Miralles, en el cual hemos basado esta conversación, porque les va a servir mucho. Es muy práctico, es muy puntual y los va a encaminar a una profunda reflexión. Ahora, Fran, tú y yo, esta no puede ser la última vez que hablemos. Hay tanto de qué hablar entre tú y yo.
0: Volveremos a hablar, ahora nos hemos conocido, hemos presentado una introducción de este tema tan apasionante. Habrá segundo capítulo cuando tú quieras,
1: va, querida Marta. Me encanta, quedas contratado, ya tenemos date, vamos a organizar. Muchísimas gracias a ti, te mando un gran beso.
2: A ver, cuentavientes, les tengo una felicidad. 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
12: Todos los videojugadores conocemos la frase vamos a echar un FIFA. Eso ha cambiado este año por vamos a echar un FC. Pues Electronic Arts ha sacado finalmente el EA Sports Football Club 24. En esta entrega hay algunas novedades que vale la pena resaltar. La primera es que ha integrado una tecnología llamada Hypermotion UV, una tecnología que de la mano de la inteligencia artificial captura los movimientos de los jugadores sin necesidad de utilizar trajes de captura de movimiento como antes lo hacían. Esto se traduce en mayor realismo tanto en el juego, choques y sobre todo en la personalización de los jugadores. En esta entrega, aparte de mejorar la física del balón y de todo en general, busca romper paradigmas en su modalidad de Ultimate Team, ya que ahora podremos conformar equipos mixtos. Sí, así como lo escuchas, podremos tener a las mejores jugadoras del mundo en tu once ideal con tus jugadores preferidos. También permitirá jugar entre plataformas. Entonces, ya no será un impedimento que juegues con tus amigos que tienen Xbox, PlayStation 5 o PC. Si 100 estadios, 30 ligas, 700 equipos, 9000 futbolistas, 5 ligas femeninas, los mejores visuales y nuevas tecnologías no son suficientes para ti, no sé qué esperas para jugar el nuevo eSports Football Club 24. Mi nombre es Vladimir Arteaga y recuerda que si quieres más información sobre tecnología y videojuegos, puedes encontrarme en redes sociales como @Vivek. @B de bueno, Y, B de vaca, E de Ernesto, cada kilo.
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2: Mercedes Da Costa, ¿cómo está usted?
3: Hola, Marta, muy bien. ¿Y tú? Hola a todos.
2: Oye, qué felicidad tenerte acá. Es que saben que pueden manifestarse todos ustedes que tengan hernias de disco. Porque, a ver, esto aplica tanto para lumbares como para cervicales, Mercedes.
3: Así es.
2: Ok, perfecto. Espérate. Mercedes Da Costa es quiropráctica. Pero aparte, ya saben que los quiroprácticos, la verdad, Mercedes, vamos a aceptar.
3: Ya vamos a empezar.
2: No, es que tienen muy mala fama.
3: No.
2: Ajá. ¿Estás de acuerdo?
3: Sí, hay mucho charlatán suelto.
2: Hay mucho charlatán.
3: De acuerdo.
2: Mercedes no es una de ellas. Mercedes fue presidenta de la Federación Mexicana de Quiropráctica Deportiva. Es una eminencia, es representante de Latinoamérica y el Caribe de la Federación Internacional de Quiropráctica Deportiva hasta la fecha. Y es una mujer muy ética, muy cuidadosa y con mucha, mucha experiencia. Escuchen esto. Hasta el 80%, o sea, 8 de cada 10, sufren de dolor en las lumbares en algún momento en su vida. Y la hernia de disco lumbar es la más frecuente y representa alrededor del 90% de los casos. Pero ojo, solamente 1 de cada 8 terminan en cirugía.
3: Así
2: para
3: es.
2: Que se dé cuenta que no es de tengo una hernia y me opero.
3: Exacto.
2: Uh-huh. A ver, yo tengo 3 hernias en el cuello graves. Tengo el cuello no rectificado, invertido. Y no estoy para cirugía.
3: No.
2: Y tengo un amigo que este fin de semana se operó de una hernia de disco, creo que fue L6, porque en un año, en una resonancia magnética, no solamente vieron que estaba mucho más grande la hernia, pero ya tenía síntomas en los nervios de la pierna derecha. Entonces, pues lo operaron, le fue muy bien, fue una microcirugía, todo felicidad. Entonces, adelántese, mi queridísima Mercedes.
3: Muchas gracias, Marta, y gracias por la introducción. Sí, digan no a la charlatanería. La quiropráctica profesional, con cédula profesional y todo, es una belleza, y los charlatanes pues son otra cosa, aunque usen nuestro nombre. Entonces, no vamos por ahí. Sí. Miren, es muy importante, sobre todo, que hay muchos diagnósticos que la gente se queda por una interpretación. O sea, fueron al laboratorio, se hicieron un estudio, en el estudio dice hernia de disco, pánico por todos lados, y sobre todo la gente dice, tienes una hernia, te tienes que operar. Y no funciona así. Entonces, la introducción de anatomía que me encanta es, ¿qué es un disco? ¿Qué es una hernia? ¿Y hacia dónde vamos? Okay. Entonces, las vértebras es como si fueran unos cilindros o malvaviscos duros que en el centro tienen un globo, digamos, ¿no?, que es el disco, y tiene algo que se llama núcleo pulposo, que es como si fuera una canica. Esa canica va a estar rodeada de una especie de gel que está dentro del disco. Entonces, depende cómo nos movamos, nos flexionamos un lado, el otro, las vértebras van a pivotear o girar ahí alrededor. Entonces, cuando hablamos de las famosísimas curvaturas, el chiste es que hacemos como abanicos, ¿no? Hacia adelante, hacia atrás, para formar las curvaturas. Y eso es lo que tiene que pasar, es que el núcleo pulposo o esa canica se vaya hacia la parte de adelante o hacia atrás. En cervicales y lumbares, que son las zonas más propensas a una hernia de disco, el núcleo pulposo tiene que ir hacia adelante para hacer una especie de abanico. O sea, se abren los dedos de la mano y ven como los dedos desde el meñique hasta el índice. O sea, ese tipo de curvatura es el que se tiene que hacer. Entonces, entre los dedos, si se fijan, en la parte más lejana queda abierto, en la parte más cercana queda cerrado. Así tienen que estar los discos. En la parte de adelante gordos, en la parte de atrás cerrados. Entonces, cuando se empiezan a perder curvaturas o se hacen movimientos que no deberían, como flexionar el cuello, flexionar la espalda, o accidentes, o malos hábitos, como dormir en posición fetal, estar subiendo y bajando, todo eso hace una tendencia hacia una hernia de disco. ¿Por qué? Porque se abre la parte articular, se abre la parte hacia atrás y metemos presión, y lo que hacemos es generar una especie de globo, una especie de salida. O sea, el globo puede solamente empujar y parecer que se va a romper, que se llama protrusión, o puede empujar y romper las fibras y generar algo que se llama extrusión, que entonces ya es un globito. Ese globito, cuando lo vemos en estudios, que el estudio para decir es una hernia de disco, por excelencia va a ser una resonancia magnética, que es donde vamos a ver los líquidos y funcionamientos fisiológicos, vemos la hernia de disco y dices, se ve horrible. Ok, no queremos arreglar el estudio, queremos arreglar al paciente. Entonces, un estudio aislado no nos determina qué hay que hacer con el paciente, por más mal que se vaya. Y quiero dividir una cosa importantísima. El cuello, a diferencia de la espalda baja, el cuello tiene médula espinal. La espalda baja no tiene médula espinal, pero tiene nervios. Se sigue llamando canal central o canal medular, pero no tiene médula. Eso, la diferencia que va a hacer es que a nivel cervical podemos hacer una compresión medular que no queremos, y en la zona lumbar hacemos una compresión nerviosa o un estrechamiento de canal. Ninguna me gusta, pero la médula es mucho más delicada porque de ahí va a depender todos los órganos y toda la función del cuerpo hacia abajo.
2: Ok.
3: Cada nervio tiene dos partes, la parte anterior, la parte posterior, adelante, atrás. Y esta es una de las cosas que me acuerdo cuando estudiaba yo neurología en la universidad, que yo como, ¿pero cómo? O sea, es tan chiquito el nervio, ¿cómo que me hablas de adelante y atrás?
2: Ajá.
3: Pues sí, adelante y atrás. La parte de atrás es la parte sensitiva, la parte de adelante es la parte funcional. Traduzco. La parte de adelante, de atrás del nervio nos va a dar todo lo que sentimos: bonito, feo, normal, anormal, caliente, frío, hormigueo, cariñitos, cualquier sensación, dolor, me quema, me arde, lo que sea. La parte de enfrente le va a dar función a los órganos y a los músculos. Entonces, cuando hay dolor, me duele, le estoy pasando mal, es muy raro que lleguemos a una cirugía. Ojo que estoy hablando en genérico, sí, no le estoy hablando a nadie para dar su diagnóstico.
2: Ajá.
3: Y cuando estamos lastimando a la parte de enfrente, que es la parte funcional, que está habiendo una pérdida de fuerza importante o progresiva, o algún órgano no está funcionando bien, entonces vamos a valorar si es un caso de cirugía. Porque ojo, si es de cirugía, se tiene que operar a tiempo, se tienen que hacer las interconsultas correctas, los estudios correctos, y en algunos casos solamente referir, en otros trabajar en conjunto. No es nada más como hay esto, mando.
2: Claro.
3: No, la clínica, las pruebas neurológicas, las pruebas ortopédicas, toda la parte clínica y revisar cómo está el paciente nos va a dar el mapa hacia dónde tenemos que ir, ¿no?
2: Claro. O sea, no es de 0 a 100. O sea, el caso de mi amigo empezó con este dolor de espalda hace un año en la L6, en las lumbares.
3: L5 ha de ser.
2: ¿L5?
3: Sí, es que hay 5 normalmente.
2: Entonces, lo mandó el doctor a hacer fisioterapia, a hacer ejercicio, a fortalecer sus lumbares, desinflamatorios, y así estuvo un año. Y seguía cada vez con más dolor y después ya con ciertas manifestaciones en la pierna.
3: Neurológicas.
2: Hicieron una resonancia magnética y dijo, no, esta ya creció más. Y mi amigo dijo, bueno, entonces, ¿qué hacemos? No, pues es que ya está tocando el nervio. Entonces, ahí es donde tomaron la decisión de operar. Y cuando abrieron, me dijo que estaba mucho más grande la hernia
3: que en el
2: y
3: estudio.
2: Que estaba toda la zona súper inflamada.
3: Es que
2: microcirugía rapidísimo.
3: Las cirugías actuales en neurocirugía son una belleza. O sea, verdaderamente son unos artistas y tienen toda mi admiración. Y justo por eso trabajamos en equipo. Porque, a ver, ni yo soy todóloga, ni ellos son todólogos.
2: Claro.
3: Si dividimos quién le toca qué, el paciente es el que va a ser beneficiado. Entonces, una de las cosas más importantes es que el dolor local de espalda no indica cirugía. Me duele mucho la espalda, me duele toda la vida. Hay que corregirlo, hay que analizarlo, pero eso no nos está mandando a cirugía.
2: Claro.
3: Eso es lo más importante.
2: Ok, segundo.
3: Segundo, cuando sí estamos teniendo un dato neurológico, hay que hacer los estudios. A veces metemos neurofisiología, que son unos estudios bastante intensos, pero nos dan un resultado importante, que es poner electricidad a través de los nervios y ver en dónde está el bloqueo. Entonces te va dando datos. Hay muchas cosas que se hacen, pero sobre todo vamos a llegar por imagen, aún algo está pasando. Ojo, muchos de los casos no va a machar la imagen con el paciente. Tú, si solo me mandas el estudio, a lo mejor digo, uff, esto se ve rudísimo, el canal se ve comprometido, todo. un canal estrecho. Y a la hora que haces las pruebas dices, pero el paciente no tiene ningún dato neurológico.
2: Claro, claro. O sea, es lo que me pasa a mí. Tú me ves el cuello.
3: Exacto.
2: Y lo tengo una C invertida, uh-huh, de horror. Uh-huh. Y cuando lo ven los doctores dicen, Dios de mi vida.
3: Al hacer las pruebas...
2: Claro, pero yo no tengo ningún dato, no se me duermen las manos, no me duele el hombro, no se me duele, se me duerme el brazo, nada de eso.
3: Exactamente.
2: Entonces no hay que operar.
3: Exactamente, porque si te operaran, no tendrías el resultado que buscan y entonces ya no puedes hacer más cosas conservadoras. Y entonces ahora sí tenemos un problema porque vas a seguir con los mismos síntomas, pero sin más soluciones.
4: ¿Y qué onda con el doctor que te dice, bueno, ya si te molesta mucho, vamos a operarla?
3: Esa es una de las cosas que me hace retorcer.
4: Porque hay muchísimos.
3: Sí. A ver, si una cosa es cirugía, es cirugía. Uh-huh. Y si no es cirugía, no es cirugía. No porque ya te cansaste, te voy a operar. Claro, no, claro. Funciona así. O ya porque quiero hacer algo más. Porque hay quien me dice, ahora ya me voy a empezar a atender. Y digo, bueno, ¿y qué hemos estado haciendo? No, pero es que alguien ya me dijo que haga algo más radical. Lo radical, sí. Si no está indicado para ti, será un error del cual te acordarás. Claro. Entonces, no hay por cansancio. Ojo. Cuando hay una hernia de disco, el cuerpo va a reaccionar. Si considera que es un riesgo, el cuerpo lo va a empezar a degenerar. ¿Qué hace? Va a deshidratar el disco para acercar una vértebra con otra. Va a sacar unas uñitas que se llaman osteofitos o picos del oro. Y lo que va a hacer es intentar pegar la articulación, deshidratar al disco que se llama discopatía y deshidratar a la hernia. ¿Para qué? Para que ya no haya contenido en el disco, no se pueda complicar, no haya movimiento, no pueda aumentar la hernia y proteger al sistema nervioso. Y eso se le llama una degeneración, una discopatía. Okay. Entonces yo no puedo solamente ignorar al cuerpo y decir, bueno, me duele la espalda, pero mira, me está dejando vivir. No, tu cuerpo está reaccionando y está haciendo una autocirugía. Lo que queremos es que esa autocirugía quede correctamente, porque si no va a ser un problema. Entonces hay que corregir lo corregible. Y como el disco está pegado a las dos superficies de las vértebras, o sea, la de arriba de una y la de abajo de otra, cuando tú cambias la posición de la vértebra, cambias la posición del disco. Sí, sí. Y es por eso que hay muchos cambios de sintomatología de hernias con la quiropráctica. Entonces, eso es valiosísimo, porque aparte somos muy conservadores. O sea, en un consultorio quiropráctico real no esperen nada salvaje, ni mucho menos, ni entre dos, ni con toallas, ni esas son de verdad charlatanerías. Hay que ser muy específico, hay que ser muy conservador, y entre más dolor las cosas se hacen mucho más suave y hacemos más interconsultas de lo que la gente cree. Pero el chiste es llevar la articulación a sano. Uh-huh. Además, les voy a contar una cosa horrible.
4: ¿Qué?
3: Hay algo que pasa en algunos casos en la cirugía de hernia de disco. Y voy a hablar de cirugías indicadas, ¿eh? A lo mejor les voy a meter un miedo, pero es algo que sí pasa. A la hora que hacen el corte de la hernia de disco, el disco en algunos casos puede hacer cicatriz queloide. Uh-huh. O sea, en lugar de solamente sanar, va a sanar con un gusano o más grande. Uh-huh. Entonces te puede hacer una cicatriz más grande que la hernia que tenías. Y ya no está indicado operar. ¿Por qué? Porque va a crecer más. Entonces, sí es importante que si tienen una hernia, sí pedir una opinión o pedir tiempos conservadores. O sea, ¿cuándo es una emergencia? Porque también eso me dicen, que de emergencia me tengo que operar. No, una emergencia es cuando es una emergencia neurológica. Es una pérdida de control de esfínteres o que tal cual como si se desconectara una parte del cuerpo, o sea, de pronto, pum, se caen las cosas y así el brazo como desconectado, la pierna desconectada o tal cual, pues los esfínteres, bye, o sea, pum, te vacías. No es poquito, es bye, todo, ¿no? Esas son emergencias neurológicas, ni te van a preguntar, tienen que operar de emergencia. Pero lo demás, me molesta, me duele, me todo, no es emergencia, no decidan en emergencia. Es importantísimo eso. Y sobre todo, la mayoría de los dolores se quitan.
2: 100%. A ver, esto es importantísimo. Operarse la columna es una cosa muy seria. Uh-huh. ¿Ok? Ustedes tienen que estar 100% seguros, A, de que lo necesitan, y B, de que están en las mejores manos posibles. Uh-huh. Guillermo manda decirte, yo estoy próximo a operarme para ponerme una prótesis de disco. ¿Qué tan buenas o malas son las prótesis?
3: Cuando está indicado, o sea, cuando todavía el disco tiene cierta hidratación y altura y las vértebras no están pegadas y está indicado porque el disco está haciendo un estrechamiento de canal con síntomas neurológicos, están, es una muy buena opción. No soy yo experta en cirugías, pero siempre pregunto cuando van a operar a alguno de mis pacientes qué es lo que le van a hacer y todo. Y es un recurso quirúrgico muy bueno.
2: Entonces, por si alguien quiere saber mi opinión, si yo me tuviera que operar el cuello, yo no me operaría con absolutamente nadie, apunten este nombre, que con el doctor Guy Brock. El doctor Guy Brock es microcirujano. Cero se llama microcirujano. ¿Cómo se llama?
3: Es neurocirujano de mínima invasión.
2: Exacto. Neurocirujano, está en el hospital inglés de observatorio, se llama Guy, así G-U-Y Brock, que es B-R-O-C, Guy Brock, y es neurocirujano, ¿ok? Por si alguien quiere mi opinión. Pero sí es una gran preocupación tomar la decisión a la ligera, porque aunque sea una microcirugía, es una cosa muy seria.
3: Es una cosa muy seria. Y hay más especialistas, si necesitan recomendaciones también, siempre hacemos referencias con nombre y apellido, y eso es importantísimo. Pero si no eres cirugía y te operan, el resultado no va a ser el que querías. Y aparte luego te dicen, es que por la edad.
2: A ver, claro.
3: No existe una tabla que por edad va a haber una deshidratación de disco. Existe que por edad la lesión se va a ir degenerando. Entonces es una degeneración por edad de la lesión. Si tú no corriges lo que causó eso, nos vamos a ir a los siguientes niveles. Y eso está cañón. O sea, te operan ahorita L5, L4-L5, de ahí te vas a ir o a L5-S1 o a L4-L5. ¿Por qué? Porque cuando tú cambias la función biomecánica, otra parte la va a adaptar. Entonces, por eso te dicen, y luego vamos a tener que operar el siguiente segmento, aunque todavía no se haya lastimado. Entonces, el chiste es resolver el problema biomecánico para que no lleguemos a eso. Y eso lo hacemos muy bien en consulta. Ahora sí, somos un equipo de 4 doctores que estamos justo especializados en eso. Y como les digo, hacemos más interconsultas de lo que parece. Pero, ojo, el dolor local, aunque haya una hernia de disco, así genérico, no está indicado para una cirugía, ¿ok? Es bien importante eso, y esos dolores son los que se resuelven, ¿ok? Entonces, sí es bien importante que tomen la decisión correcta. Los vayan a operar donde los vayan a operar. Hay quien no tiene el recurso de gastos médicos mayores y todo. Y existen buenas opciones también en hospitales públicos, pero
2: Oye, el doctor Guy Brock opera en el ISSSTE. Ah, mira. Por si alguien le sirve, ¿eh?
3: Sí. Buenísimo. Entonces, el chiste es que estén tranquilos con la decisión, que no lo hagan con prisa y que digamos que lo conservador es paso A y B. Si directo se pasan a C, cuando sí existía posibilidad en su caso de hacer A y B, se van a equivocar. Siempre. ¿Por qué? Porque ya no van a tener para atrás. Del C ya no puedes brincar al A y B. Entonces, hay tiempos y es bien importante cuando dicen, oye, a ver, vamos a darle, por ejemplo, 3 meses... para ver si no hay un cambio, entonces ya pensamos en la cirugía. ¿Por qué? Porque estás en la rayita. Sí hay datos neurológicos, pero estos datos neurológicos no están reprobados o no están en X punto. Entonces se puede trabajar en equipo y eso lo hacemos muchísimo. También trabajamos nosotros con el doctor Romano y funciona muy bien. Y el chiste es esto. Un quiropráctico profesional está capacitado para saber diagnosticar, atender y, lo más importante, referir y hacer interconsultas cuando es correcto para el paciente. No es qué quiero. Ay, yo me quiero operar. Ay, yo no me quiero operar. No. Si tu caso es quirúrgico, hay que operarlo. Si tu caso no es quirúrgico, no hay que operarlo. Y así funciona. No es lo que yo quiero, es lo que está indicado en mi caso. ¿Ok?
2: Claro, 100%. Oye, todo el mundo quiere saber dónde te encuentra. Ay, con mucho gusto. Quieren tu opinión.
3: Con muchísimo gusto, eso también, las segundas opiniones antes de cirugía son un buen calmante. Cuando sí es 100%. Cirugía se los vamos a decir.
2: ¿Dónde te encuentran, querida?
3: Estoy en la Ciudad de México, en Lomas Virreyes. 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Ya estamos en TikTok como Tu Quiropráctica, en Instagram Tu Quiropráctica, Facebook Quiroprácticas, y sobre todo lo que necesiten, estoy al pendiente siempre en el consultorio. Si necesitan mandar alguna duda o algo por WhatsApp, ahí estoy pendiente en el consultorio. Y el chiste es que estén tranquilos, pero que hagamos lo correcto. El dolor local se quita. Gracias por la invitación y gracias por el tiempo.
2: Te quiero, querida.
3: Y yo a
2: bueno,
3: ti.
2: Pues ahí está, Mercedes Acosta, Cuentavientes, por si alguien la necesita en su vida, ya saben dónde encontrarla. Igualmente ya saben que en martadebaile.com hay un directorio de especialistas, ahí van a encontrar a mi queridísima Mercedes Acosta.
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13: Rockstar acaba de inventar el tráiler de paga.
14: Lucía, do you know why you're here?
15: Bad luck, I guess.
13: El 27 de agosto, Netflix estrena en exclusiva el primer vistazo largo de Grand Theft Auto 6. 30 minutos de gameplay que Take-Two compara con ver una serie. 6 horas después, el mismo video sale gratis en YouTube, sin recortes ni censura. La jugada real, Netflix necesita gamers suscritos. Rockstar necesita ruido antes del lanzamiento en noviembre. Así que los dos ganan. Tú decides si pagas por la ventaja o esperas. Como cuando hacías fila por ver Jurassic Park en cine, mientras otros ya presumían haberla visto el día del estreno. Sígueme en luisgg.com/mail.
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2: ¿Cómo dice?
3: Hello, bonjour, buenos días. Good day, guten tag, konnichiwa. Ciao, shalom, dobre dien, y good night. Hello to all the children of the world.
2: Alexandra desde Suecia, tu fan desde Bangladesh, Cayetana desde Cataluña, tu grul desde Turquía y Aslan desde Uzbekistán. Son clases de idiomas, de cultura, del mundo en W Radio. Ahora quiero que cada uno de ustedes se presente.
4: Venga.
2: Empezamos por Alexandra.
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2: Hej! Det är speciellt Alexandra! Tufan, Bangladesh!
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4: Venga, Turquía.
2: Desde Turquía.
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2: Ay, çok çok. Es que ahí se te entiendo.
4: Que chuk chuk.
2: Pues es como muy muy, ¿no? Más más, ¿no?
4: Chuk chuk.
2: Mucho mucho mucho.
4: Chuk
2: chuk. Chuk chuk. Yo me sé chuk bok. Y por último, Aslan de Uzbekistán.
4: Uzbekistán.
9: Assalamu alaikum. 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
2: Oye, siento que hablan bien parecido Uzbekistán
4: sí,
2: y Turquía.
4: Pero espera,
2: ¿en qué estás hablando, Aslan?
9: En uzbeco.
2: ¿En uzbeco? O sea, no es ruso.
9: No.
4: Es uzbeco.
9: No, uzbeco es ruso es otro de los idiomas que sé hablar, pero ajá. Mi idioma natal es uzbeco y es primo hermano del idioma turco.
2: Ah, okay. Claro, es que me sonó a tu grul. Les voy a decir una cosa, cuentavientes. Este es de los programas que más me divierte hacer, porque les digo algo. Nuestra chamba en W Radio es enseñarles el mundo entero en todo su esplendor. Y qué increíble que tengamos a 5 personas de otras partes del mundo, con otro idioma, con otra cultura, de las cuales podamos aprender. Porque si algo necesitamos en este mundo es globalizar el alma, el corazón, el cariño, la comprensión, la aceptación de las diferencias que tenemos todos los que vivimos en este planeta Tierra. Y que sensacional que estén ustedes 5 para enseñarle a todos los cuentavientes mexicanos que nos escuchan en México y en otras partes del mundo cómo es su país, cómo es su cultura y cómo es su idioma. Oye, pero entonces, bienvenidos. Un aplauso para todos.
4: ¡Bravo!
2: Oye, a ver, Aslan, es que Uzbekistán era parte de la Unión Soviética.
9: Así es.
2: Entonces, ¿en qué momento ustedes decidieron no hablar ruso y hablar uzbeco? ¿O desde cuándo viene este asunto?
9: Desgraciadamente, en México, en Latinoamérica, tenemos uh-huh. una percepción equivocada de lo que era la URSS.
2: Ajá.
9: Porque la URSS éramos como Unión Europea, 15 naciones unificadas.
2: Ajá.
9: Bajo un mismo país o bajo un mismo gobierno. Como
2: o sea,
9: Bruselas.
2: No era México y sus estados.
9: No, claro que no.
2: Era como la Unión Europea.
9: Okay. Países, 15 Ajá. culturas, 15 idiomas. Uh-huh. Entonces, es más, siendo Rusia y Bielorrusia, hablan dos idiomas diferentes, Ajá. aunque son parecidos.
2: Ok.
9: Y, por ejemplo, Uzbekistán, Kazajstán, Turkmenistán, Tayikistán y Kirguistán, éramos 5 países islámicos dentro de la URSS que uh-huh. predominamos como Asia Central.
2: Ok.
9: Pero no tiene nada que ver con...
2: ¡Ay, ya clases
9: ruso.
2: De historia con Aslan!
4: No, muy bien.
2: Ok, no, sigue.
9: Ok, y bueno, nuestro
2: Entonces,
9: idioma...
2: Entonces, cuando se divide la URSS...
9: pues cada
2: pues
9: país...
2: Pues cada quien agarra para
9: exacto,
2: su...
9: Exacto, es como decir, un griego no es un español siendo europeo.
2: Claro.
9: Sí, lo mismo, un uzbeco no es ruso, un belorruso no es ruso. Entonces, somos 15 países diferentes, con 15 culturas, 15 cocinas y todo lo demás.
2: Claro, pero qué bonita aclaración, ¿eh? Porque yo no quiero ser liosa ni intrigada.
9: Está bien.
2: Pero, pues, yo tenía un novio turco, Tugrul. No es por hablar mal de verdad, de las amistades. Pero él viajaba mucho a Rusia, ¿ves? Entonces iba a Azerbaiyán, iba a Uzbekistán, iba a Kirguistán. Y entonces a veces no me contestaba el teléfono. Y entonces yo le decía a mis amigas, seguramente se está revolcando con una rusa.
9: El dato.
2: Y entonces él estaba yo incorrecta. Tenía que decir la nacionalidad de la persona que yo me imaginaba que estaba con ese señor.
9: El dato de Turquía con Rusia, hay una... Uh-huh. Acontecimiento histórico en caída del imperio de los Romanov. Entonces, realmente Rusia ha sido siempre, cuando era imperio, era muy amigo de Turquía, porque la mayoría de las tierras que estaban por el mar Caspio, lo trabajaban turcos, turcos nacidos en el imperio ruso.
2: Okay.
9: Los invito mucho que conozcan un poquito más de esa historia en una serie que está en Netflix que se llama Seyit y Sura. Precisamente habla de la revolución bolchevique, de la caída de imperio y cómo Turquía y Rusia tienen una gran relación de amistad.
2: ¡Ándale! O sea, ¿te cae bien Aslan, Tugrul?
8: Sí, somos
2: adelante.
8: Como primos, hermanos.
2: Porque con los armenios es con los que no se quieren, ¿verdad?
8: Pues en realidad todo es política. O sea, una persona, digamos un turco y un armenio se llevan muy bien. Lo mismo con los griegos. O sea, un turco con un griego se lleva muy bien. Pero es político. Entre los países siempre piensan que hay problemas, ¿no? Que no se quieren. Pero en realidad no. O sea, todo es político.
2: Oye, yo te quiero hacer otra pregunta, Aslan. Dígame. Porque Aslan, déjenme decirles que es de Uzbekistán, tiene 31 años, es casado, es emprendedor. ¿A qué te dedicas en México, Aslan?
9: Tengo mi propio negocio de tecnología de información.
2: Lo que se nos ofrezca.
9: Así es, estoy a la orden. Realmente no era el motivo de mi visita aquí, como le aclaré a Rebeca.
2: Pero así que ya aprovechando.
9: Sí, claro. Me encanta... Simplemente diversidad en este país, que puedes conocer tantas cosas en México. No es por presumir, pero voy a cumplir casi 14 años de estar en México.
2: Creo, o sea, llegaste a pasear y te quedaste.
9: Llegué realmente con el motivo de aprender el idioma, porque pensaba estudiar diplomacia en mi país y me pedían 4 idiomas de requisito. Obviamente uzbeco y ruso hablaba de la casa. Tuve la gracia de nacer con... abuela materna armenia, abuelo materno ruso y papá uzbekistaní. Entonces crecí con 3 idiomas en la casa.
2: Ay,
9: el armenio
2: pesado,
9: no aprendí.
2: Rebeca apenas sabe hablar español.
9: Solo lo que mentaba mi abuelita y ya. Y realmente el motivo por lo cual me quedé en México es conocí a mi esposa a los 8 meses de estar en México.
2: Ahí es donde la marrana.
4: Claro. ¡El amor! ¡El amor!
2: Se arruina. Y es mexicana.
9: Es mexicana, es de Puebla. Tenemos 2 hermosos hijos. Mi hijo se llama Arsén, va a cumplir 10 años. Y mi hija se llama Tamara y va a cumplir 6 años.
2: Pues bienvenido a México.
9: Muchas gracias.
2: Qué alegría tener esta diversidad cultural en nuestro país. Sensacional. ¿Y tú cómo llegaste a México, Tugrul?
8: Yo llegué por trabajo. Yo ya llevo 12 años aquí en México. Soy ingeniero en redes.
2: Lo que se nos ofrezca.
8: Sí. Trabajo en una empresa dando soporte y también por mi parte doy clases de certificación de redes.
2: Ok.
8: Entonces, muy parecido.
2: Lo que se nos ofrezca. Oye,
4: ¿llegaste ya casado o aquí encontraste el amor?
8: No, llegué soltero. Estoy casado aquí y... muy parecido a Aslan, que conocí a mi esposa aquí, es mexicana. Ya llevamos, vamos a cumplir 10 años de casados. Y pues estoy
2: ¿Ya
8: aquí,
2: habla turco ya... la muchacha?
8: Muy poco.
2: Muy poco.
8: Pocas palabras.
2: ¿Se pelean en turco o en español?
8: No, en español.
2: ¿En español? Y no le dices, ¡por eso, chokbok!
8: Yo a veces cuando me enojo digo unas palabras en turco, pero pues, no me entiendo.
2: Quiero ver a tu grul enojado.
4: Simulemos contigo. Vas.
2: Vamos a hacer un simulacro.
4: Ahorita uno contigo, Marta.
2: Oye, pero yo conozco a los turcos y son muy apasionados. Sí. No me vais a fallar, amiguito. Ok. Entonces, ¿cuál es la escena?
4: Tú en turco, tú en español, normal. Okay. La escena es Pues Marta, llegaste unos minutos más tarde a la cita que tenías con tu grul.
2: A ver.
4: Pero además, oliendo a hombre.
2: Y él está enojadísimo conmigo.
4: Y él está, pero aparte de que llegas tarde, te huele. En el momento que la hueles, dices, ¿qué es ese perfume de loción de hombre?
2: Exacto. Okay, va, va. Okay, ok, venga. ¿Qué pasó, mi amor? Perdón.
8: ¿Neredesin? ¿Sen saat kaç oldu? Sabahtan beri seni bekliyorum burada.
2: No, pero es que te lo no sabes el tráfico que hay, por eso llegué tardísimo.
8: Kaç saattir seni bekliyorum, neredesin?
2: Bueno, perdón.
8: Aç oldum burada yani.
2: Cero huele a perfume de hombre, ¿de qué estás hablando?
8: Bir de erkek parfümü var üzerinde. Kimle beraberdin sen?
2: No sé, alguien que me saludó, no tengo idea. Pues no sé por qué huele a perfume de hombre.
8: Doğruyu söyle bana. Ne, kimleydin sen?
2: Bueno, entonces, ¿qué quieres
8: que te diga?
2: No, güey, es un amigo. Estaba hablando de cosas de negocios. Neta, te digo una cosa. ¿Todos en Turquía son así?
8: Üzerinde erkek parfümü var. Arkadaşın olsa bir sen yani sarıldın mı? Ne yaptın arkadaşınla? Ne işin var senin başkasıyla?
2: Pero si sí les dio de comer mi mamá. ¿Cuál es el problema? O sea, los niños están bien cuidados. Llegué 10 minutos tarde.
8: Konuyu değiştirme, konuyu değiştirme. Sen esas konuya gel.
2: Que es un cuate que trabaja en mi oficina, te estoy diciendo. No hay nada con él.
8: Ne kadar yakınsın sen ona? Kim bu? Adı ne?
2: ¿Eso qué? Oye, pero te veo muy controlado, ¿eh?
4: Está muy controlado.
2: Te veo muy controlado.
4: Ahorita tiene que perder el control.
2: ¿Tú no eres de gritar?
8: No tanto, o sea, si me enojo mucho, sí. Pero
2: no
8: sí trato de controlarme.
2: Bueno, tampoco me imagino a tu fan gritando.
4: En la siguiente ahorita escena tiene que gritar más el turco.
2: Sí, ¿sabes qué? Me voy a agarrar del chongo con Aslan.
4: Exacto.
2: En Uzbekistán.
4: Ándale.
2: Tú si eres más prendido, estás igual de que este.
9: Depende.
2: A ver.
9: ¿En qué rol vas a actuar? Okay. ¿Como Marta de baile o como mi esposa?
2: No, soy tu esposa. No,
4: 100%. Bueno, 100%.
9: Ok.
2: Y aparte te digo una cosa. Soy de Crimea.
4: Ándale.
9: A mí no me afecta, ¿eh? Okay, yo amo a todas las naciones.
2: Ay, qué pasada. Ay, de veras. Ok, qué feo que seas así. Entonces, ¿cuál es la escena?
4: La escena va a ser... están recién casados.
2: Ajá.
4: Y de pronto, recién casado. Y de pronto, hija, tienes que decirle que estás embarazada.
2: Ok. ¿Y él no quería tener hijos?
4: Él no quería tener hijos por el momento.
2: Ok. ¿Otra?
9: Sí,
2: ¿otra?
9: Porque yo amo a los niños.
4: No puede ser. Esa situación, Aslan.
9: Por eso, dame un papel donde yo me siento cómodo.
2: Llegas a la casa porque te sentías mal en el trabajo y te dolía la cabeza.
4: Okay. Ándale.
2: Obviamente son las 12 del día. Yo nunca esperé que fueras a regresar de la chamba. Y me estoy revolcando en la cama con el vecino.
4: ¡Ándale! Y ahorita, Aslan, yo amo a los vecinos. No puedo hacer esa escena.
2: Ok. ¿No? Ok.
4: ¡Ya! ¡Cállate, Marta!
2: Ok. Estoy con el vecino.
4: Sí, muy bien, muy bien.
2: Exacto. Ya entra.
9: ¡Ey, no me bulea, sangue! ¡Mangue, cara! ¿Quién bu?
2: ¡Aslan! ¿Qué haces aquí?
9: Kim bu dedim sanki? İsmini ait menge.
2: Vete, tú vete, Jorge.
9: Ben mana kakiye dedim sanki.
2: Kálmate, Aslan, kálmate.
9: Ne madi yani un
2: Jorge dedi yani. No es como lo imaginas.
9: Menge kara.
2: No es como lo imaginas.
9: Yo, menge farkı yok. Gapır, kim bu?
2: Pues es Jorge el vecino.
9: Menge farkı yok. Sen yem uldurama, onu yem uldurama. Ne mabul yap sanki?
2: No. O sea, mátalo a él, a mí no me mata.
9: No, sen yem uldurama dedim
2: sanki. Eso me metió a la cama, güey.
9: Menge farkı yok. Bugün acıraşamız.
2: Porque hace años que tú no me haces caso, güey. Y nunca estás. ¿Y qué quieres de yo?
9: Menga qara, yaqinda endi turmushga chiqding. Nimaga men senga aytmoqman? Nima chiqarding uni sen oldinga?
2: Tampoco siento que esté enojado.
4: Siento, no, pero sí me da miedito el cachonta antronta, porque no sabes si te está diciendo algo.
2: No, a ver, ¿qué dijo según tú?
4: No, dijo, ¿quién era ese fulano? Ajá. Por algún momento lo dijiste,
2: sí.
4: ¿No?
2: Ajá.
4: Segundo dijo, no, dilo, ¿qué?
9: Te mato a ti y él me dice...
2: Sí, yo también sentí que me dijo que me iba a matar.
4: Sí,
2: dijo, yo estaba entre, ¿me va a matar o la policía?
4: No, yo sí sentí un asesinato acá.
9: Bueno, aparte ella cometió un error. Éramos recién casados y me estás diciendo, llevas años de no hacerme caso.
2: Oye, duramos 8 años de novios porque nunca me diste el maldito anillo. Ah, ¿tú qué crees, que no traigo todo? A ver, vamos a ver si tu fan se enoja más.
4: A ver, tu fan, venga.
2: Híjole, situación. Tu fan, porque estos dos están bien frágiles, ¿eh? Yo estos me los como de un bocado. Ok.
4: La situación puede ser, quizá, que ya te pidió matrimonio y tú no te vas a casar con él.
2: Ok.
4: Y le vas a decir, porque ¿sabes qué? Me habló mi
2: ¿Cómo se llama tu mejor amigo?
10: ¿Mi mejor amigo?
2: Ajá.
10: Yerisco.
2: Okay. Yerisco.
4: Porque okay. te habló Yerisco, ya okay. sabes, Yerisco, sí. jijijijojojoy.
2: Tu fan. No sabes cuánto agradezco que me... que me hayas propuesto matrimonio, pero yo te quiero muchísimo y no te quiero perder como amigo y la verdad es que sé que es muy fuerte, pero prefiero ser honesta contigo y frontal. Con quien yo quiero y a quien yo amo, es a Jericho.
11: ¿Esto moro se ajustó? ¿Y volé?
2: No, todavía no ha pasado nada, pero yo lo amo. Yo lo amo a él y no te amo a ti.
11: ¡Yerisco! ¿Y tú? A mí, todo el marbo. ¡Ya! ¡Es antes que verlo a amargo arteque! ¡A mí todo son que vos subas corbona! ¡Dos vos subas de hambre acción que así! ¡Ar tú ya con voltesis! ¡Ya tú ya más que tacmina! ¡Esto por los ajos! ¡Bechar moto a chorón cortes y llamasongue!
2: Pero es que uno no escoge de quién enamorarse, tu fan.
11: ¡Amardoche ya! ¡Pero está amardoche de barana!
4: ¡Amardoche ya!
10: Parece.
2: ¿Sabes qué? Siento que ganó tu fan, ¿eh?
4: ¡Ganó tu fan!
2: Siento que ganó tu fan. ¿Sabes quién? ¿Qué mide fan tu fan? Oye, el ¿cómo se dice? ¿Bangladeshi?
10: Bangladesh.
2: Bangladesh. Pero si eres de Bangladesh, ¿cuál es el ¿cómo se dice? El gentilicio.
4: El gentilicio. ¿Bangladesh? ¿Eres?
10: Bangladesh.
4: No, pero si tú eres de Bangladesh.
2: ¿Bangladeshi?
10: Bangladesh.
2: Ah, Bangladeshi. Bueno,
10: es bangalí también, eso es.
2: Ah, bangalí. ¿Y qué haces tú en México, tu fan?
10: Bueno, estoy estudiando teología.
2: Ajá.
10: Como misionero. Misionero.
2: ¿Cómo? ¿Cuál es tu religión?
10: Católico.
2: Ajá.
10: Estoy estudiando segundo año de teología. Falta 2 años para ser sacerdote. Sí, mi congregación me da permiso.
2: ¡Qué maravilla! ¿Cómo se llama antes de ser sacerdote? ¿Eres?
10: Seminarista.
2: ¿Eres seminarista?
10: Sí.
2: Ay, ¿no te vas a casar?
10: No, perdóname.
2: ¡Ay, chiquito, tan bonito tu fan! Entonces, ¿veniste de dónde en Bangladesh?
10: ¿Bangladesh? ¿Aquí?
2: Ajá.
10: Bueno, primero de España.
2: Ajá.
10: Aquí. ¿Cómo puedo decir?
2: ¿Y de qué orden eres?
10: Orden, congregación de Javerianos.
2: Javerianos.
10: De San Francisco Javier, nuestro patrón.
2: Ok.
4: Javeriano.
2: Oye, y dime una cosa, en Bangladesh, ¿cuál es la religión mayoritaria en el país?
10: Islam.
2: Islam.
10: Más o menos, casi 92%.
2: ¿Y tú por qué eres? ¿Tú naciste musulmán y te convertiste a católico?
10: No. Yo me nací en familia de cristiano.
2: Ok.
10: Y hace más o menos 500 años somos cristianos. Como casi México.
2: Sí, sí.
10: Bueno, desde cuando San Francisco se fue para evangelizar en India. Entonces viene de raíz de India, de los cristianos. Y también los misioneros se fue en Bangladesh para evangelizar.
2: Wow. ¿Y una vez que te hagas sacerdote, te vas a quedar a vivir en México?
10: Bueno, ese depende de mi superior. ¿Dónde me va a mandar?
2: Okay.
10: Tengo que ir en este lugar. Ahorita me mandó aquí para estudiar y para trabajar.
2: ¿Y dónde aprendiste español? ¿En España o en México?
10: No, aquí en México. Yo no me fui en escuela. Estoy aprendiendo con la gente, escuchando.
2: Oye, pues vas muy bien.
4: Muy, muy bien.
10: Bueno, todavía falta.
2: Oye, ¿cuánto? Entonces llevas, ¿qué? 3 años acá en México,
10: sí,
2: más
10: 3 años,
2: ¿no?
10: Más
2: pues
10: o
2: vas
10: menos.
2: Muy bien. Vas muy bien. Bienvenido, tu fan,
10: al
2: país. Qué padre que estés acá. Oye, qué interés. Es que ven qué interesante las culturas, la visión tan diferente. Regresando del corte, vamos a seguir hablando del amor en Bangladesh, aunque es seminarista tu fan, y con Cayetana, porque los españoles también, así que digas qué penosos, ¿no, eh?
4: Pues no.
2: Regresando, aprendiendo de idiomas, de cultura, de otros lugares, de otras regiones, de otros países en W Radio.
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12: Continuamos después del corte.

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2: Bueno, esta es yo creo que como nuestra séptima clase de idiomas. Y el día de hoy tenemos en el estudio a cinco personas, extranjeras todas, que vienen a compartirle a todos ustedes, cuentavientes, su idioma, su cultura, su país. Alexandra de Suecia, tu fan de Bangladesh, Cayetana de Cataluña, tu grul de Turquía y Aslan de Uzbekistán. Voy a ir con Alexandra, ella es sueca, uh-huh. Y pues las dos mujeres que están aquí tienen locos a todo W Radio. Están bien nerviosos. Alexandra, pues a ver, explica qué ves en México que dices, qué chistoso, esto jamás pasaría en Suecia.
3: Por ejemplo, siento cuando yo llegué aquí en México, a México, mucha gente te abre en la puerta. Llegas y no te sientes como, ¿sabes? Una extranjera. O sea, conoces a alguien y dicen, ah, tú estás aquí, estás sola aquí o no tienes familia. Entonces es Navidad, te invito a cenar con mi familia. Por ejemplo, en Suecia es muy raro que tú dices, ah, mamá, papá, aquí conocí a alguien que no es de aquí y lo invité a cenar con nosotros para
4: no
3: Navidad.
4: Pasa.
3: Es como, eso es de familia que no es tan común. Y yo creo que por eso muchos extranjeros llegan a México y se enamoran. Porque
2: ¡ay, ya!
3: Son tan cariñosos y abiertos.
2: O sea, en Suecia sí son cerrados.
3: Sí son cerrados. Tampoco son así súper fríos y mala onda, pero son más como cuadraditos, por decirlo así.
2: Y la tocadera y la besadera y todo eso.
3: Sí,
2: que por tanto
3: ejemplo,
2: nos gusta. Y la sobadera.
3: No, ahí cuando ya entras, si entras en un cuarto, por ejemplo, así como ahorita estamos un grupo de gente, saludas con un hola. Vas con la palabra y ya. Uh-huh. Y si vas a presentarte es con la mano, así de hola, mi nombre es Alexandra, ta, ta, ta, ta, ta. Uh-huh. Y yo cuando llevaba un rato aquí en México, me acostumbré a saludar a todo con beso y abrazo.
2: Uh-huh. Sí, apretón de chichi contra el pecho. Esto es muy fuerte. ¿Sí o no, Aslan? ¿Sí o no?
5: Sí, sí.
2: ¿Eso se da en Uzbekistán?
5: No, con las
2: así
5: mujeres.
2: Así que lo jaloneen a uno y todo. Bangladesh, tu fan.
6: Imposible.
2: No, tú sí, ¿verdad, Cayetana?
3: Sí, pero sí. No se da tanto abracito, ¿eh?
2: Sí.
7: Somos un poco más.
4: Sí, como más frionzoncitos.
3: Más
4: ajá.
3: Sí, no. Pero a mí me costó muchísimo también cuando llegué, porque a veces es así que no saludas a todos con besos.
2: Claro.
3: Y yo me confundí muchísimo. Entonces me acuerdo que llegó hasta el plombero a la casa y yo lo abrí la puerta, lo saludé con besos.
4: ¡Ay, no! ¡Besosito!
2: ¡Ay, pues sí! Pues también al plombero, ¿por qué no?
5: También tiene corazón.
2: Claro.
3: Pero es difícil como dividir, porque a veces con trabajo.

0: sabes, es con la mano.
1: Sí.
0: Y a veces es con beso. Y yo siempre me quedo en ese momento de, ah, me acerco, no. Y es como entre sí y el no.
1: Y la tirada de onda, porque eres muy bonita, eres joven, tienes 31 años, eres soltera. Tira la onda diferente. ¿Ya tienes un novio mexicano?
0: Sí, me enamoré de nuevo.
2: Ah, qué bueno.
1: Oye, pero la tirada de onda es diferente de un sueco que de un mexicano.
0: Sí.
1: ¿El approach?
0: Sí.
1: A ver, cuenta.
0: Yo siento que con los mexicanos es mucho más apasionado, ¿no? Ajá. O sea, los suecos es un poquito más laid back, son como más ahí que dejan que la mujer también hace su luchita, su parte, su lucha.
1: No, odio lo de hacer tu parte. Lo de hacer tu parte. Nada.
0: Y aquí como siento que...
1: No, pero ¿qué significa hacer tu parte?
0: No, pero no son...
1: Explica bien, Alex.
0: Okay. Pero, por ejemplo, aquí siento que los hombres te buscan, son caballeros, te llevan, te
1: pagan.
0: Ajá, te pagan la cena y todo. En Suecia es más como...
1: ¿Cómo?
0: Mitad. O sea, si vamos así saliendo tú y yo y no llevamos mucho, vamos a un restaurante y pagamos.
2: Claro, 50, cada quien paga.
1: 50. ¿En un date?
0: Sí.
1: Bajo ninguna circunstancia.
0: ¿Qué pasa? No salgo con un sueco, pero jamás. Tampoco todos los suecos.
1: Pero, a ver, pero te dicen así de... Se llegó la cuenta, móchate.
0: Ni siquiera tiene que decirlo. Es como más un costumbre que llega y tú pones tu tarjeta.
1: Aunque él te haya invitado.
0: Pues ahí como igual es diferente. Pero normalmente así en relaciones y más cuando no eres como... Cuando no tienes la confianza de ya somos novios y así, es que pues, vamos mitad y mitad.
1: Oye, qué interés. Es que ven qué interesante las culturas, la visión tan diferente. Que por cierto, después de que inauguré el tema de cómo era el amor en las diferentes naciones, todas las mujeres mexicanas quieren un novio musulmán. Por esto que dijeron que ustedes son muchachos que cuando van en serio, van en serio.
3: Así es.
1: Y querías hacer una aclaración, dijiste tú, Aslan.
4: Y ya me acordé cuál punto quería aclarar.
1: Porque yo quiero regresar al amor, porque quiero entender el amor en Cataluña y el amor en Bangladesh.
4: Hablábamos de sexo y era la diferencia entre lo que nosotros representamos prácticamente países islámicos, que desde niños nos enseñan a respetar mucho a la mujer. Y para nosotros dentro de ese respeto entra de cuidarla hasta que sea vía leyes civiles, vía leyes religiosas, sea tu mujer en forma. Entonces es un tema no por comparar países. Predomina mucho el tema... El país se considera católico, se considera budista, se considera islámico. Y realmente si hay un estudio comparativo en donde menos divorcios existen es en los países islámicos.
1: Híjole, pero no sé si por buenas razones o por malas siempre, ¿eh? Por miedo o por realmente...
3: Es que también es importante la religión y la cultura. O sea, muchas veces confundimos esos dos, ¿no? A lo mejor un país hace algo por su cultura y pensamos que es por la religión. Entonces, muchas veces también depende de ese país. Por ejemplo, en Turquía, últimamente sí hay un poco más de divorcios. La mujer es un poco más libre, que trabaja. Uh-huh. Antes no era tanto. Antes era más de casa, el hombre es más machista. O sea, sí, está cambiando, pero es cultural, digamos.
1: Yo sentí... En Turquía, un machismo predominante.
3: Sí.
1: En el sentido territorial, posesivo.
3: Sí.
1: Y de cierta sobreprotección.
3: Así es.
1: Hacia tu pareja. Así hacia es. La mujer. Sí, ¿no?
3: Sí. O sea, habla con alguien. ¿Quién es? ¿Por qué hablas con él? ¿No? O sea, un celo o una... Como dice, sobreprotección de la mujer.
1: Sobreprotección, territorialismo y posesión, sí. Cañona, ¿no?
3: Sí.
1: ¿Eres así?
3: No tanto.
1: No tanto, pero sí.
4: Ya dejó
1: pero
4: de no ser.
0: Pero ahí yo quiero aclarar una cosa también con los suecos. No es que hace falta respeto.
1: Tú ya te quedaste traumada de que dejaste a las suecas como zorras. No, cero. Entendimos.
0: No, pero a ver, como tú dices del respeto. O sea, yo creo que más bien el tema del sexo no es tan... no lo ven tan grande, tan grave.
1: Claro, no es un
0: issue. Como en los países de...
1: Claro, bueno, la verdad es que Escandinavia es la región más desarrollada del mundo, punto y se acabó. Son los primeros en legalizar el matrimonio entre homosexuales, son muy abiertos. Algo bien interesante que vamos a hablar más adelante sobre la pobreza en sus diferentes países. Suecia no tiene ese problema, pero son mucho más libres, digámoslo así, ¿no?
0: Muy bien.
1: ¿Cuál es la religión en Suecia?
0: Son protestantes.
1: Protestantes, okay, claro, claro. Oye, a ver, el amor y el sexo, qué horror que sea seminarista y que yo te tenga que hacer esta pregunta, pero queremos explicar cómo es el amor y las relaciones entre los hombres y las mujeres en Bangladesh. Y luego vamos contigo, Cayetana, que te hemos dado chance de descansar.
5: Ah, qué bueno. Mira, primero yo quiero es que compartir una experiencia de ese divorcio y tengo una experiencia muy triste en México. Estoy dando catequesis en una parroquia. Año pasado, cuando estaba hablando con los niños, como edad 12, 11, adolescentes algunos, estábamos platicando como un mamá de un niño. Y me dijo, oye, rezan por mí, por favor, porque mi familia está en problema, estamos viviendo dos lados. Y en mi salón, yo estaba rezando con los niños, vamos a rezar con mamá de este niño. Y después de rezar, primero una niña me dijo, oye, profe, yo estoy viviendo con mi mamá. Y mi papá nunca vino para visitarme. Y siguiente niño me dijo, oye, yo estoy viviendo con mi abuelo. Año pasado tenía 20 niños y ningún de ellos no tiene los dos
1: papás.
5: Y me dio mucha tristeza esa experiencia muy fuerte porque nuestro país no podemos imaginar estas cosas. Y la verdad me dio mucho triste.
1: ¿Cómo es aquí en Bangladesh?
5: En Bangladesh sí hay, ¿sabes? De como Aslan dijo, hay una cultura, algo parecido como ellos. Primero, como tu pregunta, sexo, no tenemos esa palabra. Estoy hablando de culturalmente novios. Uh-huh. No hay esta palabra.
1: O sea, el noviazgo no existe.
5: No existe. Y como ellos dijeron los dos, primero día es hablamos de vamos a casar. En familia va a tomar decisión.
1: La familia toma la decisión. O sea, son como en la India matrimonios sí, arreglados.
5: Sí, arreglado.
1: ¿Casi todos?
5: Casi todos. Bueno, ahorita están cambiando poco a poco. Sí. Pero como yo dije, estoy hablando de culturalmente.
1: Claro.
5: Nuestra cultura como
1: entonces, esa. Tu familia va a hablar con mi familia.
5: Sí, mi familia va a hablar con tu familia.
1: ¿Antes de que nos conozcamos tú y yo?
5: Mayoría.
1: Sí.
5: Sí, antes de conocer.
1: Y entonces me van a decir, se van a poner de acuerdo de yo quiero casar a tu fan con Marta.
5: Uh-huh. Sí.
1: Y entonces ellos dicen, ok.
5: Ok.
1: ¿Hay dote? ¿Hay intercambio de algo o no?
5: Sí, hay intercambio algo.
1: Ajá.
5: Culturalmente sí, y luego sí.
1: ¿Pero qué me van a dar? O sea, ¿tú tienes que dar algo para casarte conmigo? ¿Una vaca, un perro, una granja?
3: Lo que la mujer pide.
1: ¿Una casa, un coche?
3: ¿Cómo? La mujer decide lo que va a pedir.
4: Y también depende de extracto social.
1: A ver.
5: Ese también como...
3: Como una protección.
5: Extracto social es de como religión de hindú.
1: Ajá.
5: También tú sabes, es cerca de India, entonces también tenemos... poquito es mezcla de cultura de los hindús.
1: Sí, como Bangladesh, India, Pakistán, sí, ¿no? Sí, es un poco primos hermanos.
5: Uh-huh.
1: Y entonces, ¿cómo qué darías tú o yo tendría que pedir que quiero que me des tú para casarte conmigo?
5: Bueno, ahorita es ilegal. Uh-huh. Como ley de gobierno es ilegal. Uh-huh. No podemos pedir nada.
1: Uh-huh.
5: Pero antes...
1: Se pide.
5: Sí, se pide también.
1: Sí.
5: Como soy hombre, voy a pedir como una casa...
1: una ayuda.
5: Coche y también dinero.
1: Para mantenerme sí, a mí, para empezar la vida conmigo. Sí, ¿y yo qué te pido a ti?
5: La bueno, mujer que como pide. Como mujer, no puedes pedir nada.
1: ¡Ay, hijo de la
2: niña! Ahora resulta, hombre.
3: ¿Cómo pero crees? ¿Tú pides de la mujer o de su familia?
5: Su familia.
1: No, sí, de la familia.
5: De familia.
1: Pero yo no le puedo pedir a tu familia nada.
5: No, tú no puedes pedir.
1: Ni que te manden bañado, peinado y rasurado.
4: Ojo, eso es en Bangladesh, ¿eh?
2: Sí, eso estoy hablando de...
3: Por eso digo, entonces, es cultural.
1: Pero a ver, culturalmente, fíjense qué interesante, cuentavientes. Tú eres el que puedes pedirle a la familia.
5: Sí.
1: Porque en teoría, tú vas a ser el proveedor y el que se va a hacer responsable de mí.
5: Sí.
6: Soy exacto.
5: Y yo te doy todas las cosas, vestido, todo. Por eso tú tienes que, tu familia tiene que dar algo a mí para mantener.
1: Para ayudarte para ayudar, a mantenerme a mí. Mantener, sí. Entonces ya se pusieron de acuerdo las familias.
5: Sí, sí.
1: No nos hemos conocido tú y yo.
5: Uh-huh. No.
1: Ok.
5: Pero estoy diciendo, es ahorita es ilegal. ¿Eh?
1: Sí.
5: No puedo pedir nada.
1: Sí.
5: Es castigo de ley de gobierno.
1: Sí.
5: Por eso está cambiando.
1: Pero agachado así de, sí, no digas nada, pero sí dame una casa, ¿no?
2: Por lo oscurito, pues.
1: Por lo oscurito, por debajo
5: pero,
1: del agua.
5: Pero todavía ese tipo de mentalidad todavía dentro de la familia, cuando tiene una mujer, los papás van a pensar, tengo que guardar dinero, tengo que guardar algo. Cuando mi hija va a casar, tengo que dar algo.
1: El dote. Ah, okay. ¿Eh? Sí, el dote. ¿Eh? ¿Es el dote o la dote?
3: Creo que la dote,
1: ¿no? 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
19: De estreno,
18: Coyote versus Acme.
20: Y el abogado defensor de Acme es nada más y nada menos que, John Cena.
19: No es una historia que reinvente los Looney Tunes, sino que juega con el estilo de Looney Tunes de Nuevo en Acción o La Gloriosa quiere engañó a Roger Rabbit. Y es muy claro que lo que se busca es satirizar a través de los personajes animados a las grandes corporaciones.
20: Esta película, irónicamente, por temas de burocracia, casi deja de existir. Warner terminó la película en 2023 y en vez de lanzarla como un gran estreno, la compañía decidió archivarla y hacer como que...
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1: El día de hoy tenemos en el estudio a 5 personas, extranjeras todas, que vienen a compartirle a todos ustedes, cuentavientes, su idioma, su cultura, su país. Alexandra de Suecia, tu fan de Bangladesh. Cayetana de Cataluña, tu grul de Turquía y Aslan de Uzbekistán.
2: No quiero hacer unas dinámicas porque nos falta todavía Alexandra y nos falta todavía Cayetana de demostrar el talante,
0: el enojo,
1: exacto,
2: la pasión y la furia. Entonces, organicemos, ¿cómo los queremos? ¿Con quién queremos? Que lo hagan. Pero que
1: Cayetana y Alexandra
2: peleándose,
1: ajá,
2: por tu fan.
1: Ok, Alexandra en sueco.
5: Soy seminarista.
1: Exacto, ni modo. Cayetana catalana. Y tu fan es de Bangladesh. Entonces, ustedes dos mueren por tu fan.
0: Ok. Pero peleamos.
1: Tienes que usar tu creatividad, ¿eh? Porque no vas a entender nada de lo que están diciendo ni ellas que te están diciendo a ti.
2: Así como lo ven de calladito, tu fan le anda coqueteando tanto a Alexandra como a Cayetana.
1: Exacto.
2: Y prometiéndole cosas. Obviamente, Alexandra no sabe que existe Cayetana y Cayetana tampoco sabe que existe Alexandra. Y de pronto se encuentran en un parque.
1: Ajá.
2: Tu fan que está platicando muy cercanamente con Cayetana y en ese momento llega Alexandra.
1: Ok, ¿estamos listos?
2: Okay. Listos, estamos en el parque. Platicando amorosamente, tu fan, por favor, 5432, Cayetana, tú también muy amorosa, tú todavía no entras, Alexandra.
5: Ah, ok.
2: Venga, Cayetana, platicando.
0: ¿En catalán?
2: En catalán. Sí, y
1: ay, claro.
0: Vale, vale.
2: Y tú en bangla.
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1: Saben que cada quien exponga su caso. Cada quien exponga su caso.
2: Vas, Alexandra. Tu caso.
0: Ja, mi caso. En sueco.
2: En sueco.
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0: Así, ¿estás seguro que quieres casarte con dos mujeres?
1: Ok, ahora vamos a hacer otro experimento.
2: Dale.
1: Alexandra.
0: Ok.
1: Le vas a tirar la onda cañón a Aslan. Y Aslan mueres de amor por ella también. Entonces se van a los dos declarar su amor cada quien en su idioma.
2: Romántico. Muy
1: pero
2: bien.
1: No hablen simultáneamente porque entonces no se oye el idioma.
2: Exacto, venga.
0: Ok. Aslan.
1: No, pero necesitamos la música.
0: Ah.
1: Oigan qué bonito.
0: Aslan. 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
2: Jag slår nästan att jag muerde los labios. Así. ¿Viste?
1: Se
2: mordió los labios.
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1: Les digo una cosa.
2: Pinchundum ya dijo. Ya dijo pinchundum.
1: Ya dijo pinchundum, güey. Oye, cero romántico, ni el sueco ni el uzbeco, ¿eh?
24: No. Bueno, yo puedo cambiar de idioma si gusta.
1: ¿En qué quieres?
24: Si quieren puedo hablar en ruso.
2: En ruso. Aslan okay. Parecía que estaba demostrando
1: segunda
2: un coche.
1: Oportunidad para okay, las lenguas eslavas. El uzbeco es eslavo, ¿no? Oye, el uzbeco es eslavo.
24: No, uzbeco no.
1: ¿Es qué?
24: Es turco, es de raíz turco, no de Turquía, sino de antigua Turquestán.
1: De Turquistán.
24: Turquestán.
1: Turquestán.
24: Ya no existe.
1: Oye, ¿y el ruso es eslavo?
24: Eslavo.
1: Eslavo. Sí, ok, claro. Vamos a ver si en ruso jala más Aslan, ¿eh? Porque en uzbeco no hubo manera.
2: Dijo que otro idioma, ¿qué idioma?
0: No, el ruso igual te entiendo un poquito, porque okay. Mi papá es de Serbia. Okay. Entonces es eslavo.
1: Ok, vas, Alexandra. Tú en sueco.
2: Venga, tú en sueco.
1: Cállense, okay. Los dos. Todavía venga. No ha empezado el ligue.
2: 5-3 okay. Dos.
1: Ok, vas, Alexandra.
0: Si yo tenía, om yo köper en flaska vin, så kan jag komma hem till senare, så kan vi typ titta på Netflix och... 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Och...
1: Ja, Alexandra. Vas, en ruso.
24: Хорошо, мне понравилось твое предложение. Давай.
0: Да.
24: Да, да. Давай вместе. Давай вместе посмотрим какое-нибудь кино в Netflix или что-нибудь такое. Может, пойдем попьем кофе, сходим в ресторан, а там уже посмотрим, что на что пойдет.
0: Волите.
1: Yo y que un restaurante y después quién sabe dónde lo vaya. Les digo algo. Me gusta el ruso. Oye, uy. Ok, vamos a otra prueba. Los turcos son bien sensuales, ¿eh? No dejes mal en mal a tus ay, compatriotas no, turcos. Tú.
2: Con Cataluña.
1: Cayetana, ¿dónde estará?
2: ¿Quieres en Ibiza o quieres en...?
1: Sí, está en Ibiza. Ponme una Ibiza.
2: Ponte un lounge.
1: Ahí,
2: ponte
1: los Cayetana está en Ibiza. Verano, julio, calor, 6 de la tarde, puesta de sol, ¿Qué bebemos? ¿Un gin? ¿Les gusta un gin?
2: Sí, un gin.
1: ¿Un gin? ¿Un dirty martini?
2: Sí, un gin.
1: ¿Un dirty martini? ¿No? Two olives, shaken, not stirred.
2: Hasta una champañita, ¿eh?
1: Mira. Entonces está ella con unas amigas, ¿no? Y entonces tú llegas a ligar. ¿Ok?
2: Yeah. Sí, venga. Girl, I can be your perfecto.
1: Vas, tu fan. Digo, tu grul.
3: Merhaba, ben Turu. Sizinle tanışabilir miyiz?
2: A ver, corte.
3: Memnun oldum.
1: Corte, no, perdón. Corte. A ver.
2: Parece que le está diciendo, es de usted el coche que está ahí estorbando. Es una pro, Chili.
3: Pues es la primera vez que la veo.
1: O sea, si vas a ir con hueva, ni vayas.
3: Exacto. Es la primera vez que la veo.
2: Pues no que la primera vez que la veo es no para hacer matrimonio. Un matrimonio.
1: Sí. Y está echada en el camastro. Ajá. No, incorpórate, sí, hija.
2: Sí. Suelta el tequila de la mano, por ay, favor. No,
1: es que ya, tu brul.
2: Venga.
1: ¿Cómo se llama tu esposa?
3: Zulim.
1: Zulim, no sé cómo te ligó este hombre, ¿eh? Porque ligar así, no sabe.
3: Fue así, directo.
1: Híjole. Bueno,
2: venga.
1: O segunda oportunidad a los dos. Ok, venga. Venga. ¡Van!
3: 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Seninle tanışmak ve bir hayat kurmak istiyorum. 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
4: Hola Tururul, ¿cómo estás?
3: İyiyim, teşekkür ederim. Sen nasılsın?
4: Donet.
3: Ben de iyiyim, teşekkür ederim. Seninle tanışabilir miyiz? Ben
1: corte, seninle bir hayat kurmak corte. Istiyorum. Corte, corte. Dai, estamos ganando. Dai. Yes. Tururul.
3: Es que me pusiste
1: no
3: la prueba más difícil.
1: No estás rezando un rosario, hijo. Te voy a imitar.
6: Merhaba. Çok teşekkür ederim.
1: ¿Qué es eso?
3: Es turco.
1: No, hablo bien.
10: Fuerte.
2: Tercera oportunidad.
1: La tercera oportunidad o va tu fan, ¿eh?
3: No, mejor va tu fan.
1: No, ya.
10: Voy a ganar.
2: Ya se ganó.
1: Oye, el turco es muy sensual. ¿Qué te pasa?
3: No, al contrario.
10: Amigo, no.
1: Llegó tarde a esa repartición. Ya,
2: tu grul.
1: Ya. Póngale la canción.
2: Ya no
1: ahí está, otra canción. Ya no te vamos a interrumpir. ¡Vas, güey!
3: Estás disfrutando. Que sufro.
1: Estoy disfrutando. Vas.
2: en eso, ese murmurito.
1: ¿Cómo se llama madre? ¿Tu esposa?
3: Zulim.
1: Zulim, es un milagro que estés casada, ¿eh? Un milagro. Bueno, y por lo que veo, que tengas hijos también.
2: Que tome la iniciativa, Cayetana.
1: A ver, ya vas, bueno. Cayetana. Cayetana,
2: tú que eres
1: como buena marcada, española, ¿qué? Chihuahua, con el toro por los cuernos.
2: Hola. Sí, de hoy.
8: Hola. Turul. ¿Cómo estás? Hola.
3: ¿Y no sé si?
8: Es que no sé, me fixa tanto. Estaba aquí tranquila, planeé una copa y me agrada, no sé. Tens es it's como sexy, no sé.
3: Bak ne diyeceğim, ben seni gördüm daha önce. 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
8: Pensar
3: bir şeyler içelim, şampanya içebiliriz
8: no.
3: istersen.
8: Champagne no, me agradaría pendra, no sé, un tequila.
3: Olabilir, tequila da olabilir.
8: Sí, te agrada? Pues no sé, nema afuera.
1: Fuerte.
3: Fue todo lo que pude. Fue todo lo que pude.
1: ¿Cómo se llama tu esposo otra vez?
11: Zulim. Tiene miedo.
1: Zulim, cero te va a pintar el cuerno, ¿eh? No sabe ni siquiera hacerlo. Oigan, yo les quiero decir que les quiero dar las gracias a todos. En pro de la globalización del cuentaviente con sentido. Nos vamos, cuentavientes, pero estamos de regreso mañana en punto de las 10 de la mañana. No se vayan mucho más al resto de toda la tarde en W Radio.
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28: Los cambios en la regulación para prevenir el lavado de dinero y el financiamiento al terrorismo no deben afectar a la mayoría de los clientes. Lo que va a suceder es que van a aumentar los controles y solicitudes de información cuando la institución detecte operaciones inusuales o de mayor riesgo. Por eso, para evitar alguna situación inesperada que pudiera interrumpir tus operaciones o limitar tus recursos, ponte al día en los siguientes puntos. Número 1. Mantén actualizado tu expediente en el banco con todos tus datos como domicilio, empleo o actividad económica. Número 2. Si recibes depósitos elevados o manejas mucho efectivo, el banco podrá pedirte que acredites de dónde provienen los recursos, tu trabajo o actividad económica, estados de cuenta, facturas, contratos, recibos de nómina o declaraciones fiscales. Número 3. No prestes tu cuenta bancaria para recibir dinero de otras personas y mucho menos si no tienes un parentesco familiar. Número 4. Evita movimientos gastos fuera de tu patrón normal, como pueden ser transferencias internacionales inusuales, depósitos en efectivo repetitivos o uso de varias cuentas relacionadas. Número 5. Para un usuario que obtiene ingresos legales y puede demostrar su origen cuando sea necesario, los ajustes regulatorios implicarán principalmente más solicitudes de información y una supervisión más estricta, eso sí, siempre y cuando sea necesario. Y recuerda, las finanzas nos harán libres.
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7: Una en punto de la tarde. Me da muchísimo gusto estar de regreso. Gracias por acompañarnos. Es jueves 1 de octubre del año 2026. Estamos transmitiendo en vivo a través de las frecuencias de W Radio. Impresentable del Duende, ¿cómo le va?
10: Hermano querido, déjame tiro al abrazo, porque además regresas en jueves de jarrito, no podría ser de otra forma.
7: ¿Bien? A la prioridad, a lo importante.
10: Eso, tú sí sabes, hermano, como debe de ser, regresas en jueves de jarrito. Me da mucho gusto recibirte porque...
7: Oye, Arely Paz necesita el jueves. Ha estado trabajando como nunca en su vida. Arely Paz, muchas gracias por quedarte también al frente de este programa.
11: Así como nunca, nunca. Hola, Carlos. Bienvenido, Duende.
10: Fíjate que ayer estaba una encuesta que decíamos, ¿a qué hora duerme Arely Paz? Usted díganos, usted empieza a decir, ¿a qué hora duerme Arely Paz? Pero...
7: Esta semana no está manejando lo que es el sueño.
11: No le vengo manejando el dormir bien.
10: No te lo manejo.
7: Horas de sueño, ya habrá oportunidad.
11: Pero ya tendré mi recompensa la siguiente semana, entonces.
7: Exacto, y eso es como clásico día que hoy no me dio tiempo a hacer ejercicio, híjole, hoy no me dio tiempo de dormir.
11: Así. Oye, además, Duende y Carlos, pues comienzan los festejos de cierre de año. Y es 1 de octubre hoy, ¿eh? Ya no me pueden decir que no.
7: Esta semana está chameando.
10: Y sobre todo, ¿sabes qué, hermano? Que tenemos bebida para el jarrito. Sí. Tenemos bebida para el jarrito, por si quieren entrarle. Me dejan presentarla de volada. Tenemos el boomerang macuspano.
11: ¡Ah, caray!
10: Es la bebida de hoy porque...
11: Está
10: porque
11: pegadora. Como,
10: tú sientes que ya se fue, pero regresa. El boomerang no regresa. Sientes que ya se fue. Esta bebida lleva pozol, que es clásico de Tabasco.
7: Claro.
10: Pero pozol de coco, hermano. Porque así como de cuando de niño te dicen, ¡ahí viene el coco! Y no manches, se aparece otra vez. Bueno, pues se apareció, ya saben quién y ya saben dónde. Y pues ahora, para seguir diciendo cosas que pues, están fuera de la realidad. Ya lo estaremos platicando, pero pídanse en el jarrito su boomerang macuspano.
7: Ah, qué bonito. ¡Vamos de una vez! A nuestros 5 temas de sobremesa, las 5 cosas que nos parecen las más importantes del día. Hoy, que estamos arrancando mes de octubre, 1 de octubre del año 2026.
6: 1.
7: Hoy se cumplen 2 años de que tomó la presidencia Claudia Sheinbaum, pero hoy todos estamos hablando de López Obrador. Pues porque López Obrador, curiosamente, decidió reaparecer hace 300 y tantos días que no lo veíamos. La última vez que había sacado un video fue hace 300 y tantos días. Decidió reaparecer justo cuando la doctora Sheinbaum cumple 2 años en el poder. Por si alguien quiere interpretar ahí un mensaje de quién manda aquí. Dice que no está metido en política. No creo. ¿A dónde? No.
10: ¿Cuándo? No. ¿Cuándo desde que se fue se acabó ya? No. Nunca más. Nunca
7: dijo
10: más
7: que está retirado. Que está retirado de la política. Sí, no. Por ejemplo, para los candidatos de Morena no se metió ni nada de eso, ¿no?
10: No, para nada.
7: Dijo que no iba a hablar nada de su gobierno. No, pues ya. Qué listo, ¿no? Y que si bueno, algo ya hemos no visto, que, si algo hemos visto en estos dos años, es cómo nos vendió una gran mentira, ¿eh? No, pues claro que no quiere hablar de su gobierno. Ah, pero ese sí. Se aventa un rollo de una hora con 20 minutos. Sin parar, o sea, sin preguntas. Él solito. Ta, ta, ta, ta, ta, ta, ta. Hora 20. Para presentar su nuevo libro. Pueblo. Así se llama, ¿no? Dice que relata la historia de México desde la independencia, la reforma, la revolución y la cuarta transformación, pasando por los gobiernos neoliberales. Y dice que le dedica el libro a la presidenta Sheinbaum.
12: Se lo dedico a Claudia Sheinbaum Pardo, nuestra presidenta y gran orgullo, ejemplo de trabajo, honestidad, rectitud y lealtad al pueblo. Eso también me hace muy feliz, de que a quien entregué el bastón de mando ha resultado extraordinaria, la mejor presidenta del mundo.
7: Insiste en que él no es del poder, que él no está metido en absolutamente nada.
12: Y decidí cortar de tajo porque no quise ser cacique, ni caudillo, ni jefe máximo, ni poder detrás del trono. No hay que tenerle mucho apego, ni al poder, ni al dinero.
7: Ande usted. Ahora resulta, duende, que dice que no hay que tenerle apego, ni al poder, ni al dinero. Oiga, que eduque a su hijo, ¿no? A sus hijos.
10: Es un cinismo desbordante, hermano.
7: No quise ser cacique, no. ¿Por qué, no? ¿Qué necesidad tendría ser casi? No quise ser caudillo. No. ¿Es caudillo? No, ¿va? ¿Dónde? Va.
10: No, hombre. ¿Cómo crees? ¿Cuándo, López Obrador?
7: ni poder tras el trono. No, ¿eh? Va.
10: Qué bárbaro. No, es que es un descaro ya impresionante, hermano. De verdad, en serio. De verdad, es esto ya es surrealismo ya. No.
7: Habló de las acusaciones contra Andy López Beltrán, su hijo. Arely Paz, dime, por favor. Habló de las acusaciones contra Andy López Beltrán, de que le quitaron la visa a Andy, de que está mencionado en el expediente del huachicol fiscal.
11: No.
7: De todos los lujos, excentricidades, viajes y vida de millonario que se da
11: que
7: Andy.
11: Que no.
7: ¿Y de Bobby?
11: No, menos.
7: ¿Y de José Ramón?
11: No, pues tampoco.
7: ¿Y del chavito Jesús Ernesto?
11: No.
7: Que ya es mayor de edad.
11: Dijo que viene a visitarlos y que va y que lo van a visitar, pero fue lo único que se mencionó.
7: Oye, ¿y habló de Adán Augusto López y el cártel de la Barredora? Pues,
11: no le dio tiempo, yo creo.
7: ¿Y el Rocha? ¿Y el Rocha?
11: Tampoco.
7: Tampoco habló del Rocha. No me digas. ¿Y de Marina del Pilar?
11: No, pues te la vengo manejando, no.
7: Tampoco habló de Marina del Pilar. ¿Y de que se descarriló el tren interoceánico y mató a 14 personas?
11: No.
7: ¿Y de que se quemó la refinería Dos Bocas y murieron 5?
11: No.
7: No, pues así sí, no. Ah, pero eso sí. Se aventó el cuánto gana Loret. Esa no podía fallar. Por cierto, muy importante. Quiero agradecerle muy especialmente desde estos micrófonos de W Radio al licenciado Andrés Manuel López Obrador, ese fomentador de corruptos, ¿no? Que escuche nuestro programa. Qué bonito, ¿no? O sea, sabíamos, duende, pero pues que lo diga y todo. Escuche usted, ¿cómo? No quiero que se ofenda a nadie que nos está escuchando. Pero López Obrador es igualito que ustedes. No es cierto. No, López Obrador también escucha la W. También no lo pueden evitar. Y un montonal de morenistas escuchan la W, nada más que son oyentes de closet. ¿No? Escuche usted a López Obrador.
12: Pero le cambia a la W. Ah, pues ahí está Loret de Mola, imagínense. Pero pues no es Loret, no es derecha y no es ultraderecha. No. Es neofascismo.
7: Aquí estamos en la W. Deberíamos hacer un promocional con eso. Hasta él nos escucha. Pues por eso se anda manejando el rating que se anda manejando. Pues si no, ¿cómo, no? ¿Cómo?
10: Yo ya lo he dicho, ¿no? Pero luego me dicen que soy muy sobrado, que muy soberbio. Digo, pues es que los números, ahí están los números. O sea.
7: Oye, agréguele uno más al número, porque nos escuchan en Palenque. Nos escuchan hasta en casa de la... Ay, así se llama el rancho, ¿no? Tal cual.
10: Sí.
7: Bueno... Importante decir, duende, anote, Arely Paz, anota esto, porque nosotros somos unos incrédulos, nosotros andamos hablando que si Andy, que si la lana de Adán Augusto, que si Pedro Haces, que si la casa de Noroña, que si los lujos de Mario Delgado y sus viajesotes, no, escuche usted lo que dice López Obrador, ya se acabó la corrupción, digamos lo que digamos, escuche usted.
12: Por la corrupción, digan lo que digan, se acabó la corrupción. Hay todavía, porque es un proceso y además estaba muy arraigado. Arriba y los lujos en el gobierno, aviones, helicópteros.
7: ¿Ya se acabaron los lujos? ¿Ya? ¿Cuándo ve usted a un morenista en primera clase? Nunca. ¿Ya no se ve, duende, o sí? ¿Nunca?
10: Cero, hermano. Así que digas, oye, hasta viajar en helicóptero. No, ya no.
7: Oye,
10: ya
7: que
10: no,
7: el hijo de Andrés Manuel se fue de viaje a Japón. No, nada.
10: No, ¿cómo crees? Que compra arte, Yayoi
7: Kusama. No, para nada. Que su hijo chiquito se la pasa en los antros fifís, abriendo botellas de champaña, dándose vida de millones. Tampoco, ¿no?
10: No. O que digas, oye, se van a Disney.
7: No. Se la vive en la playa, José Ramón, ¿no?
10: Sí.
7: No. Y los demás, pues, ¿no? Oye, sí que tú digas, sacan sus relojes en las redes sociales, pero luego los borran, sus relojotes. No.
10: Cero.
7: O sea, el guardarropa de Sergio Gutiérrez Luna, no.
10: Acuérdate que...
7: Los relojes de Adán Augusto, no.
10: No, hermano, no. En la 4T es al revés. Cuando llegan al gobierno, se empobrecen.
11: Es el único que pasa, ¿no?
10: Es el único que pasa. Ya en la 4T se empobrecen.
7: Oye, les tengo que decir algo. Yo no sé si es porque estaba yo eufórico por el triunfo de los Yankees de Nueva York. Pero cuando vi el video, y lo vi después del partido, ¿no? Todo a su tiempo. Cuando vi el video de Andrés Manuel, a lo mejor, corríjame por favor, pero sí, o sea, cuando traemos en la mente, y todos hemos visto, hasta la gente que lo quiere, hasta en Morena, pues en Morena están atragantados con el tema de Andy, y están atragantados con el tema de los narcopolíticos. O sea, eso no es un asunto de que nosotros estemos denunciando, no, ellos están atragantados con eso. Que salga López Obrador y se eche otra vez, repita lo mismo, y no aborde ninguno de los temas. O sea, oye, ¿qué dices de tu hijo, cabrón? ¿Qué dices de tu otro hijo? Y de tu otro y de tu otro hijo. O sea, ¿en serio nos vas a venir a dar clases de moral con esos coyotes que engendraste? ¿Con esos delincuentes de cuello blanco que son tus hijos? O sea, ¿en serio nos vas a venir a dar clases de moral cuando tu secretario de gobernación puso de secretario de seguridad al líder de un cártel? Cuando tu hijo aparece mencionado en la red de huachicol fiscal que encabezaban los sobrinos de tu secretario de manía. O sea, yo lo veía y lo veía muy, como muy patético, pues, muy desempoderado, muy disminuido, pero te diría patético. O sea, como yo decía, está viviendo otra realidad. Yo me imaginaba a los morenistas, digo, para el periodismo festín, que salga el tipo con este descaro, ¿no? Y se muestre cínicamente frente al mundo. Qué bueno, porque ha costado trabajo ir quitando la máscara. Pero, qué patito. O sea, yo lo veía y decía, pues es que no me produce más que, pues, como lástima, ¿no? Es decir, en estos 2 años en los que usted ha estado ha aparecido 2 o 3 veces. Descubrimos su engaño y la gente lo descubrió, la gran mentira de su gobierno la descubrió. O sea, yo que él ya ahorita estaría apostando fundamentalmente para que la gente no me echara la culpa de las cosas y dijera, ay, pobrecito, no supo de las tranzas de Andy, ni de las de Bobby, ni de las de José Ramón, ni la de Jesús, ni de los lujos de Jesús Ernesto. No supo que Adán Augusto estaba coludido con un cártel. No supo de las raterías de Ojeda, su secretario de Marina. O sea, ya la apostaría yo a eso, ¿no? Y allá él. Pero de verdad lo vi y fue así como hasta lástima. O sea, no me topé a aquel poderosísimo presidente con el que hubo que lidiar 6 años. No, lo veía yo y casi así de pobre diablo, ¿no? Ah, pero eso sí, se acordó de uno y eso pues es, siempre es bonito, ¿no? Y no me le voy a olvidar nunca, porque todo lo que falta de salir, el tiempo que lleve desmontar esa gran mentira. La presidenta Sheinbaum, bueno, pues agradecidísima de que el jefe le haya dedicado su libro, ¿no?
13: Hoy cumplimos 2 años al frente del gobierno de la República. Y ayer nos sorprendió el presidente López Obrador con su nuevo libro. Todavía no lo tengo, espero irlo a comprar hoy. Sí, vi el video. Pues muy emotivo, la verdad, lo que dijo. Le agradezco mucho sus palabras. Y todo el mensaje es muy bueno. Y hay algunos que se pusieron, pero muy molestos, enojados. Él dijo, ¿no?, que iba a retirarse de la política para escribir libros. Pero todo libro es político. Por eso yo siempre sostengo que no es que necesariamente se haya retirado de la política. Se retiró de la vida pública y del actuar político cotidiano.
7: Y bueno, pues hoy, por cierto, ella cumple 2 años de estar administrando el changarro, ¿no? Dijo que el libro nos da para meses de conversación. Y que así como aparecen de pronto Salinas, Fox o Calderón, pues ahora sale López Obrador, ¿no?
13: No, sale López Obrador en un video. Y entonces sí, ¡ah!
7: Por cierto, la presidenta se manifestó en contra de la decapitación de la estatua de Felipe Calderón en Los Pinos que hicieron miembros del ESME. Lo cual, para serle franco, me parece de una hipocresía ya bastante refinada. Porque si llevas 8 años alimentando un discurso de odio, pues no puedes aventar la piedra y esconder la mano. Pero bueno, ya sabemos que la presidenta seguido tira la piedra y esconde la mano. ¡Ay, qué terrible que hayan cortado la cabeza de la estatua de Calderón! ¡Llevaba 1 año la estatua tirada! Ellos han alimentado un discurso de odio para Calderón. ¡Hoy mismo estaban alimentando el discurso de odio para Calderón! Por cierto, ¿sabe quién reapareció en Instagram? Andy López Beltrán publicó una foto de él saludando a la presidenta con el mensaje: hoy celebramos 2 años de gobierno de nuestra presidenta Claudia Sheinbaum, 2 años de transformación, de defensa de la soberanía y de poner siempre al pueblo primero. Felicidades, presidenta, seguimos caminando juntos. Yo imagino a la presidenta volteando y diciendo, juntos. La presidenta insistió en que en México hay libertad de expresión. Sí, ¿va, duende? Por eso.
10: Totalmente, hombre.
7: Por eso sobra. Se acaba de sobra.
10: Sobra.
7: Se acaba de aprobar la ley antimemes. Para que puedan meter al bote a los que hacen memes en redes sociales. Pero eso es parte de la libertad. Eso es libertad de expresión. ¿No escucha usted a la presidenta?
13: Se puede decir todo en México. Todo. Ah, hay debate. Sí, hay debate. Lo que ellos no quisieran es que hubiera debate. Pero la libertad de expresión es de ambos lados. Yo también tengo libertad de expresión. En lo que me marcan las leyes y la Constitución. Pero también tengo libertad de expresión.
7: No, yo no tengo problema que haya debate, pero persecución. O sea, claro que puede uno decir lo que quiera, sabemos a qué costo. Analice usted los casos de los periodistas que decimos cosas sobre este gobierno.
10: Oye, hermano.
7: Y que lo que nos pasa y lo que nos hacen y lo que nos persiguen, ¿no? Entonces, ah, no, ¿quieres ejercer la libertad de expresión? Claro, tiene un costo. Oye, ¿no le pasó, por cierto, le mando mi solidaridad a Lourdes Mendoza con la turba esta? ¿No? Esa es la libertad. Ah, ¿quieres ejercer tu libertad de expresión? Perfecto, no más aguas cuando salgas a la calle, porque te vamos a poner a la turba que te intimide. Te gritan. Ah, no. Terrible. ¿Qué decía, duende?
10: No, hermano, de que ahora que está todo esto en boga de la ley antimemes, me acordé de un meme icónico que aplicaría para el mensaje que dio ayer López Obrador, el de ¡güey, ya! O sea, güey, ya. En buena onda. Güey, ya.
7: Por cierto, ya, la presidenta dice que la ley antimemes no es una ley antimemes.
13: La ley que se aprobó de protección de propiedad intelectual tiene que ver para actuar contra la piratería en todos sentidos y proteger la propiedad intelectual. No es para Corea, no está dirigida a un país, sino en general, la protección de la propiedad intelectual. No sé por qué, no tengo ni... ahora sí que ni idea de por qué le llamaron ley antimeme o como prohibición de memes. No sé de dónde sacaron eso, porque es una absoluta mentira. No, es más, no hay ningún artículo que tenga que ver con eso. O sea, es un invento, es una decisión que toma la Secretaría de Economía a través del Instituto Mexicano de la Propiedad Intelectual. Por un lado, de facilitar todas las patentes que ya se había aprobado, y por otro lado, de proteger la propiedad intelectual para evitar la piratería. Ese es lo principal de esa ley.
7: Pues ahí tiene usted lo que dice la presidenta Sheinbaum. La consejera jurídica de la presidenta Luisa Alcalde defendió la ley antimemes.
14: Son dos modificaciones, tanto al código penal como también a la ley de propiedad industrial. Se dice de manera engañosa que lo que se pretende es limitar los memes, la crítica, pero absolutamente nada tiene que ver esta ley con eso. No habla de críticas, de memes, de sátira. Aquí lo que se está regulando, por un lado, es la piratería, y en específico en el artículo a que hacen mención, es sobre el robo de identidad del gobierno para intentar engañar a una persona para cometer un ilícito.
7: Vero Méndez, ¿en qué paró la ley antimeme? ¿Cómo te va? Muy buenas tardes.
15: Pues acabó en un encontronazo verbal, Carlos, ¿cómo te va? Buenas tardes. Acabó en este encontronazo la aprobación de la reforma a la ley de propiedad industrial y el código penal para meter hasta 5 años a la cárcel a quien use imágenes, logotipos, signos o símbolos del gobierno con fines delictivos. Carlos, pues todo empezó cuando la panista Lili Tellez subió a la tribuna y llevaba unas esposas de metal en la mano. Dijo, bueno, estas son para usted, senador Enrique Insunza, ahí lo tenía enfrente en su cara, le dijo, estas son para usted, esperemos que pronto se las pongan, mientras que el sinaloense acusado de narco hacía como que la Virgen le hablaba, quién sabe a quién le hablan, volteaba para un lado, volteaba para otro, se volteaba, se rascaba la cabeza, no, pues quién sabe a quién le hablan, así actuaba Enrique Insunza, mientras que Lili Tellez le ponía unas esposas de metal en la cara. Y bueno, las cosas se pusieron muy candentes cuando Lili Tellez pidió una moción de ilustración. ¿Y qué crees que transmitieron, Carlos? Pues transmitieron imágenes de esta parodia de la obra o de la película La Caída, donde pues empieza a desmoronarse el régimen régimen de Hitler. Y bueno, pues a la mexicana, ahí aparece López Obrador y los gobernadores morenistas vestidos de nazis. Entonces, cuando lo estaban transmitiendo, hacen un enfoque al gobernador de San Luis Potosí, a Ricardo Gallardo, también vestido de nazi en esta parodia, y Lili Tellez soltó las carcajadas, lo que desató la furia de su esposa, la senadora Ruth González, que bueno, pues es la virtual candidata al gobierno de San Luis Potosí para relevar a su esposo en esa entidad, y dijo, no, pues de mi familia y de mi marido usted no se va a burlar ni lo van a hacer parodia. Vamos a escuchar ese momento.
16: El hecho que usted replique la imagen del gobernador de San Luis Potosí es delicada con lo que usted está haciendo referencia, porque no tiene fundamentos y eso se llama difamación.
15: Ruth González se sintió ofendida, pero Lili Tellez se sintió amenazada. Escuchemos.
17: Senadora, usted no me viene a amenazar. Usted no tiene por qué venir aquí al Senado a amenazarme. Sus amenazas son particularmente serias porque usted y su esposo están asociados con cárteles en su estado.
15: El morenista Manuel
7: ¿A quién se refería?
15: A Ruth González y a Ricardo Gallardo. Ajá. Porque le dijo, bueno, usted no me tiene por qué venir a amenazar, yo me siento amenazada
7: ella
15: por
7: ella es
15: usted.
7: La que va a ser la candidata del Partido Verde y Morena se echó para atrás, ¿no? O sea, le puso ahí un candidato de papel para
15: sí, que... va libre. Sí, va libre ella para ser la candidata al gobierno y terminaría pues relevando a su esposo. ¿Qué nepotismo ni qué nada? O sea, ella estaría relevando a su esposo como gobernadora, si es que

0: porque tantas libertades que está dando usted, presidente, yo le suplico que ya ordene usted el debate, presidente.
1: Y es que fíjate, Carlos, que la presidenta, como decía, pues es que ahí no habla de memes, no habla de parodia, no, pero tampoco lo especifica y tampoco pone a salvo a los periodistas, a quienes hacen parodia, a los creadores de contenido que usan a veces imágenes del gobierno y que lo replican en comedia, en parodia, en memes. Tampoco lo especifica la ley, por eso la línea es muy delgada. El gobierno federal dice en su iniciativa, no, pues aquí no decimos nada de memes. La oposición dice, pues lo tienen que decir para dejar a salvo a los creadores de contenido. Así es como se aprobó esta reforma ayer en el Senado de la República, Carlos.
2: Muy bien, muchísimas gracias, Vero. Una de la Buenas tarde con 24 minutos. Pausa, regresamos con más.
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2: Una de la tarde con 29 minutos. Vamos al siguiente tema de sobremesa.
1: Dos.
2: Vaya semana que lleva Morena, ¿eh? Justo la semana que la presidenta cumple 2 años al frente del gobierno. La ubicación de Amílcar Olán, ya ve que TV Azteca ubicó a Amílcar Olán, el operador financiero y amigo íntimo de Andy López Beltrán en Suiza. La publicación del New York Times sobre la investigación contra el hijo del expresidente Andy López Beltrán por vínculos criminales en el huachicol. Las sanciones de la OFAC, en las que se alerta a una telaraña de empresarios y empresas, muchos de ellos ligados a la gobernadora de Baja California, Marina del Pilar, el que era su esposo cuando cometió los delitos, el que era su cuñado, una empresa donde está ella, estaba hasta hace unos días. Pero ella no, o sea, Marina del Pilar no, pero sí todo el entorno. Hoy la presidenta se molestó cuando le preguntaron si ella había blindado su campaña contra dinero del crimen organizado, una pregunta que me parece absolutamente lógica y legítima frente a todo lo que estamos viendo. ¿Hay alguna garantía de que la lana del narco no haya llegado a la campaña de Claudia Sheinbaum? ¿O por eso es que está protegiendo a Rocha Moya? Hoy le preguntaron y mire cómo se puso.
3: Ya en su campaña formal, ¿cómo hizo usted para blindar su campaña de recurso del crimen organizado o desorganizado? ¿O desorganizado?
4: No, ahora sí te pasaste, reina.
3: No, pues, porque el presidente Andrés
4: Manuel niego rotundamente que eso sea cierto. Es más, no, le pregunté, es un, ¿cómo hizo no, para es una blindar? Falta de respeto para que blindar. Vengas aquí a no tener ninguna prueba, a mencionar esto con todo respeto, reina.
3: Entonces, yo no dije que, yo pregunté que si usted lo, ¿cómo lo blindaron?
4: El financiamiento de mi campaña fue perfectamente documentado en el Instituto Nacional Electoral. No hubo una sola observación, una sola. Entonces, lo que sí no podemos es aceptar preguntas tendenciosas que no tengan ninguna prueba. Con todo respeto, bueno, reina, pasamos a la siguiente, compañero.
2: Bueno, fíjese que o sea, la pregunta fue, ¿cómo le hizo usted para blindar el financiamiento de su campaña al dinero del crimen organizado? O sea, ni siquiera está diciendo, oiga, su campaña recibió fondos de Rocha Moya y el cártel. No. ¿Cómo? O sea, se la está preguntando en sentido positivo incluso, ¿no? O sea, ni siquiera le dice, ¿cómo nos puede asegurar que no hubo lana del narco en su campaña? No, le dice, ¿cómo le hizo usted para blindar su campaña? No pudo la presidenta Sheinbaum. Se enojó. Manotazo. Oiga, por cierto, la DEA actualizó la ficha de búsqueda de Ismael Zambada Siqueiros, alias El Mallito Flaco, hijo de Ismael El Mayo Zambada, señalado como líder de la facción de la Malliza. La última localización la tienen registrada en la Ciudad de México. Esta actualización ocurre después de que el Departamento del Tesoro sancionó a 21 personas y 25 empresas vinculadas con la red de los Mallitos. Red en la que figura el que en ese momento era esposo de la gobernadora de Baja California, Marina del Pilar. Ya ve que se divorciaron poquito después de que le quitaron la visa a los dos. En lo que, a mi juicio, en mi opinión, es un ardid político. O sea, si la visa no... Si la visa siguiera ahí, el matrimonio también. ¿Para qué nos hacemos? ¿No? Por cierto, hoy se informó que en Bolivia, el fiscal general del estado, Roger Mariaca, fue detenido y está acusado de liderar una organización criminal para proteger a narcotraficantes. Él y 14 personas más fueron detenidas como parte de esta red criminal, el fiscal de Bolivia. Una 33.
1: Tres.
2: Y mientras tratan de distraernos con politiquerías, la tragedia se repite en los hospitales en México. No hemos terminado de saber qué pasó con los 5 bebés que murieron en un lapso de 5 días en Durango y ahora murieron 3 en Jalisco. Florencia Moreno, muy buenas tardes, platícanos de qué se trata.
5: Hola, ¿qué tal? Muy buenas tardes, te saludo con muchísimo gusto. Así es, se investiga ya la muerte de estos tres recién nacidos atendidos en la unidad de cuidados intensivos neonatales del Hospital de Ginecobstetricia del Centro Médico Nacional de Occidente del IMSS aquí en Guadalajara, que presuntamente estarían relacionados con esta bacteria Klebsiella y el hongo Candida albicanis. Estuvimos hablando con la señora Montserrat, madre de una de las víctimas de este fallecimiento, Elian Mael, quien hoy exige claridad en el fallecimiento de su hijo el pasado 30 de agosto, quien nació el 4 de julio con 35 semanas de gestación y que tras permanecer en el Hospital de Ginecobstetricia de este Centro Médico Nacional de Occidente, primero señalan que tuvo un cuadro de neumonía para posteriormente pues agarrar esta bacteria que le provocó complicaciones en el hígado, pero aquí te tengo la declaración de esta madre de familia.
6: Al tercer día yo lo encontré en UCIN, intubado ya, y estaban buscando la causa de la infección que agarró, del bicho que agarró. Días después me comentaron que era un bicho que ya sabían con qué atacarlo, con qué era sensible, pero el bebé empezó a bravar. Necesitaba plaquetas, empezó a fallarle su hígado, que es lo que causa la Klebsiella neumonía, que es las fallas multiorgánicas. De ahí no comía, o sea, no le daban alimento vía oral, solamente era la nutrición parenteral, cosa que le agravó aún más el problema del hígado. Nosotros la causa que nos dan aquí en IMSS, en el certificado electrónico de defunción, fue falla aguda hepática. Y en el certificado de defunción de SEMEFO fue una neumonía bacteriana no identificada.
5: Y ante estos casos existe pues la preocupación en padres de familia que tienen a estos infantes internados en el Centro Médico Nacional de Occidente del IMSS aquí en la Perla Tapatía, quienes afirman que no han sido informados de lo que está ocurriendo en esta unidad. Detallan que sí comenzaron a ver menos gente, el uso de cubrebocas y gel antibacterial, pero sin conocer el porqué, y aquí no lo expresan los propios padres de familia.
7: De hecho, nosotros llegamos ahorita en la mañana y entramos, se me hizo que había nada más poca gente, porque otros días el área de pediatría siempre está muy llena, es un caos siempre cuando venimos, hay muchísima gente, pero ahorita había muy poca gente, pero de hecho los guardias pues nunca nos dijeron tienes que usar un cubrebocas o pedirnos algo extra, no, nada. O sea, no fue, ni tampoco adentro vi un movimiento de que no se junten, o sea, no, nada. La verdad yo no vi nada, ni siquiera yo estaba enterada de esto, entonces ahorita que ya me lo comentas, pues sí es un poco preocupante, porque ahí no te dicen nada.
8: He escuchado pues de que hay una bacteria, ¿verdad? Pero no nos han dicho. Entre los papás y los que tenemos a nuestros niños internados, es como que el murmullo, ¿no? De que posiblemente hay una bacteria, pero no nos han dicho nada. Solamente nos han dicho de lavarnos bien las manos, usar cubrebocas, no agrumación como de agrupación de gente, de personas, pero sí no nos han dicho absolutamente nada. Y así como mi niño, hay muchos niños malitos que puede perjudicar en su proceso de que estén bien.
5: Y bueno, ya salió el IMSS y dijo que pues van a realizar una intervención integral, van a hacer análisis clínicos, epidemiológicos de cada caso, mientras que en la unidad se van a mantener medidas de control, pero hay que señalar que en la Fiscalía General de la República, Delegación Jalisco, sí se interpuso esta denuncia colectiva por parte de las tres familias de José Nayim Anaya Ramírez, Elian Mael Paredes Guillén y Anthony Jaciel, quienes son los bebés que fallecieron entre julio y agosto del presente año, presuntamente por esta bacteria de Klebsiella. Así que pues se busca esclarecer las causas de la defunción y que se determine si existió esta responsabilidad por parte del IMSS.
2: Estamos al pendiente y muchísimas gracias. Cualquiera me da entrada al aire porque es un caso grave, grave, grave. Florencia, muchas gracias. Florencia Moreno. De
5: Jalisco, gracias, muy buena tarde.
2: Que exhibe el desastre en el sistema de salud que dejó López Obrador. Que siga haciendo sus videitos echando rollo. Ya nomás con lo que tenemos que estar lidiando. Bueno, y las manifestaciones de los doctores, personal del IMSS. Esas manifestaciones que dice la presidenta que no existen. Es que con un descaro, ¿qué tal como dijo el otro día? No hay manifestaciones de médicos por todo el país. Diario hay, diario. Víctor Sandoval, la de hoy.
9: Carlos, así es, médicos, enfermeras, camilleros, personal de operadores de ambulancias, médicos de diferentes secciones del Seguro Social y no nada más de la capital, de diferentes puntos del país, están en este momento en el sindicato, en la calle Zamora 107, Colonia Hipódromo Condesa. El motivo, sobre todo, están pidiendo que se reactiven algunas plazas que han sido congeladas ya que dicen que está en riesgo, sobre todo la atención de derechohabientes, por falta de personal. También están pidiendo que el sindicato intervenga para que se dote de equipo médico y así como medicamentos a nivel nacional. Escuchemos la voz de José Luis Ramírez, uno de los dirigentes de este movimiento.
10: En porcentajes, pues hay unidades donde no hay abasto suficiente ni de medicamento en farmacias ni de medicamento para poner a los pacientes hospitalizados.
11: ¿Y en cuanto al equipo para el quirúrgico?
10: Pues equipo quirúrgico en todo, bueno, en todo el equipo en sí, tanto quirúrgico como eléctrico, hay falta, hay fallas en muchos equipos, los cuales no se han reparado. Entonces está pidiendo que pues se ponga atención a esto. Y esta movilización, o sea, adicional a que nos está afectando a nosotros directamente, también afecta al derechohabiente. Claro. ¿Por qué? Porque no podemos dar una atención.
11: Se pone en riesgo la vida.
10: Se pone en riesgo la vida de los pacientes y se le solicita pues que hagan la intervención correspondiente.
9: De esta manera están pidiendo en este momento que una entrevista con el dirigente secretario general de este sindicato, Rafael Olivas, quien pues definitivamente les puso candados en el edificio y dice que esto lo tienen que tratar con el gobierno federal, con la Dirección General del Instituto Mexicano de Seguridad Social y no precisamente en el sindicato. Mientras tanto, siguen aquí a las afueras, en la calle Zamora y Juan Escutia. Carlos, el reporte.
2: Gracias, Víctor. Estamos al pendiente. En Torreón, Coahuila, se reportó un ataque en una escuela. El Gabinete de Seguridad informó que colabora con las autoridades del estado para esclarecer los hechos. Se confirmaron 3 personas lesionadas. Antonio Moreno, platícanos. Muy buenas tardes allá en Coahuila.
12: Gracias, Carlos. Buenas tardes. Desafortunadamente, malas noticias. 2 jóvenes de 18 años de edad ingresaron esta mañana a la secundaria número 13 del ejido La Unión e hirieron con un machete a 2 maestros y a 2 alumnos. Desafortunadamente, luego del ataque, perdió la vida la maestra Neri Edith Nervales González, de 56 años de edad. Hubo una intensa movilización, llegó a la Guardia Nacional, la Policía Estatal, Municipal, y desafortunadamente, pues en el sitio perdió la vida la maestra. En este momento, los jóvenes y el maestro, que están reportados como muy graves, están siendo atendidos en el Hospital General del Issste. Están intentando salvarles la vida a estos 2 alumnos que resultaron heridos. Los agresores, a quienes conocen como los cuates de 18 años, son vecinos del sector y les aseguraron una mochila con el machete y también con bombas Molotov que ellos mismos habían fabricado. Al respecto, habló el gobernador del estado, Manolo Jiménez, que confirmó los hechos.
13: Por favor, compañeros. Es una situación muy lamentable. Y bueno, desde que tuvimos conocimiento de esta situación, estamos trabajando con coordinación con la Fiscalía, con la Secretaría de Educación Pública, con la Secretaría de Seguridad Pública y con el gobierno municipal aquí de Torreón.
12: Fueron los mismos padres de familia, Carlos, amigos, quienes detuvieron a los cuates, ambos de 18 años. Los padres de familia los detuvieron y también los agredieron físicamente. Hay una investigación ya en este momento y al respecto de los hechos y de las posibles líneas de investigación del ataque, habla Federico Fernández, fiscal general del estado de Coahuila.
14: Es un tema que lamentamos mucho. Yo les puedo comentar que las investigaciones preliminares marcan, tenemos 2 personas que son los probables responsables, 2 personas de 18 años, hermanos, que están detenidos, ya puestos a disposición de la autoridad ministerial. Lo que nos informan es que son exalumnos de este plantel educativo que está ubicado en el ejido La Unión. Llegan estos 2 exalumnos y agreden a autoridades administrativas de la institución, así como algunos alumnos, lamentablemente una persona de sexo femenino, subdirectora del plantel, pierde la vida.
15: A machetazos puestos.
14: Pierde la vida. Vamos a determinar ahorita.
12: Es lo que están investigando todavía por su parte. Y por último, la Secretaría de Educación Pública lamentó profundamente los reprobables hechos ocurridos en esta escuela. Y bueno, también señalaron en una tarjeta informativa que brindarán el acompañamiento institucional que corresponde a los integrantes de la comunidad escolar que hoy de nueva cuenta viven una tragedia en este ejido cercano de Torreón, Carlos.
2: Qué barbaridad. Gracias, Antonio Moreno. Estamos al pendiente. En Tabasco, ¿qué nos tienes? Juan Manuel Ramírez, adelante.
16: Pues, Carlos, nuevo mes y nuevo incidente en la refinería Olmeca
15: Dos Bocas. Sucede que se registra un incidente, un incendio en el área de compresores. El quemador incendió pastizales cerca de la zona perimetral, lo que provocó este incidente. Y dicen los vecinos aledaños a la refinería de Dos Bocas que previo a todo esto se registró un desfogue, el olor de desfogue, un desfogue de combustible que se sentía en el ambiente. Al respecto, pues afortunadamente no se han reportado daños personales, pero sí desgraciadamente este incidente y el olor que sintieron todos los vecinos. No hay movilización por parte de las autoridades municipales, que hay que recordar que el municipio está céfalo porque pues está prófugo el presidente municipal, Alfonso Vaca, desde hace ya aproximadamente un mes. Y bueno, pues el tema es de que se registró un nuevo incidente con este nuevo mes allí en la refinería Olmeca Dos Bocas.
2: Gracias y estamos al pendiente. 1:44, pausa, tenemos más en Sobremesa.
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2: Una de la tarde con 50 minutos. Vamos al siguiente de sobremesa.
6: 4.
2: Valeria Moya encabeza el IMCO y es comentarista financiera de este programa. ¿Cómo te va, Valeria? ¿Qué nos tienes?
11: Hola, Carlos, muy buenas tardes. Pues un dato positivo, la encuesta de Banco de México mejoró la expectativa de crecimiento para 2026 de 1.25% a 1.4%. Ya sé, Carlos, 1.4 es muy bajito, no es como para echar las campanas al vuelo, pero bueno, es mejor que 1.25. Entonces sube de 1.25 a 1.4, ya se queda igual que el pronóstico de Citi y que el cambio que acaban de hacer la OECD. Y para 2027 el consenso está en 1.77, o sea, cerca de 1.8, pero bueno, todavía no sabemos cómo se van a acomodar muchas cosas. Otro dato importante en la encuesta de Banco de México es que las expectativas de inflación empiezan a bajar marginalmente y que el tipo de cambio que se espera se ha quedado en 17.57, o sea que estamos, incluso ahora que estamos cotizando un poco más alto, se mantiene en 17.57 la expectativa. Las remesas, Carlos, tuvimos el dato de agosto, las remesas que se recibieron en agosto fueron de 5.452 millones de dólares, rompieron una racha de 6 meses en las que llevaban creciendo, entonces con este dato disminuyen 3.6% y con el tipo de cambio de agosto, pues hay que estuvo alrededor de 17 pesos por dólar, entonces las remesas pues evidentemente cayeron más, si ya lo convertimos la caída es de 12% de año con año, entonces estamos viendo un cambio importante en el comportamiento de las remesas. Y lo que vemos, Carlos, es que el mercado financiero se está moviendo y el peso mexicano se sigue depreciando, el día de hoy está cotizando en alrededor de 18.37 pesos por dólar, una depreciación de 1.71 en un día, es el nivel más débil que ha tenido el peso mexicano en el año, o sea, 18.37, ya sé que para algunos será como pues en estos niveles tendría que ser el tipo de cambio, pero es el nivel más bajo que ha tenido el peso mexicano en lo que va de este año, Carlos.
2: Interesante. Y tampoco es culpa de la 4T, ¿no? Así como cuando estaba...
11: Pues no.
2: Que se acaben los propagandistas que decían, bueno, la presidenta
11: no entre los propagandistas, qué cosa. No, para nada. No, ni te diría que es malo siquiera, ¿eh? Yo diría que es un dato positivo porque además va a mejorar. O sea, México había un dicho como ya que en México todo, exacto, que en México todo estaba caro salvo el dólar, ¿no? Entonces, yo creo que esto pues ayuda al sector exportador y al sector turismo que ha estado cayendo. Así que
2: gracias.
11: Un dato positivo, Carlos.
2: Gracias, Valeria.
11: Hasta luego.
2: Valeria,
11: igualmente, hasta luego.
2: Instituto Mexicano para la Competitividad del IMCO y es comentarista financiera de este programa. Último de sobremesa.
6: 5.
2: Y es contigo, mi querido Beto Lati, adelante.
7: querido Carlos, saludos ya en Phoenix, donde sigue la gira de la selección mexicana. Este sábado, enfrentándose aquí a Estados Unidos, Gilberto Mora dio el susto ayer con una lesión de tobillo. Aparentemente no es de gravedad, aunque tampoco como para asegurar si puede aparecer en el próximo compromiso de la selección. Pero la nota en esta fecha FIFA ha estado con Portugal, la telenovela de Cristiano Ronaldo, que causó baja del equipo ayer, yéndose, tomó su avión privado, según revelan fuentes cercanas a él. Edu Aguirre, un periodista español muy cercano a Cristiano, muy cercano a él, explicaba que se había prometido a Cristiano, el entrenador, Jorge Jesús, que se disculparía con él por no haberlo utilizado en el partido cuando había prometido que sí lo haría. Y lejos de eso, en la conferencia de prensa no hubo disculpa, todo lo contrario. Explicó que él manda, pues lo que tiene que hacer todo entrenador. Tengo la impresión de que se ha ensuciado el cierre de la carrera de Cristiano Ronaldo innecesariamente. Esta etapa con la selección ya tenía que haber concluido, gloriosa, por supuesto, pero me parece que ya ha sobrado, era para un partido de gratitud, un partido de homenaje que lo merece, multiplicado por lo que me digas, pero esto ha sobrado por completo y Cristiano ha dejado la selección y ha colocado un posteo informando que más adelante explicará y que la verdad será lo que esté de su lado. Ya no es cuestión de la verdad, es cuestión del momento. Sus 41 años, cumplirá 42 en febrero, con todo el camino con la selección portuguesa que viene desde aquella Eurocopa 2004 en la que fue subcampeón. Sin embargo, Cristiano explica que la verdad saldrá y que no era lo que le habían prometido. Él ya se iba a retirar de la selección y todavía él decía que se iba a quedar para lo que fuera útil. Sin embargo, todo cambió cuando lo mandan a calentar media hora para el partido frente a Noruega y en esa media hora no lo utilizan, sale muy molesto y la molestia explota, según su círculo cercano, debido a que se le había prometido que en la conferencia de prensa habría palabras de conciliación y de disculpa, y lejos de eso hubo palabras de decir, aquí mando yo, yo decido quién juega, así que una pena. Pero así se van dando las cosas con Cristiano Ronaldo. En lo que parece, difícilmente esto cambiará. El adiós definitivo a la selección de su país. Vale la pena mencionar que su número 7 ya lo está portando hoy Rafa Leão. Al medio tiempo, Portugal está derrotando 2-1 a Dinamarca, con anotaciones de João Cancelo, el lateral, y Gonçalo Ramos, la opción ofensiva que ha tomado el puesto de Cristiano cuando Cristiano ha sido mandado a la banca desde el Mundial de Qatar. Ahora le seguimos, querido Carlos, abrazote en Phoenix.
2: Gracias, gracias, Alberto Lati. 1:55, 5 para las 2, pausa.
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2: Dos en punto de la tarde. ¡Ya llegó el duende!
3: Aquí seguimos, querido Charlie, con más información. Y bueno, pues, el tema en boga es el video del expresidente López Obrador ayer presentando su libro Pueblo y que, yo no sé, hermano, si de veras lea los comentarios, pero échenle un ojo al tuit de López Obrador y nada más revisen los comentarios. Ahí está hablando el pueblo bueno. No, es que de verdad, hermano, de verdad es tremendo todo lo que dice, se le dice, y es que es la realidad de cómo dejó al país. No nos engañemos, pero hay quienes, lejos de decir, bueno, reaparece justo a los dos años de presidencia de Claudia Sheinbaum y demás, pues le echan flores, hombre, le echan flores y son criticados en redes sociales. Por esto tal es el caso del exgobernador de Veracruz, Cuitláhuac García, y actual titular de Senegal. Ya ves que Sheinbaum lo premió, le dio en enero del 25 este cargo, y que pues presenta el video de López Obrador. Se ve a él con un traje, una televisión atrás, y pone aquí viendo el nuevo video de nuestro presidente Andrés Manuel López Obrador sobre la historia de México, sus transformaciones. A algunos les va a arder, pero la historia no se puede borrar. No, hombre, ni que lo diga, don Cuitlagua, ni que lo diga, por favor. Vamos a escuchar un pedacito, hermano, de este video que subió Cuitlagua García y que obviamente fue criticado en redes.
4: Salió el viejón, el presidente de México. Aguanten a ver los comentarios de los que les va a arder, que salió nuestro presidente.
3: Salió el viejón, dice. Salió el viejón, nuestro expresidente de México. No, hombre, por favor, ya no se pudo ver más salamero don Cuitlagua. Pero no fue el único. También la presidenta del Consejo Nacional de Elecciones de Morena, Citlali Hernández, puso en sus redes sociales: escuchar al presidente López Obrador siempre conmueve, emociona. Detrás de sus palabras está la historia de un gran hombre que dedicó décadas a recorrer el país, bla, bla, bla, bla, bla, bla. Y pues el video también.
2: ¿Y el Rocha?
3: De López. ¿Y el Rocha? Ándale.
2: ¿Y el Amilcar?
3: ¿Y el Rocha? Y el Amilcar, que ya se fue de Lugano, Suiza, que ya dejó el departamento rojo. ¿Dónde está Amilcar? Sin palabras, hermano, de verdad. Entre ellos se protegen y se tapan. Por cierto, en otro tema, Charlie, vaya momento de tensión que se vivió en Tlaxcala, ya que la gobernadora morenista Lorena Cuellar pues estaba en un evento inaugurando la ciudad de las personas mayores ahí en la entidad y demás. Y de pronto, como que la apresuran a que termine su discurso, este video.
2: O sea, sí, de vámonos, vámonos, vámonos.
3: Sí, el clásico, ya, ya, por favor, gober, vámonos, vámonos, vámonos, vámonos. ¿Por qué? Bueno, pues porque integrantes del colectivo Agricultura Digna Tlaxcala y productores locales irrumpieron en este evento oficial que se realizó en Calpulalpan para exigirle a la gobernadora una mesa de diálogo por la falta de apoyos institucionales y los bajos precios del maíz. Ante esto, bueno, tuvieron que llegar la gente de seguridad de la gobernadora Lorena Cuellar para que la evacuaran de emergencia, ya que pues corría riesgo. Vamos a escuchar un pedacito de cómo tiene ella que terminar abruptamente su mensaje y la sacan literal por atrás.
5: Les agradezco profundamente. Muchas gracias. Agradecemos su mensaje de la gobernadora del estado, licenciada Lorena Cueva y Cisneros. Agradecemos.
3: Se ve como un elemento de seguridad se acerca y le dice, vámonos ya. Y dice, bueno, les agradezco su presencia. Ay, muchas gracias. Y sale custodiada la gobernadora de este evento. Lo que tenemos el día de hoy, mi
2: chico. ¡De regreso a las cloacas!
3: ¡Regresaré!
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2: Querido Javier, me da muchísimo gusto saludarte. ¿Cómo te va?
7: Carlos, buenas tardes, igualmente.
2: ¿Te soplaste la hora y 20 del video de López Obrador?
7: Híjole, Carlos, ¿qué? Es que pues se la tiene uno que soplar a fuerzas, ¿no? En este oficio no te queda de otra, aun cuando pues resulta de lo más intrascendente, ¿no? Porque pues, obviamente escuchar las reflexiones sobre la historia, la espiritualidad o las tradiciones del pueblo mexicano siempre es muy interesante, pero creo que hay personas que son mucho más calificadas para hablar de ellos que el expresidente López Obrador, ¿no? Y que lo hacen... pues digamos que con más conocimiento y sin tanto sesgo. Obviamente nos tuvimos que fumar también toda la lista de agravios del neoliberalismo, de Calderón, de Salinas, de la elección de 2006, y que creo que todo eso, Carlos, no vale la pena ni siquiera repasarlos, porque es totalmente intrascendente, ¿no? Si López Obrador no sale a hablar de lo que queremos que hable, ¿no? De lo que, de las explicaciones que le debe al pueblo de México, ¿no? Porque llama la atención que se haga, no nada más en la víspera del segundo aniversario de la presidencia de Claudia Sheinbaum, lo cual es todo un mensaje en sí mismo, ¿no? El quitarle los reflectores y atraerlos hacia él en un momento en el que deberían estar sobre la presidenta. Creo que es más relevante no tanto lo que ocurrió un día después del mensaje, sino lo que ocurrió un día antes, cuando por el New York Times supimos que el gobierno de Estados Unidos estaría por lo menos husmeando algunas relaciones de Andrés Manuel López Beltrán con crimen organizado o con huachicol fiscal, ¿no? Y dos días después de que supimos que el amigo de Andy, contratista mega beneficiado del gobierno de López Obrador, está viviendo en una lujosa casa en Suiza que ya abandonó. O sea, si el presidente no iba a dedicar la hora 20 minutos para hablar de eso, pues la verdad ni siquiera nos hubiera molestado, ¿no? Sí, hay mucha gente a la que le interesa escuchar sus profundas reflexiones sobre la historia de México y tiene todo el derecho de decirlo absolutamente, pero no es de la utilidad que necesitamos en este momento. Y aún si pudiéramos trascender incluso la coyuntura de Andy López Beltrán y de sus relaciones y de sus redes de negocios y sus amigos, hay muchas otras cosas que López Obrador no ha explicado que tendría que explicarlo, porque lo que nos recuerda, Carlos, la reaparición del presidente en el momento en el que Claudia Sheinbaum está cumpliendo 2 años, es que nos recuerda que Claudia Sheinbaum es la única persona que ha ocupado la presidencia de la República, por lo menos desde Lázaro Cárdenas, que no tiene un antecesor al cual culpar y al cual señalar por los problemas que enfrenta su gobierno. Claudia Sheinbaum enfrenta problemas graves, enfrenta un déficit fiscal serio, que ha provocado una falta de confianza, una pérdida de confianza en las finanzas públicas por parte de inversionistas extranjeros. Enfrenta redes de huachicol fiscal y de contrabando de combustible que crecieron en los últimos años. Obviamente ha enfrentado una violencia desbocada de parte del crimen organizado y territorios controlados por el crimen organizado. Enfrenta redes de corrupción de altas figuras del movimiento que gobierna y no puede apuntar al responsable de ellas. Enfrenta un desabasto de medicamentos y no puede apuntar a quién se lo heredó. Enfrenta un desplome en los puntajes de pruebas educativas y no puede apuntar al que canceló el libro de matemáticas. Y así nos podemos ir. Y ese es el problema político que enfrenta la presidenta Claudia Sheinbaum a lo largo de sus 2 años. Y lo único que hace López Obrador es recordarlo.
2: Oye, Javier, ¿crees que esto le suma a Morena de alguna manera o...? Pues yo reflexionaba hace un ratito con el Duende y con Arely Paz. Yo lo vi, decía, qué insulso, lo vi incluso desempoderado, irrelevante. Pues, a ver, si no vas a hablar de Andy, si no vas a hablar de Rocha, si no vas a hablar de Adán Augusto, cuando lleva siendo 150 días la conversación del país, pues, o sea, vas a salir y decir que los neoliberales, los periodistas, no sé, lo sentí achicado, pues, ¿no?
7: Intrascendente, Carlos, intrascendente justamente porque no está hablando de los temas de los cuales necesitamos que hable. yo creo que este tipo de apariciones, digamos que motivan a la base electoral de Morena, ¿no? Pero es gente que ya va a votar por Morena de todas formas, salga o no López Obrador. Yo creo que aquí el riesgo es con la gran cantidad de votantes que le dieron su confianza a Claudia Sheinbaum, que le dieron un beneficio de la duda en 2024 y votaron por Morena, pero que ya se han desencantado. Y que viendo estas reapariciones, pues deja tú lo intrascendente, lo cínico, ¿no? Que es el presidente, al salir a hablar durante 1 hora 20 minutos y no tocar los temas por los cuales ha sido señalado su gobierno, que digamos que los votantes, que un gran sector de votantes que apoyó a Morena y a la presidenta Claudia Sheinbaum hace 2 años, pero que se han desencantado, esto yo creo que los termina por desencantar aún más, ¿no? Porque refuerza los niveles de cinismo a los que ha llegado la 4T. Pero López Obrador lo único que hace es recordarlo, Carlos, porque eso realmente lo estamos viendo todos los días, ¿no? En la incapacidad de la presidenta y de otras figuras de Morena de señalar, ¿no?, quiénes son los responsables de los distintos escándalos que hemos visto a lo largo de los últimos meses.
2: Oye, Javier, aprovecho que estás en la línea. ¿Qué pasó en la escuela ahí de tu tierra, de Torreón?
7: Terrible lo que pasó en la secundaria en Torreón. Carlos, lo que sabemos hasta ahorita, 2 jóvenes de 18 años, hermanos, exalumnos de esa secundaria, es una secundaria pública en el ejido La Unión, que es en realidad una comunidad rural que está rodeada ya de la mancha urbana de la ciudad, pero es una comunidad muy marginada. 2 chavos que tenían antecedentes de adicción irrumpen en la escuela a donde habían asistido con machetes, petardos y bombas molotov. Lo que en un principio se reportaron como detonaciones de arma de fuego eran en realidad petardos, y empezaron a atacar a la población estudiantil. La subdirectora de la escuela falleció, una mujer de 56 años, hay un profesor herido, otro trabajador de la escuela herido, y por lo menos 2 alumnos también lesionados. Uno de los lesionados está en estado muy grave, o sea, no se descarta que el número de víctimas pueda aumentar. Las hipótesis que se manejan hasta ahora, Carlos, es un problema de desintegración familiar, quizá también un problema de que habría algún tipo de venganza o de odio contra la escuela por parte de estos 2 jóvenes, ¿no? Por la forma en que habrían sido tratados cuando fueron alumnos de ese plantel. Esto todavía estará por establecerse. Los 2 jóvenes ya están detenidos, ya van a estar dando su declaración en las próximas horas, pero sí creo que apunta a un tema que al ocuparnos tanto en la violencia criminal o la violencia asociada con la seguridad pública, hemos descuidado este otro, ¿no? En donde Torreón ha mejorado mucho por haber disminuido su tasa de homicidios, pero que al mismo tiempo ha aumentado mucho la violencia doméstica, ha aumentado mucho la desintegración familiar y todos los delitos que van asociados a ella.
2: Muchísimas gracias, Javier Garza, gusto saludarte.
7: Igualmente, Carlos, un abrazo.
2: Hasta luego. Son las 2:13.
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2: Tengo en la línea al doctor Paco Moreno, quien es divulgador de la ciencia, es infectólogo, jefe de medicina interna del ABC Observatorio. Doctor, qué gusto saludarte, ¿cómo estás? Muy buenas tardes.
8: Buenas tardes, Carlos, el gusto es mío y un saludo a toda tu audiencia.
2: Gracias. Hay un nuevo caso de bebés fallecidos en un hospital del IMSS, ahora en Jalisco. ¿Qué nos puedes decir con base en los datos que tenemos hasta ahora? ¿A qué se debió? ¿Qué está pasando?
8: Mira, yo creo que es el reflejo del problema de salud que hay en México. Y está ocurriendo en unidades de cuidados intensivos neonatales, como va a ocurrir probablemente en unidades de cuidados intensivos generales, porque es el lugar en donde necesitas la mejor aplicación de los protocolos de salud, que incluye tener número de insumos adecuados, guantes, botas, batas, el personal adecuado. Es decir, en estas unidades se tiene que tener 1 o 2 pacientes por cada trabajador de la salud. Y lo que estamos viendo es que, pues, si se ha puesto poca inversión en salud en México, en donde invertimos entre el 2.2 y el 3% del PIB, cuando lo recomendado es arriba del 6%, pues no llegan esos insumos y tenemos una sobrepoblación de pacientes, porque pues ya no saben dónde mandar los pacientes con esto de que tenemos salud universal para todos. Sí, pero tenemos pésima calidad de salud universal para todos. Y en estos sitios, en los sitios en donde debes de tener ese mayor cuidado, pues es en donde se refleja esa carencia de insumos.
2: Y esto de la bacteria, ¿cómo pasa? ¿Cómo, cuál es, digamos, que la línea de tiempo, la ruta de la bacteria para que llegue a matar a un bebé?
8: Mira, lo que ocurre es que todos tenemos bacterias en nuestro cuerpo, aparte de nuestra flora intestinal normal. Cuando un bebé está enfermo, cuando un paciente está en terapia intensiva, habitualmente están recibiendo antibióticos de amplio espectro. Esto genera que la flora se seleccione, es decir, van a predominar en tu cuerpo las bacterias que son resistentes a esos antibióticos. Entonces, en las estancias de cuidados intensivos es común que pacientes que llevan mucho tiempo empiecen a tener colonización por bacterias muy resistentes. Y es ahí donde los protocolos de salud deben de tener cuidado, porque en muchas ocasiones el mismo trabajador que atiende a un paciente, si no se lava las manos, si no usa guantes, si no usa batas, si no usa cubrebocas, va a ser el que lleve esa infección de ese bebé que por estado de inmunosupresión y por haber recibido muchos antibióticos está ya infectado y lo lleva a otro bebé. Entonces, por eso es tan importante tener el cuidado, porque estas bacterias son muy comunes en hospitales, Pseudomonas, Klebsiella, Cándida, Enterobacter, todas estas bacterias que habitualmente las consideramos como muy peligrosas. Por eso hay que tener mucho cuidado en el manejo de esos pacientes. Y te quisiera decir algo más que es grave, la comunicación del Seguro Social. O sea, esto nos ha generado muchas dudas a los que nos dedicamos a esto, porque el Zoe Robledo pide disculpas a las familias, pero no nos dice qué pasa. Y no es que queramos saber qué pasa, es que es importante que otras unidades de cuidados intensivos neonatales sepan qué pasó para que no hagan los mismos errores, sino mañana va a ser otro estado de la República, otro hospital del IMSS, porque no se están llevando esos protocolos.
2: Esto, digamos que es un problema del gobierno, del estado, de los hospitales, del Seguro Social, ¿o es un error humano de esos doctores en particular?
8: No, seguramente hay una falta de insumos que lleva a la incapacidad de tener una atención adecuada. Y mira, los trabajadores de la salud están siendo ahorita pues el hilo más delgado por el que se está reflejando este problema en salud, porque si tú no tienes los instrumentos para trabajar adecuadamente, pues desafortunadamente a ti te ven como el culpable de lo que está sucediendo. Es decir, en muchas ocasiones pues están trabajando con carencias, con turnos dobles, con un burnout muy alto. Estudios han demostrado que en México, arriba del 50% de los trabajadores de salud se sienten con burnout. Entonces, todo esto pues es por tener malos sueldos a los trabajadores de salud, por tener demasiados pacientes que no les da el tiempo de atender. Y entonces se refleja en pues errores humanos, sí, pero porque no tienes los insumos necesarios.
2: Doctor Paco Moreno, te agradezco muchísimo estos minutos para W Radio. Gusto saludarte.
8: Un saludo a toda tu audiencia.
2: Hasta luego. Vamos con Estrella Álvarez a Querétaro. ¿Qué nos tienes, Estrella? Adelante.
9: ¿Qué tal? ¿Cómo estás? Muy buenas tardes. Pues déjame platicarte que un adolescente, estudiante de una escuela secundaria en la capital de Querétaro, atacó con arma blanca a sus compañeros cerca de las 6 de la tarde del día de ayer. Sin embargo, pues se mencionó hasta el día de hoy que fueron 4 personas las que resultaron lesionadas. Una subdirectora, una prefecta, un intendente y un estudiante lesionados con arma blanca, de los cuales 3 permanecen hospitalizados, que es el estudiante y las 2 administrativas. De acuerdo con Irene Quintanar, quien es la titular de la unidad de educación básica en el estado de Querétaro, están teniendo reuniones con el sistema DIF y como también con los padres de familia, así como también autoridades educativas, para tomar determinaciones en un futuro. No, omitió señalar si esto se trata de algún reto, como se ha mencionado o especulado en redes sociales, además de que se trataría de un estudiante que fue presuntamente expulsado, lo que también se menciona en redes. No quiso confirmar alguna de estas 2 versiones. Lo que sí señaló es que están colaborando con la Fiscalía General y estiman que en 2 días más aproximadamente pueda ya estar de alguna manera, si evolucionan favorablemente estas personas, pues de alguna manera ya en sus domicilios. Es el reporte que tenemos.
2: Muchísimas gracias y estamos al pendiente. Son las 2 de la tarde con 19 minutos.
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25: Jessie y Joy estrenaron serie documental. 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En solo 4 episodios nos cuentan los momentos más significativos de su vida arriba y abajo del escenario, el control que tenía su padre sobre su carrera, traumas de la infancia y las decisiones más difíciles que los llevaron a crear una de las bandas más importantes de la escena de la música latina de los últimos años.
26: Le dije, necesitamos hacer el disco de nuestra vida para salirnos de aquí con fuerza.
27: Era estar con Joy y yo tenía papá hablándome. ¿Y qué te dijo tu hermano? ¿Qué hizo? ¡Déjame, papá!
25: Ser un cantante exitoso significa que tarde o temprano llegará el momento para contar tu versión de la historia. 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
28: ¡Ah!

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2: Tenía yo dos opciones. Marcarle a la gran y entrañable escritora mexicana Ángeles Mastretta para hablar de su serie Mal de Amores de Netflix, la serie que se hizo a partir de su novela, antes de verla o después de verla. Y opté por hacer lo segundo porque tenía yo ganas de saber cómo había quedado, porque además es un proyecto muy íntimo, muy familiar y que creo que se logra después de haberla visto. Ya la vi entre el fin de semana pasado y este fin de semana vi todos los capítulos, 7 capítulos de Mal de Amores, basada en la novela de Ángeles Mastretta, y creo que, pues además, dirigida y producida por su hija, hay una comunicación maravillosa desde mi punto de vista entre el libro y la serie. Hay unos escenarios fantásticos. El guión, que le digo, pero hasta la música. O sea, me metí a ver quién había compuesto el score de la serie, porque estaba yo, no saben cómo disfruté Mal de Amores, a pesar de que pues ya me sabía la historia, ¿no? Ángeles Mastretta, qué gusto saludarte y qué felicidad que sea esto un proyecto tan exitoso, de verdad. ¿Cómo estás?
3: Qué maravilla que me estés hablando para hablar de esto, porque la verdad me hacía mucha ilusión que la vieras, pero me da pena decir, oye, ¿no podías ver la serie? Entonces me esperé a ver qué pasaba.
2: No, pero por supuesto que la vi y quería terminar de verla antes de entrevistarte. Oye, a ver, tengo muchísimas preguntas, pero la primera es, tú dijiste, ok, cedo los derechos siempre y cuando mi hija Catalina no, Mastretta, claro, se encargue. ¿Cómo funciona esta parte? A ver, Catalina es una directora acreditada, pues, ¿no? O sea, no es un tema
3: sí,
2: aquí de...
3: en realidad, ¿no? Por supuesto que es una directora muy seria, y que a ella el libro le gustó, lo leyó cuando tenía como 12 años y le gustó. Uh-huh. Pero yo con ese libro no fui a ninguna parte. O sea, ella fue la que habló con Netflix, es más, la que me contrató con Netflix. Uh-huh. Yo no tuve nada que ver. Catalina fue a la que llamaron. Yo, digamos que en el medio del cine, soy una escritora, que ya ves que no es precisamente lo mejor que te puede pasar, pero ella fue la que hizo todo el lío y lo consiguió muy bien. Netflix lo quiso, o sea, es Catalina, pero yo soy beneficiaria, lo cual está muy bien.
2: Oye, Ángeles, a ver, déjame te pregunto, voy a ir de lo general a lo particular. ¿Te gustó?
3: Muchísimo. A mí me encantó, me emocionó. Debo decirte que era yo como una niña chismosa. Y Catalina, ¿ya me puedes enseñar un pedacito del primer capítulo, por favor? ¿Me dejas ver? No, ahorita no se puede. Total, de repente me dejaba ver. O de repente iba yo al foro, eso sí ya era, o al campo. Y entonces era muy bonito y al mismo tiempo, mira, fui mucho más prudente que en Arráncame la Vida. En Arráncame la Vida sí me metía yo muchísimo. Ajá. Hasta que el productor de Arráncame la Vida, que no debo, me dijo, cómprate tu burro y haz tu pastorela. Entonces, aprendí que no hay que meterse.
2: Aquella meterse era película, ¿no? Te metías con los actores y todo, o sea, decirles no.
3: Bueno, yo opinaba y le sí, pero no estamos hablando de eso, pero sí. Yo opinaba y trabajé en el guión. Roberto Snyder me necesitaba más. Cata tenía clarísimo lo que quería hacer con Mal de Amores y lo que hizo, por ejemplo, el orden en que vio el libro.
2: Uh-huh. Te iba yo a preguntar, ¿qué extrañaste? Y a partir de verla, ¿no hubo cosas que tú dijiste, ay, lo hubiera yo hecho así en el libro?
3: Bueno, por ejemplo, es una cosa que te pide la tele, pero que es muy sensata. A ver, aquí va a haber un triángulo, entonces yo quiero ver a los tres desde el primer capítulo. No me quiero esperar a que la señora llegue con el bautizo, la tía, la niña que nace, crezca. Ya quiero ver al otro, ya quiero ver a dónde, qué pasa aquí. Eso Catalina lo hizo. La serie tuviste que empieza pues, como a la mitad del libro, cuando la niña tiene 17 años. Yo conté cuando el papá nace y luego crece y luego se enamora y etcétera. Sí. Eso no está en la serie, ni hace falta, porque la historia central, que es la de esta mujer,

0: que se enamora de dos hombres al mismo tiempo y que quiere ser médico, pues es la historia clave del libro. O sea que la infancia, pues la extraño porque me divertí con ella. Pero finalmente están las bendiciones de la tía, que son muy bonitas, están, finalmente sí salen, eran importantes. Yo estoy encantada con la serie, ¿qué quieres que te diga? Soy público.
1: ¿Tu escena favorita?
0: Pues mira, hay varias. El tren me parece maravilloso.
1: ¡Oh, qué cosa!
0: El sexo me parece que está filmado, todas las relaciones. La primera, el descubrimiento del sexo de los dos chamacos, sí, es precioso. Esta cosa, este momento raro en que la niña se lo queda mirando a él como diciendo, mira lo que le hice. ¿Verdad? La película, mira lo que le... Está con un asombro que es tiene una mirada, está con los ojos de una mujer.
1: Oye, ¿y en qué sí te metiste en la serie?
0: No, bueno, Cata me enseñaba, vi los guiones, pero... Pues me metí queriéndola, me metí diciendo, dice Catalina que cuando me preguntaba yo le decía, oye, creo que no decían hola, decían buenas tardes. esa fue mi aportación. Pero algunas cosas, sí, por supuesto, y luego yo creo que participé con la euforia correspondiente. Hazte de cuenta, cuando se filmó la escena de la entrada de Madero, pues ahí sí hazte de cuenta que yo estuve en la entrada de Madero. Porque fue, o sea, precioso ir a ver cómo la filman y cómo hicieron.
1: Ah, pero no te disfrazaste y saliste.
0: No, yo estaba cameo, disfrazada de escritora metiche. No.
1: Oye, ¿dónde hicieron no esa nada. Escena, que es espectacular?
0: Esa escena es espectacular, es San Luis Potosí.
1: Ah, mira. Sí.
0: Porque hay una avenida que está junto a los museos.
1: ¿Qué se parece?
0: Hay una avenida, pues, que bueno, que puede, es una calle ancha que se puede haber parecido a Reforma, donde hay como pastito alrededor, no es... No ves más que el Colón y la gente. Se ve padre. Y luego toda la inteligencia artificial, o como se llame, esta cosa que hace los edificios y,
1: sí,
0: Chicago, y las multitudes. ¿No? Pues, a mí me encantó. El capítulo 3 me encanta. Me encanta. Me encanta el comparativo, esta cosa que de repente dice, no, pero ¿cómo es posible que esta niña acabe de besar a uno y yo esté besando a la otra? Y entonces tú y yo decimos, es perfectamente posible.
1: Es absolutamente creíble. Oye,
0: absolutamente
1: Ángeles,
0: creíble.
1: Y la parte del aprendizaje, es decir, este desencanto con la revuelta, esto que te deja el libro, esta suerte de reflexión sobre los pleitos internos, cuando revisitas la novela a la luz de lo que pasa en el México, el presente, ¿qué reflexiones te despierta?
0: ¿Verdad que actual resulta? No, a mí me... ¿Sí? Yo ahora he visto el libro y el desencanto de Diego Sabri.
1: Cuando ves
0: desencantado de principio a fin.
1: Aparte, paisano. Es paisano. Este, ¿qué te digo? Mi paisano, ¿no?
0: Tu paisano. Es mi paisano. Porque yo te voy a decir, es que tú y yo también somos paisanos porque... Mi bisabuela materna se apellidaba Sauri.
1: Ahí está.
0: Entonces de ahí me robé el apellido, que es precioso.
1: Precioso, divino.
0: Y luego pues los puse a vivir en el sureste y toda esta delicia.
1: En el momento en que llega al restaurante el general y le dicen, para usted tenemos un privado, no se preocupe. Ese instante, esos 7 segundos, sintetizan cómo un movimiento popular se puede extraviar. En los apetitos millonarios de la élite, ¿no?
0: Está pasando.
1: Exactamente, tal cual, ¿no? Tal cual. Eso a mí me pareció una moraleja tremenda, ¿no?
0: Sí, y está en la serie, claro, en el libro está todo el tiempo porque Diego está perorando todo el tiempo.
1: Sí.
0: Y porque Milagros es una entusiasta, pero es menos, da mucho tiempo en el libro de explicar quién es. Y bueno, esa balsa, que es esa balsa que está empeñado en construir. Más que a ver a dónde se va y cómo destruye. Ajá. Entonces es otro personaje entrañable, que a ese personaje Cata lo hizo crecer mucho. Está en el libro grande, pasa como, pero está porque yo lo cuento, tenía menos escenas.
1: Ah, ya. Sí, entiendo tu punto. Oye, qué felicidad ver Mal de Amores, está sumamente disfrutable. ¿Cómo le ha ido? ¿Ya te dieron algún reporte? ¿Cómo le fue en términos de...?
0: No, muy bien, muy bien. Estuvo en primer lugar varias semanas. Ahorita ya, según se me dijo, es lógico que esté en tercero.
1: No, pues normal. Bueno. No. Pero es como los libros, ¿no? Cuando los sacas, pues como los sacas cuando los
0: pero
1: sacas.
0: Pero te voy a decir una cosa. Es una historia difícil. O sea, sí requiere de más reflexión. Y sí, bueno, o sea, le hace a la gente muy normal... Un hombre que se enamora de dos mujeres, pero una mujer que se enamora de dos hombres, no vayas a creer que les encanta a los hombres. Entonces, yo creo que a la serie le ha ido divinamente bien. Y me encanta que te haya emocionado, porque me parece que es muy emocionante. Yo hablo de la serie como algo que no me pertenece, y por eso la elogio tanto, porque realmente no, yo la elogio como público.
1: Sí, sí, sí.
0: Y oí el principio de lo que dijiste y dije, la está elogiando como público.
1: Como público, no, absolutamente como público. Oye, ¿hubo algún momento íntimo, mamá, hija, en donde te sentaste con Catalina y le dijiste algo más profundo de lo que hizo una hija con una obra maestra de su madre? Porque eso a mí me parece precioso, pues, ¿no? O sea, qué mejor manera de enaltecerlo.
0: ¿Dices antes o después?
1: No sé, güey, ya que yo me imagino que ya que la viste toda, ya que viste los capítulos.
0: Ah, no, es que te digo que yo cada vez le decía, ¿me dejas ver el 3? Sí. Entonces, me acuerdo que quiero ver la entrada de Madero. Y entonces, no te la puedo mandar así porque está cruda. Mándamela, por favor, la quiero ver cruda. Entonces, me la mandaba. Pero me tiene que mandar con el permiso de Netflix. No es que te estén mandando cosas cada vez que se te ocurre.
1: Ya.
0: Entonces, todo era, bueno, pero cada vez me parecía preciosa. Entonces, era yo un público. ¿Sabes qué era precioso? La casa de los Auri, porque la casa de los Auri es un estudio. Vieron la casa en Puebla, pero no se podía filmar ahí porque de un lado había una zapatería y del otro lado un Sambor solo. Entonces, la casa estaba muy bien, pero no podías filmar ahí, ni cerrar la calle durante muchos días para poderla hacer. Entonces, esa se hizo en un lugar que se llama Los Estudios Maravilla, que a mí en efecto me resultaron maravillosos. Hicieron toda la casa. Entonces, entrabas al patio, llovía en el set, todo el barandal, todas las recámaras, todo existió. Para mí, tú ya lo tienes muy visto, pero para mí sí fue maravilloso ver cómo toda la casa funcionaba, hasta la regadera.
1: La regadera vieja, ¿no? Importante.
0: La regadera vieja hecha con la regaderita, sí. Muy bonito. Y todo. Oye,
1: Se me había olvidado que se usaban dos tinas.
0: Ahí sí fue bastante.
1: Dos tinas, imagínate, ¿no?
0: No, yo no sabía lo de las dos tinas, eso para que veas que lo investigó Catalina. Yo en la novela me imaginé que habían cambiado el agua, pero lo de las dos tinas existió, Cata lo investigó.
1: Está buenísimo eso.
0: Y es precioso lo de las dos tinas.
1: Con razón, fíjate, te dije, yo no me acordaba de lo de las dos tinas. Y pues no me acordaba porque no salió.
0: No, es que en la novela no está lo de las dos tinas. Uy, me hubiera encantado.
1: Está buena esa.
0: Me hubiera dado para dos, pero me acuerdo perfecto de una anécdota en la novela. Estaba yo en la Comisión de Derechos Humanos de la Ciudad de México cuando existían las comisiones, ¿no? Cuando servían de algo. Entonces yo estaba en el consejo y estaba Olga Islas y un día me dice, oye, nos estaban contando una historia de las trágicas que habíamos denunciado y las recomendaciones, ¿no? Es que me dijo Olga Islas, te veo como nerviosa. Le digo, es que dejé a dos en una tina. Ya me quiero ir a ver qué les pasa.
1: Ángeles Mastretta.
0: Porque así escribe uno, tratando de investigar qué va a pasar. Específicamente ese libro yo no sabía dónde iba. En el capítulo último, penúltimo, no sabía yo qué iba a pasar. O sea que es divertido y eso le pasa a la gente que ve la serie.
1: Muchísimas gracias por conversar con nosotros.
0: Querido, gracias
1: aquí
0: a ti,
1: en W Radio, Ángeles. Enhorabuena para ti, enhorabuena para Catalina, enhorabuena para Héctor, que se ha de sentir orgulloso por las dos. Así que abrazo para toda la familia.
0: También para ti, grandote. Muchas gracias. Chao.
1: Gracias. Ángeles Mastretta, quien escribió Mal de Amores y cuya hija, Catalina Aguilar Mastretta, se encargó de dirigir y producir esta serie que se la recomiendo para que la disfruten en grande.
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5: ¿Y cuánto vale un dólar?
6: Es una pregunta pertinente cuando todos los días escuchamos que sube o baja el precio de la divisa estadounidense.
5: O bien el peso fortachón.
6: Y es que dicho precio varía dependiendo de la fuente,
5: por lo que no tenemos una referencia única.
6: El tipo de cambio más difundido es el interbancario de mayoreo, que se mueve a toda hora y todos los días en plataformas globales de negociación. Pero además están los precios al menudeo de los bancos.
5: El de las casas de cambio.
6: El que utilizan algunos hoteles e incluso el que se usa para convertir a moneda nacional
5: las remesas provenientes de Estados Unidos.
6: Y para solucionar esta falta de homogeneidad en la cotización del dólar,
5: cuando tenemos que pagar un producto o servicio denominado en la moneda estadounidense,
6: el Banco de México, que junto con la Secretaría de Hacienda es responsable de la política cambiaria, determina lo que se conoce como tipo de cambio fix,
5: que se utiliza para realizar operaciones al siguiente día hábil de su publicación,
6: para así evitar una distorsión con los múltiples precios del dólar que escuchamos o vemos todos los días. Conoce más directamente en www.banjico.org.mx.
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3: 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Beto, adelante, te escuchamos.
4: Y abro con una buena para el señor Loret de Mola, que lo tiene muy contento. Tus Yankees, Carlos, que sí lo sabrás. 9-2 a Boston, a los Red Sox, con la gran rivalidad que esto supone. En dos partidos liquidaron la ronda de comodín, sobre todo la sexta entrada, que fue fatídica para Boston. No pudo contener la artillería de los Yankees. Anda de maravilla Cody Bellinger, anda muy bien también, aportando muchísimo, pero muchísimo al ataque Ben Rice. Aaron Judge ha dicho que está listo para regresar, así que esperando que para la serie frente a Tampa, que esa sí pinta más difícil, ya vuelva a disponer una vez más los Yankees de su principal figura, de Aaron Judge. Hoy terminamos de conocer a los equipos que avanzan a series divisionales. Atlanta frente a Filadelfia. Esta tarde se enfrentan uno por uno, se encuentran de momento. ¿Cuáles son las series que ya tenemos definidas? Bueno, así pinta el panorama. Por un lado, Tampa Bay, las rayas frente a los Yankees, y Cleveland enfrentando a medias blancas a Chicago. Por el otro lado, Milwaukee frente a Padres, esa serie va a sacar chispas, y los Dodgers esperando rival entre Bravos y Phillies. De esta manera, las grandes ligas en este momento de la temporada. Actividad de fecha FIFA, decíamos antes, todo el embrollo que ha rodeado al caso Cristiano Ronaldo. Su selección, la selección portuguesa, ha ganado 4-2 enfrentando a Dinamarca en Copenhague. Finalmente, en el segundo tiempo aparecen goles de Vitinha, de Joao Félix, para dar la victoria a Portugal. También en esta fecha FIFA, Noruega con una derrota muy dolorosa en su visita a Gales, 2-1. Siempre que no nota Haaland, es sorpresivo con este equipo. Países Bajos de Xavi Hernández logra reaccionar, perdía 2-0 en su visita a Atenas para enfrentar a Grecia. En los últimos minutos, goles de Virgil van Dijk y luego de Tiani Reinders para sacar el empate a 2, pero todavía le está costando trabajo al equipo naranja, dirigido ahora por Xavi, el campeón del mundo con España en Sudáfrica 2010. Alemania 2-0 a Serbia, no se ve fluido aún el equipo teutón, la Mannschaft, pero logra vencer a Serbia con goles de Bischoff y de Florian Wirtz, ahora dirigidos por Jürgen Klopp. Argentina ayer se enfrentó a Bolivia. Lionel Messi no apareció todavía en este partido. Una goleada de Argentina 4-0. ¿Por qué decimos de Lionel Messi? Porque bien sabes, Carlos, ya estaba retirado de la selección. Regresó para esta gira final, así que todo hace indicar que guardan a Messi para jugar quizá este sábado frente a Burkina Faso, o quizá el martes 6 frente a Benin, en estos partidos finales de Messi con la selección argentina, duelos de homenaje. Qué contrastante, ¿no?, con lo que contábamos de Cristiano Ronaldo y la manera en la que se está yendo. Carlos, cambio de tema, y ahora nos vamos al escándalo Real Madrid-Barcelona. El Real Madrid ha entregado hoy a la UEFA, la Unión de Fútbol Europeo, un archivo de más de 300 documentos acusando al Barcelona, lo que ya se sabe, haber pagado por muchos años, década y media, a quien era el vicepresidente del Comité de Árbitros en España, a Negreira, una millonada de euros. En España el caso ya no puede procesarse, simplemente ya ha proscrito. En el contexto europeo, esto ha reavivado las investigaciones. El Madrid colocó un mensaje explicando que había mandado esos documentos. El Barça respondió diciendo: no se ha reabierto el caso, simplemente se dieron papeles, la rivalidad fuera de la cancha. ¿Y todo por qué se hace hasta ahora? Porque cuando el caso estalló, en ese momento, el único aliado que quedaba, Florentino Pérez, en la disputa para conseguir la Superliga, era el Barcelona. Entonces ahí calladito no dijo nada. Se cayó la Superliga y ahora ya está arremetiendo en contra del Barcelona. Seguirá este proceso judicial cuando hay otro proceso muy importante, el cual hablábamos ayer, pero es en Inglaterra, el del Manchester City. Querido Carlos, la información desde Phoenix a las 3 de la tarde, ya en breve, unos 12 minutitos más, en vivo, desde aquí, desde Arizona, Claro Sports en W Radio, y todos los detalles de la selección mexicana de cara al partido 3 en la era Rafael Márquez. Carlos, venga.
3: Muchísimas gracias, Alberto Lati, en los deportes aquí en W Radio.
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3: El resumen de lo que tenemos justo en este momento, Arely Paz, vamos contigo.
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5: 2:48 PM, usted está en W Radio, tenemos más información. El huracán Rachel se intensificó a categoría 2, está frente a las costas del Pacífico con vientos sostenidos de 155 hasta 195 kilómetros por hora, está frente a las costas justamente del Pacífico, aunque su trayectoria es alejarse de las costas de México, las intensas lluvias se van a mantener en Baja California Sur, en Sinaloa, en Sonora, en Nayarit, en Jalisco y en Michoacán. Rachel está a unos 360 kilómetros al sur de Cabo San Lucas. En Sonora, el paso del huracán Polo provocó graves inundaciones en los municipios de Empalme y Guaymas, en donde se atienden pérdidas materiales. La Comisión Federal de Electricidad informó que ya se restableció el servicio eléctrico en la zona golpeada por Polo allá en Sonora. Conagua también informó la llegada del frente frío número 1. Para octubre se prevén 7 y durante la temporada de aquí hasta diciembre, bueno, de aquí hasta enero serán 56. Siguen las investigaciones para determinar las causas de la muerte de los 3 bebés en el Hospital Central de Occidente, en el IMSS, justamente allá en Jalisco. El doctor Paco Moreno nos dio detalles acerca de lo que falta, de lo que ocurre y justamente de esta tragedia.
6: Seguramente hay una falta de insumos que lleva a la incapacidad de tener una atención adecuada. Y mira, los trabajadores de la salud están siendo ahorita pues el hilo más delgado por el que se está reflejando este problema en salud, porque si tú no tienes los instrumentos para trabajar adecuadamente, pues desafortunadamente a ti te ven como el culpable de lo que está sucediendo. Es decir, en muchas ocasiones pues están trabajando con carencias, con turnos dobles, con un burnout muy alto. Estudios han demostrado que en México, arriba del 50% de los trabajadores de salud se sienten con burnout. Entonces, todo esto pues es por tener malos sueldos a los trabajadores de salud, por tener demasiados pacientes que no les da el tiempo de atender. Y entonces se refleja en pues errores humanos, sí, pero porque no tienes los insumos necesarios.
5: México no está atrapado en el crimen. ¿Quién dice esto? Jaime Brajero, muy buena tarde.
7: ¿Qué tal, Arely? Así es, fíjate que esto lo dijo el líder de los diputados de Morena, Ricardo Monreal, quien rechazó estas declaraciones del expresidente Felipe Calderón, quien advirtió que el Estado mexicano está en riesgo de ser capturado por el crimen debido a que se vincula a integrantes de la 4T con la delincuencia organizada. El zacatecano dijo con ironía que seguramente Calderón sabe muy bien de vínculos con la criminalidad, ya que el secretario de Seguridad en su sexenio se alió con los cárteles de la droga, tan es así que ahora Genaro García Luna está preso en una cárcel de Estados Unidos. Vamos a escuchar.
8: Bueno, él sabe muy bien del crimen organizado, porque allí él fue parte fundamental de la penetración de los cárteles a través de uno de sus funcionarios, el más importante en el combate a la seguridad, García Luna. Él sabe muy bien.
7: Arely, se le preguntó si avala también la declaración del exmandatario panista de que México ha regresado a una nueva versión de la dictadura perfecta, como la que se vivió en los tiempos que gobernó el PRI. Ricardo Monreal dijo no coincidir con Felipe Calderón, pero respeta su derecho a decir lo que guste, pues goza de la libertad de expresión que garantizan los gobiernos de la 4T. El reporte, Arely.
5: Gracias, Jaime. Buena tarde.
7: Buenas tardes.
5: Atento aviso. Información sobre las fotomultas. ¿Qué pasó en la corte? Octavio García, muy buena tarde.
9: Arely, muy buenas tardes. Fíjate que la Suprema Corte de Justicia de la Nación rechazó por mayoría de 6 votos el proyecto que planteaba conceder un amparo contra el esquema de fotomultas de la Ciudad de México al considerar que trasladar al propietario del vehículo la responsabilidad económica por una infracción cometida por otra persona vulneraba los principios de legalidad y culpabilidad. Así se pronunció el ministro presidente Hugo Aguilar Morales.
10: Yo la verdad me decanto por la solución que propone la ministra Sara Irene, porque implicaría retos muy, muy complejos buscar fincar la responsabilidad de quien comete la infracción. Y tendríamos que reflexionar en torno a varios aspectos. La primera, que es necesario un reglamento de tránsito para la convivencia en ciudades tan complejas como la Ciudad de México. Creo yo que el tema de las fotomultas resuelve incluso problemas de corrupción.
9: El reporte que tenemos. Muy buenas tardes.
5: Gracias, muy buena tarde. Pemex reportó que la refinería de Dos Bocas hubo un conato de incendio registrado en un pastizal ubicado cerca de un quemador de la batería de separación litoral, así especificaron, en la terminal marítima de Dos Bocas, que fue controlado y es ajeno a las instalaciones de la refinería Olmeca, que la refinería no se registró ningún incidente y opera con normalidad. Hasta aquí la información, Carlos.
3: Gracias, Areli.
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3: Muchas gracias, Areli Paz, por todo el día de hoy.
5: Gracias, coman rico.
3: Gracias, querido duende. Impresentable del duende. Muy buena tarde.
11: Igualmente, querido Charlie, buena tarde.
3: Y sobre todo, muchas gracias a todos ustedes por habernos escuchado. A nombre de todos los que hacemos este programa, mañana en punto de la una, aquí les esperamos. Soy Carlos Loret de Mola. Muy buenas tardes.

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3: Jesse y Joy estrenaron serie documental.
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3: En solo 4 episodios nos cuentan los momentos más significativos de su vida arriba y abajo del escenario, el control que tenía su padre sobre su carrera, traumas de la infancia y las decisiones más difíciles que los llevaron a crear una de las bandas más importantes de la escena de la música latina de los últimos años.
18: Le dije, necesitamos hacer el disco de nuestra vida para salirnos de aquí con fuerza.
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0: buenas tardes. Saludo con todo gusto a nuestro amable auditorio a través de la emisión vespertina de Informativo NTR, que nos escuchan de manera simultánea, enlace estatal, a través de las frecuencias de la 105.1 FMW Radio en la capital del estado Chilpancingo, así también por la Qué Buena, por la 93.9 FM en la ciudad de Iguala de la Independencia, por la 92.9 FM Los 40 Taxco, y desde luego también por la Qué Buena en la ciudad platera, por la 96.1 FM en Taxco de Alarcón. Hoy ya tarde de jueves, jueves de tradición, jueves gastronómico, primero de octubre del año 2026. Estamos entrando prácticamente ya al décimo mes del presente año 2026. Se está pasando pues muy rápido los días, las semanas, los meses. Dicen que a partir del mes de septiembre precisamente, pues ya inicia prácticamente, pues estamos a las vísperas, ¿verdad?, de las fiestas navideñas. Dicen que es, muchas personas, muchos mexicanos, mexicanas, pues comentan que es el mes más bonito del año. Y bueno, les quiero compartir el clima en estos momentos. Pues quiero decirles que nuestras hermanas y hermanos de la capital del estado Chilpancingo están experimentando una temperatura de 26 grados centígrados, una mínima de 18, y se mantendrá mayormente pues entre nublado y llovizna en Chilpancingo de los Bravo, con una máxima de 27 grados centígrados. A lo que respecta al municipio vecino, hermano histórico de Iguala de la Independencia, pues nuestras hermanas y hermanos igualtecos están percibiendo en estos momentos una temperatura de 31 grados centígrados, una mínima de 22, y se mantendrá mayormente nublado y calorcito en Iguala, pues con una máxima de 32 grados. Característica principal del clima en esta ciudad de la región norte del estado de Guerrero. A lo que respecta al municipio platero de Taxco de Alarcón, desde donde estamos transmitiendo totalmente en vivo este espacio de noticias enlazados con nuestras hermanas emisoras de Chilpancingo, Iguala, bueno, pues los taxqueños estamos experimentando en estos momentos una temperatura de 24 grados centígrados. La mayor parte de la mañana y mediodía pues ha estado nublado. Sin embargo, pues no hay indicios de que vaya a haber algunas precipitaciones. A veces nos emocionamos de que vemos que está bien nublado y que esperemos que lleguen al que sean pues unos chubascos, aunque sea aquí a la ciudad platera, pero no, nada de eso. Y ahorita pues el cielo está entre nublado y calorcito. Lo que sí es que está pegando fuerte la humedad. 24 grados estamos registrando en Taxco de Alarcón, una mínima de 16, y se mantendrá con una máxima de 24 grados centígrados en la ciudad platera de Taxco de Alarcón. Mucho calor, humedad también en algunas localidades de la entidad guerrerense, pues son afortunados porque ha llovido y les ha llovido bien, en el buen sentido de la palabra. Y bueno, hay que protegerse, porque lo más indispensable para las y los guerrerenses es cuidar nuestra salud. Su servidor y amigo Ulises Barrios Romero les tiene toda la información que ha circulado en las últimas horas. Noticias del estado de Guerrero. Comenzamos. Revela el senador con licencia Félix Salgado Macedonio que pidió se encuestara, que se realizara una encuesta espejo en Morena. Asegura que fue muy arriba de sus compañeros. Pide la Red Política para el Avance Político de las Mujeres que la paridad se garantice no en 18 municipios, sino en 33 localidades de Guerrero. En la autopista del Sol, lamentablemente, se confirman 2 muertos y 5 heridos por choque de Futura contra tractocamión. Jubilados bloquean bulevar frente a Palacio de Gobierno para exigir pagos de pensiones. Presume el ex rector de la UAGRO, Javier Saldaña, segundo lugar en Morena, y anuncia que continuará en la lucha. Reforma de la presidenta Claudia Sheinbaum es traición a migrantes, acusa el Partido Revolucionario Institucional. Congreso espera del Poder Ejecutivo la principal propuesta para regular transporte por aplicación. Trabajadores del Instituto Mexicano del Seguro Social protestan en Acapulco por cambios a su contrato laboral. Soldado, el anormal de Ayotzinapa era estudiante, no espía, dice la presidenta de México. Aprueban diputados el retorno de la alcaldesa Abelina López Rodríguez a la presidencia. Piden recurrir a instancias internacionales contra nacionalidad única. De las muchas noticias que tendremos, pues este jueves de tradición, jueves de un riquísimo pozole en el estado de Guerrero, estamos iniciando ya hoy, 1 de octubre, pues el 10º mes del año en curso. Y bueno, también se está conmemorando este día, 1 de octubre, el Día Internacional del Café. Sí, efectivamente, pues cuántos mexicanos o mexicanas, tasqueñas, tasqueños, igualtecos y guerrerenses de la región norte y de muchas partes del país, pues muy temprana hora, al mediodía, en la tardecita, en la nochecita, antes de irse a acostar, pues toman esta deliciosa bebida. La importancia del café, pues la ha hecho merecedora precisamente a un día de celebración en su nombre, el Día Internacional del Café. El café, pues, es una de las bebidas más consumidas en todo el mundo, ya que su delicioso sabor y aroma, pues, han cautivado, sin duda alguna, paladares de todas las nacionalidades, volviéndose, pues, para muchos una necesidad, efectivamente, pues, para comenzar el día, para poder reactivarse. Es reconocido por su acción estimulante, ya que permite mantenernos alertas y concentrados, siendo utilizado con este fin muy frecuentemente. Sin embargo, pues no olvidemos también que pues se le atribuyen diversos beneficios para nuestra salud. La especie de café más consumida en todo el mundo es la conocida como arábica, que suele crecer en altitudes de entre 1200 metros y 1700 metros sobre el nivel del mar para desarrollarse de manera óptima, además de requerir una generosa cantidad de humedad en el ambiente. A iniciativa de diversos organismos, se determinó el 1 de octubre como el Día Internacional del Café. Esto con la finalidad de impulsar su consumo y promover las estrategias que fomenten la producción. México, al disponer de una geografía privilegiada que permite pues su cultivo, efectivamente, pues es considerado como uno de los países cafetaleros más importantes, sobre todo pues por las exportaciones que realiza de cafés de diversas especialidades. Son los estados de Chiapas, Veracruz, Puebla, Oaxaca y desde luego Guerrero los que reúnen las características adecuadas para ser considerados como las entidades cafetaleras más productivos de nuestro país, ya que el poder conocer el proceso mediante el cual se obtiene, pues es uno, sin duda alguna, uno de los principales elementos para valorarlo adecuadamente, ya que implica una gran cantidad de labores que van desde la ubicación apropiada para establecer los cafetales, las condiciones climáticas óptimas para su cultivo, pasando por el cuidado frente a las plagas que comúnmente lo atacan, hasta el proceso de cosecha de los granos. El desarrollo adecuado de los cafetos dependen de la pendiente o la inclinación del terreno en donde se siembra, lo que hace aún más difícil el cuidado del mismo. También es sumamente susceptible a plagas como la roya, que propicia la caída prematura de las hojas, llegando a reducir su productividad de forma considerable. En cuanto al proceso de recolección, este debe ser meticuloso y preciso, pues la calidad dependerá en gran parte del adecuado estado de maduración de los granos. La recolección debe hacerse cuando los frutos toman tonalidades rojizas y oscuras. Esto desde luego propicia que para llevar a cabo la cosecha se hagan varios barridos a fin de evitar recolectar frutos que no hayan llegado aún a su punto óptimo. Es debido a todas estas consideraciones que el cultivo del café es, además de laborioso, sumamente demandante en su producción, y debe de ser atendido bajo medidas muy precisas de cuidado. Conociendo todos estos factores, podemos ahora saber el gran esfuerzo que dedican los productores cafetaleros para entregarnos el aromático de alta calidad de que México ostenta, por lo cual podemos sentirnos orgullosos y celebrar este Día Internacional de Café con la certeza de que, pues, en una taza no solo hay granos molidos, sino que también contiene todo el trabajo y esfuerzo de los agricultores mexicanos dedicados al campo. Y si vas a disfrutar, pues, esta bebida, no olviden cumplir con la fórmula adecuada. El café debe ser caliente con el amor negro como el infierno y en algunas ocasiones dulce como el pecado. Pues de esta manera, hoy jueves 1 de octubre se conmemora el Día Internacional del Café. Pues ahí está la reseña de, pues, esta bebida tan importante, tan agradable, que sin duda alguna, pues, todas y todos los mexicanos, los tasqueños, los igualtecos, los tetipaquenses, todos los guerrerenses disfrutamos desde la mañanita al mediodía, aquí un cafecito, la tardecita, en la noche, sin duda alguna, una bebida muy tradicional entre los mexicanos. Y bueno, continuando con más noticias, piden recurrir a instancias internacionales contra nacionalidad única. Sí, efectivamente, bueno, pues el presidente del Frente Nacional de Migrantes y sobreviviente del movimiento estudiantil de 1968, Carlos Arango Juárez, pues llamó a recurrir a instancias internacionales para combatir la restricción a la doble nacionalidad de quienes aspiren a la presidencia de la República o a una gubernatura. Reforma, pues, que el Congreso del Estado aprobó ya el día de ayer miércoles. Arango Juárez consideró que la modificación vulnera derechos políticos de las y los mexicanos residentes en el extranjero y planteó acudir a la Comisión Interamericana de los Derechos Humanos si los recursos legales en México no prosperan. Dijo que es que no hay independencia del Poder Judicial, afirmó al hablar de las posibilidades de impugnar la reforma con el nuevo sistema judicial en el país. Asimismo, señaló que debe defenderse tanto el derecho de participación política como las acciones afirmativas conseguidas por la comunidad migrante. Criticó que la reforma sea impulsada por el gobierno y un partido que se identifican con la izquierda y consideró que la medida reduce derechos políticos conquistados por las y los mexicanos que viven fuera del país. Asimismo, la activista salió de México en 1973 después de participar en el movimiento estudiantil de la década de 1960 y de que enfrentó, pues, la persecución que continuó después de la matanza del 2 de octubre de 1968 en la Plaza de las Tres Culturas de Tlatelolco. Dijo, pues, porque nos iban a matar. Así de simple respondió, porque, pues, por eso abandonó el país. Y relató que los dirigentes estudiantiles eran fotografiados, identificados y fichados durante su persecución. Finalmente, el presidente del Frente Nacional de Migrantes consideró contradictorio que las y los mexicanos residentes en el extranjero mantengan una aportación económica a sus entidades federativas y comunidades de origen mientras se enfrentan restricciones para ejercer sus derechos políticos. Pues piden recurrir a instancias internacionales contra nacionalidad única. Son ya las 3:15 p.m. Vamos rápidamente al primer corte comercial, pero enseguida regresamos con más noticias a través de Informativo NTR.
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1: Noticia: en la autopista del Sol se registró primeramente un accidente temprana hora y posteriormente se registró un doble accidente. Y lamentablemente, pues se confirman en la autopista del Sol 2 muertos y 5 heridos por choque de futura con tractocamión. Sí, 2 personas fallecidas y 5 heridas es el saldo actualizado del choque entre un autobús de la línea futura y un tractocamión cargado con tabicón. Esto fue registrado la mañana de este jueves sobre la autopista del Sol en el tramo Chilpancingo-Acapulco, pasando precisamente la rampa de frenado y a escasos metros del entronque de Tierra Colorada, municipio de Juan R. Escudero. Las autoridades confirmaron que los fallecidos son el conductor del autobús y un pasajero adulto mayor. Los 5 pasajeros lesionados fueron auxiliados por los cuerpos de emergencia y trasladados a distintos hospitales para recibir la atención, pues, médica. De acuerdo con el reporte de la agencia de noticias IRSA, el accidente ocurrió alrededor de las 6 horas en el kilómetro 320 con dirección hacia el puerto de Acapulco. El choque se registró sobre el carril izquierdo considerado para rebasar. De acuerdo con los primeros reportes, el autobús que cubría la ruta Pachuca-Hidalgo-Acapulco se impactó de frente contra la parte posterior del tractocamión. El conductor del autobús, de aproximadamente 45 años de edad, fue encontrado ya sin vida sobre la carpeta asfáltica. Vestía pantalón de vestir negro y camisa blanca. Y bueno, según la información preliminar de las autoridades, sufrió la amputación de una pierna a la altura de la pantorrilla, cuya parte cercenada fue localizada posteriormente dentro de la unidad. En el interior del autobús también falleció un pasajero de la tercera edad, quien quedó prensado entre los primeros asientos próximos a la cabina y una placa metálica. Su cuerpo fue rescatado mediante maniobras realizadas por personal de Caminos y Puentes Federales y de Protección Civil del Estado. El adulto mayor vestía pantalón negro, cinturón negro, playera beige y gorra azul. El autobús involucrado es un Volvo morado con blanco de la línea futura con número económico 10187 y placas del Autotransporte Federal 59-HB-5K. El tractocamión es un Freightliner blanco, modelo 2024, con placas, pues, federales. Ha copiado a una plataforma amarilla con matrícula 71-UP-2A. Su conductor no fue localizado en el lugar. Aproximadamente 600 metros antes de este choque se registró una carambola entre 3 vehículos, aparentemente derivada de la acumulación vehicular provocada por el primer accidente. En este segundo percance resultaron lesionadas al menos 2 personas, quienes fueron atendidas por paramédicos. Las unidades involucradas fueron una camioneta de 3,5 toneladas que circulaba sin carga, un camión tipo Thornton con carga cubierta colona y un automóvil compacto. Asimismo, bueno, pues este automóvil Sentra gris fue el más afectado. Su parte trasera quedó severamente destrozada, con la cajuela comprimida y el medallón roto, además de daños en el costado izquierdo y en la parte frontal. En tanto, la camioneta sufrió daños en la plataforma y en la estructura de madera de su caja, mientras que el Thornton con cabina blanca y verde presentó afectaciones en la parte frontal. Sobre el pavimento quedaron esparcidas piezas y fragmentos de las unidades, además de una mancha hemática. Personal de Caminos y Puentes Federales, Protección Civil del Estado y agentes de la Guardia Nacional Sector Caminos, así como otras corporaciones policíacas, acudieron a ambos puntos para poder auxiliar a los heridos, realizar las maniobras de rescate y poder atender los accidentes. Una vez que concluidas las diligencias del primer choque, personal de la Fiscalía General del Estado de Guerrero ordenó el levantamiento y traslado de los 2 cuerpos al Servicio Médico Forense de Chilpancingo, donde pues quedaron en calidad de desconocidos. Los accidentes provocaron desde luego afectaciones a la circulación durante las labores de auxilio, rescate y retiro de las unidades. La circulación vehicular en ese tramo de la autopista del Sol ya fue restablecido. Lamentablemente, se confirma el fallecimiento de 2 personas y 5 resultaron heridos por choque de un autobús del servicio del transporte con un tractocamión. Continuamos. Y de Taxco ahora me voy a trasladar a contactar hasta Iguala de la Independencia. Allá se encuentra mi compañera Arisbeth Roldán Cuevas, quien nos comparte en esta tarde de jueves que el secretario de Salud del municipio igualteco habla del refuerzo en la vacunación y las campañas de vacunación activas. Adelante, Arisbeth, buenas tardes.
2: Muy buenas tardes, Ulises Barrios. Te saludo con gusto desde Iguala de la Independencia para informarte que autoridades de salud

0: a verlo, tiene usted lo de evitemos el sarampión y vacúnate. ¿Qué campañas de vacunación se encuentran activas en este momento y cuáles son los grupos más vulnerables?
1: Mira, recientemente tuvimos por ahí una coordinación con el Centro de Salud Agustín Batalla y la Jurisdicción Sanitaria para hacer reforzamiento en la cuestión de vacunación. Se estuvo aplicando lo que fue sarampión, rubiola, tétanos y sobre todo neumococo. Hay que recordar que ya se viene la temporada invernal y que no les agarren las prisas, sobre todo en los grupos vulnerables. Se estuvieron aplicando, incluso aquí en el ayuntamiento acudieron a oficina por oficina, área por área, a vacunar al personal que están adscrito a este palacio municipal. Entonces, esto fue recientemente. Por ahí me pidieron que se hiciera una instalación de un módulo, lo tuvimos 2 semanas y ya creo que ya no estamos acudiendo. Ya esta semana, pues por las diferentes festividades, etcétera, pues ya no estuvieron acudiendo. Entonces, son las campañas principales hasta este momento. Se hizo mucho hincapié a lo que es la aplicación de vacuna antineumocóxica para la prevención de enfermedades pulmonares y complicaciones de las mismas, ¿no? Que pueden llegar a presentar hasta neumonías graves en pacientes vulnerables, y por ello se hizo hincapié en la vacunación, ¿no? Menores de 9 años y población mayor de 60 años se estuvo vacunando, revacunando, digo, son completar esquemas. Esta vacunación se hace cada año.
0: Ahora, Doc, estas vacunas siempre han sido muy estigmatizadas, es decir, hay una reacción obviamente y cada cuerpo reacciona de manera diferente. Porque está el mito de decir, a mí no me hizo o a mí me hizo muy feo.
1: Claro. Mira, depende mucho del sistema inmunológico del paciente, ¿no? Y en el momento en que se aplica la vacuna. Por ello, se piden ciertas recomendaciones al momento de acudir a aplicarse una vacuna, que no haya fiebre, que no haya un cuadro respiratorio reciente. No es contraindicación para aplicársela, pero bueno, la fiebre sí, pero hay ocasiones que puede ser vulnerable a que pues sí presente una reacción adversa, ¿no? Hay que decir que pues las vacunas que se tienen dentro del Sistema Nacional de Salud pues son completamente seguras, ya son vacunas probadas, ya son vacunas verificadas por los laboratorios y que son completamente seguras. Tienen bajo porcentaje o tasa de reacciones adversas, pero bueno, desde un dolor en el sitio de aplicación hasta un enrojecimiento, hasta elevación térmica o fiebre, pues pueden ser consideradas como reacciones adversas. Eso no hay que dejarlo pasar, ni hay que decir que es algo normal. O sea, una vacuna no tiene que doler al momento de aplicar, pues sí, evidentemente es una inoculación de una sustancia ajena a nuestro cuerpo y evidentemente pues el pinchazo pues hay dolor, ¿no? Pero ya posterior a ello que presentes un dolor incapacitante, que no puedas ni mover el brazo, digo, eso ya no se considera una algo normal, ¿no? Entonces sí hay que reportarlo, hay que ver el lote de la vacuna para pues que se hagan estudios pertinentes y que se haga un seguimiento adecuado a estas reacciones adversas.
0: Finalmente, hacer la invitación a la ciudadanía en completar esquemas de vacunación, así como para aplicar dosis anuales correspondientes. Reportó para Informativo NTR, Arisbeth Roldán Cuevas.
2: Arisbeth, por tu reporte. Y bueno, continuamos con la materia de salud, ya que alertan en el puerto de Acapulco por presencia de dengue serotipo 2. Llaman a extremar cuidados en casa. La aparición de 4 casos de dengue serotipo 2 encendió la alerta sanitaria en Acapulco, luego de que la Dirección de Salud del Ayuntamiento identificara esta variante considerada de mayor riesgo por la posibilidad de desarrollar cuadros graves. Asimismo, el director de la dependencia pidió especialmente reforzar la prevención en los hogares y señaló que los menores de edad de 15 años se encuentran entre los grupos que pueden presentar mayores complicaciones. Explicó que buena parte de la prevención comienza dentro de las viviendas, ya que el mosquito transmisor puede reproducirse en recipientes donde se almacena agua limpia. Asimismo, por ello recomendó revisar constantemente patios y habitaciones para eliminar objetos que acumulen agua, mantener tapados los depósitos y aplicar abate.

0: Vamos al segundo corte comercial.
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0: Regresamos del corte comercial, son ya las 3:33 PM. Continuamos a través de Informativo NTR. Y bueno, el día de ayer, tal y como les di a conocer a través de este espacio de noticias, el gobierno del estado, en coordinación con el Poder Judicial de Guerrero, pues llevaron a cabo la inauguración del Centro Integral de Justicia en el municipio de Taxco de Alarcón. Informativo NTR realizó precisamente pues un recorrido al interior de estas instalaciones que quedaron muy bonitas, la verdad, pues para los profesionales del derecho. Tuvimos la oportunidad de platicar en el interior de este espacio de infraestructura judicial con algunos abogados, y esto es lo que expresaron.
1: También la gestión junto con Andrés Vega nos apoyó para que nosotros pudiéramos pues gestionar que esto se lograra después de tantos años, y afortunadamente así fue, también con la diputada Lulú, ¿verdad? Naranjo también nos ayudó mucho para que esto pues pudiera lograrse. Así es de que pues es un logro grande para Taxco y para los abogados.
2: Además, con esta infraestructura judicial acerca a sus, por supuesto, compañeros litigantes, tanto de Tetipá como de Quiscatiopan y Pilcaya.
1: Así es, como les decía, también nuestra asociación abarca, ¿verdad? Somos abogados del Distrito Judicial de Alarcón y Taxco, Pilcaya, Tetipá, Quiscatiopan, y juntos estamos unidos precisamente para lograr que Taxco, la ciudadanía, tuviéramos pues instalaciones dignas y de acuerdo con el nuevo sistema de justicia civil y familiar que se viene. Entonces nuestros retos son grandes, pero nos estamos preparando para estar a la altura precisamente de ese cambio de sistema en toda la República Mexicana.
2: Muchas felicidades, enhorabuena y a seguir trabajando.
1: Gracias, doctor Macedo Millán.
3: Licenciado Alberto Calderón Ocampo, licenciado Jaime Chávez. Ahora, lo que falta del proyecto, que es la fiscalía, buscar un lugar más idóneo, más funcional, y bueno, todo eso es en beneficio primero de los ciudadanos.
0: Pues ahí está lo que expresaron los abogados postulantes del Distrito Judicial de Alarcón, pues en óptimas condiciones este espacio de infraestructura judicial. Los felicitamos a las y los abogados de Taxco, de la región norte y por supuesto del estado de Guerrero, porque siempre es importante tener condiciones para ejercer la profesión. Continuamos. En pasados días, en Tlapa de Comonfort, detuvieron a un hombre acusado de feminicidio en Cuautla, Morelos. Sí, como resultado de los mecanismos de colaboración entre las fiscalías del estado de Guerrero y el estado de Morelos, y con el apoyo de la Secretaría de la Defensa Nacional, Guardia Nacional, localizaron y se detuvo en Tlapa de Comonfort a Primitivo N. Él era requerido por una autoridad judicial del estado de Morelos. La detención se realizó en cumplimiento de una orden de aprehensión por el delito de feminicidio en agravio de Margarita N. y de dos personas menores de edad, de identidad reservada, derivada de hechos ocurridos el pasado 1 de julio de 2022 en el poblado de El Hospital, municipio de Cuautla, Morelos. Pues desde ese entonces, Primitivo N. era pues buscado por las autoridades del estado de Morelos. Los trabajos de investigación y colaboración permitieron establecer su ubicación en el municipio de Tlapa de Comonfort, en la región de la Montaña Baja, asimismo de ejecutar el mandamiento judicial correspondiente. Una vez que se dio cumplimiento al mandamiento, Primitivo N fue entregado a las autoridades del estado de Morelos, quienes realizarán su puesta a disposición ante el juez de control que lo requiere. La Fiscalía General del Estado de Guerrero refrenda su compromiso de continuar manteniendo una colaboración efectiva con las fiscalías del país para localizar y detener a personas requeridas por la justicia. Continuamos. Y en temas partidistas, a través de las redes sociales se viralizó pues este encuentro entre líderes de los partidos políticos del PRI, PAN, Partido Verde Ecologista de México, Movimiento Ciudadano y el recién creado partido político Somos, quienes se reunieron en Chilpancingo para dialogar sobre el proceso electoral en el estado de Guerrero. Sí, pues dirigentes y representantes de estas cinco fuerzas políticas sostuvieron precisamente este encuentro para poder buscar puntos de convergencia y contribuir al desarrollo del proceso electoral en el estado de Guerrero. Fueron dirigentes representantes de los partidos PRI, Partido Verde, Partido Acción Nacional, MC, Movimiento Ciudadano y Somos. Somos el partido de recién creación a nivel nacional y en Guerrero, quienes sostuvieron esta reunión, pues con el propósito precisamente de establecer coincidencias en torno al próximo proceso electoral en Guerrero del 2027. En este encuentro participaron por parte del PRI el dirigente Alejandro Bravo Abarca, asimismo Ramón Sosa Montes, representante de Somos, Eloy Salmerón Díaz del Partido Acción Nacional, Arturo Álvarez Angli del Partido Verde y Joel Eugenio Flores del Partido Naranja Movimiento Ciudadano. A través precisamente de las redes sociales, como les mencioné, el dirigente del PRI, Alejandro Bravo, informó que el encuentro tuvo como finalidad encontrar puntos de convergencia que contribuyen a que Guerrero tenga un proceso electoral adecuado. Bueno, pues esta reunión representa un acercamiento entre distintas expresiones políticas de la entidad en un contexto de diálogo sobre los retos y condiciones que enfrentará la entidad guerrerense en materia electoral. Y bueno, en este mismo contexto de en el rubro partidista, dicen que no habrá ruptura con Morena. Esto lo aseguró el líder nacional del Partido del Trabajo. Sí, efectivamente, bueno, el dirigente nacional del Partido del Trabajo a nivel nacional, Alberto Anaya Gutiérrez, aseguró que no habrá ruptura con los morenistas y afirmó que su partido mantendrá su respaldo a la presidenta de México, Claudia Sheinbaum Pardo. Asimismo, bueno, Anaya Gutiérrez sostuvo que el PT continuará en coalición con Morena y descartó que se tomen decisiones distintas en alguna de las entidades del país. Sostuvo, no va a haber ruptura, y agregó, siempre vamos a ir con la presidenta, siempre vamos a ir en coalición. Ya por separado, la dirigente nacional de Morena, Ariadna Montiel Reyes, también pues fue cuestionada sobre el futuro de la alianza que ambos partidos han mantenido junto con el Partido Verde Ecologista de México durante los pues últimos procesos, en lo que señaló que el diálogo con el PT y el Partido Verde requiere paciencia, y afirmó que Morena está más fuerte que nunca, al igual que la alianza con ambos partidos, la cual sostuvo se ha fortalecido. Pues de esta manera, dice el PT, que no habrá ruptura con Morena. Continuamos. En otro tema y en más noticias, ante déficit de monitoreo costero, presentan la app JSG Cenit. Exigen radar meteorológico en Guerrero. En el marco de la evolución de la tormenta tropical Raquel, el especialista e ingeniero Julio Santos García presentó la plataforma y aplicación móvil JSG Cenit, una herramienta tecnológica de monitoreo meteorológico en tiempo real dirigida pues a la población. Acuérdense que hoy debemos de estar muy actualizados pues en la tecnología, vivir los acontecimientos en tiempo real. Y bueno, esta va dirigida a la población, al sector turístico y a los medios de comunicación. Durante este anuncio que se realizó en el puerto de Acapulco, Santos García contrapuso el alcance de esta innovación con la vulnerabilidad operativa de la región, exigiendo a las autoridades la instalación urgente de un radar meteorológico de tierra. Bueno, pues esta nueva aplicación conecta vía API con el Centro Nacional de Huracanes y Redes Radares Doppler e integra un asistente de voz junto a una interfaz interactiva a la carta. Esta plataforma permitirá, desde luego, evaluar variables en tiempo real, como velocidad del viento, la temperatura, la presión atmosférica y trayectoria de ciclones, funcionando como una alternativa de consulta accesible frente a las deficiencias de cobertura técnica en el Pacífico mexicano. Muy importante, sin duda alguna, pues esto lo que están dando a conocer sobre la plataforma que permite precisamente evaluar variables en tiempo real. Señalaron que la franja costera que abarca desde Chiapas hasta Colima padece una falta crítica de radares meteorológicos propios, y con esta herramienta pues se busca brindar precisamente certezas para evitar el alarmismo, pero pues la tecnología móvil no sustituye la responsabilidad pública de contar con infraestructura física de prevención. Así lo afirmó Santos García durante la conferencia efectuada en el municipio de Acapulco. Pues de esta manera, ante déficit de monitoreo en las costas de Guerrero, presentan la app JSG Zenit y exigen radar meteorológico para el estado de Guerrero. Vamos al último corte comercial.
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0: Regresamos del corte comercial, son ya las 3 de la tarde con 48 minutos. Continuamos con más noticias a través de Informativo NTR. El Instituto Electoral y de Participación Ciudadana de Guerrero aprobó que partidos políticos postulen exclusivamente mujeres en 18 municipios. Sí, efectivamente, el órgano electoral del estado pues aprobó por mayoría de votos una medida para que los partidos políticos postulen exclusivamente a mujeres en 18 municipios, donde hasta la fecha ninguna mujer ha ocupado la presidencia municipal. ¿Y qué creen? Ahí está incluido Iguala de la Independencia. Bueno, pues la determinación busca abrir espacio de participación política para las mujeres en municipios donde históricamente pues no han encabezado los gobiernos municipales. Les enumero los 18 municipios contemplados, los cuales son Leonardo Bravo, Iguala de la Independencia, Tlapa de Comonfort, Atlixtac, Coahuayutla de José María Izazaga, Copanatoyac, Cuajinicuilapa, Igualapa, Markelia, Moxitlán, Quetzaltenango, San Luis Acatlán, Tlacuapa, Xochihuehuetlán, Zapotitlán Tablas, Acatepec, Alcozauca de Guerrero, Atlamajalcingo del Monte. Bueno, pues con esta medida, los partidos políticos pues deberán considerar únicamente perfiles femeninos. Esto pues para competir por las presidencias municipales en estos territorios. Esto es forma parte de las acciones encaminadas a fortalecer la representación política de las mujeres en Guerrero. Y bueno, pues la decisión del órgano electoral en el estado abre desde ahora pues un nuevo escenario para los partidos políticos y para quienes busquen contender por las presidencias municipales en el próximo proceso electoral. Y llama la atención, por supuesto, que está considerado entre estos 18 municipios en donde estarán postuladas mujeres Iguala de la Independencia. Y en este mismo contexto, la Red para el Avance Político de las Mujeres pues está pidiendo que la paridad se garantice en 33 municipios de Guerrero. Muriel Salinas Díaz reconoció los lineamientos del Instituto Electoral y de Participación Ciudadana, pero considera insuficiente que la postulación exclusiva de mujeres se limite solamente pues a 18 municipios. Anuncia que promoverán recursos legales para ampliar la medida. La presidenta de la Red para el Avance Político de las Mujeres Guerrerenses, Muriel Salinas Díaz, consideró insuficiente que el Instituto Electoral y de Participación Ciudadana de Guerrero aprobara la postulación exclusiva de mujeres en 18 municipios para el proceso electoral 2026-2027, pues sostuvo que la medida debe extenderse a 33 ayuntamientos donde pues nunca ha sido electa una mujer como presidenta municipal por voto popular. Asimismo, reconoció la decisión del Consejo General del Instituto Electoral y de Participación Ciudadana pues de aprobar los lineamientos de paridad de género, así también como la actuación de sus integrantes para mantener las acciones afirmativas en favor de los derechos político-electorales de las mujeres. Sin embargo, también señaló que la medida debe pues analizarse profundamente desde una perspectiva más amplia de derechos humanos, así como igualdad sustantiva y no discriminación, a fin de poder garantizar una participación política efectiva de las mujeres en los municipios pues de Guerrero. Asimismo, también explicó que de acuerdo con el análisis de la organización, 33 de los 85 municipios del estado pues nunca han tenido una presidenta municipal electa mediante el voto ciudadano, es decir, mediante el sufragio. Cuestionó que para determinar los municipios considerados en los lineamientos se haya contabilizado casos de mujeres que asumieron las alcaldías como suplentes o por designación del Congreso local tras la ausencia de los presidentes municipales. Esto debido a que esas situaciones no corresponden a una elección directa por parte de la ciudadanía. Por ello, adelantó que la Red para el Avance Político de las Mujeres promoverá los recursos legales necesarios ante las autoridades electorales para que esta medida afirmativa se amplíe a los 33 municipios y se avance a una paridad más plena. Destacó que la resolución de la Suprema Corte de Justicia de la Nación que invalidó disposiciones de la reforma electoral en el estado que limitaban las atribuciones del órgano electoral en materia de paridad, pues representa un avance para la protección de los derechos políticos de las mujeres. Además, indicó que la sentencia restituyó al IEPC facultades constitucionales para poder establecer lineamientos y adoptar acciones afirmativas encaminadas a acelerar la igualdad en el acceso a los cargos públicos. Además, la activista recordó que la organización lleva 16 años de trabajo ininterrumpido, pues llevando a cabo la promoción y defensa de los derechos políticos electorales de las mujeres mediante acciones jurídicas con perspectiva de género para impedir retrocesos en materia de paridad. Y respecto a la posibilidad de que los partidos políticos impugnen los lineamientos del órgano electoral, afirmó que están en su derecho de acudir a los tribunales. No obstante, también pues advirtió que también pues tienen la obligación legal de poder garantizar el ejercicio pleno de los derechos políticos de las mujeres. Señaló que el incumplimiento de esas obligaciones podría configurar violencia política contra las mujeres en razón de género y dar lugar a sanciones administrativas, incluidas multas de hasta el 50% de sus prerrogativas, conforme a la gravedad y a las disposiciones legales aplicables. Pues de esta manera, la Red para el Avance Político de las Mujeres pues pide que se garantice la paridad en 33 municipios de Guerrero. Continuamos. En temas partidistas, revela el senador con licencia Félix Salgado que pidió encuesta espejo a la dirigencia morenista. Aseguró que va muy arriba. Bueno, pues el senador con licencia, el llamado toro sin cerca, Félix Salgado, reveló este jueves precisamente que pidió a la presidenta nacional de Morena, Ariadna Montiel Reyes, realizar una encuesta espejo en Guerrero para poder medir su posicionamiento, pese a que quedó fuera del proceso para definir la coordinación estatal por la regla interna contra el nepotismo. Esto lo hizo pues en sus clásicas transmisiones en vivo a través de su página de red social Facebook, en donde Félix Salgado aseguró que encabeza las encuestas con mucho margen. Sostuvo que planteó a la dirigente nacional de su partido, Ariadna Montiel, una medición paralela sin validez oficial que permita conocer y reconocer el respaldo que tiene su movimiento. Señaló: yo, entre las cosas que le dije a mi presidenta, ok, dicen que no voy, pero sí pido una cosa, y me parece que es justa la que pido y la que sigo pidiendo. Le dije: hagan una encuesta espejo, expresó. Asimismo, el senador explicó que pidió esa medición porque considera que existe un movimiento que debe ser reconocido, aunque su resultado no cambie la decisión de la dirigencia de Morena de excluirlo de la contienda interna. Subrayó: a lo mejor es como una salida digna, hermosa, bonita, porque entonces nosotros nos quedamos sin reconocimiento alguno, sin nada. No vas, eres el papá de la gobernadora, o sea, no más, por eso no vas. Señaló: no voy, pero soy el que gana la encuesta en Guerrero. Muy arriba, afirmó el senador morenista Félix Salgado Macedonio. Continuamos. En otro orden de noticias, les comparto que jubilados bloquean bulevar frente al Palacio de Gobierno para exigir pago de pensiones. Esto, bueno, fue por parte de este sector tan importante como los maestros jubilados, quienes bloquearon el bulevar René Juárez Cisneros frente al Palacio de Gobierno, exigiendo el pago de pensiones y salarios que permanecen pendientes. Los inconformes denunciaron que tienen un mes de jubilación atrasado, además de adeudos laborales que en algunos casos se arrastran desde el 2016. Estela Jiménez Cortés, integrante del grupo, señaló que alrededor de 180 jubilados enfrentan esta situación y reclamó al gobierno estatal garantizar el pago oportuno de sus percepciones. Nos vamos, hemos llegado ya por el día de hoy al final de este espacio de noticias. Sin embargo, los invito a que nos escuchen el día de mañana, viernes ya 2 de octubre, en las emisoras locales matutinas, tanto de Chilpancingo, Iguala y Taxco. Soy Ulises Barrios Romero, porque la noticia llega hasta donde usted se encuentra. Buenas tardes, buen provecho, disfrute su rico pozole. Esto fue Informativo NTR.
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11: Este año ha sido uno de los más prolíficos en la industria de los videojuegos, con la salida de lo que quizá han sido los mejores títulos de esta generación que corre. Pero, ¿qué es lo que nos depara en 2024? Pues bueno, el 29 de febrero, aprovechando el año bisiesto, llegará la segunda parte de 3 de una de las sagas más conocidas a nivel mundial, Final Fantasy VII Rebirth, secuela de Final Fantasy VII Remake. Nosotros ya tuvimos la oportunidad de jugar un adelanto y podemos asegurarles que en esencia es continuista al conservar el modo de juego que combina ataques y movimientos en tiempo real con la posibilidad de ejecutar comandos con cada uno de los miembros del equipo cuando el medidor de acción así lo permita. Uno de los principales cambios que veremos son los movimientos en equipo, la incursión de chocobos de colores, sí, aquellas simpáticas aves que hacen una suerte de caballo y sobre todo una historia que sin duda nos sorprenderá. Ya ni les digo de los visuales y efectos de sonido que definitivamente van a sacar lo mejor de la PlayStation 5, consola en la que saldrá en exclusiva. Mi nombre es Vladimir Arteaga y recuerda que si quieres más información sobre tecnología y videojuegos, me puedes encontrar en redes sociales como @Vivek. @BDBueno, YBDVaca, Ernesto, cada kilo.
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5: Tu celular ya sabe más de sí mismo que tú. Le escribes:
6: ¡mi pantalla se ve amarilla!
5: Y el teléfono revisa sus propios ajustes. Descubre que el Night Light está prendido y te lo apaga solito. Responde tan rápido que hasta Speedy González se quedaría corto.
7: ¡Viste la alta! ¡Arriba, arriba!
5: Además, que ya entiende tu lenguaje natural, como si le hablaras a tu cuate. Todo esto llega con el Pixel 11, el teléfono de Google, que ya está en México. ¡Ah! Y Google quitó el modelo de 128 GB de la mesa. Ahora, el mínimo son 256. Y bueno, los precios subieron. Tu teléfono ya te entiende, pero la pregunta es si tú a él. Sígueme en luisgg.com/mail.
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1: ¿Alguna vez te has preguntado qué contiene la pasta dental que usas todos los días? Si no lo sabes, quédate porque hoy en Revista del Consumidor Radio te enseñamos cómo preparar tu propia pasta dental en casa. Y lo mejor, su preparación te toma solo 30 minutos. ¡Acompáñanos!
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5: Hoy vamos a preparar una tecnología doméstica, que es una excelente alternativa a los productos industrializados. Pasta dental. Además, es una receta validada por el Laboratorio Nacional de Protección al Consumidor.
1: Antes de comenzar, te compartimos los ingredientes que vamos a necesitar. 3 cucharadas de agua purificada, 2 cucharadas de glicerina pura, 2 cucharadas de lauril éter sulfato de sodio, media cucharadita de carboximetil celulosa, 1/4 de cucharada de carbonato de calcio, 1/4 de cucharada de mentol y 6 gotas de esencia de menta.
5: Ahora, los utensilios que debemos tener a la mano son una cuchara sopera, una cucharita cafetera, un tazón pequeño de vidrio, un tarro pequeño de plástico con tapa y un batidor de globo. Una vez que tenemos todo listo, vamos al procedimiento.
1: En el recipiente de vidrio, comenzamos vertiendo agua purificada, la glicerina y el mentol. Mezclamos con ayuda del batidor de globo hasta integrar los ingredientes. Sin dejar de mover, agregamos carbonato de calcio y la esencia de menta.
5: Después, incorporamos el lauril éter sulfato de sodio y agitamos suavemente hasta que se disuelva por completo. Poco a poco, añadimos la carboxilina y metilcelulosa lentamente sin dejar de mover, hasta obtener una mezcla homogénea y con una consistencia más sólida.
1: Por último, envasamos la pasta dental en el tarro, tapamos muy bien y etiquetamos con la fecha de elaboración y de caducidad. En este caso, esta pasta tiene una caducidad de 6 meses y rinde aproximadamente 63 gramos o bien 50 mililitros.
5: Es importante que tomes en cuenta algunas recomendaciones de uso. Este producto no debe ser utilizado por menores de 6 años. En el caso de niñas y niños mayores de 6 años, puede sustituir el mentol por esencia de cereza. Si tienes sensibilidad dental, recuerda consultar previamente a tu odontóloga u odontólogo. Para conservar mejor el producto, te recomendamos mantener el recipiente bien cerrado, en un lugar fresco y seco y fuera del alcance de niñas y niños. Recuerda que todos los ingredientes que utilizamos en esta tecnología doméstica pueden encontrarse en establecimientos donde vendan productos de cuidado personal, belleza o cosmética, también conocidos como droguerías.
1: Preparar tu propia pasta dental en casa tiene varios beneficios. Requiere pocos ingredientes, son fáciles de conseguir, tiene certeza sobre su origen y además representa un ahorro económico. Incluso esta receta puede ser el inicio de un nuevo emprendimiento.
5: Anímate a preparar tu propia pasta dental y etiquétanos en Instagram usando el hashtag Tecnología Doméstica Profeco.
1: También puedes consultar esta tecnología doméstica en nuestro canal de YouTube, Profeco TV.
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3: Todos.
5: Yeah.
3: A ver, una pregunta.
4: Qué felicidad. Dime,
3: si no presentáramos información y
4: comentarios,
3: nuestras
4: opiniones
3: al respecto, ¿de qué diablo se podría tratar este programa de radio? De verdad.
4: Podemos poner música y nada más, ¿no?
3: ¿Es necesario hacer la aclaración? O sea, este programa contiene las opiniones de un par de idiotas. Debería ser el preventivo.
4: Eso sería más honesto con nuestros radioescuchas, sin lugar a dudas. Me encantaría.
3: Sin duda.
4: Pero oye, ¿no está tu corazón rebosante?
3: No,
4: ¿tu tanque del amor lleno?
3: Estoy feliz, estoy como pocas veces realmente satisfecho del encuentro que tuvimos el día de hoy, que próximamente van a poder disfrutar todos ustedes, queridos radioescuchas y radioespuchas.
4: Sí, se los queremos compartir porque realmente vale la pena. Hoy grabamos un episodio de La Corneta Extendida único y sensacional. Primero que nada, La Corneta Extendida es nuestro podcast que está en Amazon Music y se estrena de manera exclusiva. Después aparece ya en todas las plataformas. Pero en Amazon Music estrenamos cada semana y el día de hoy en la mañana. Van a salir con que se es grabado. ¡Claro que es grabado! ¡Es un podcast! ¿Ok? Bueno.
3: No sea usted así de tonto.
4: ¿Me habla usted a mí?
3: Que está... No.
4: ¿Está usted hablando a mí?
3: Le hablo a quien sea que diga una cosa así, güey. O sea, pues por supuesto que está grabado. No sean güeyes.
4: Es un podcast y tuvimos el honor y el privilegio de tener con nosotros, sentados en La Corneta, ni más ni menos que a los hombres que hacen el podcast número uno del planeta. Bueno, no sé si tanto, pero sí del país.
3: Sin duda, tuvimos a unas personas a quienes realmente queremos, admiramos, con los cuales nos reímos muchísimo y
4: ¿Qué dices nuevo?
6: ¿Qué dices? Ya díganlo, por Dios.
3: Güey, es que...
4: Ya lo dijimos, son los
3: no
4: número uno.
3: No es cualquier día. Es más, ahora no decimos nada. ¿Cómo ves, güey? Ahora no vamos a decir nada.
4: Sí, está bien. ¿Para qué nos está presionando el nuevecito?
3: Sí,
4: ¿qué te pareció? ¿Qué te pareció el podcast nuevo?
6: Muy
4: ¿qué
6: divertido.
4: ¿Te pareció convivir con ellos?
6: Muy, muy divertido. La verdad es que yo no tenía el gusto como ustedes de conocerlos. Y hoy que los conocí fue un día especial para mí, la verdad.
3: No hay ni que editarle nada, no hay que cambiarle nada, no hay que hacerle nada. Bueno, nada más la parte donde Eduardo ya no aguantaba y tuvo que ir al baño.
4: Porque es cuestión de mi avanzada edad y mi próstata
3: y la
4: inflamada.
3: La risa que causaron estos caballeros de la cotorrisa.
4: Así
3: que
4: es.
3: Con nosotros. Estuvo muy bueno.
4: Ricardo Pérez y Slobotsky de la cotorrisa se sentaron en La Corneta Extendida y la verdad gozamos platicar con ellos, echamos risas, están dementes de la cabeza, están mal esos
3: malitos.
4: Güeyes. Los amo.
3: Son grandes.
4: De verdad soy su fan, lo disfruté muchísimo. No se lo pierdan, el nuevo es el único que sabe cuándo se estrena ese siguiente episodio de La Corneta Extendida.
3: No, nuevo, tienes que hacer un esfuerzo, güey.
4: O sea, lo vemos, ¿no?
6: Vemos.
3: No hay
6: estoy
3: mucho
6: checando.
3: Que hacerle, no hay mucho que hacerle.
6: Lo estoy checando.
3: Lo dejas así como
4: o sea, no hay nada que hacerle, no hay nada más que editar mi ida al baño ya, todo lo demás está bien.
6: Vemos.
3: No se
6: yo
3: puede
6: les aviso.
3: Ser más bonito que Slobotsky o que Ricardo. Son realmente bellos. No les tienes que hacer nada.
4: Qué bien se ven los dos. Pero sobre todo Slobotsky con ese mostacho que trae.
3: Sí.
4: Y esa esbeltez.
3: Además, cada vez está más bueno. Pero bueno, ok.
4: Lo que me hace
3: ahí
4: más
3: tienen.
4: Gracia es que desde Slobotsky es que se ve todo tierno y amable. Y dice unas mamás.
3: Es un ojete. La verdad se puso bueno y nos dio mucho gusto.
4: Buenísimo.
3: Les agradecemos muchísimo a estos dos señores el haberse tomado el tiempo de venirnos a visitar a La Corneta Extendida y próximamente ustedes van a poder disfrutar.
4: Por eso entramos unos minutitos tarde a este programa. Ofrecemos
3: sí, por eso.
4: Una disculpa al respetable,
3: tuve
4: al
3: que ir
4: auditorio.
3: A dejar a Eduardo a su casa, luego venir corriendo aquí. Ya estamos en la cámara si nos quieren ver las caras. Ni siquiera he visto las noticias de hoy, no sé qué está pasando. Más allá de que salió de su madriguera. ¡Sí! Asomó la cola y la nariz y sus bigototes.
4: No tiene bigotes, sí tiene nariz,
3: sí tiene.
4: No tiene cola.
3: Tiene cola que le
4: tiene
3: pisen.
4: Trasero, eso sí, el expresidente López Obrador.
3: A mí me dejó muy en claro a lo que salió. Ahorita vamos a platicar de ello ampliamente.
4: Reapareció
3: justo en el momento en el cual pues hay problemas, ¿no? Hay problemas con su hijito Andy. Hay,
4: no hay
3: poemas.
4: Problemas. ¿Por qué dices eso? Eso es una mentira.
3: No, hombre, nada más está reportando en periódicos estadounidenses que está siendo investigado por vínculos con el crimen organizado.
4: No dice eso el artículo del New York Times.
3: Bueno,
4: no dice eso.
3: Dice que hay investigaciones, pero no investigaciones formales.
4: No dice eso.
3: Dice que no hay investigaciones formales, pero sí se
4: dice
3: le está
4: que
3: vinculando.
4: Podría haber.
3: Se le está vinculando con actividades.
4: Especulación tras especulación, ese artículo del New York Times.
3: Y luego, Amílcar Olán, que además de todo, pues es amigo de la infancia de Andy, pues ha sido encontrado en Suiza y está salto de mata porque tuvo que salir corriendo. Una persona inocente no sale corriendo. Todos estos señores, ligados evidentemente a negocios con las obras de Andrés Manuel López Obrador, el Tren Maya, el tren interoceánico,
4: un meme que me
3: Bocas.
4: Hizo mucha gracia. Ajá. Decía, Amílcar Olán, que es el que el supuesto prestanombres de Andy López Beltrán en sus presuntos negocios o supuestos negocios.
3: Ajá.
4: Al cobijo del poder, presuntos, yo lo digo tal cual.
3: Imagínate que haces una transferencia de
4: mi chiste.
3: No sé cuántos millones de dólares.
4: Déjame acabar.
3: Vas.
4: Ansia tienes, o sea, se te queman las habas de atacar al gobierno federal.
3: No, de hablar del viejo pedorro que
4: terminar.
3: Sale de la madriguera. Vas. El viejo
4: la
3: pedorro.
4: La Fiscalía General
3: ese.
4: De la República, no sé si lo estén buscando, nadie lo encuentra. Amílcar Olán escondido allá en Suiza. Ajá. ¿Y quién lo va a encontrar? Los cobradores de Electra. Porque pues fue un reportero de TV Azteca.
3: Ahí está.
4: El que lo encontró allá en Suiza. Los cobradores de Electra. Hazme el recado.
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2: La nota del día, yo creo, es la reaparición del presidente Andrés Manuel López Obrador.
4: Expresidente. No, por favor, refiérete tal como ese güey.
2: Dije,
4: ya no es presidente. Ya no es presidente. Y que salió
2: con el mismo respeto me refiero al expresidente Enrique Peña Nieto y al expresidente Felipe Calderón.
4: Bueno, yo a todos esos güeyes le digo, ese güey del PRI, ese güey del PAN y este güey de Morena. El señor este que además de todo sale con una batea de babas, una diatriba que fue como una mañanera pero chafa, güey.
2: Estuvo aburridísimo, la verdad.
4: Hablando de su nuevo libro, Pueblo. Porque, y tenemos cachitos, ¿no? Dice, pueblo porque a algunos les molesta, no quieren ser pueblo. Vete mucho de puntitas y con una lata para que haga ruido, me cae Carcamán. O sea, me pone de malas, me pone de malas que siga con la misma cantaleta. Mencionando a compañeros bueno, no compañeros, a periodistas importantes, que si cuánto gana Loret, que si cuánto gana...
2: Vamos a oírlo y luego lo comentamos, ¿te parece?
4: Ciro Gómez Leyva, el cual sufrió un atentado precisamente por las palabras... Palabras dirigidas desde el gobierno que lo cuestionaron y lo agredieron. Entonces, vamos a escuchar al viejo este meteórico.
2: Vamos a escuchar al expresidente López Obrador. Adelante, presidente.
5: Les voy a hablar de un libro. En 2 años, que se cumple mañana, que dejé la presidencia, me he dedicado a escribir aquí. Yo estoy en retiro, cerré mi ciclo.
2: Sí,
5: hace un año. Y le voy a poner a este gloria, grandeza y gloria, lo cultural y lo político. Pero le puse pueblo. Porque hasta el concepto, el término, les enoja a algunos. Y todos somos pueblo. Pero hay unos que no quieren o no se sienten pueblo. Por eso le puse pueblo. Son 10 capítulos, desde la independencia hasta hace un mes. Es Planeta, es una muy buena editorial.
4: Se lo digo. Algunos les agrede la palabra pueblo. A mí lo que me agrede y siempre me agredió, señor López Obrador, es este uso que hizo usted del concepto del pueblo para decir es que el pueblo quiere, el pueblo ordena,
2: lo digo muy
4: el pueblo
2: claramente,
4: exige.
2: No sé qué duda tienes.
4: No,
2: todos
4: no, el
2: somos
4: pueblo exige.
2: Él lo, sí. Mismo lo dijo, todos
4: pero acuérdate,
2: somos pueblo.
4: Acuérdate que durante toda su presidencia se dedicó a decir pueblo no es aquel fifí, pueblo no es aquel político de la oposición, pueblo no es aquel periodista, pueblo no es aquel medio de comunicación. Él parece que tiene el derecho de decidir quién
2: no
4: es.
2: No estás
4: pueblo.
2: Oyendo, acaba de decir que todos somos pueblo.
4: No sin antes tirar su
2: ¿estás
4: asqueroso.
2: Sordo,
4: su asqueroso.
2: Los oídos llenos de cerilla.
4: Asqueroso dardo
2: conservadora.
4: Envenenado. Algunos no quieren ser pueblo. Vaya
2: eso
4: usted,
2: sí, eso
4: de verdad,
2: sí es...
4: y salúdeme a la más vieja edición de su libro, de su casa. Porque de verdad me hierve la sangre de escuchar, y me imagino que esto le hará mucha gracia.
2: ¿Pero por qué te hierve la sangre? ¿Cuál es tu
4: molestia?
2: Me hierve
4: la sangre que salga con la misma cantaleta. Además, por ahí hay una parte donde dice que ya la corrupción se acabó. Señor López Obrador, ¿cómo
2: se
4: llenó la boca diciendo
2: durísimo.
4: Esto? A ver, escuchen
2: vamos
4: este
2: a verlo.
4: Güey, por favor.
5: Y además, como se acabó la corrupción, digan lo que digan, se acabó.
4: Digan lo que digan. No, digan lo que digan, se acabó la corrupción. ¿Qué? De veras que hay que tener un cinismo así ya profundísimo.
2: Cualquiera que haya intentado hacer un trámite, cualquiera que haya tratado de abrir una empresa, cualquiera que se haya enfrentado a un juicio en un ministerio
4: espérame
2: público,
4: tantito.
2: Sabe que la corrupción está igual que siempre en
4: además
2: México. No, no me atrevo
4: eso,
2: a decir peor, está igual que siempre.
4: Además de eso, cualquiera que haya estado viendo las noticias y que haya viendo cómo están involucrados, no sé, la gobernadora de Baja California y su ahora ex esposo. Con grupos delincuenciales, con el crimen organizado, o sea, es uno y otro y otro ejemplo, y casi
2: qué,
4: todos,
2: ¿qué más dice de la corrupción?
4: Todos, de Morena, espérame un poquito, metidos en corruptelas gigantescas, y la corrupción, señor López Obrador,
2: sí, Morena y
4: en el Tren
2: partidos.
4: Maya, y en el Interoceánico, y en Dos Bocas, y en sus obras faraónicas, y en el AIFA, y en todos lados, es más que evidente, no puede ser usted tan cínico, bueno, claro que sí puede.
2: La verdad ahí sí difiero con el expresidente, con todo respeto, pero no creo que se haya terminado la corrupción en México. Podemos oír un poco más, échalo otra vez, por favor.
4: Es más, qué tipejo.
5: Y además, como se acabó la corrupción, digan lo que digan, se acabó la corrupción. Hay todavía, porque es un proceso y además estaba muy arraigado, arriba sobre todo.
2: ¿Por fin se acabó o no se acabó?
5: La mayor riqueza del pueblo de México es su honestidad. La mayor riqueza de México es la honestidad de su pueblo, para decirlo bien. Y los lujos en el gobierno, aviones, helicópteros,
2: eso sigue igual.
5: Avión presidencial, en que se convirtió. Dos hospitales, uno en Tlapa, Guerrero, en la montaña.
4: A ver, nada más un segundito. Los lujos en el gobierno.
2: siguen igual que siempre.
4: Hablemos
2: de Mara Lezama, la gobernadora de Quintana Roo, por ejemplo.
4: Sí, sí, sí, hablemos.
2: Y sus vuelos privados.
4: Vuelos privados de ida y vuelta a Bale.
2: Hablemos
4: y no sé dónde.
2: De Laida Sansores, la gobernadora también morenista de Campeche, ¿no? Correcto. Y que se acaba de echar su vuelta en primera clase a España.
4: Hablemos de los viajes de Fernández Noroña. Hablemos de tantos otros ejemplos.
2: De los de Mario Delgado, de los de Ricardo Monreal.
4: Sí, sí, sí. Marcelo Ebrard, teniendo a su chamaco ahí en la embajada. O sea, señor López Obrador, de verdad, bueno, peje. De verdad no tienes vergüenza, güey. O sea, de verdad no tienes vergüenza.
2: Licenciado López Obrador.
4: Yo le digo como me dé la gana, tú dile como tú quieras. O sea, de veras ese güey no tiene vergüenza. No tiene vergüenza.
2: Bueno, tenemos más de lo que dijo el día de ayer el presidente, que es bastante largo. Vamos con No se les pasa el coraje, mi querido Nuevo, por favor.
4: Además, fíjate, medrando en esta cosa.
2: Haciendo política. Diciendo que está retirado, pero está haciendo política.
4: Pero hablemos de un hombre que está lleno de rencores y de traumas. De verdad, y los tiene que sacar a flote, los trae a flor de piel. O sea, vamos a seguir hablando de división en este país. Adelante, güey.
5: Pero están enojados, no se les pasa el coraje. Porque se sentían los dueños de México. Se robaban todo. Y al pueblo le entregaban migajas. Y eso, cuando necesitaban los votos. Era cuando entregaban despensas, materiales de construcción.
4: ¿Qué pelotas tiene este señor cuando en su gobierno perpetró el robo más grande, que ha sido el huachicol fiscal? Y no me diga usted que nos está escuchando, que le cree a estos señores que el presidente nunca se enteró de operaciones millonarias.
2: Está hablando de otra cosa y está diciendo la verdad. Ningún gobierno ha entregado tantos recursos al pueblo como el gobierno de la 4T.
4: Estamos hablando de que en
2: aunque
4: su gobierno perpetraron robos gigantescos. La farmaciota.
2: El más grande desfalco en la historia de nuestro país es el huachicol fiscal.
4: Sí, sucedió en su gobierno.
2: Pero aún así, ningún gobierno ha repartido más que este.
4: Mira, muy bien. Pero está este señor hablando de que los que se sentían dueños del país, los que se quieren hacer del país, son usted y su gleba y aparte de su grupo delincuencial.
2: La ira te está nublando la razón, güey. No puedes
4: es
2: ni hablar del coraje.
4: Increíble, güey. Respira increíble profundo. La desfachatez de este güey.
2: De este señor, de este expresidente.
4: Tipo, de este tipejo.
2: No, yo creo que tiene razón en algunas cosas de las que dicen, otras no estoy de acuerdo, pero quisiera seguirlo escuchando. Adelante.
5: Materiales de construcción, pollo, pato, chivo, borrego. Y se quedaban con todo. Y están muy enojados.
2: Está reflexionando.
5: Lo logramos entre todos. Logramos la cuarta transformación de la vida pública.
2: ¿Cuál, presidente?
4: ¿De qué manera
2: está transformado México?
4: Exacto. ¿Cómo nos transformamos?
2: ¿En qué se ve la transformación? Porque yo
4: ¿en educación?
2: Creo que hizo cosas muy buenas por los más pobres en México. En eso estoy totalmente de acuerdo con
4: la
2: transformación.
4: Esa es la única que le doy por buena.
2: Pero no hay tal transformación en nuestro país.
4: No, la transformación fue el que se hicieran, por ejemplo, de la Corte
2: Suprema. Cambiamos de cúpula.
4: Se hicieran
2: política,
4: del INE, se hicieran de todo el poder, y que ahora incluso hay correligionarios de su disque transformación, señor López Obrador, que hablan de que estaría muy bien un país sin oposición. Esto fue una declaración que dio una morenista la semana pasada, que sería muy bueno tener un país sin oposición. Perdónenme,
2: o sea, ¿cómo hay gente descerebrada también en la 4T? ¿Cómo sin oposición? Sin oposición no hay democracia, eso se llama dictadura. Y luego el otro güey que decía que habría que nacionalizar la banca otra vez, por favor. Eso generó una pobreza impresionante. Pero bueno, a mí lo que me preocupa es, ¿cómo está usted, presidente? ¿Cómo está de salud? ¿Cómo la pasa allá en su rancho?
4: Cuyo
2: nombre no quiero citar porque pues hay que ser educados, ¿no?
4: El rancho se llama La Chingada.
2: Bueno, para eso está José Ramón.
4: Él le puso el nombre, ¿no? Él le puso el nombre. O sea, aquí no estamos diciendo nada que no se pueda decir. Él le puso el nombre.
2: Él le puso el nombre, así se llama. ¿Y cómo está usted allá,
5: presidente? Yo me despido de ustedes.
2: No se vaya.
5: Nos vamos a ver después. Les comentaba que estoy aquí.
2: En 2030.
5: Voy de vez en cuando a ver a Beatriz, a Jesús, a mis otros hijos. Vienen ellos también y estoy muy bien.
2: ¿Y les jalan las orejas?
5: Les decía yo que mis adversarios me han dado por muerto ya. Este año...
2: De ninguna manera.
5: En tres ocasiones. La última, hace como un mes, salió un video donde ya estaban preparando los funerales. Me iban a llevar de aquí, que ya me había yo petateado, al palacio, a velarme ahí, a cafetearme ahí.
4: Además, ves sus chaquetas mentales, güey. Lo van a llevar al palacio en una procesión, como a Julio César, ¿no? Ya cállese.
2: Como a Gandhi, como a
4: Lenin. O sea, como a Gandhi, lo van a llevar cargando al grande.
2: Pues si se mueren estos exenios, sí va a pasar eso, ¿eh?
4: Sí, bueno, será que, su movimiento.
2: Que Dios no lo quiera.
4: El que le dé. Pero ¿quién lo está dando por muerto?
2: Nadie. Todo México sabe que sigue metido en la política.
4: Entonces,
2: que sigue,
4: ¿qué está diciendo?
2: Metido
4: lo que está
2: en el
4: diciendo
2: partido.
4: Es voy a salir cada vez que lo necesite, que lo necesiten en este caso. Y yo creo que esto responde a la crisis que se ha generado alrededor de su hijo,
2: Andy
4: López Beltrán.
2: Por favor.
4: Ninguna crisis, güey. Nada más está hablando.
2: Está saliendo a anunciar su libro y
4: se
2: nada
4: está
2: más.
4: Hablando.
2: ¿O qué?
4: Nada
2: hace
4: más.
2: Dos semanas dijo, voy a escribir un libro en friega y lo voy a sacar ahorita.
4: No, güey, no, pues pero lo, ¿no te parece curioso planeado. Que salga ahorita? ¿No te parece
2: no,
4: curioso que salga ahorita?
2: No, se celebran dos años.
4: Ahorita que, por ejemplo, que le dieron un zape a su grupo político mandando a freír espárragos a Andrea Chávez allá en Chihuahua.
2: No veo eso.
4: A su hermano político, el conde Drácula, no me le dieron un zape desde presidencia. No me digas que Claudia Sheinbaum no dijo, a ver, se la peluquean, güey. Adiós.
2: Fíjate que ya que mencionas a nuestra presidenta, la doctora Sheinbaum.
4: La actual presidenta de México.
2: La actual presidenta de México, sí. Quien debe de mandar y quien creo yo manda. Me parece importante escuchar esta referencia que hace López Obrador en su aparición de ayer a la jefa suprema de las Fuerzas Armadas Mexicanas, la titular del Ejecutivo.
4: La presidenta.
2: La doctora Claudia Sheinbaum. Adelante, expresidente López Obrador.
5: Se lo dedico a Claudia Sheinbaum Pardo,
2: el libro.
5: Nuestra presidenta y gran orgullo, ejemplo de trabajo, honestidad, rectitud y lealtad al pueblo. Eso también me hace
4: menos,
5: muy feliz, de que a quien entregué el bastón de mando ha resultado extraordinario.
4: ¿A
5: la mejor presidenta
4: el bastón, a quien
5: del mundo,
4: ungí,
5: incluyendo
4: porque yo soy el César.
2: No,
4: ve la megalomanía de este señor, güey.
2: No,
4: es que pone de malas a quien entregué la nación porque es mía.
2: El bastón de mando.
4: Váyase no. Usted de veras mucho, o sea,
2: entregó
4: es
2: la banda presidencial,
4: wey.
2: Pues sí, no, le
4: bueno,
2: entregó el
4: a ver, en todo caso le entregó el país al crimen organizado y a su grupo delincuencial, por favor.
2: El país ya estaba tomado en buena parte por el crimen organizado.
4: Abrazos,
2: no
4: balazo.
2: Se lo entregó el
4: abrazos, no balazo. Sí, solté al hijo de tal por cual porque, bueno, pues es que no, que ya hay un problema. Nada más que ahorita ya los agarró Estados Unidos, ya cantaron y ahorita hay presión desde allá. Entonces, no nos hagamos güeyes. Por favor.
2: A ver, no interrumpas al presidente López Obrador. Adelante.
4: No es el presidente, es ese señor que ya no es presidente. Bueno, vamos a escucharlo.
2: Que,
4: pues.
2: Lo que sea, pues.
4: Ahí sí estoy de acuerdo. Esa opinión de López Obrador sí te la compro. Viene.
5: A quien entregué el bastón de mando ha resultado extraordinaria. La mejor presidenta del mundo, incluyendo hombres y mujeres.
4: Del
5: la mejor
4: mundo.
5: Entre hombres y mujeres. Sí, del no, mundo. Y yo no estoy ya para hacerle la barba a nadie. Es excepcional la presidenta.
2: No, sigue, sigue, sigue.
4: Muy bien.
2: ¿Eso es todo? ¿Qué opina? Es excepcional, Claudia Sheinbaum. Yo creo que sí ha hecho una gran gestión al frente
4: de la presidenta del mundo, del mundo.
2: No sé, es que yo no conozco las presidencias de 200 países. No me atrevo a opinar sobre la presidencia, no sé, de Libia, Botswana,
4: X presidencia, ¿no?
2: La República Checa, o sea, no conozco la presidencia.
4: Fíjate cómo él se erige como la persona que puede calificar o que puede entregar el bastón de mando. O que puede, o sea, la megalomanía es realmente notable, güey.
2: No, es peculiar la manera de hacer política de López Obrador porque dice ciertas cosas que él sabe que son mentiras, que todos saben que son mentiras, ¿no?
4: Sí.
2: Como que vamos a tener un sistema de salud mejor que el de Dinamarca.
4: Uh-huh.
2: Y la gente no se lo cobra, ¿eh? La gente entiende qué es lo que está haciendo.
4: Está diciendo mentiras. O sea, la gente
2: sí, todos
4: le da chance
2: sabemos.
4: De decir mentiras.
2: Ajá. Y aquí, pues, él no tiene manera de comprobar que Claudia Sheinbaum es la mejor presidenta del mundo.
4: No.
2: Lo que sí sabemos es que es la presidenta con mayor respaldo ciudadano en América Latina.
4: Sí.
2: No, en el continente americano entero.
4: Okay. Ajá.
2: Eso sí es.
4: Ok. Usted nada más juzgue a sus gobiernos no por lo que dicen las encuestas de popularidad o por lo que dice el expresidente López Obrador.
2: Entonces, ¿cómo los juzgas?
4: ¿Cómo está su economía? ¿Cómo vive usted en
2: pues
4: México?
2: Pues esa es la razón por la que tiene tal respaldo
4: seguridad?
2: Claudia Sheinbaum.
4: A mí que este güey escriba un libro que se llama Pueblo y nos cuente un cuento que sale de su imaginación, porque ese país en el que él vive no existe. Ese país donde se acabó la corrupción, donde vamos muy bien, donde hubo una transformación, ese país no existe. O sea, no estamos en ese país. Él a lo mejor en su mente está en ese lugar y él se cree su propio cuento, que ni siquiera creo que él se crea su propio cuento. Ya hablando en serio, ¿eh? Ya
2: vamos a escuchar
4: estridencias,
2: entonces, vamos
4: no
2: a darle
4: creo que
2: chance
4: ni él
2: a otro
4: se crea el cuento.
2: ¿No? Ya mucho López Obrador, ahora le toca a Felipe.
4: Va.
2: Felipe Calderón también tiene cosas que decir. Adelante, Felipe.
0: Morena, el actual partido gobernante, llegó democráticamente al poder. Llegó con votos, por méritos propios, sí.
2: Correcto.
0: Y también en parte por notables errores de la oposición. Entró
2: de
0: al gobierno cruzando el puente democrático que construimos los mexicanos y una vez cruzado el puente lo está dinamitando para que nadie pueda cruzarlo otra vez.
4: Correcto.
0: Una vez en el poder, Morena se ha dedicado a mantenerlo a toda costa. centra su acción en millones de pagos de dinero a los electores bajo cualquier razón. Carlos Ursúa, quien fue nada menos que el primer secretario de Hacienda del presidente López Obrador, explicaba en la revista Nexos la manera de que el gobierno estaría destinando dinero de una sola partida presupuestal a la campaña del partido gobierno. En la partida de adultos mayores, decía él, abultando el número de beneficiarios, digamos que el presupuesto decía colgó, que había 11.4 ¿no? millones de beneficiarios. Gracias,
4: gracias, está dando las cifras y demás, pero bueno, a ver, hablaba al principio de que en efecto, o sea, ellos tuvieron que escalar la pared como oposición, ¿no? Como cuando estabas tratando de, o estaban tratando, no sé, en el medievo de atacar un castillo. Una vez que franquearon las defensas del castillo, subieron por la vía democrática, por cierto, y es muy claro, importante, y lo acaba de decir incluso Calderón, y no estaba pedo.
2: ¿Quién sabe?
4: Bueno, a lo mejor. Aquí el asunto es que estos señores sí se han dedicado a echar para atrás todo lo que pueda beneficiarle a cualquier otro movimiento que trate de llegar por la vía democrática.

0: Pues yo solo oigo chillidos de derrotados, ardidos y sin esperanza.
1: ¿En Felipe eso, Calderón es un ardido sin esperanza?
0: Sí, eso es lo que escucho en tu diálogo, en el de Felipe, en el de toda la oposición, que no se les... No se les ocurre nada.
1: A mí me parece que
0: no
1: tu sorna,
0: cabeza.
1: Tu sorna es un nivel delicioso de comedia y creo yo que lo haces muy bien. Por eso siempre he considerado que eres un genio de la radio y de los medios. En
0: ya, general. Ya, no estés, por favor.
1: Bueno, ¿qué tal te la... O sea, casi te la chupa, es lobo, güey. Casi te la chupa, Ricardo.
0: ¿Qué estás diciendo?
1: Nada más se me ocurrió que hoy platicamos con él. Casi, o sea, todos te admiramos como el genio que eres, güey. O sea,
0: exactamente al revés.
1: Es una sorna deliciosa la que manejas al hablar del acto de gobierno.
0: Bueno, vamos a escuchar a otro de la oposición. Fíjate que vi el último episodio de La Casa de los Mañosos. No sé si ustedes hayan visto esta parodia que sale en YouTube de La Casa de los Famosos, pero llena de personajes de la política mexicana. Y me hizo mucha gracia. En un episodio incluso salimos José Ramón y yo hace algún tiempo. Hace como 3 semanas aparecemos ahí de jurados, la Guardia Nacional le da un culatazo a la estaca en el
1: porque para que dijera la verdad.
0: Plato, para que dijera la verdad. A mí no sé por qué me meten un billete de $100 en el hocico, no entiendo.
1: ¿Pagado?
0: ¿Pero de quién o qué?
1: ¿Qué dijiste
0: nuevo? A ti te consta, tú sabes perfecto que a mí nadie me paga.
1: ¿Qué dijiste nuevo?
2: Que si están enseñando el perico en el
1: sí,
2: video.
1: Sí, estoy sacando el perico ahorita. Aquí está el perico.
0: En el video. Bueno, pues ¿sabes qué me desilusionó muchísimo? Que en el último episodio sale Alito Moreno como Superman, el salvador y destructor de la 4T.
1: Yo también, a instancias de Eduardo, lo vi y me pareció realmente que pues está mal. Si van a criticar a los deleznables.
0: Yo sospecho que Alito lo paga, güey. Que Alito es el que está financiando eso.
1: A ver, evidentemente alguien de la oposición está financiando eso. No sabemos quién. Por este asunto de Alito, a lo mejor... Puede venir por ahí, pero claro que es anti-4T y anti-Morena, la casa de los mañosos.
0: Porque es propaganda de la oposición.
1: Pero está divertido, está cotorro, está bien hecho.
0: Sí, está feroz.
1: Esto,
0: pero me desilusionó un poco ver cómo le lamen a Alito Moreno y lo ponen como héroe, superhéroe.
1: Alito es otro de esos personajes políticos que dan franco asco. Esa es la verdad.
0: Sí.
1: O sea, dan asco. Alito se ha enriquecido, se ha hecho una figura que además de todo, yo siento que incluso trabaja en pro... De la transformación esta de la que hablan los morenistas. Porque no se puede ser tan bruto. Pues, güey, una oposición tan chafa, tan desorganizada, yo casi pensaría que esto es como ya hemos dicho muchas veces en el programa, como las luchas, ¿no? Que terminando la lucha se van a comer al mismo puesto de tortas. Los políticos, yo siento que tienen una agenda ya muy marcada de qué me conviene ahorita y qué puedo hacer con las cartas que tengo en la mano. Entonces, Alito Moreno siento que nada más está ahí como una mosca encima de un montón de excremento, que es hoy por hoy el PRI, porque es una marca política que está hecha a pedazos, ¿sí? Y está nada más alimentándose de los restos, de los despojos de lo que en algún momento fue alimento. Ahorita el PRI sí, es una caga.
0: Es una caga. El Partido Verde ha crecido mucho, le crecieron los enanos a Morena, y el Verde y el PT, que eran sus aliados, siguen siendo sus aliados, de pronto se empoderaron y dijeron, bueno, para la siguiente elección queremos más ventajas, no nos den nada más, hay una diputación, queremos gubernaturas, queremos esto y aquello, porque si nosotros no ganas, Morena, y si nosotros pierdes las mayorías calificadas en las cámaras y no puedes hacer nada. Y Alito celebra esta jugada del Partido Verde, antiguo aliado del PRI, por cierto, y antes aliado del PAN, hoy en día aliado de Morena, o sea, aliado siempre del puntero, del que tenga más poder. Adelante, Alito Moreno.
3: Qué buena jugada les hizo el Verde, ¿eh? Ya vieron cómo están desesperaditos estos de Morena, y todavía falta la jugadita que les tiene que hacer el PT también, para que estén entregando todo, y porque en Morena no ganan, yo se los he dicho,
0: no
3: con
0: gana.
3: Su loguito solo, no que muy fuertes y que muy potentes, ¿por qué tienen que construir su coalición? ¿Por qué tienen que ir juntitos? Porque no ganan las elecciones. Por cierto, fíjense en Durango, de 39 ya, municipios.
0: Gracias, adiós.
1: Pues es una realidad estas alianzas. No, pero digo, las alianzas pues tienen que ver precisamente con reacomodos, ¿no? Y mira, Morena se va a aliar, igual que se tuvo que aliar el PRI en su momento, con quien tenga que ir. Y los partidos que son acomodaticios, como el Verde, que en realidad es, diría yo, que es la sexoservidora de la política mexicana. Nada más que una sexoservidora con gran experiencia y cara, y que cada vez cobra mejor sus servicios, pero es un partido comparsa. El Verde ecologista, o sea, el Partido Verde ecologista. ¿En qué momento ha tenido una agenda ecologista? Jamás, nunca. Es nada más una marca.
0: Cuando promovían la pena de muerte era muy ecológico.
1: Por ejemplo, digo, o cuando el

0: Mismísimo Jorge Emilio González, pues quería vender manglares, ¿no? Para hacer campos de golf.
1: ¿El niño verde?
0: Sí, por ahí hay videos, alguien se acordará. Entonces, el líder o el dueño, pues, del negocio este que es el Partido Verde Ecologista, pues quería vender manglares. Y otras chuladas, por cierto, de dicho personaje. Pero bueno, aquí el asunto es que estos partidos, de verdad, pues son nada más veletas, ¿no? Son sexoservidoras de la política. Para eso funcionan. Eso sí, deben de ser pingües negocios para sus dueños, ¿eh? De verdad.
1: Bueno, ya estoy asqueado de tanta política. Quiero hablar de la cotorriza. Quiero hablar.
0: Qué bueno estuvo eso.
1: De homosexualidad. ¿Cómo estuvo muy bien. Hoy con ese tema?
0: ¿Sabes lo que pasa? Estuvimos hablando acerca de los límites de la comedia, de la libertad de expresión. Es que así aplaude la gente woke, ¿no? Y creo yo que todos hemos navegado juntos este mar de hacer
1: ¿hasta dónde
0: humor.
1: Se puede? ¿Qué se debe decir que no? ¿Dónde están los
0: llegamos a una conclusión? Escuchen la plática, por favor, porque creo yo que la ofensa por la ofensa misma no es buena comedia.
1: No, creo que Slobodsky lo explicó fantásticamente bien, estoy totalmente de acuerdo. No se pierdan el próximo martes.
2: Vemos.
0: ¡Ah, güey!
1: Si el nuevo así lo decide.
0: A ver, por favor, escríbanle al nuevo a sus redes sociales y díganle que exigen... Que el
1: episodio
0: de la cotorriza salga ya, güey.
1: Sea el próximo, sea el siguiente.
0: Vemos.
1: No.
3: No se mandan solos.
1: Arroba el nuevo oficial en Twitter, arroba el nuevo oficial. Por favor, déjenme caer calor para que tenga listo el episodio de la corneta extendida el próximo martes.
0: Mándenle lo que le tengan que mandar. O sea, pueden ser porquerías, cosas horribles, miembros. Que
1: sienta el cariño.
0: Mandar. Exacto.
1: Y bueno, nosotros tendremos un top 10 el día de hoy, como todos los días aquí en La Corneta. El día de hoy se va a llamar...
0: Razones por las que alguien te dejó de gustar.
1: Porque votó por Xochitl Gálvez.
0: O no, porque regresó a hablar de que ya se acabó la corrupción, el muy payaso. Pero bueno.
1: Razones por las que alguien te dejó de gustar. No, pues es que me dejó de gustar porque hablaba...
0: Ya me lo han dicho a mí, lo que me gusta del perro es que no habla, pero bueno. Lo voy a callar tantito, vamos a un corte comercial.
1: La doctora te dijo eso.
0: Sí, güey, a ver si me callaba.
1: Arroba la corneta de FM.
0: Ahora
1: nomás
0: por eso le voy a enseñar a hablar al perro. Pero
1: bueno. Suerte con eso.
0: Venimos. Volvemos.
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4: Estaca. Veo un homosexual en tu futuro.
5: No me digas. Y está todo mamey y tiene una barbota. Y...
4: está delicioso, lo estoy viendo en este momento. Tiene la barba pintada, algunos manchones blancos que tiene aquí en las comisuras, no sé qué pasó.
5: Está todo aceitado y todo mamey.
4: Está desnudo, mamey, embarradito en aceite de bebé. Todo para ti.
5: ¿Cuánto tiempo se habrá tardado Eduardo Iniesta, que acaba de llegar a su sección, en lograr el encuadre perfecto para verse bonito?
4: Nada, no necesita fácil. Esforzarse.
5: Es súper fácil.
6: Es correcto, sí, así, la cámara me ama.
4: De hecho, si lo quieren ver, lo pueden ver en este momento. Al señor San Cristóbal se le olvidó prender su cámara. Pero única recomendación, mi querido Tocayo, sería que pusieras la cámara un poquito más arriba. Estás bien, da igual. Pero bueno, ¿qué hay de nuevo en el mundo? ¿Okay? Hoy tuvimos una plática muy divertida con nuestros queridos Ricardo Pérez y José Luis Slobotsky acerca de los chistes sobre la comunidad gay. Ahí luego le echas un ojo al capítulo de la corneta extendida con la cotorriza. A ver qué opinas.
6: Sabes que hace como, no, ya tiene como 6 años, de repente me llegan varios mensajes a mis redes sociales de que los chicos de la cotorriza estaban buscando un homosexual de planta. Entonces varios de mis seguidores les empezaron a decir, ahí tienen la Iniesta, tienen la Iniesta. Y contestaron, y yo vi el mensaje, contestaron,
4: ¿qué decían?
6: No, porque ese gay es de otro matrimonio.
4: Y ya está manoseado.
6: Sí, por la corneta, la más rica de todas. Entonces dije, váyanse al carajo, yo aquí me quedo con mi corneta.
7: Querían uno más joven.
5: Exacto. Querían uno que no se viera ya ajado acá y usado, güey.
6: Eduardo Videgaray,
7: casi. Es la verdad.
5: Esa es
6: la diferencia. Empezaste muy perrita, amiga.
5: A ver, Iniesta, mira, lo que sucede es que ya somos hombres de cierta edad, incluso tú que eres un poco más joven que nosotros, pero esa es la nueva generación, es la vanguardia.
4: La ley de la vida, el padre.
5: Tú ya estás usado, ya nadie quiere.
6: A ver, Estaquita, tú eres el Estaquita precioso y quédate ahí en tu estante precioso hace unos momentos. Porque la perrita de Eduardo Videgaray empezó diciendo: la comisura que tiene Blanca que se pinta la barba, que ya está viejo. A ver, ¿qué? ¿Te gusta o qué, Videgaray? Dímemelo.
4: Siempre, Tocallito, siempre me has gustado para colaborador de este programa. Tu colaboración siempre ha sido aquilatada.
5: Tenemos grandes colaboradores.
4: Ya puede salir de su estuche y de ser precioso el Estaca, ya puede hablar.
5: Ya puedo hablar y decir,
6: ya tenemos
5: muchas colaboradoras y colaboradores aquí, pero ninguna vuela más alto que la cola de Iniesta, güey. O sea, de verdad, como un papalote, es más, como un globo de esos con los que entran a las tormentas para ver el clima y demás. O sea, realmente nadie le ha dado un uso a su trasero como el que le has dado tú, güey.
4: ¿Pero por qué tienen tal tema con envejecer los hombres gays? O sea, viejos nos hacemos todos en el mejor de los casos. Es lo más bonito que nos puede pasar envejecer.
6: Porque si se puede hacer algo para retrasarlo, algo así sencillito como la sustancia, pues hay que aprovecharlo, así... casual.
4: No se puede hacer nada.
5: ¿A qué sustancia? A ver, ¿a qué sustancia
4: es una ilusión,
5: te refieres?
4: La película.
5: ¿El cubo de princesa?
6: ¿Con Demi Moore? No, con Demi Moore.
4: ¿La sustancia es néctar de caballero? No creo.
5: ¿Néctar de caballero? ¿Jugo de princeso? O sea...
6: No, si funcionaría. ¿Tú crees que me vería así? ¿Tú crees que la Videgaray estuviera así de perrita ahorita? No, ¿verdad?
5: O sea, Eduardo Iniesta no practica el juego del hombre. Practica el juego de alambre y el jugo de hombre. Son dos disciplinas que él maneja con gran soltura.
4: El fútbol le viene guango. No le interesa en lo más mínimo a mi querido Tocayo. Pero bueno.
6: Varias cosas no quedan guangas.
4: Se pueden hacer chistes de la comunidad gay, ¿no? Sí se puede.
6: Sí, por supuesto. Y quien diga que no está cayendo en el otro extremo de la discriminación. A ver, ¿por qué me voy a autosegregar yo y no voy a ser parte incluso
4: si no
6: de
4: son
6: un comentario
4: discapacitados?
6: Jocoso.
4: Incluso se puede hacer chistes de la discapacidad también.
5: Pero sí tienen capacidades distintas, ¿eh? Yo no tengo la capacidad
4: al cojo rico,
5: de que me la deje caer un güey.
4: Al o sea, cojo feliz, sí tienes... ¿cuál cojo rico?
5: Sí tienen capacidades distintas los gays, güey. O sea, sin duda.
4: ¿En qué sentido? ¿De qué hablas?
5: Pues ya, o sea, realmente tienen, por ejemplo, el acceso trasero, o sea, mucho más, digamos, entrenado.
4: Educado.
5: Educado. O sea, sí, tienen habilidades distintas, güey. O sea, tú tienes la habilidad de desaparecer un año, o no, mi querido Iniesta.
6: Estaquita precioso, tú podrías ser un heterosexual con capacidades diferentes.
5: Ah, por ejemplo.
6: Bueno,
5: oye, ¿por qué no dejamos en paz? nuestra flexibilidad y capacidades y nos informas qué sucede en el mundo multicolor.
6: A ver, antes de empezar, esto es, lo tengo que hacer porque si no mi mamá me mata. Hace 8 días, no sé por qué, la mujer estaba escuchando la corneta. Entonces, lo primero que escucha es que yo me dirijo al estaquita precioso como el estaquita prepucio.
4: Así.
6: Se esperó a que terminara mi colaboración. Fue error.
5: ¿Y tu mamá te regañó por decir eso?
6: Dijo que qué falta de respeto, que antes que mi amigo eras mi jefe, que estábamos en horario laboral y que el público no tenía...
5: Tiene razón, pero señora, no se preocupe, fue un error.
4: No pasa nada, ¿no?
5: Un paso en falso, y la verdad es que no, me parece que no me afecta de ninguna manera que tú me digas mi estaquita prepucio. Ahora, el asunto es que yo en todo caso parecería uno, pero circuncidado, ¿no? No con prepucio.
6: Es con falta,
5: o sea,
6: de...
5: Si tuviera prepucio, tendría yo como cabeza de no sé, como... Tendría como un gorrito así de carne. Imagínate que la cabeza tuviera prepucio. O sea, que en vez de calva, se te diera una piel aguada acá. Que para ver tuvieras que jalártelo para atrás y decir, hola. O sea, no sé cómo nos veríamos los humanos si tuviéramos prepucio en la cabeza.
6: Tengo una amiga que le encanta agarrarme la cabeza cuando estoy recién rasurado porque me dice, yo también. ¡Ay, es que se siente como bonito!
4: ¿Cómo qué? ¿Como un gigantesco miembro viril?
6: Uh-huh. Es correcto.
4: Hitote.
6: ¡Bonito! ¡Te se siente bien rico! Yo sí, se siente bastante rico. A ver, comencemos con la información. Como en estos momentos ya La Corneta es un programa familiar,
4: sí.
6: Es un programa en el que no se habla de chetos y que no se puede expresar que qué ganas de tener pelo para que me lo agarre el tocayo y me jale así. No, no se puede. Entonces, toda la información va a tener que ser muy familiar.
4: Muy bien.
6: En Argentina... Hay un influencer bastante conocido que acaba de salir del closet.
4: ¿Practica el incesto gay?
6: ¡No!
4: ¿No dijiste que iba a ser familiar?
6: Espérate, de veras. ¿Cómo? Okay, ¿ves corneta y luego la quieres? Ya.
5: ¿Ya ves cómo de repente se jotea? ¡Nah!
4: Sí, pues es gay.
6: Entonces, sí, las reacciones de sus seguidores fueron muy favorables, pero le faltaba lo más importante, decirle a su abuelita que es gay. Y esta fue la reacción de su abuelita.
3: ¿Qué opinas de que soy gay?
8: ¿Cómo que sos gay? Sos un ser humano. Sos mi nieto. El nieto más amoroso que puede tener una abuela. ¿Qué es la palabra gay?
3: Bueno.
8: Para mí no tiene ningún significado en especial. Quizás sea que te has enamorado de un chico. ¿Y qué diferencia hay entre que ames a un chico o ames a una chica? Si lo que importa es que sos buena persona, eso es lo que importa. Que sos trabajador, que sos bueno, que sos humilde sobre todo, y que no le has hecho mal a nadie por amar a un ser humano, se llame gay o como se llame. Esa persona...
4: Hoy voy a llorar de la emoción.
5: Está llorando, Iniesta. Si los que lo están viendo en la cámara, está llorando. O sea, a mí, yo un aplauso primero que nada a la abuela, de verdad.
4: La abuela es la neta.
5: La abuela es la neta.
6: Pues sí.
5: Pero
6: sí,
5: está llorando este güey.
6: Oh,
5: sí, es un gay, es súper gay. Gay. ¡Gay!
6: ¡Llorón!
5: ¡Llorón gay!
6: Se me metió una cornetita en los ojos, nada más.
5: Oye, mira, a mí me parece que escuchar a alguien con la experiencia de vida, que por la voz de la señora intuyo que es mucha, es una señora ya de cierta edad.
6: ¡Ruca!
5: Me parece que si una mujer tan ruca puede considerar que primero que nada somos seres humanos, somos personas y no etiquetas y no estilos de vida y no preferencias o deportes sexuales distintos. Esto a mí me acaba de llenar el oído muchísimo porque me hace ver que las personas que llevan suficiente tiempo viendo la realidad del mundo ya saben que lo que menos importa son este tipo de cosas. Lo que importa son los seres humanos. Muy bien, abuela.
4: Dilo con todas sus letras, estaquita. Lo que importa es el amor.
5: Es correcto. Lo que importa es el amor. Y amor es amor. Y la abuela lo sabe, güey. Ahí está.
6: ¿Saben por qué se me pusieron los ojitos de agua? A ver.
4: Por gay.
5: Por gay. ¡Gay! ¡Gay! ¡Gay! ¡Gay! ¡Gay! ¡Gay! ¡Gay!
6: Y para eso me pagan, de veras.
4: ¡Iniesta se la come! ¡Iniesta se la come! ¡Toda! ¡Entera!
6: A ver. Se me pusieron los ojitos de aguacero porque yo le dije a mi abuela que salí del closet, ni siquiera le dije, oye, abuela, soy gay. Yo ya tenía novio, entonces quería presumírselo. Y llegué y le dije, oye, abuela, ¿qué harías si en lugar de presentarte una novia, te presento un novio? Y la mujer me contestó, pozole. porque me queda muy rico y lo quiero conocer.
5: Bueno, ok.
4: ¡Qué bonito!
6: Sí. ¡Mónica! Sí. ¡Mónica! Sí, así. ¿Y qué?
5: ¿Qué? ¿Y qué?
4: ¿Qué?
5: ¿Qué?
4: ¡Mónica!
5: ¿Qué?
4: ¡Mónica!
5: ¿Qué?
4: Ok. Oye, tu abuela era una tipaza.
6: Sí, y en verdad sí hacía un pozole muy rico y conoció a mi novio comiendo pozole y después me dijo, oye, hijo, cuando quieran que lo inyecten, me avisan porque tiene unas pompotas. Y sí, tenía unas pompotas.
5: Bien por la abuela, además de todo acá,
4: lujuriosa y libidinosa la señora.
5: Me encanta.
6: Pues, ¿de dónde creen que salí yo? ¿De dónde creen que salí yo?
5: Muy bien.
6: Pues, oigan, cosas y continuando con esto de las salidas del closet, la siguiente semana, bueno, ya este domingo es la final de la Casa de los Famosos. Para sorpresa de nadie, Karina Torres, que es una de las perdidas, es una de las finalistas que muchos piensan que es la siguiente ganadora, que la final ya nada más va a ser un trámite. Y también mi querido Jair, chiquito, poquito.
4: ¿Y Memo Schutz está en la final?
6: Sí, también está en la final.
4: Ese es
6: él,
4: mi gallo.
6: Es que él únicamente por buena persona. Es encantador, es guapísimo, pero su desempeño en el reality...
4: Memo Schutz cayó, es guapísimo.
6: Sí, está guapo.
4: ¿En qué momento?
6: Es como Daddy.
4: ¿Oíste? Está acá. Memo Schutz es guapísimo. Sí, eso explica muchísimo. Sí.
5: Es que explica muchas cosas. Sí. Memo Schutz ha tenido unos logros que sorprenden a propios extraños. O sea, Herr Schutz.
6: Y lo amas. Lo amas. Es muy buena persona y ahí lo demostró y por eso llegó a la final. Lo que sí sorprende es que haya llegado a la final tremendo mueblezazo y de súper flojera como Ernesto La Guardia. Alguien tan gandalla y tan me llevo y no me aguanto como el S. Pérez. Eso, pues, espero que no ganen, pero si gana... Mi Karina, si gana mi Yair, chiquito pollito pigoso, besito de chef, mi Yair, o también Memo Shud, yo feliz. Los otros, pues como que nada más, alguien tenía que
5: rellenar. México entero ahí estaba esperando a que nos dijeras opinión, a quién apoyas en ese programa, güey, de verdad.
6: Yo lo sé. Pero bueno.
5: ¿Por qué te cae tan mal La Guardia, güey? Ya entramos en gastos.
6: Que una vez...
5: ¿Que te hizo cosas feas o que no te hizo cosas feas?
6: Sí, y al aire, en el programa hoy, y bueno, se puso del lado de los...
5: Tienes razón, está bien, sí. Va.
6: Me cae muy gordo. Bueno, el tema es que yo no sabía que Karina, una mujer trans, tiene un hermano gay, o bien jotita, como dice ella misma. Y se lo llevaron para que hablaran de cómo se sentían de estar en la final, y el hermano llegó a reclamarle que porque él lo sacó del closet con su mamá. Muy a su estilo. Escuchémoslo.
9: A ver. De todo modo, mi mamá ya me dijo que ya sabía ya que yo era gay. Pues sí, desde que le agarraba las zapatillas. Todo.
10: Sí. Y a mí se me hace raro que tú no le dijeras que eras jota.
9: Pero yo
10: te miraba bien jotísima. Yo decía, ay, Dios mío.
9: Dos colitas.
10: Ay, ya. No mames. Y salías con tus bufandas.
9: Ay, no, qué tiempo, ¿verdad?
10: ¿Y cómo le dijiste a mi mamá que eras gay?
9: Pues tú le dijiste.
10: Ah, yo le dije. Yo le dije.
4: Sacó al carnal.
9: Andaba bien mal ese día. Sí, le dijiste. Le dijiste. Y también ya,
6: hasta ahí está bien, porque el audio es bastante largo. Pero, como ya lo escucharon, le reclama porque ella lo sacó del closet, pero dice que lo hizo... Porque, así lo dice tal cual, lo pueden escuchar el audio en redes sociales. Porque, ¿qué tal si su hermano también quería ponerse chichis? Ella sabía dónde irse las a poner. Entonces, ella podía llevarlo entonces, de la mano.
4: En esta familia, dos hombres, uno se volvió mujer trans y el otro es hombre gay.
6: Es correcto.
4: ¿Hay más hermanos?
6: Creo que sí, una hermana, pero creo que ella
4: es lesbiana. Es
6: mujer cisgénero. No, no.
5: Es una mujer cisgénero, o sea, nada. No.
4: ¿Es común en tu experiencia, Tocayo, que en familia se den hermanos gays? ¿Que si hay uno, hay varios? ¿O es más bien raro?
6: Conozco unos trillizos gays.
4: ¿Los tres?
6: O sea, los tres son gays. Y también ya les conté aquí que hace bastantes años yo salí con un chico que era bisexual. Como la cosa se empezó a poner un poquito seria, me presentó a sus papás cuando... Yo pensé que me estaban jugando una broma, Tocayito, en serio. Porque cuando me presenta el papá sí, en lugar de darme la mano, me da los dedos y... Buenas tardes. Y de
4: el repente saludó a la mamá y...
6: Pues, si no por elección, sí por mayoría de votos. Y de repente me presenta a la mamá y la mamá casi me rompe la mano. ¿Cómo estás, Eduardo? Ya me había hablado de ti. Y yo dije, esto es una broma.
5: Okay.
6: Después entendí el concepto de matrimonios lavanda, que por ahí, yo supongo que por ahí va el asunto, porque...
4: ¿Qué es un matrimonio lavanda? En breve, así en...
6: cuando una mujer lesbiana decide casarse con un hombre homosexual únicamente para hacer compañía, para taparle el ojo al macho, o viceversa. Okay. O también un hombre gay agarra a una mujer heterosexual y le tapan el ojo al macho, y viven muy felices, hay amor de por medio y todo el asunto. A ver, ahí, por mayoría de votos, y por lo que yo entendí, el papá era gay, la mamá era lesbiana y el hijo era bisexual. Y llegué yo.
5: ¡Wow!
6: Que después. Sí.
4: Finalmente llegamos a la parte donde hay incesto gay, en la sección familiar de Eduardo Iniesta.
5: No, o sea, pero. De verdad, eso no es ya llevar las cosas a un extremo maldito. Digo, si todo el mundo está de acuerdo.
4: Caligulesco, gargantuesco.
5: Si es consensuado, no pasa nada, pero.
6: No, o sea, que yo me tirara al suegro o a la suegra, no hay forma.
5: No. Es que yo estaba entendiendo lo que estabas diciendo, güey.
6: No, bueno.
4: Qué desilusión. Ya. Qué chafa.
5: Entonces, qué mal cuento, güey. Qué guay.
4: Pues vale.
6: Mira.
4: Oye, Tocayo, quiero preguntarte una cosa. Dime. Ahorita nos cuento tu historia, pero tengo esta duda. A lo largo de todos tus años de homosexualidad y de intenso activismo y de informarte constantemente, ¿tú crees que gay se nace o gay se hace?
6: El gay se hace. Pero se hace pendejo cuando no decide salir del closet desde que lo sientes.
5: No, vamos con juegos de palabras. Yo creo que hay personas que muy claramente y desde muy temprana edad pues muestran o se sienten cómodos o actúan acorde a su... es que no le puedo decir preferencia, ¿no?
4: Orientación.
5: ¿Cómo lo dirías correcto? Orientación. Entonces yo creo que muchas personas se dan cuenta desde muy temprano que son homosexuales. Algunas otras se tardan tiempo en encontrarse a sí mismas y decir, lo que pasa aquí es que yo soy homosexual. Entonces yo creo que ahí está la confusión entre que si naces o te haces.
4: Es que los trillizos, por ejemplo, que mencionó, pues todos comparten carga genética.
5: Correcto.
4: Y los tres salieron homosexuales. Eso apuntaría a un origen genético.
5: Es como si te salen unas manzanas malas o qué pedo.
4: Sí, salieron. ¿Qué tiene de malo?
5: Salieron.
4: Resultaron, pues, lo que quieras, ¿no?
5: Sale el bebé y luego se le prensa la entrepierna al doctor. Pues no, güey.
6: Y a ver, esos trillizos, ustedes creen que
4: nos dan la nalgada y le dicen, dame otra.
5: Ay, qué rico, otra.
4: Ay, otra.
5: Conste que esto es un bebé ficticio, ¿eh? Para que no se jodido.
4: Entonces, si tú tuvieras que dar una definición o dar tu opinión al respecto, ¿qué sería? ¿Se nace o se hace?
6: Por mi experiencia personal, yo diría que al menos yo nací. Porque en cuanto se empezó a desarrollar mi orientación sexual, era la homosexual. Para mí era lo natural y la empecé a expresar de esa manera. Cuando me di cuenta, las reacciones de los adultos, cuando yo empezaba, y te estoy hablando que tenía 4 años, cuando yo empezaba a manifestar este tipo de situaciones, no sé si se acuerden de una serie ochentera que se llamaba Automán.
5: ¿Automán? No, yo no me acuerdo.
6: Búsquenla. El hombre, el protagonista de esa serie era guapísimo. Yo tenía 4 años de edad y recuerdo que en una ocasión viendo la serie con mamá y con papá, les dije, me gusta mucho Automán, quiero ser su novio. Cuando vi cómo se pusieron los señores, entendí que tenía que esconderme un poquito o que tenía que disfrazarlo. No me gusta Automán, me gusta la novia de Automán. Entonces tú dime si alguien a los 4 años a mí me enseñó a ser gay o cómo lo aprendí.
5: Es que esto es lo que te digo.
6: Desde que nací.
5: O sea, yo creo que te das cuenta después, ¿no? O sea, después. O sea, bueno, ahí ya había una proclividad, vamos a decirle así. Ya había indicios de que a ti te atraía la figura masculina de Automán. Y quería ser su novio. ¿Esto a los cuántos años fue? Pero, o sea,
4: 4, dice.
5: 4, pues imagínate.
6: 4 años.
4: Ya había Automán y ni estaba tan guapo, ni estaba.
5: Déjame buscar a Automán.
6: ¿Cómo le brillaba el cuellito y el cursor? ¿Sabes qué? Me imaginaba que él era un hombre que salía de una computadora y con el cursor hacía lo que se le daba la gana. Sacaba coches, casas, aviones, lo que fuera. Y yo me imagino.
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19: ¿Quieres realmente pagar más rápido tu tarjeta de crédito? ¿Respirar con más calma cuando llega la quincena y mantener un sano historial de crédito? Aquí los 5 pasos que debes de seguir.
20: Número 1.
19: No pagues el mínimo. Siempre que sea posible, cubre el pago para no generar intereses.
20: Número 2.
19: No esperes hasta la fecha límite para pagar tu tarjeta. Si bien no eliminas los intereses, sí disminuyes el monto financiado y evitas que la deuda siga creciendo innecesariamente.
20: Número 3.
19: Si te empeñas en pagar solo el mínimo, es mejor salir huyendo. Busca un financiamiento con una tasa menor para liquidar el plástico lo más pronto posible.
20: Número 4.
19: Automatiza el pago de tu tarjeta para que se realice cuando recibas tu sueldo y de esta manera vas a evitar utilizar recursos en otros temas y atrasarte en el pago.
20: Y número 5.
19: Deja de usar esa tarjeta hasta terminar de pagarla. Sí, es una prueba difícil, pero es la más efectiva. Si debes 10 mil, pero vuelves a gastar 9 mil, entonces tu deuda no baja. Si no la usas, entonces el saldo sí comienza a bajar. Y recuerda, las finanzas nos harán libres.
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24: Cae la tarde ya casi en toda la República Mexicana, tarde ya de jueves primero de octubre del año 2026. Bienvenida, bienvenido a esta segunda emisión de Informativo NTR. A nombre de todas y todos los que hacemos posible esta segunda emisión, le saluda con mucho gusto Alberto García Zarubi y lo invito a que se quede con nosotros las próximas 2 horas. Tendremos mucha información de lo que está pasando en México y en el mundo. Ya son las 6:00 p.m, las 18:00, tiempo del centro de México, y estamos dándole seguimiento al huracán Rachel, este huracán que a mediodía todavía era categoría 2, se encontraba a 370 kilómetros al sur de Cabo San Lucas y también estaba afectando las costas del estado de Jalisco. Hay una advertencia para los pobladores costeros de estos 2 estados para protegerse ante las intensas lluvias y los fuertes vientos que está trayendo Rachel. Hasta el momento no hay un indicador